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1: Cuando son las 21 con 8 minutitos exactamente en el país, estamos con un boletín especial de la Dirección de Meteorología e Hidrología que advierte, atende, sobre el ingreso de un sistema de tormentas entre mañana y el jueves. Se aguardan intensas lluvias con acumulados de hasta 100 milímetros, vientos violentos y caída de granizo. La Dirección de Meteorología e Hidrología emitió un boletín especial a las 16:25 de hoy y anuncia la llegada de un sistema de tormentas que comenzará a golpear el país desde de la tarde de mañana y se extenderá hasta el jueves. El sistema de tormentas se caracterizará por intensas precipitaciones, fuerte actividad eléctrica y ráfagas de viento que podrían alcanzar incluso y superar los 90 kilómetros por hora de manera puntual, lo que encendió los focos de alerta en varios departamentos, obviamente. El mapa meteorológico muestra que los primeros departamentos en sentir el impacto de las tormentas desde la tarde de mañana serán Alto Paraguay, Concepción, Amambay, Canindeyú, Caaguazú, San Pedro, Alto Paraná, Itapúa y Caazapá. Con el correr de las horas y durante el transcurso de la noche, de mañana, obvio, el sistema se desplazará hasta Cordillera, Guairá, Presidente Hayes, Central, Asunción, Paraguarí y Misiones. Finalmente alcanzará la zona de Ñembucú durante la madrugada del jueves y se prevé que la alerta se vaya desactivando paulatinamente entre la tarde y la noche del jueves. Para ambas jornadas se aguardan amaneceres frescos a templados, tardes cálidas a calurosas con mínimas que se mantendrán entre los 14 y 22 grados centígrados. La máxima en tanto oscilará entre los 25 y 30 grados en los departamentos del sur y este de la región oriental, mientras que en el norte del país el ambiente se presentará mucho más caluroso, con máximas de entre 31 y 35 grados antes del despliegue de las celdas de tormentas. Así que atención, a partir de mañana en Central, como estábamos indicando, vamos a tener lluvias muy fuertes. Nos vamos a la música que viene en la voz de Quique Pavón haciendo Cuenta Conmigo.

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0: Así escuchábamos a Melvin Ayala con Amor de Júbilo, 21:31. Y como cada martes a esta hora tenemos el privilegio de tener al licenciado y pastor René Pereira en línea para poder hablar hoy sobre la alimentación y cómo incide en la salud mental. Muy buenas noches, pastor. ¿Cómo estás? Bienvenido.
1: Buenas noches, Nora, un gusto saludarte, un gusto saludar a la audiencia y bueno, estamos acá hablando de un tema muy, muy interesante, la verdad, que tiene que ver con cómo nosotros podemos cuidar nuestra salud mental a través de nuestra alimentación. Qué importante que eso es.
0: Pero realmente la gente no está muy consciente de que todo lo que se come puede traspasar la salud mental y no solamente la salud, sino lo contrario. Contanos un poquitito cómo es eso.
1: Sí, lo que pasa es que cuando hablamos de salud mental también tenemos que hablar del aspecto fisiológico. Y el aspecto fisiológico nos habla de lo que se denomina salud intestinal.
0: Ajá.
1: Se hicieron muchas investigaciones con respecto a eso. Y una doctora, de hecho, Catherine Munder, dice que cerca del 90% de la serotonina del cuerpo, ella dice se produce. Yo creo que no es que se produce.

0: en el intestino y en el estómago, produce un desequilibrio en lo que se llama la microbiota, ¿verdad? Y eso influye mucho sobre el bienestar emocional, ¿verdad? Ahora, también a eso se le agrega la cantidad y los picos de glucosa, ¿verdad? Que hay muchísimo, por ejemplo, exceso de azúcar en la alimentación o exceso de carbohidratos en la alimentación, y eso va produciendo y se traduce en un cansancio, en una irritabilidad y en un hambre constante también, una sensación de hambre constante en realidad, porque no hay una hambre real, es una sensación de hambre.
1: Ahora, estaba escuchándote y pensaba, cuando yo estoy comiendo, por ejemplo, mucho azúcar, ¿eso va generando qué a mi cerebro?
0: Bueno, lo que pasa es que el mismo organismo produce una insulina para producir ese aumento de ese azúcar. Y en ese proceso se repercute sobre otras hormonas. O sea, cuando hay mucha, porque hay demasiado azúcar, lo que hace el azúcar es, la insulina es tratar de equilibrar la cantidad de azúcar. O sea, mayor cantidad de azúcar, mayor producción de insulina. Y eso va produciendo, porque también ahí aparece el cortisol, ¿verdad? Que también va produciendo cortisol ante algún peligro de desequilibrio, el cuerpo mismo produce cortisol y el cortisol está asociado a lo que es el estrés. Entonces, mucho azúcar produce cierto grado de estrés también, así como los alimentos ultraprocesados, ¿verdad? Que también tenemos muchísimos ahora, ya no contamos más con alimentos naturales, tenemos las harinas refinadas, los azúcares, las grasas que no son saludables, hay una grasa saludable y hay una grasa que no es saludable. El sodio, por ejemplo, que en exceso produce daño al cuerpo, y también todo lo que son los aditivos, ¿verdad? Entonces, ¿qué es lo que pasa? Hoy se habla de una psiquiatría nutricional, ¿verdad? Entonces, ¿qué es lo que hacen estos productos? ¿Verdad? Promueven la inflamación y la alteración de la salud intestinal. Entonces, ¿qué es lo que pasa con eso? Se hacen muchos estudios, ¿verdad? Donde se relaciona las dietas ricas en ultraprocesados con más riesgo inclusive de depresión y ansiedad. Además del estrés, estamos hablando ya también de la depresión y la ansiedad.
1: Qué increíble saber esto. Y a mí me ha llamado la atención últimamente en casi todos los productos que está un rótulo diciendo exceso de azúcar, exceso de sodio. Y eso, bueno, es una alerta, ¿no? Para cuando vamos a comprar y cuando vamos a consumir ese tipo de productos, cuáles van a ser las consecuencias, no solamente en nuestro organismo, sino también en nuestra salud de cerebral. ¿No?
0: Totalmente, o sea, está la frase famosa que a guerra avisada no muere soldado, pero eso no es tan real porque hay mucha ignorancia, ¿verdad? Con respecto al tema. Te avisan ciertamente, pero igual uno al estar consumiendo, ¿verdad? Y también hay muchas variabilidad y muchas variaciones también en lo que es la nutrición. No sé si te acordás, un tiempo el huevo era el peor alimento que
1: Sí,
0: producía
1: sí,
0: colesterol,
1: sí.
0: que. Hoy te hablan del huevo como lo máximo, inclusive uno puede vivir solamente de huevo, ¿verdad?
1: Sí,
0: Te están
1: sí.
0: hablando de la dieta del huevo y todo eso. Entonces, hay mucha variedad, hay mucha conveniencia también con respecto a los productos. Entonces, por eso es que es bueno que uno vaya investigando y también que uno conozca su cuerpo. Vos vas conociendo tu cuerpo y vos vas sabiendo qué productos, por ejemplo, te hacen daño, te hacen mal. Por ejemplo, yo soy re fan del café, me encanta tomar café, pero yo generalmente tardecita ya no tomo café, tardecita noche, lo tomo a la mañana temprano, un poco por ahí a la siesta, pero a la tardecita, a la tarde ya no. ¿Por qué? Porque yo entiendo que la cafeína aumenta mi activación del sistema nervioso y me perjudica en el descanso porque me acelera. Entonces, dormir bien, yo sé que es la clave para regular mi estrés. Entonces, yo necesito dormir bien. Y si yo sé que el café o la dosis y la forma de consumo marcan diferencias, entonces entender que no es lo mismo una taza de café, por ejemplo, a la mañana que una taza de café a la tardecita o peor a la noche, ¿verdad?
1: Claro, eso hay que ir regulando de acuerdo al conocimiento de nuestro propio cuerpo. A veces, por desconocimiento incluso consumimos cosas que finalmente nos va a hacer daño, ¿no? No solamente al cerebro, sino al descanso, como decías.
0: Sí, totalmente.

0: Totalmente. Y ahí entra también una concienciación que tenemos que tener nosotros al conocernos. ¿Qué alimentos, a pesar de que nos gusta y queremos seguir consumiendo, qué alimentos no nos están favoreciendo en nuestra salud mental? ¿O qué alimentos nos aceleran? ¿O qué alimentos no, nos deprimen? ¿O qué alimentos producen una aceleración y después viene un gran bajón, ¿verdad? Entonces, en base a eso también entender los alimentos fritos, por ejemplo, que a todos nos gustan, o sea, pero ¿qué pasa? Eso se asocia con la inflamación, ¿verdad? Y con compuestos, ¿verdad? Que aparecen durante la cocción, porque cuando uno cocina a altas temperaturas, aparecen ciertos compuestos químicos dentro de lo que es el alimento. También estamos hablando de la comida rápida, ¿verdad? Que hay mucha fritura, una combinación de frituras, harinas, grasas trans, sal, porciones abundantes. Entonces, ¿qué dicen los especialistas? Ellos coinciden que con una dieta dominada por estos productos, obvio que se va a alterar el equilibrio hormonal y se suma una carga inflamatoria. O sea, todo el cuerpo se empieza a inflamar y eso produce que bueno, mucha irritabilidad y también problemas a nivel de salud mental.
1: Ahora, para digitalizar un poco, ¿qué productos o qué alimentos tendríamos que suprimir o agregar para tener una mejor salud? Salud cerebral, me refiero. No solamente conocernos a nosotros, sino por ahí hay algunos productos ya determinantes que podemos dejar de consumir o al contrario, consumir para mantener esa salud.
0: Sí, nosotros, para mí sería interesantísima, muy muy interesante tu pregunta, Nora, y es demasiado importante que nosotros podamos, viste que de un tiempo a esta parte todo lo googleamos, ¿verdad? Todo es parte de Google, ¿verdad?
1: Sí.
0: Y consultar a Google cuáles son los alimentos ricos en serotonina.
1: Ajá.
0: La serotonina es un neurotransmisor, ¿verdad?, que se produce a través del triptófano, ¿verdad? El triptófano es un aminoácido esencial que se obtiene mediante ciertos alimentos. Ahora, ¿qué hace la serotonina? La serotonina nos ayuda a pensar con claridad. La serotonina hace que nuestras neuronas se junten y que nuestras neuronas se conecten y ahí podemos pensar. Eso se llama la sinapsis.
1: Ajá.
0: Entonces, la serotonina produce eso. Entonces, si yo empiezo a googlear alimentos ricos en serotonina o pongo alimentos ricos en triptófano, ahí me sale, por ejemplo, las carnes magras, ¿verdad? El pavo, el pollo, son fuentes de proteínas completas y también hay mucha alta cantidad de triptófano. También hace poco me hice unos análisis, ¿verdad? Y me salió, gracias a Dios, estoy bien en todo lo que es ácido úrico, en todo lo que es triglicéridos, pero me salió, por ejemplo, en la parte de lo que sería la parte de grasas bien, o sea, el colesterol sano que le llaman, me salió una deficiencia. Entonces, que tengo que empezar a consumir, por ejemplo, pescados grasos que tengan omega 3, el salmón, sardina, atún, por ejemplo. Entonces, eso también cuida mucho la función cerebral.
1: Ajá.
0: Todo lo que tenga que ver con omega 3. Hoy inclusive hay suplementos que tienen omega 3 que me ayudan muchísimo. El huevo, por ejemplo, los huevos, ¿verdad? En la yema está el triptófano, ¿verdad? Que es importante. Los lácteos, ¿verdad? El queso, cuando hablamos de queso hablamos de lo que es el parmesano, el cheddar, que son quesos buenos que nos producen de alguna manera serotonina, ¿verdad? Frutos secos y semillas, es demasiado importante eso, las nueces, las almendras, semillas de calabaza, las semillas de chía, el triptófano, el magnesio y el zinc están dentro de estas semillas. Las legumbres, ¿verdad? Y todo lo que es tiene que ver con la parte de soja. Las frutas, ¿verdad? Hoy, por ejemplo, los nutricionistas nos recomiendan, es mejor comer una fruta a tomar un jugo de fruta, porque al jugo de fruta ya le agregamos azúcar agregado y ahí ya otras cosas y ya pierde todas sus propiedades, ¿verdad? Y pierde también la parte natural, ¿verdad? Entonces, también hay que entender los carbohidratos saludables, ¿verdad? ¿Cuáles son los carbohidratos saludables? ¿Verdad? La avena, el pan integral, ¿verdad? Eso eleva la insulina, ayuda al triptófano, llegue mejor al cerebro. Y hoy también hablamos mucho de los nutrientes de apoyo. Por ejemplo, consumir magnesio, la vitamina B6, el hierro, ¿verdad? Que son todos los que facilitan también la producción del magnesio. Y todo esto está dentro de lo que podrían de alguna u otra manera ayudarnos, ¿verdad? A tener mejor salud, ¿verdad? Tanto física como mental.
1: Ahora, cuando me estás mencionando los suplementos, ¿es mejor comprar un suplemento en la farmacia que tenga todo esto, magnesio, potasio, zinc o lo que fuere, que por ahí comer, no sé, pescado o atún o sardinas que está teniendo también ese tipo de vitaminas?
0: No, yo creo que básicamente sería una combinación de ambos, ajá, ¿verdad? Por un lado, está muy bueno comer las comidas de forma natural. Lastimosamente, en nuestro país no más podemos ser un país pesquero, no ser un país donde haya mucho atún o donde haya mucho también el otro pescado, ¿verdad? El salmón, por ejemplo. El salmón es un alimento muy rico en omega 3, o el pacú también, que es un pescado paraguayo que se hace a la parrilla, tiene mucho omega 3. O sea, todo lo que tenga omega 3 es importante, pero también a veces el cuerpo mismo no está de alguna manera absorbiendo todos esos nutrientes, por qué sé yo, porque estemos muy agotados, estemos cansados, algo no está funcionando bien en nuestro cerebro, en nuestro cuerpo. Entonces ahí es donde tenemos que comenzar a con los suplementos, ¿verdad? Y todo esto para mí sería buenísimo que sea bajo la guía o de un nutricionista o de un médico especialista. O sea, esto para mí es clave, porque con respecto, hay gente que consume magnesio, ¿verdad? Pero el magnesio también tiene que ir combinado con otros productos o otros químicos o con otros suplementos para que tenga, por ejemplo, el citrato de magnesio. Todo eso tiene que ver con cada magnesio, también tiene un porqué. Entonces, no solamente consumir los magnesios, sino también consumir los magnesios con de sus diferentes tipos, ¿verdad? Claro. Porque eso produce un uso, ¿verdad? El glicinato de magnesio, ¿verdad? Que es para dormir mejor, para reducir la ansiedad. El citrato de magnesio, que es para el estreñimiento, mejorar la digestión, ¿verdad? El eletronato de magnesio, que es recomendado para la función cognitiva, la memoria, la salud cerebral, ¿verdad? El malato de magnesio, y así. El magnesio tiene varias propiedades muy buenas que uno puede ir buscando información y a partir de ahí empezar a consumir, ¿verdad?
1: Pero es muy importante también estar asesorados por un nutricionista o un médico especialista, porque a veces nos automedicamos y estamos exagerando en determinada vitamina y nos falta otra, por ejemplo.
0: Totalmente. Y es súper bueno hacerlo después con la guía de un profesional, hacerlo. Y lo primero es hacer como unos análisis, unos estudios. Y a partir de ahí, de esos análisis y estudios, ya uno se va de alguna u otra manera buscando equilibrar lo que es el cuerpo, ¿verdad?
1: Lo que está faltando y suprimir lo que estaba de más, digamos.
0: Totalmente. Y eso se consigue gracias a la ayuda de un profesional y a estudios específicos que se pueden hacer hoy en día.
1: Claro, desde luego. Bueno, no sé, es muy completo todo lo que estuviste informando, Pastor. Yo no sé si tenés alguna otra sugerencia.
0: Sí, básicamente sería que tenemos que variar nuestra alimentación. No es bueno comer una cosa siempre. Yo conozco gente que vive de empanada, otra gente vive de hamburguesa y todo el tiempo. Está bien que nos guste y no está mal darnos ese gustito o darnos ese permitido una vez a la semana, ¿verdad? Pero comer todo el tiempo lo mismo consumir todo el tiempo carbohidratos también nos va a afectar de alguna u otra manera en nuestra salud mental. Entonces, esa variedad es lo que tenemos que buscar, la variedad de proteínas, ensaladas. Yo, por ejemplo, hace un tiempo llegaba con muy poca energía a la tarde, y justamente era la tarde donde más tenía o pacientes o actividades que hacer. Entonces, me acuerdo que consulté con una nutricionista y me dijo, mira, tenés que empezar a consumir más verduras. Me acuerdo que me preguntó, ¿te gusta la lechuga? No. ¿Te gusta el repollo? No. Entonces me dijo, bueno, ¿y qué te gusta? Y me gusta la lechuga repollada. Entonces, ya está. ¿Y te gusta el tomate? Me encanta el tomate. Y bueno, con eso ya te haces una muy buena ensalada y a partir de ahí, bueno, también combinar eso con otros alimentos.
1: Claro, desde luego, porque a lo mejor en la ensalada sola como que es demasiado poco, ¿no?
0: Todo, y también sí o sí necesitamos otros nutrientes, también necesitamos las proteínas, Entonces es demasiado importante también, qué sé yo, las carnes son importantes también, el huevo es importante también por todo lo que nos produce, o sea, lo que nos dan proteínas, ¿verdad?
1: Ajá, ajá, claro. Bueno, espectacular. Ya tengo, tengo mi dieta lista.
0: Es una alimentación. En síntesis, es una alimentación equilibrada, Nora, lo que nos va a ayudar a salir adelante.
1: Como todo, el equilibrio es lo que nos hace bien.
0: Exactamente, le has dado ahí en el centro de la cuestión.
1: Bueno, muchísimas gracias, licenciado, por esta noche, y nos encontramos el próximo martes. Vamos a ver qué es lo que se te ocurre como para seguir ampliando el conocimiento de la salud mental.
0: Dale, mi querida Nora, nos vemos el próximo martes. Un saludo a la audiencia y bueno, hasta el próximo martes entonces. Y gracias por este espacio una vez más, un espacio donde buscamos poder ser útiles y ayudar a las personas a mejorar su calidad de vida.
1: Amén, así es. Muchísimas gracias. Así estuvimos con el licenciado y pastor René Pereira para ampliarnos un poco y darnos una posibilidad de estar mejor y sobre todo de tener la salud mental que tanto necesitamos. Seguimos entonces con Línea Directa y ya nos vamos a la música que nos propone Mani Montes haciendo Música Celestial.

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Escuchábamos a Nancy Amancio con el tema Este es el tiempo. Son las 10 de la noche con 7 minutitos y es el tiempo de escuchar la palabra del Señor. Y hoy nos vamos a ir a 2 Corintios 1:12. Este versículo que escribe Pablo y dice: porque nuestra gloria es esta, el testimonio de nuestra conciencia, que con sencillez y sinceridad de Dios. ¿Qué más dice? No con nosotros. Vamos a ver qué dice en esta versión. Para nosotros el motivo de satisfacción es el testimonio de nuestra conciencia. Nos hemos comportado en el mundo y especialmente entre ustedes con la santidad y sinceridad que vienen de Dios. Nuestra conducta no se ha ajustado a la sabiduría humana, sino a la gracia de Dios. Y la integridad se demuestra cuando elijo la verdad, incluso cuando ocultarla podría beneficiarme. La integridad existe cuando nadie me ve. Porque yo puedo ser honesto a los ojos de los demás, pero soy íntegro cuando nadie me ve. No toda mentira se expresa con palabras. A veces podemos engañar simplemente ocultando intencionalmente alguna información que sabemos que otra persona necesita conocer. Podemos callar un dato en el trabajo para evitar responsabilidad, por ejemplo, esconder un error para proteger nuestra reputación, omitir algo importante en una relación o guardar información para conseguir una ventaja. Aunque técnicamente no hayamos dicho una falsedad, podemos estar actuando con engaño. El problema comienza cuando nuestro deseo de protegernos, o de ganar algo, o de evitar consecuencias, se vuelve más importante que nuestra integridad delante de Dios. Cristo nos llamó a vivir en la verdad. Como creyentes, nuestra seguridad no debería depender de controlar lo que otros saben de nosotros, sino de confiar en Dios aún cuando la verdad pueda tener un costo. Porque a veces la verdad tiene un costo. La Escritura nos enseña que Dios aborrece la mentira y desea la verdad en lo íntimo, cuando nadie nos ve, cuando estamos el Señor y nosotros solitos. La integridad no consiste solamente en evitar falsedad evidente, también implica rechazar las estrategias de engaño que utilizamos para beneficiarnos. Tal vez decir toda la verdad implique reconocer un error, perder una oportunidad, asumir una consecuencia o renunciar a una ventaja. Pero ninguna ganancia temporal justifica comprometer nuestra integridad. El Evangelio nos recuerda que nuestra identidad y nuestro valor no dependen de la imagen que logramos mantener delante de los demás. En Cristo somos aceptados por gracia, por lo que necesitamos manipular la verdad para proteger nuestro orgullo. La pregunta no es solamente, ¿puedo ocultarlo sin que nadie se entere? La pregunta correcta es, ¿puedo hacer esto delante de Dios con una conciencia limpia? Y ahí vas a tener la respuesta. Si la respuesta es, al Señor no le va a gustar, ya tenés qué hacer o cómo cambiar. Porque si al Señor no le gusta es porque no está del todo correcto la decisión que vayas a tomar. Nos vamos a Miguel Balboa, que nos trae el verdadero amor. Vamos.

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Alaba, alaba, alaba a Dios, porque Él es grande y Él sigue siendo Dios. Y con este sonido nos estamos yendo lentamente, pero antes, Dios tiene promesas para cumplir en tu vida, pero Él no te va a llevar a un nuevo nivel si tu alma sigue cargando viejas cadenas. Él va a tocar primero tu mente, tu corazón, tu identidad, tus relaciones, tu voluntad, tus hábitos y tu fe. Él va a probar si confías en Él más allá de tus sentimientos. La verdadera evolución es creer, incluso cuando aún no ves. Gracias por haber estado del otro lado. Gracias por ser tan fieles. Gracias a nuestro equipo humano, al señor Juan Cruz, al señor Pedro Segovia, al señor Sergio Cepol, al señor Julio Fleitas, la señorita Juana Duarte y el señor Dani Arce. Gracias a la 1250 AM Radio Asunción, la 101.7 FM Chaco Central, la 91.5 FM Radio Boquerón, la 91.9 FM Radio Carmelo, la 93.5 FM Radio Encuentro y la 107.1. El encuentro es mañana puntualmente a las 20:30 y nos despide este excelente tema, Cales Loima haciendo Amarte, Amarte Igual. Que Dios te bendiga. Hasta mañana.

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1: Hola, hola, ¿qué tal, amigos? Un saludo cariñosísimo, cariñosísimo, cariñosísimo. Yo soy Norma Pinzón, dándoles la más cordial bienvenida a nuestro programa de hoy. Gracias a todos ustedes por cumplir esta cita, por sintonizarnos, escucharnos, ya sea a través de radios afiliadas a MFM en toda América Latina, llegando a España, o quizás nos escuchas a través de la internet o a través de las aplicaciones que puedes tener en tu teléfono, en tu computadora o en tu tableta. O quizás ya lo tienes. Gracias de corazón. Todo está listo para comenzar nuestro programa de hoy. Un tiempo hermoso de quietud, de reflexión, de ministración. ¿Lista la música? ¿Reflexiones? Ustedes que se encuentran allí, está su servidora y la dulce presencia de nuestro Señor Jesús, a quien le pedimos tome el control de este espacio para que nos hable de esa manera única y especial como solo Él lo sabe hacer. Y vamos a comenzar con Banda Horizonte y este tema que dice, nos levantaremos. Comenzamos ya nuestro programa de hoy. Bienvenidos.

Levantaremos Banda Horizonte compartiendo con nosotros aquí en Pildoritas y Reflexiones. Su piloto ha hablado. Dice Isaías 26:4, confíen en el Señor para siempre, porque el Señor es una roca eterna. Mi vuelo a Houston fue demorado debido a las tormentas. Aterrizamos en el momento justo en el que el último vuelo a San Antonio estaba programado para salir, cuenta Max Lucado. Mientras nos dirigíamos a la puerta, estaba revisando mi reloj, pensando en hoteles, preparándome para llamar y contarle a Dinalyn acerca de mi demora, quejándome por mi mala suerte. Entonces, en los altavoces se escuchó una promesa. Este es el piloto. Sé que muchos de ustedes tienen conexiones, relájense. Van a llegar a tiempo a ellas. Estamos deteniendo sus aviones. Tenemos un lugar para ustedes. Bueno, pensé, no lo habría dicho si no fuera real. Así que decidí confiar en su promesa. Me relajé, esperé mi turno para bajar del avión y puse mi mirada en la sala de abordar. Marché por los pasillos con confianza. ¿No me había dado el piloto una promesa? Otras personas en el aeropuerto no fueron tan afortunadas. Estaban en pánico. Los viajeros estaban agitados, pálidos y preocupados. Qué mal que su piloto no les había hablado, o posiblemente lo hizo y ellos no lo escucharon. El piloto ha hablado. ¿Lo escuchaste? ¿No? ¿En serio no lo escuchaste? Permite que sus promesas se establezcan sobre ti como la calidez de un día de verano, cuando todos y todo a nuestro alrededor nos dicen que entremos en pánico. Escojamos el camino de la paz. En este mundo de promesas rotas, hazte un favor. Tómate de las promesas de Dios, porque Él no miente y todas sus promesas son sí y amén. Tu piloto ha hablado hace muchos años y nos dejó un libro de instrucción de vuelo para nuestro viaje de vida, que es su palabra. Confía, descansa y manos a la obra. Hacer lo que tenemos que hacer, pero sabiendo que tenemos el mejor de los pilotos, que Él nos llevará siempre, como digo, a puerto seguro. Pildoritas y reflexiones. Y vamos con este tema que dice, creo en ti. Encuentro vida compartiendo con nosotros.

Encuentro vida, creo en ti. Pildoritas y reflexiones. No que nos sintamos bien, dice esta reflexión. Romanos 5:3-4 dice, también nos gloriamos en las tribulaciones, sabiendo que produce paciencia y la paciencia prueba, y la prueba esperanza. Daniel iba en su motocicleta cuando un auto lo embistió y lo arrojó hacia el tráfico que venía en dirección contraria. Dos semanas después, cuando se despertó, estaba hecho polvo. Una lesión en la columna vertebral lo había dejado parapléjico. Oró por sanidad, pero nunca ocurrió. Cree que Dios, en su compasión, le ha enseñado que el propósito de esta vida es ser conformados a la imagen de Cristo. Lamentablemente, eso no ocurre cuando todo es color de rosa, sino cuando la vida es dura, cuando somos obligados a depender de Dios en oración para simplemente llegar al final del día. El apóstol Pablo explicó dos beneficios de estar bien con Dios: preservar y regocijarse en el sufrimiento. No es un llamado a soportar el sufrimiento estoicamente o disfrutar del dolor. Es una invitación a confiar firmemente en Dios. El sufrimiento sumado a Cristo desarrolla paciencia, y la paciencia prueba, y la prueba esperanza. Todo surge de creer que Dios no nos abandonará, sino que cumplirá y caminará con nosotros a través del fuego y en el futuro. Dios calma nuestro dolor y nos ayuda a crecer en Él. No consideremos las aflicciones un castigo, sino su manera de fortalecer nuestro carácter y experimentar su amor derramado en nuestros corazones. Señor, que encuentre gozo y esperanza en ti, no que nos sintamos bien. Y vamos con Comunidad Music y esto que dice: mira, Dios, lo que dicen de ti.

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Hermoso nombre, Artur Calasanz y Aline Barros compartiendo con nosotros aquí en Pildoritas y Reflexiones. Si estás llegando a nuestro programa, te damos la más cordial bienvenida. Gracias por ser parte de esta gran familia, por escucharnos a través de radios afiliadas a MFM en toda América Latina, llegando a España, o gracias por escucharnos a través de la internet, o quizás a través de las aplicaciones que puedes descargar o ya tienes en tu celular, en tu tableta, en tu computadora. Y muchísimas gracias a ustedes que se han tomado el tiempo de reportar sintonía, de escribirme, de dejarme saber dónde están, hace cuánto me escuchan, a través de quién me escuchan y lo que ha hecho Papá Dios en sus vidas. Saben que lo pueden hacer a través del Facebook oficial del programa, a través de mi canal de YouTube, de Norma Pinzón, a través de Instagram, búscame como Norma Pinzón o Pildoritas y Reflexiones, y por allí reporta sintonía. Perfecto como Jesús se llama esta reflexión. Sed pues vosotros perfectos como vuestro Padre que está en los cielos es perfecto. Mateo 5:48. Perfeccionismo es una de las palabras más aterradoras que conozco, escribe Kathleen Norris, reflexionando en el contraste entre el perfeccionismo actual y la perfección que se describe en el libro de Mateo. Actualmente se define como una aflicción psicológica grave que intimida mucho a la gente para tomar riesgos necesarios. Pero la palabra que se usa en Mateo significa maduro, completo o pleno. Norris concluye: ser perfecto es hacer lugar para desarrollar y experimentar una madurez suficiente para brindarnos a los demás. Entender este concepto de la perfección ayuda a encontrarle sentido a la significativa historia que se narra en Mateo 19, donde un hombre le pregunta a Jesús qué podía hacer para tener la vida eterna. Jesús le respondió: guarda los mandamientos. El hombre pensó que los había cumplido todos, pero aún así, sabía que le faltaba algo. ¿Qué más me falta?, preguntó. Entonces Jesús señaló que la riqueza del hombre era lo que trababa su corazón, y que si quería ser perfecto o pleno, debía estar dispuesto a soltar a aquello a lo que estaba aferrado. Escuchemos hoy la invitación de Jesús a entregar todo a Él y hallar libertad en la plenitud que solo Él hace posible. Dios, ayúdame a entregarte todo el control y a vivir en la libertad que ofreces. Perfecto como Jesús. Sed pues vosotros perfectos como vuestro Padre que está en los cielos es perfecto. Mateo 5:48. Y vamos con este lindo tema de un corazón que nos dice: Jesucristo basta, porque es todo lo que nuestro corazón necesita, nuestra vida necesita. En Él estamos completos.

Jesucristo, basta un corazón compartiendo con nosotros aquí en Pildoritas y Reflexiones. Un nuevo comienzo. Dice 2 Corintios 5:17, si alguno está en Cristo, nueva criatura es. Las cosas viejas pasaron, he aquí, todas son hechas nuevas. El año nuevo chino está llegando al calendario lunar. Generalmente entre finales de enero y mediados de febrero, las reuniones familiares incluyen algunas tradiciones muy significativas: comprar y donar ropa nueva, limpiar a fondo la casa y saldar deudas. ¿Nos recuerdan? Que dejamos el pasado atrás y comenzamos el nuevo año con borrón y cuenta nueva. Estas tradiciones también me recuerdan nuestra nueva vida en Cristo. Independientemente de lo que hayamos sido o hecho, podemos dejar todo atrás, dejar de revolver el pasado y de sentirnos culpables, sabiendo que estamos completamente perdonados por la muerte de Jesús en la cruz. Y podemos comenzar de nuevo, descansando en la obra del Espíritu Santo para que nos transforme diariamente y seamos más semejantes a Cristo. Por eso Pablo le recuerda a los creyentes: las cosas viejas pasaron, he aquí todas son hechas nuevas. Y nosotros también podemos decirlo porque Dios nos reconcilió consigo por Cristo y ya no considera nuestros pecados en nuestra contra. Tal vez otros no quieran olvidar nuestro pasado, pero a los ojos de Dios ya no somos condenados. Pablo lo señala: si Dios es por nosotros, ¿quién contra nosotros? Disfrutemos el nuevo comienzo que tenemos. Dios, gracias por darme una nueva vida en Cristo. Un nuevo comienzo. Y vamos con Hilson y ese tema que dice: mi roca.

0: Mi Roca Gilson compartiendo con nosotros, y ya estamos entrando a la recta final de nuestro programa. Seguros en el Padre. Dice Romanos 8:15, pues no habéis recibido el espíritu de esclavitud para estar otra vez en temor, sino que habéis recibido el espíritu de adopción, por el cual clamamos, Abba, Padre. Que esa palabra significa papito lindo, papito amado. Una forma tierna de llamar a nuestro Padre Celestial. Como parte de la familia de Dios, no tienes nada que temer. El que gobierna el universo te adoptó, ya que tu Padre amoroso ya no te condena por tu pecado. El pánico no debe gobernar tu vida. No temas la retribución, porque tu hermano mayor Jesucristo derramó su sangre por ti, cubriendo cada pecado. Un hijo de Dios siempre está seguro en su Abba, papito. Papito hermoso, dile una expresión hermosa, tierna. Yo sé que a veces a la gente le cuesta. ¿Por qué? Porque no tuvo una buena relación con su padre terrenal. O porque lo siente como que lo voy a irrespetar. Pero él es nuestro papá. Y un papá tierno y amoroso. Dile una expresión tierna y amorosa. Y esto no es solo para las mujeres, esto es para los hombres también. Papito lindo, Abba Padre. Una expresión que te salga de tu corazón. Seguros en el Padre. Y con esta reflexión les digo gracias por habernos acompañado en otra edición de Pildoritas y Reflexiones. Regala una sonrisa que no te cuesta nada y haces felices a los que te rodean. Te mando el abrazo tierno, tierno, Diosito, cariñoso para ti. Ya saben, visiten mis redes sociales, reporten sintonía. Nosotros tenemos una cita. No falten a ella. Nos encontramos pronto. Chao, chao.
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Hola, muy buenas tardes, amigos de Vivencias. En primer lugar, gracias. Gracias por acompañarnos nuevamente en el inicio de esta nueva edición. Ustedes saben que para nosotros es una alegría enorme poder reencontrarnos con ustedes a través de la radio, de este holding. Y bueno, RCC siempre presenta programas de interés. Nosotros venimos una vez más con el mismo propósito, traer mensajes de ánimo, y lo hacemos siempre con la misma base, con la misma brújula, la Biblia. Ella es la que elegimos como fundamento de nuestra información y de nuestra comunicación. Y hoy nuevamente vamos a conocer o a recordar algunos aspectos que interesan para el fortalecimiento de nuestras vidas. Porque estoy seguro que a muchos nos hace bien tener unos minutos reflexivos, minutos para observar los acontecimientos de nuestras distintas sociedades, para aprender de nuestros errores y también de las experiencias que se suceden a nuestro alrededor. Bueno, para evitar ingresar en caminos que la vida nos plantea y de las cuales ya sabemos que no todos son aconsejables, ¿verdad? Por eso intentamos siempre manejarnos con la verdad. Y la verdad es una sola: Jesucristo nuestro Señor. Bienvenidos a esta nueva edición de Vivencias. A disfrutar.

Pasaron muchos años, pero siempre de tanto en tanto lo recuerdo. Yo tenía un amigo de juventud con quien compartíamos mucho hasta que conocí a Cristo. Yo tuve esa linda experiencia de conocer el perdón de mis pecados y, bueno, nacer de nuevo, como la Biblia nos dice. Al amigo no le importó mucho eso, es más, poco a poco fue volviéndose hostil. No por mí, sino por lo que yo llevaba conmigo ahora, que era la presencia de Cristo, ¿no? Como sucede con cualquier cristiano que decide por lo mejor, por Cristo. Después yo lo invité muchas veces a él a venir conmigo a la iglesia o simplemente a charlar de las cosas de Dios. Él decía: yo no quiero invitar a Jesús que venga a mi vida. Yo quiero ser libre para tomar mis propias decisiones, sin reglas ni influencias. Así me decía, ¿verdad? Es más, me acuerdo que una vez dijo: vos no podés pensar por ti mismo, siempre tenés que pensar a través de otra persona, como diciéndome que si no pienso como Jesús, entonces yo no soy libre. Bueno, es un error para él, porque no se trata, pues, de cambiar la libertad y el libre albedrío de esta persona por una sola sometida, que de repente uno se somete a otra persona, en este caso al Señor Jesucristo, y no por eso que uno pierde su libre albedrío. No hay forma de que lo entienda, ¿no? Así son las personas muchas veces, y claro, hasta hoy continúa él en un estado de vida muy particular, muy suya, y por gracia de Dios yo he desarrollado otro tipo de vida, acercándome cada vez más hacia la comunidad, es decir, hacia la iglesia, donde tengo una segunda familia, porque la iglesia, la donde uno participa, es como una gran familia, ¿verdad? Bueno, ¿qué podemos decir a esto? Porque seguramente que es recurrente, a vos te pasa también. El hombre solamente será verdaderamente libre si apela a Dios. Yo no sé, para mí no hay otro camino. Si no apela a aquel que lo creó, el hombre no puede ser libre. Cree que está libre, ¿verdad? Pero no lo es. Solo él puede darle la capacidad de no pecar más libremente, ¿verdad? De ser libre de la esclavitud del mal y de vivir plenamente. Todos los días vemos gente esclava que es tomada por la desgracia. Una de ellas es, bueno, de pronto ser abandonado por otras personas o simplemente ser quitado del plan de trabajo, en algunos casos las adicciones, en otro caso la cárcel, en fin, todos son caminos muy duros que tienen que ver con no haber aceptado la gracia maravillosa de Dios. Y Jesús nunca cambia. Le puede dar esos puntos de referencia estables, las normas sólidas que busca para construir una vida sana, equilibrada y libre de dudas, solamente Él lo puede dar. Así es como yo lo experimenté y no soy una excepción, muchísima gente. Entonces, alguien que nunca cambia puede parecer terriblemente aburrido, pero cuando sabe que ese alguien es Dios, que lo ve todo, lo sabe todo y es perfectamente sabio y amoroso, entonces, desde luego que no es aburrido, al contrario. Está marcando los pasos para cada uno de aquellos que confían en Él. Es impresionante. Todo aquel que experimenta a Jesús vive una vida diferente. Es una vida de paz, es una vida de seguridad, es una vida de esperanza y es esperanza que no avergüenza. Entonces, claro, si lo vuelvo a encontrar al amigo, lo voy a recordar con las mismas palabras de siempre y oro para que alguna vez Dios toque su corazón y pueda conocer la maravillosa gracia divina. Y espero que vos también, ¿sí? El que estás ahí, vos que estás en esta sintonía, que no te resistas a lo mejor, porque Jesús es lo mejor.

La primera noticia, la información que voy a tomar acá de la página digital de la RCC, es una información no muy alentadora que digamos, ¿verdad? Es que el sistema de salud pública de nuestro país enfrenta un riesgo de paralización quirúrgica sin precedentes. Un colectivo de más de 200 anestesiólogos formalizó su renuncia este lunes entre la mesa de entrada del Ministerio de Salud Pública y Bienestar Social, bajo el argumento de que las autoridades no les presta atención que se merecen. De acuerdo a los datos oficiales, la medida impactaría de forma directa a entre el 70% y el 80% de los profesionales de la especialidad en el país, lo que equivale a la baja de entre 330 y 350 vínculos laborales en la red estatal. Preocupante, porque nos vamos enterando de una noticia que, claro, es dura de digerir. Más de 200 anestesiólogos están renunciantes o renunciaron al sistema de salud pública. 70 y 80% de cirugías en los hospitales del estado podrían verse afectadas. Señores, cuando un hospital se detiene, se para, no se para un parlamento, digamos, ¿no? Se para para la mamá, para el abuelo, para los niños que van a quedar seguramente desprovistos de esa disciplina tan importante donde a veces urge una intervención quirúrgica y por supuesto la anestesia. Ahora, la salud pública es como la casa grande donde entramos todos cuando no tenemos otro lugar, ¿verdad? Y estos profesionales dicen no, ya no se sienten escuchados. Detrás de cada renuncia hay cansancio, seguramente, frustración, no sé. Pero si no cuidamos a los que nos cuidan, a los que cuidan de nosotros, el sistema se cae. Una sociedad sana es la que valora a sus médicos, a sus enfermeras, a sus maestros. Y entonces, cuando no hay conversación, por lo menos no como la que corresponde según la información, cuando no hay un acuerdo, todos perdemos. ¿Qué diremos a esto? No podemos quedar impotentes. La Biblia nos enseña, procura la paz y síguela, dice el Salmo 34:14, ¿verdad? Necesitamos sentarnos a hablar. El enojo no cura, el diálogo sí, esto es para todos, ¿verdad? Cerrar la puerta e ir nomás de la casa tampoco no es provechoso, especialmente para quienes alguna vez dijeron que estaban dispuestos de cuidar de la salud. Lo cierto es que esta es la situación, ¿verdad? Cada uno sabe dónde le aprieta el calzado. Lo cierto también es que así es como si en una casa se rompe el agua si no arreglamos la cañería, ¿verdad? Entre otros, tarde o temprano todos nos quedamos sin tomar el agua porque no arreglamos la cañería y el agua no llega, ¿no? Para poner otro ejemplo más nomás, señores, oremos por las autoridades para que tengan sabiduría, encuentren recursos, oremos por los médicos y por los pacientes que hoy están esperando. Imagínese, si usted tenía que tener una cirugía hoy en algún hospital público y no hay anestesista, eso es deprimente, ¿verdad? Pidamos a Dios que nos ayude a ser un país donde cuidar la vida sea lo primordial, que sea lo primero. Bueno, seguimos.

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Y a propósito de misión, Jesús había enviado a sus discípulos a predicar el Evangelio y a sanar enfermos. Cuando volvieron, le rindieron cuentas, digamos, de su misión. Jesús los invitó entonces a ir a un lugar aparte, digamos un desierto, y descansar un poco, ¿verdad? Hermanos y amigos de la fe, esta invitación llena de dulzura nos anima a ser como los discípulos. Nosotros representamos a nuestro Maestro en este mundo de sufrimiento y cada mañana nos envía con una misión. Quizás hoy haya preparado un encuentro, una ocasión de dar testimonio, ¿verdad? Puede ser. Porque así es como Dios prepara el camino, un testimonio de hablar de Él a alguien que necesita ser animado o llevado al Salvador. No, a veces no dimensionamos la importancia de tomarnos el tiempo para testificar o estar simplemente con la persona, cualquiera sea, y darle una palabra de ánimo. Eso ya es, digamos, un gran porcentaje de alivio para quien está de pronto muy necesitado y golpeado en sus emociones, ¿verdad? Después, al final del día, solemos rendir también cuentas de nuestra misión al Maestro. Yo digo que uno siempre hace una pequeña retrospección de lo que fue el día, ¿verdad? Bueno, acostumbrémonos a contarle todo en detalle, sin omitir nada. Por supuesto, Jesús sabe cómo nos fue durante el día. Él vio y escuchó todo, pero quiere hacer el balance con nosotros, ¿eh? Como en otro tiempo invitaba a sus discípulos a ir a un lugar desierto, ¿verdad? A nosotros nos invita a hacer un pequeño balance, quizás al final de cada día, ¿verdad? Bueno, sí, a veces es un agitado día, hay que decirlo. Qué bien nos hacen estos momentos. Jesús se interesa mucho en nosotros. Quiere enseñarnos para nuestro bien, incluso por medio de los errores que hayamos cometido, porque no siempre hacemos todo bien, ¿verdad? Y no tenemos que tener miedo de decirle todo. Hablémosle de las personas con las que tenemos contacto, de las conversaciones que tuvimos con ellas, si han sido desagradables o no, porque a veces las personas también tienen sus reacciones, ¿verdad? Pero hablémosle a Jesús, contémosles de las oportunidades que por ahí perdimos de hablar de Él cuando podíamos y no lo hicimos. Bueno, esa es una forma un poco de rendirnos, ¿no?, ante sus pies y considerar de que no siempre podemos hacer todo lo que queremos. A veces están muy profundamente arraigadas en nosotros el deseo, arraigado en nosotros, pero no lo hacemos. Bueno, pero qué bueno es decirle a Jesús al término del día: Señor, aquí no he hecho como tenía que hacer. Me disculpo. Estas son las cosas lindas, el conversar de ida y vuelta con la presencia del Espíritu Santo en nosotros, ¿verdad? Es decir, con Jesús mismo. Él dice: venid vosotros aparte, descansen un poco. Esta cita cotidiana también es fuente de comunión y de paz, no te creas, ¿verdad? Ese es el momento de intimidad que va a imprimir un carácter a nuestros días. ¿Cómo es que dice la Biblia al respecto de esto que hablamos? Los apóstoles se juntaron con Jesús y le contaron todo lo que habían hecho y lo que habían enseñado. Él les dijo: venid vosotros aparte, a un lado desierto, descansad un poquitito. Está en el libro de Marcos, capítulo 6, versículo 30.

Meteorología. Hoy amaneció fresquito de vuelta, por lo menos en gran parte del país. Estas tardes ya, las tardes por lo general son cálidas. Las temperaturas máximas están oscilando entre 24 y 31 grados centígrados en gran parte del territorio nacional. Se prevé cielo mayormente nublado y vientos variables, ¿eh? Esta es la condición de la tarde. Mañana miércoles y también el jueves se espera un amanecer fresco y tardes cálidas a calurosas. Las temperaturas mínimas se estarían manteniendo en el rango de 14 a 22 grados centígrados, mientras que las máximas alcanzarían valores de 25 a 30 en el sur y este de la región oriental, y de 31 a 35 grados centígrados en el norte del país. Calorcito. En cuanto a las precipitaciones, para hoy se preveían algunas lluvias dispersas, principalmente en los departamentos del este y norte de ambas regiones, mientras que en el resto del país la probabilidad de lluvias es baja. El miércoles y el jueves se espera lluvias dispersas con ocasionales tormentas eléctricas en gran parte del territorio nacional. Así es que si vamos a pescar lluvias, probablemente entre el miércoles y el jueves tendremos experiencias. Seguimos.

Vamos a repasar esta información. Son algunas que tenemos acá en Página Digital. Siempre es importante para que estés enterado de las cosas, algunas que son bien delicadas, como ya hemos compartido hoy, ¿verdad? Por ejemplo, ciberseguridad. Alertan sobre nueva estafa de WhatsApp que utiliza el miedo para extorsionar. Es importante que estés al tanto de esto. Una nueva modalidad de estafa que circula a través de WhatsApp utiliza una herramienta aparentemente inofensiva. Imágenes, audios o textos que pueden abrirse una sola vez para generar miedo en las víctimas y extorsionarlas. El experto en ciberseguridad Miguel Ángel Gaspar explicó que funciona este engaño y cómo lo hace, y advirtió que la llamada ingeniería social sigue siendo el principal recurso de los ciberdelincuentes. Los delincuentes no terminarán hasta el último día de este planeta, ¿verdad? Delincuentes que seguramente, si no lo saben, tienen que enterarse que la justicia de Dios los alcanzará. Paraguay busca profundizar su alianza estratégica con Europa. El canciller nacional Rubén Ramírez Lezcano planteó este lunes ante representantes europeos y latinoamericanos la necesidad de profundizar la realización, esa que relaciona entre Paraguay y Europa, con una agenda que trascienda lo comercial y avance hacia una asociación estratégica. Otra noticia no menos importante, IPS asegura que los pagos a fallecidos están recuperando. El IPS explicó este lunes el alcance de los pagos de haberes jubilatorios correspondiente a personas que fallecieron tras datos surgidos de una auditoría de la Contraloría. La institución también aclaró que la mayoría de los casos detectados no corresponde a cobros fraudulentos. Bueno, estas son noticias en Página Digital, www.rcc.com.py, siempre listos para darte a conocer los sucesos más importantes de la hora. Continuamos.

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3: Estando convencido de esto, que el que en ustedes comenzó la buena obra, la perfeccionará hasta el día de Cristo Jesús. Filipenses 1:6. Este versículo es un recordatorio poderosísimo de la fidelidad de Dios. A menudo, al observar nuestras debilidades, nuestros fracasos y nuestras limitaciones, nos sentimos incapaces de cumplir lo que el Señor ha soñado para nosotros. Pero la palabra afirma que no es por nuestras fuerzas que la obra se va a completar, sino por su fidelidad, por la fidelidad de Dios. Por eso, se va a completar. El que en ustedes comenzó la buena obra, la perfeccionará hasta el día de Cristo Jesús. ¿Ah? Así es que nada de decir ya no doy más, ya no puedo más, me siento un hipócrita, me siento una persona desleal porque no puedo superarme. Tenemos que seguir con la fuerza del Espíritu Santo, un día más, corrigiendo rumbo y entendiendo que es la fuerza de la obra de Dios, de Jesucristo, la que nos va a levantar y nos va a ir perfeccionando hasta el día de Jesucristo. Cuando Dios comienza algo, pues, cuando Dios comienza en nuestras vidas, si un día le dijiste yo te entrego mi corazón y te recibo como mi salvador, entonces comenzó una obra en el Señor para nuestra vida. Y Él lo toma muy en serio. Él no se rinde a la mitad. Ah, no hay caso con este. No se rinde. Hay un camino por andar. Él va a andar con nosotros todo ese camino y va a completar la obra hasta el día de Jesucristo. Él es el autor y consumador de nuestra fe. El Señor no solo nos llama, sino que también nos capacita para vivir ese llamado. Él te ha llamado, Él te capacita. Tú le dijiste, quiero entregar mi vida en tus manos. Él la toma con seriedad. Y si vos por ahí sentís que todavía te queda mucho camino por recorrer antes de alcanzar la meta, recuerda, el proceso es parte de la promesa. Y el Señor no abandona al que decidió por Él. Si no decidiste por Él, hoy es el momento, porque el que no decide andar con Cristo, pues no tiene cobertura de Dios y anda desprotegido, pero anda igual, ¿verdad? Y camina igual, y sobre Él llueve igual, y el sol sale sobre Él igual. Pero lo que no es igual es el compromiso que Dios asume con aquellos que dicen, hasta aquí manejé mi vida, hoy te recibo, pido perdón por mis pecados, Señor, lávame, límpiame. Aleluya. A Hay momentos en que pensamos que estamos estancados, ¿verdad? O incluso estamos retrocediendo. ¿Te pasó? Bueno, en el silencio, incluso en las pruebas, Dios está moldeando el carácter de Cristo en nosotros, en vos. Lo hace. Lo hace. Él usa cada detalle del camino. Las victorias que tienes, las lágrimas que te producen las cosas, la espera. Y todo lo hace para refinar el propósito que ya se ha establecido y que Dios no abandona. El enemigo puede intentar susurrar que no eres digno o digna. Claro, él vendrá y te dirá, pero tú no eres digno, abandona esto. No lo lograrás. Ya es demasiado tarde para vos, olvídalo, no. La voz del Señor es firme y llena de esperanza. He comenzado esta obra y yo mismo la terminaré. Con respecto a ti, di amén y gloria a Dios. Así que, camina con confianza, ¿está bien? Aunque los resultados aún no sean visibles, el Padre está obrando. Sí, en medio de lo que te pasa. Él no abandona a sus hijos ni deja las cosas a medias. Él no es hombre para abandonar a sus hijos. Lamento por aquellos que lo hacen, ¿no? Porque lo que Él ha comenzado en tu vida se va a completar. Y se va a completar a la perfección. Tiempo, proceso, y todo lo hará para la gloria de Cristo Jesús. Aférrate a esta promesa. La obra es suya, la fidelidad es suya y la victoria también será suya en ti. No es por nuestra bondad, aunque eso es ideal, pero es por el amor y el poder y la gloria de Dios que estamos siguiendo adelante. Dios no te abandona. Aunque fallemos, Él continúa. Y continúa moldeándonos. No es que uno debe bajar los brazos. No, tenemos que ayudarnos, por supuesto. Hay un proceso y el proceso es parte de la promesa. Dios usa cada paso, incluso el más doloroso, para formarnos a imagen de Cristo. La victoria está garantizada en Cristo. La obra no termina en frustración, no, sino en gloria. Lo que Dios comenzó se completará a la perfección, revelando su poder y fidelidad en nuestras vidas. Querido Señor, te agradezco que tu obra en mi vida no dependa de mi fuerza, sino de tu fidelidad. Incluso en mis debilidades, yo sé que tú no me abandonas. Fortalece mi fe para confiar en ese proceso que tú permites y descansar en tus promesas. Que cada desafío sea un instrumento para moldearme a la imagen de Cristo. Guíame con tu gracia. Guíame al perfecto cumplimiento de tu voluntad.

En el ámbito del fútbol comenzamos con la alegría del ciclón que lo experimentó sobre el final de su partido. Cerro Porteño cerró la novena fecha con una importante victoria como local ante un duro Nacional, desde luego. Por 1-0, Cerro Porteño se llevó el premio mayor en el clásico de Barrio Obrero al derrotar en el último suspiro a Nacional por 1-0 para seguir escalando en la clasificación del torneo clausura que cerró su novena fecha. Compromiso disputado en el global pero con pocas emociones, ya que desde el arranque ambos carecieron de dinámica para tomar un control mayor en el juego. El ciclón, sin embargo, buscó controlar las acciones del arranque y si bien tuvo cierta superioridad al no contar con la dinámica sostenida, el juego fue friccionado, argumento que se repitió en gran parte de la complementaria. ¿Cuál es el fin de este discurso? Cerro Porteño 1, Nacional 0. A ver, campamento de Olimpia. Vitamina Sánchez, satisfecho con Rodney Redes y Gabriel Ábalos. Pablo Sánchez, entrenador de Olimpia, elogió los rendimientos de los delanteros Rodney Redes y Gabriel Ábalos, las últimas dos incorporaciones en la entidad franjeada para lo que resta el segundo semestre del 2026. Vitamina Sánchez aseguró que está muy satisfecho con los dos jugadores. El primero entró mejor en la dinámica del equipo y en su última presentación encaminó el triunfo ante Trinidense el domingo pasado. Es un jugador de experiencia, conoce este fútbol, conoce esta liga, conoce este club, sabe lo que significa ponerse la camiseta y es siempre generoso a la hora de defender, manifestó en la última conferencia de prensa Vitamina Sánchez. El 2 de mayo de Pedro Juan Caballero ya está pensando en libertad. Víctor Duarte, vicepresidente del 2 de mayo, contó las expectativas que tienen para el duelo del viernes frente a Libertad. Es el vicepresidente del 2 de mayo, Víctor Duarte, que conversó con la prensa, ¿verdad? Entre otras cosas, dijo que están expectantes para su visita a Libertad para el partido este viernes. Es una linda oportunidad para demostrar la condición de puntero e invicto. No va a ser fácil, partido bastante interesante, muy lindo, pero no va a ser fácil. Libertad es un equipo que propone, no se queda atrás. Va a ser un lindo partido abierto, que todo sea justo, que todo sea justo. Un buen arbitraje, ¿eh? Y que gane el mejor. Así es como dijo el vicepresidente del club. Según el directivo norteño, ambos equipos vienen siendo protagonistas en el campeonato, pero con eso no hay que desmeritar la campaña que viene haciendo tanto Nacional como Olimpia, que también se van metiendo en la conversación. Aún así, Duarte comentó que tienen que disfrutar de este momento siempre, siempre teniendo los pies sobre la tierra. Por su parte, el aborigen Guaraní golpeó fuerte y hunde más todavía a Recoleta. Guaraní hizo pesar su jerarquía y se quedó con una importante victoria por 2-0 ante Recoleta en el estadio La Arboleda, en un compromiso correspondiente a la novena fecha del torneo clausura 2026. El aborigen derrotó 2-0 al Canario en La Arboleda, en la continuidad de la fecha 9 del clausura 2026. Recoleta acumuló su quinta derrota consecutiva y atraviesa un complicado momento en el campeonato. Es impresionante, ¿no? Recién nomás intervenía en torneos internacionales y hoy está en una condición bastante difícil. Pero el fútbol es así. A veces se gana y otras veces parece que no se encuentra el hilo de la victoria. Bueno, hasta aquí los comentarios que hacen al fútbol. Estamos compartiendo vivencias en la tarde.

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Cuando alguien te dice hoy, se siente de una manera bien particular. Cuando alguien te dice mañana, es otra experiencia, de hecho, desde luego, ¿verdad? Parece lógico, pero ahí en la connotación, hoy puede ser el momento que estabas esperando. Mañana todavía está distante, ¿verdad? Entonces siempre hay una diferencia, no sé si cómoda o incómoda, lo cierto que es distinto. Bueno, Lucas, en la Biblia, en su evangelio, utiliza a menudo la palabra hoy, cuando habla de Cristo, ¿verdad? Por ejemplo, dice, os ha nacido hoy en la ciudad de David un Salvador que es Cristo el Señor. Está en Lucas capítulo 2, versículo 11, y que generalmente lo leemos mucho en tiempos de Navidad. Jesús es el Salvador, hoy. Y a propósito, Jesús encontró el lugar donde estaba escrito, el Espíritu del Señor está sobre mí, por cuanto me ha ungido para dar buenas nuevas a los pobres. Me ha enviado a sanar a los quebrantados de corazón, a pregonar libertad a los cautivos y vista a los ciegos, a poner en libertad a los oprimidos, a predicar el año agradable del Señor. Y comenzó a decirles, hoy se ha cumplido esta escritura delante de vosotros. Lucas 4:17. Jesús es el Mesías anunciado por las escrituras. Y todos sobrecogidos, todos, de asombro, desde luego, glorificaban a Dios y llenos de temor decían, hoy hemos visto maravillas. ¿Viste? La palabra hoy. Jesús cura a los enfermos, ahí en Lucas 5:26. Y si así viste Dios a la hierba que hoy está en el campo y mañana es echada al horno, ¿cuánto más a vosotros, hombres de poca fe? Lucas 12:28. Ahí es cuando Jesús cuida de nosotros. Hago curaciones hoy y mañana y al tercer día termino mi obra. Sin embargo, es necesario que hoy y mañana y pasado mañana siga mi camino. Porque no es posible que un profeta muera fuera de Jerusalén. Lucas 13:22. Jesús está determinado a ir a la cruz. Entonces, si vas al libro de Primera Reyes, capítulo 22, versículo 5, dice, yo te ruego que consultes hoy la palabra del Señor. Vamos a continuar.

Bueno, retomamos nuestra pequeña charla. Jesucristo es el mismo ayer y hoy y por los siglos. Estábamos haciendo referencia a cómo Lucas utiliza la palabra hoy, ¿verdad? En sus escritos, en el Lucas de la Biblia. Sigamos entonces un poco compartiendo estos textos del Evangelio según Lucas, en los que la palabra hoy sigue llamando nuestra atención. Zaqueo, date prisa. Esto es Biblia, ¿eh? Zaqueo, date prisa. Desciende porque hoy es necesario que yo pose en tu casa. Hoy ha venido la salvación a esta casa. Lucas 19:5. Jesús quiere ocupar ahora el lugar que le pertenece en nuestras vidas. Jesús dijo: Pedro, te digo que el gallo no cantará hoy antes que tú niegues tres veces que me conoces. Lucas 22:34. Jesús conoce nuestras debilidades y nos advierte. Uno de los ladrones en la cruz dijo a Jesús: acuérdate de mí cuando vengas en tu reino. Jesús, ¿qué respondió? Hoy estarás conmigo en el paraíso. Ahí está en Lucas 23. Jesús nos da una esperanza y una cita con él en el paraíso.

El domingo aquel de la resurrección de Jesús, los dos discípulos de Emaús se dijeron: nosotros esperábamos que Él era el que había de redimir a Israel, y ahora, además de todo esto, hoy es ya el tercer día que solo esto, que todo esto aconteció, ¿verdad? Pasaron solo 3 días, pero era hoy el cumplimiento. Hoy es el tercer día. Aunque también nos han asombrado unas mujeres de entre nosotros, las que antes del día fueron al sepulcro y, como no hallaron su cuerpo, vinieron diciendo que también habían visto visión de ángeles, quienes dijeron que Él vive. Jesús resucitó de entre los muertos aquel día, el primer día de la semana, el primer domingo, y hoy está vivo. Déjate acompañar por Él. Este es el tiempo de decisión.

Y para seguir comentando el tema que hace a las renuncias de los anestesiólogos o anestesistas, no sé cuál es la palabra correcta, ¿verdad? Más de 200, creo que es anestesiólogo, 200 presentaron renuncia en los hospitales públicos. Ya hemos dicho que los datos de entre 70 y 80% de las cirugías entonces podrían verse afectadas. Dijimos que esto es terrible porque solamente hay que estar en la condición de alguien que necesita una cirugía urgente, ¿verdad? Uno se pregunta, ¿y ahora qué pasa con la gente que está esperando una operación? Con el papá, con la mamá, con el hijo, ya todo luego es difícil a veces cuando hay un tema de salud. Y todavía que vayas al hospital, que llegues al centro correspondiente, te digan, no puede operarse usted porque no tenemos anestesiólogo. Y la salud, ¿qué cosa es? Y es un derecho de todos, según conocemos y nos han enseñado, ¿verdad? Y es constitucional, un hospital no puede parar. Cuando una persona humilde, de pocos recursos, se enferma, no tiene dónde ir. Tenemos que cuidar lo que es público, porque ahí se juega la vida de mucha gente. Es impresionante todo esto. Estos profesionales dicen que no se sienten escuchados. Y que si nosotros no valoramos a los que salvan vidas, tarde o temprano se cansan. Como dice la Biblia, el obrero es digno de su salario, sí. Por supuesto, Lucas 17. El tema nomás es que cada uno tiene seguramente su propio discurso y su necesidad, pero cuando se trata de la salud nomás es algo un poco difícil de digerir, ¿verdad? Nosotros sabemos que hay enfermedades que necesitan cirugía urgente, y si hoy no hay manos humanas que te puedan atender, yo tengo que decir, Jesús no abandona a los suyos, señores. No es que no tengamos otro camino, este es el momento seguramente de activar la fe, especialmente para quienes necesitan con urgencia ser intervenidos. Jesús sigue siendo el mismo médico de médicos. Y Jesús no renuncia, ¿no? Él siempre está y Él sigue haciendo milagros. Mis amigos, este puede ser el momento de tener una fuerte, más fuerte fe, una fe más genuina. No es negar la medicina te niega a vos, ¿verdad? Entonces, es más bien entender que cuando las puertas humanas se cierran, se abre la puerta del cielo, ¿verdad? Entonces, oremos por los enfermos, oremos por los médicos. ¿Sí? Oremos por las autoridades para que encuentren solución. Y si vos hoy estás esperando una cirugía, una de esas, ¿verdad? Y tenés miedo, te digo, Jesús está contigo en la sala. Él no te suelta. Él sana, Él consuela, Él da paz. Y como hemos escuchado una y otra vez de los milagros que Él puede hacer, Él es el anestesiólogo y Él es el cirujano. Algo puede pasar contigo, con tu familiar, a pesar de la oposición de la ciencia médica por las cuestiones que estamos hablando. Nosotros acá en Vivencias no venimos a dar noticias para asustar, venimos a recordar que la verdad es Jesucristo nuestro Señor, y en Él hay esperanza, aún en la crisis, ¿sí? Señor, nosotros seguimos expectantes de Ti, oramos porque Tú te compadezcas del enfermo, de aquel que en este momento tiene una circunstancia urgente, una necesidad de cirugía, que Tú puedas poner Tu mano sanadora sobre esa persona, porque te lo pedimos en el nombre de Jesús. Amén.

0: Apreciados amigos de Vivencias, con la satisfacción en el corazón de haber servido una vez más en esta jornada, nos estamos despidiendo por hoy, gracias a cada uno de ustedes que suman siempre su presencia en este holding de medios RCC. Como todos saben, Vivencias se instala cada día, de lunes a viernes, para tratar de ser una bendición a las familias. Nos vamos con esta palabra que nos sostiene: el Señor te bendiga y te guarde, el Señor haga resplandecer su rostro sobre ti y tenga de ti misericordia. Está en el libro de Números 6:24 y es la Biblia. Que en tu casa haya paz, que en tu trabajo haya propósito y que en tu corazón haya esperanza. Qué lindo, ¿eh? Nos reencontramos mañana, Dios mediante, con más mensajes de fe, de ánimo y de verdad, porque la verdad es Jesucristo nuestro Señor. Dios te bendiga grandemente. Hasta mañana.
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vida. 10 de la mañana con 7 minutos y pone tu celular en modo amigo y podés comunicarte con el programa. No hay ningún problema, ningún tipo de inconveniente. Es más, queremos que nos escribas, queremos que te comuniques con nosotros, que nos cuentes desde dónde nos escuchás, porque, bueno, somos una gran familia de comunicación, eso siempre lo estamos repitiendo, una gran familia de comunicación, lo que permite llegar a lugares distantes a través de otras estaciones de radio, porque son muchas las estaciones amigas, estaciones asociadas de RCC Radio, y por ejemplo, vamos a estar sonando, ¿cuánto están? ¿600 kilómetros de aquí? ¿700? Bueno, sonamos en Alto Paraguay, la estación 91.9 FM Carmelo, en Carmelo Peralta, por ejemplo, distante, desde el control máster número 2, que está aquí en Asunción, área metropolitana, y estamos sonando aquí, en la capital del país, a través de la 1250 AM, y también sonamos, por ejemplo, en Boquerón, a través de un par de estaciones amigas, estaciones asociadas, la 91.5 en Mariscal Estigarribia. Enviamos cordiales saludos para nuestros amigos de aquella ciudad, de aquella zona, áreas y zonas de influencia, porque la radio en la región occidental se expande distante porque no tenemos serranía y no hay, es un terreno plano, entonces permite que la onda vaya perfectamente, pero a cientos de kilómetros. Bueno, y también la estación en el Chaco Central, que tiene enclavado ahí la antena en la ciudad de Filadelfia, en el municipio de Filadelfia, en el distrito de Filadelfia, como quieran llamarlo. Y ahí está la estación 101.7. Y entonces, bueno, nos gustaría saber desde dónde los están escuchando. Si tenés señal de... algunos ya nos dijeron, yo me encantaría comunicarme con ustedes, pero... no tenemos señal de calidad de digital. Entonces, aunque quisiéramos, no podemos hacerlo. Cuando salimos aquí, tenemos señal, nos comunicamos. Bueno, pero ya les hice saber que pongan su celular en modo amigo. Modo oyentes de RCC Radio y comuníquense con nosotros. ¿Qué vamos a ver usted? Y si nos envían un videíto o un video, aunque sea cortito, no importa, verá una fotografía, muy felices nos ponemos. Y el número 0982-7010-00, 0982-7010-00, el número al cual pueden comunicarse. Y nosotros vamos a estar chequeando nuestro buzón de contacto. Bueno, y la hora que avanza, recién un ratito, mientras hacíamos unos acomodos aquí, porque ya llega Karina dentro de un ratito, y con nuestro compañero también, porque aquí no tenemos ni una ventana, estamos cerrados entre cuatro paredes, aquí uno no sabe si llueve, sale el sol, no sale, está nula. He visto que tenemos sol radiante, ¿verdad? Y el cielo que se va despejando poco a poco, esto que eran un par de jornadas así un tanto grises, ¿verdad? Pero ahorita como que se va despejando y tenemos la presencia así patente, visual y cierta de la presencia del sol. Y tenemos un radiante, ¿te fijaste? Bueno, anda a mirar la ventana y acá no se ve nada, ¿verdad? Estamos encerraditos acá con el monitor, lo que de alguna forma nos conecta con el exterior, ¿verdad? El monitor. Pero tenemos ya sol radiante. Bueno, para hoy la máxima pronosticada es de 26 grados. A propósito, te leo ya, aprovechando, ¿verdad? Mientras aquí se acomodan los compañeros. ¿Qué es lo que dice meteorología? La gente que entiende el tema y siempre sirve como referencia. Hay personas que tienen que salir, viajar. Mira, no sé si va a llover, será porque si el camino, si llueve, pues el camino se pone difícil, salgo, no salgo, voy, llego, ¿qué hacemos, verdad? Bueno, y para planificar a veces el día, yo, les cuento, por ejemplo, yo a veces armo una mesa en el patio de mi casa, estoy haciendo manualidades, trabajando con mi amoladora, con mi soldador, tengo el circular para cortar madera. Y a veces no me alcanza el tiempo y dejo todo sobre la mesa afuera, en el patio. Entonces, meteorología es muy importante para mí, porque si digo, no, pero meteorología dijo que es muy probable que tengamos precipitación, entonces voy a guardar más mi herramienta, ¿verdad? Y me picha tener que guardar todas las herramientas, después tener que sacar todo otra vez, ¿verdad? Pero mejor prevenir que curar, ¿verdad? Si dejar las herramientas eléctricas en la lluvia, no pega ni con adhesivo, ¿verdad? Bueno, entonces, si meteorología me dice es probable que tengamos precipitaciones, yo los guardo, ¿verdad?
o los tapo con una carpa, una cosa así. Entonces, es importante. Si meteorología me dice sol radiante toda la semana, entonces dejo toda mi herramienta y eso a la mesa en el patio, bueno, porque a la tarde, cuando tengo tiempo, sigo trabajando en las en el bricolaje. ¿Bricolaje le llaman? Manualidad, ¿sí? Está el pincel, la pintura. Bueno, entonces siempre es importante conocer qué es lo que dice meteorología. Bueno, y te cuento que el informe este a nivel país de Celia Sanguinetti, que es de meteorología, ya nos informaba desde tempranito que el amanecer de hoy, que a propósito es miércoles 2 de septiembre ya, ya no vamos a septiembre, se presentó fresco y con presencia de nieblas en gran parte del país. Lamentablemente ya algunos accidentes hubieron por el tema de la neblina y algunos que ya creo que por culpa de la neblina, la baja visibilidad y las rutas llenas de agujeros perdieron la vida. Bueno, pero eso es aparte, te estoy contando datos del tiempo, no noticias crónica roja, ¿verdad? Bueno, y durante la tarde se prevé un ambiente cálido con temperaturas máximas que alcanzarían entre 25 y 30 grados para la región oriental y occidental. Ya saben ustedes que, por supuesto, en la región occidental las temperaturas máximas son más elevadas que en el sur del país, ¿verdad? Es diferente la máxima de Encarnación, por ejemplo, o Misiones, o Santa Rosa, o San Ignacio, Misiones, o Pilar, por ejemplo, es diferente allá en Boquerón, ¿verdad? O en Alto Paraguay. Es evidente, hay casi más de 1000 kilómetros de distancia, ¿verdad? Y es diferente la temperatura. Bueno, pero estaría entonces la máxima en el orden entre 25 y 30 grados para la región oriental y occidental. Bueno, además se espera cielo escasamente nublado y vientos del sureste, luego vientos variables. Para mañana jueves se presentaría el amanecer fresco, mientras que durante la tarde se espera cálido a caluroso. Las temperaturas mínimas oscilarían entre 15 y 20 grados, en tanto que las máximas alcanzarían valores de 29 y 36 grados centígrados. Bueno, esto es lo que dice la Dirección de Meteorología, y ya la proyección también para el día de mañana. Qué rápido pasa el día de mañana, ya es jueves, ¿verdad? Qué increíble. Mañana vamos a tener, igual que hoy, fresco también en horas de la mañana y tarde, un ambiente cálido en horas de la tarde. Y bueno, ya mucho. En cuanto a las precipitaciones, bueno, la gente quizá, ¿va a llover o no? Bueno, la probabilidad se mantiene muy baja durante hoy y mañana, y el jueves, es decir, mañana jueves, en ambas regiones del país. Sin embargo, para el viernes se prevén lluvias dispersas en gran parte del territorio nacional. Bueno, tenemos hoy y mañana, sí, lluvia, viernes es muy probable que sí. Bueno, este es el informe de Celia Sanguinetti, así en resumidas cuentas te paso por lo menos los datos más precisos que tenemos aquí con relación al comportamiento del clima. Bueno, 10 de la mañana con 15 minutos, bueno, quisiera compartir, nos dejó aquí, a ver si puedo tener levantar un poco más esto para así hacer mucho mejor, ¿verdad? Tenemos nuestro tiempo de devocional. Bueno, vamos a ir entonces a nuestro tiempo de devocional aquí con Karina, ¿verdad? Y después, esto apenas arranca, esto apenas está empezando, esto que es Bendita Mañana, este espacio que se extenderá hasta las 13 horas en esta jornada de hoy miércoles. Y no sé si esta es la sensación de siempre, ¿verdad? Qué rápido pasan los días. Bueno, vamos a nuestro devocional y ya en instantes volvemos con más de esto que es Bendita, aquí por RCC Radio.

Hablar de parte de Dios, hablar de parte de Dios fue un privilegio para engrandecer al que habla. Siempre fue una responsabilidad para exaltar al que envía. En 1 Corintios 14, Pablo corrige una iglesia fascinada por lo espectacular, pero necesitada de recordar lo esencial. Mientras muchos buscaban experiencias que los distinguieran, el Espíritu Santo les recuerda que la verdadera evidencia de su presencia no es el ruido, sino la transformación de las personas. Por eso escribe que el que profetiza habla a los hombres para edificación, exhortación y consolación. 1 Corintios 14, 13. La profecía bíblica no consiste solamente en anunciar el futuro. Antes que predecir acontecimientos, es revelar el corazón de Dios para el presente. Es permitir que el cielo encuentre palabras humanas para tocar corazones humanos. Hablar de parte de Dios exige primero haber permanecido en silencio delante de Él. No puede transmitir la voz del Padre quien no aprendió a escucharla. No todo lo que emociona viene de Dios. Y no todo lo que viene de Dios produce una emoción inmediata. A veces su voz corrige, a veces sana, en ocasiones confronta, pero siempre ama. Quien habla inspirado por el Espíritu Santo entiende que las palabras pueden construir, pero no destruir. Por eso pesa cada frase antes de pronunciarla. Prefiere callar antes que atribuirle a Dios algo que Él nunca dijo. Hablar de parte de Dios es convertirse en un puente, no en el destino. Es señalar a Cristo, no atraer miradas hacia uno mismo. El verdadero profeta no busca aplausos, busca obedecer. No necesita impresionar, necesita ser fiel. Y cuando Dios encuentra un corazón humilde, sus palabras dejan de ser simples sonidos para convertirse en semillas. Algunas caerán en tierra dura, otras tardarán años en brotar. Pero ninguna palabra que realmente procede de Dios vuelve vacía. Quizá el mayor milagro no es hablar de parte de Dios, sino vivir de tal manera que nuestra vida confirme aquello que nuestros labios anuncian. Porque el mundo necesita menos voces que griten, así dice el Señor, y más vidas que demuestren, así vive alguien que ha estado con Él. Que cuando Dios nos conceda el privilegio de hablar en su nombre, nuestras palabras nazcan de la intimidad, estén llenas de verdad y sean guiadas por el amor y produzcan lo que Pablo enseñó: edificación, exhortación y consolación. Solo entonces nuestras palabras dejarán de ser nuestras para convertirse en un eco del corazón de nuestro Padre.

0: muy bien, seguimos aquí en Bendita Mañana, 10:24 de este miércoles 2 de septiembre. Arnaldo Fole, ¿cómo le baila?
1: Yo muy bien, renovado saludo, ahora yo desde temprano a las horas estoy aquí sentado en cabina de radio. Un renovado saludo para todos nuestros amigos, especialmente los de Bendita Mañana, claro. Y decía yo hace rato, hacía el comentario que, bueno, cuando entras aquí está oscuro, nublado, y a estas horas no sabes cómo está, ¿verdad?
0: No sabes lo que es el sol divino que hay, sí, la belleza. Ahí abajo para vitamina C total.
1: Ah, qué bueno, ¿verdad?
0: Poste que hoy hubo muchísima neblina a la mañana.
1: Sí. Yo estaba mirando. Es noticia. Estaba mirando los portales digitales de medios de prensa. Es noticia la presencia de neblina y, bueno, la recomendación de los cuidados que uno debe tener, ¿verdad? Es más, Pedro Sáenz contó que aerolíneas que venían a Cidio Petirossi tuvieron que ir a otros aeropuertos. Por efecto de la neblina, ¿viste? Que la escasa visibilidad no hace un aterrizaje seguro. No. Digo yo, ¿será que las luces de pista no son tan potentes que, o sea que la neblina es tan potente, había que cambiar, la neblina es tan densa que no se ven las luces de la pista, ¿verdad? Porque yo últimamente tengo ¿cómo se llama? Esta costumbre, estoy mirando muchos catástrofes aéreos.
0: Vos mirás cada cosa.
1: Sí, vos sabés que me gusta y me apasiona. Y cada día miro por lo menos una media hora de catástrofes aéreos.
0: Pero contá aéreo. ¿Por qué? Porque esas son cosas que vos supuestamente nunca vas.
1: Exactamente. Yo miro lo que jamás en mi vida voy a ver, ¿entendés? Entonces, y veo, hay una, se llama código 7700, que es el código de emergencia aérea.
0: Sí.
1: ¿Sabías?
0: Sí.
1: Se llama código 7700. Y esa es una página. Y hay aeropuerto de Tokio, 18 de diciembre de 1988. La aeronave Japan Airlines. Y te cuenta toda la historia: quién pilotaba, de dónde vino, cuánto tiempo estuvo en el aeropuerto.
0: ¿Pero qué vos quisiste ser piloto?
1: No, nunca se me ocurrió. Ahora me pica el bicho. Pero genial. Y te muestra, viste que la IA te muestra como realista el avión ahí y, bueno, lo está moviendo y se va a pista, se pone ya esperando que el torre de control le dé el permiso por ahí y se va y va aumentando la velocidad y el copiloto le dice B1. B1 es la velocidad, ya no retorno en la pista. Si te dice B1, ya no puedes parar. Así, no, voy a parar nomás porque quiero irme al baño. B1 sí o sí tenés que despegar y cosas así. Y genialísimo. Y después te dice, a los 20 minutos está en a 35.000 pies.
0: Sí.
1: Y empieza ahí, un motor deja de funcionar. ¿Entendés? Porque es como son catástrofes o problemas aéreos, ¿verdad? Algunos terminan bien, ¿verdad? Que el piloto es el héroe, ¿verdad? Que sin ninguno de los motores pudo aterrizar en un aeropuerto X, ¿verdad?
0: Sí.
1: Y, bueno, destrozó el avión, ¿verdad? Pero nadie se murió. O algunos a veces mueren 10, 15 personas, ¿verdad? Y entonces, últimamente, ese es mi...
0: Ese es tu hobby.
1: Mi hobby, últimamente. ¿Eh? Estoy mirando casi a diario. Entonces, cuando ahí contó Pedro...
0: En Paraguay hubo varios accidentes aéreos.
1: Sí, hubo uno yo recuerdo, ¿verdad? ¿Qué se dio, ¿verdad? El que cayó ahí cerca del Lomo Apuntada. Mariano Roca Alonso creo que cayó un avión, pero que no tenía pasajero. Era un avión que sin pasajero.
0: Pero sí tenía piloto.
1: Tenía piloto y copiloto. Y creo que le dieron al copiloto para que... el despegue había sido lo más crítico que hay.
0: Mi papá siempre dice sí. Que al despegar ya tranquila, no te preocupes.
1: Y cuando alcanzaba a ponerle, no
0: y
1: sé,
0: el aterrizaje
1: 20.000 pies o 30.000 pies o 35.000 pies, ahí ya es un vuelo por instrumento o crucero. Ya.
0: A no ser que sean tipo de esa avioneta que a mí me... ¿Recordás esta avioneta que cayó allá en la zona del aeropuerto? Que era militar, creo, esa avioneta.
1: Ah, sí.
0: Que se salvó este chico, que fue el único, que nunca más supimos. Yo ¿cómo me gustaría? Le voy a llamar a su mamá. ¿Vos recordás?
1: Sí, lo yo recuerdo. De ese caso? Sí, yo recuerdo. Él está bien, por supuesto, no quedó 100%. Fisioterapia, agronomía, ingeniería agronómica, sí. Sí. Pero bueno, por lo menos la zafó, ¿verdad?
0: Sí.
1: Fue un accidente. Exactamente, esto que yo estoy era mirando son de aerolíneas.
0: Señora, ¿recordás?
1: ¿Quién?
0: Él era el único hijo de esa señora.
1: Sí, bueno, es una enfermera.
0: Y su mamá le dijo que no se suba al avión en esa oportunidad, ¿recordás?
1: Viste así medio de gauchada, dijo, ya no tenés un lugar aquí, yo me voy a Asunción, sí. Pero sí, subiste, ¿verdad?
0: Y él para estudiar.
1: ¿Para qué? ¿para qué lo trajiste? Como decían. Y cosas así, ¿verdad? Bueno, pero no, pero también el tránsito terrestre requiere cuidado con neblina, ¿verdad? Yo tengo un amigo que perdió su esposa y su hijo menor, el único hijo que tenía, por culpa de la neblina. Bueno, en medio de la neblina conduciendo, entró bajo un camión de carga, estacionado en la ruta PI-01. No lo vio. Y entró con todo debajo y falleció su señora y su hijo, ¿verdad? Y porque justo tomó el lado del acompañante, ¿verdad? Y hay que tener cuidado, hay que tener cuidado.
0: Sí, con la neblina.
1: Mejor perder unos cuantos minutos en la vida que perder la vida en un minuto de descuido, ¿verdad?
0: José Sabán se llamaba el chico. ¿Recordás?
1: Sí. Ahora, a ver qué menciona, sí.
0: Fue el único sobreviviente del accidente aéreo.
1: No hace mucho creo que se recordó un aniversario más de ese accidente, ¿verdad?
0: Fue el 9 de febrero del 2021. Estábamos en plena, saliendo de la pandemia, ¿recordás?
1: ¿Cómo pasa el tiempo? En el 2021, güey.
0: Sí. Socorro. José Daniel Sabán Bacari. 19 años tenía en ese momento.
1: Y creo que venía de Alto Paraguay, ¿no?
0: ¿Cómo quiero saber cómo
1: de estaba? Valle. Había que ver vos de dónde venía.
0: Es fuerte ese chico, Dios mío.
1: Muchas veces, ¿sabes qué? Depende de en qué parte, a pesar que este es un avión pequeño, o sea, todo casi es indefenso, ¿verdad? Pero qué parte de la plaza de la aeronave está ocupando, ¿verdad? Ahí, por ejemplo, adelante y atrás, la cola y el frente son lugares más peligrosos.
0: ¿Cómo habrá terminado el caso? ¿Recordás acá que ahora hice memoria? Y pido a los archivos 16.000 millones de indemnización pidió él por daños y perjuicios.
1: Algo así, sí. Ese era lo último que creo que se estaba.
0: Su abogado era Carlos Abadie Pankow. Si usted conoce el caso, puede enviar los mensajes al 098-270-1000. El accionante exigió una indemnización de más de 16.000 millones. Bueno, todos los gastos que se dieron en ese tiempo, aparte.

0: parte del futuro que tenía este chico, ¿verdad?
1: Sí, yo no sé si... Bueno, habría que saber completamente la historia, ¿verdad? Porque que yo sepa, esa era una aeronave de la Fuerza Aérea. Y que no hace vuelo, así que te vendo el boleto, ¿verdad? No es una aeronave de pasajeros. Es lo que yo entiendo, que le hacía una gauchada trayéndole, ¿verdad? Para que después le reclame indemnización.
0: Y sí. En ese momento...
1: Tendrías que averiguar bien, sí. Ya no recuerdo más tanto. Bueno, pasó ya unos cuantos años.
0: Sí, a ver, vamos a ver. Yo
1: averiguar,
0: voy a pedir a la producción.
1: ¿Desde dónde salió? ¿Cómo fue que se subió en ese avión? ¿Por qué subió en ese avión? ¿Quién le invitó a venir, verdad?
0: No, la es mamá había contado que él fue y pidió, solicitó el que le hagan el favor, porque la aeronave venía desde Fuerte Olimpo. ¿Recordás Fuerte Olimpo? Y no podían llegar en ese momento. Sí. Era mucho más difícil llegar.
1: Sí, sí, sí, sí.
0: Sí. Sí, estoy al aire, señores. Pero háblanos.
1: No, ¿no? Okay. Esto es una gran familia.
0: Sí.
1: No hay problema. Bueno, entonces, y habría que averiguar para enriquecer.
0: Sí, voy a tratar de comunicarme para con la madre.
1: Y para un poco recordar aquellas cosas que han pasado hace 5 años.
0: Y saber cómo está él. Me súper interesa. Porque yo decía, qué chico tan fuerte, decía yo, porque... Dios mío, haber sobrevivido. Recuerdo que salió y estaba...
1: Se incendió el avión, era pum, sí. Cayó y al salir instantáneamente se incendia. ¿Sí?
0: ¿Cómo estará hoy, en el año 2026?
1: Sí, después mucha rehabilitación, mucha fisioterapia, etcétera, etcétera. Bueno, llegó el momento de ir a la pausa, ¿te parece?
0: Sí, vamos.
1: Bueno, vamos, establecemos un breve corte, escuchamos a nuestro patrocinador y ya en instantes volvemos.
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0: Muy bien, seguimos aquí, señores, en Bendita Mañana, 10:38 de la mañana. ¿Cómo pasa el tiempo? ¡Qué bárbaro! 2 de septiembre, pleno 2 de septiembre. Y vamos a hablar de un tema. Atiendan esto, le va a gustar esto a mucha gente.
1: A ver.
0: Algo cambió desde finales de julio. Y cosas que ya no puede hacer el jefe. No puede gritar, quizá, humillar, amenazar, mensaje insistente, presión durante las vacaciones, acoso por WhatsApp. ¿Qué debe hacer la empresa? ¿Dónde denuncia al trabajador? ¿Y qué sanciones existen? Ahora es ilegal que tu jefe te escriba por WhatsApp fuera del horario.
1: Atende ¿en eso. Serio?
0: Sí, no te puede escribir, es delito. Basta. Bueno, vamos a hablar al respecto con un, obviamente, experto en la matriz, el doctor Enrique López Arce. ¿Cómo le va, doctor? ¿Cómo está usted?
2: Qué gusto saludarte, Cari, a todo el equipo, a la audiencia. Y hay que entender, Cari, que lo que explicabas es así, ¿verdad? Pero hay que entender de que el papel no obliga a que se cumplan ciertas condiciones. O sea, ¿qué significa eso? Por más de que saquemos un tema, y en realidad ya hay, de que no se tiene que pasar semáforo rojo, igual se pasa. Entonces sería muy inocente de nuestra parte pensar que porque se saca una normativa esto se va a acabar de la noche a la mañana, ¿verdad? Entonces lo que hay que entender es que se mejora la redacción de algo que ya estaba prohibido. O sea, el maltrato dentro del trabajo y fuera del trabajo ya estaba prohibido. La coacción dentro y fuera del trabajo ya estaba prohibido. El que te traten mal, digamos, en cualquier situación, es ilegal, y si te tocan ya es delito, como explicaste, ¿verdad? Sí. Llámese acoso laboral, acoso sexual, eso es así, pero tenemos que entender de que es una mejora al el Paraguay adoptar lo que es el convenio 190, se sacó una resolución, la 195, donde se agregan figuras interesantes, como por ejemplo, que en el caso de la violencia doméstica, queríamos imaginarnos de que tenemos un problema en el hogar, en la casa, ¿verdad? O sea, un varón o viceversa agrede a la pareja, al esposo, a la esposa con quien se vive, y bueno, el trabajo está obligado a dar permiso. Esa es una figura interesante que no la teníamos y que ahora justamente se agrega. Otro punto interesante es que cuando la empresa tiene menos de 10 trabajadores, tiene que estar visible lo que vos decías al comienzo, ¿verdad? De que está completamente prohibido, digamos, algún tipo de maltrato dentro del trabajo. Y cuando se tiene más de 10 trabajadores, se tiene que tener, digamos, dentro del reglamento interno, tiene que haber un protocolo antes.

0: el acoso horizontal como el vertical, ¿verdad? Donde el horizontal es que puede ser un compañero del mismo rango, pero que le está acosando, ¿verdad?
1: Sí, sí, sí.
0: Y cuando es un jefe, ¿verdad? Alguien de mayor rango, cuando alguien siente eso, tiene que haber un protocolo dentro de las empresas donde hay una investigación y donde debe quedar por escrito de que hubo esa investigación. Entonces eso es positivo y eso, digamos, se ve que es una mejora. O sea, lo que hay que entender es que, digamos, protección contra el acoso ya había antes. Lo que tenemos ahora es una mejora mediante esta resolución 195. Pero no hay que equivocarse, no hay que creer que porque sale esto se va a acabar la informalidad laboral, que tenemos que estar en un 61%, no va a acabar con esto. Si ya no te pagan luego salario mínimo, no es que te van a dejar de maltratar. Seríamos muy inocentes, Cari, si creyéramos que con esto va a mejorar. Acá hay algo más profundo que tiene que ver con la educación, que tiene que ver con controles más rígidos, con mayor cantidad de inspectores, de fiscalizadores, para que mejore esos números.
1: Pero lo que llama la atención, digamos, creo un titularazo, ¿verdad? Es que el jefe puede escribirte por WhatsApp, no debería, pero lo puede hacer. Ahora, el colaborador no tiene la obligación legal de escribirle fuera de horario o contestarle fuera del horario, ¿es así?
0: Bueno, eso es lo que hay que entender, es que tiene un nombre, ¿verdad? Sí. Y otros países tienen una legislación más fuerte con relación a esto, ¿verdad? Okay. O sea, el famoso descanso laboral,
1: sí.
0: ¿Verdad? Lo que ocurre hoy es que, sobre todo con las nuevas modalidades de trabajo, el teleempleo y demás, ¿verdad? Lo que ocurre muchas veces es que vos no te vas al trabajo, pero el jefe te está rompiendo las pelotas por WhatsApp, te está llamando, ¿verdad? Y tu tiempo de trabajo son 8 horas,
1: sí,
0: ¿verdad?
1: Sí,
0: entonces, sí. En esas 8 horas vos deberías estar a disposición de la empresa, pero después es tu tiempo, tu vida, ¿verdad?
1: Sí, sí, sí.
0: La gran pregunta es, después de esta resolución, ¿se va a poder llamar fuera del horario? Claro que sí, no, imposible es hacer que un jefe no envíe mensaje, eso no va a ocurrir. O el jefe puede sacar esto, el jefe tóxico, el jefe agresivo, después, esto no es que va a, lo que se tiene es que, digamos, no endurece las penas, pero sí ratifica algo que, digamos, podría estar mejor redactado, porque tenemos nosotros en el caso español, por ejemplo, donde hay sanciones cuando, digamos, se genera esa presión. Nosotros tuvimos aquí un caso de un club, ¿verdad?, que se filtraron conversaciones por WhatsApp de muy agresivas del presidente de ese club con los trabajadores.
1: Recuerdo.
0: ¿Verdad? Inclusive hubieron anécdotas donde él hasta le tiró un bolígrafo, cosas así, tipo agresión luego, sí. ¿Verdad? Un señor muy especial parece que es, ¿verdad?
1: Sí.
0: Entonces, eso podría seguir ocurriendo, Cari, claro que podría seguir ocurriendo. Tenemos nosotros la legislación como para cuando te agreden, ¿sí? Ya, del momento que hay algo físico, deja de ser una falta administrativa y se convierte en un delito, lo decías bien. Ya no es el Ministerio del Trabajo, ya no es la Defensa Pública, ya es directamente la Fiscalía. Lo mismo con el acoso sexual, ¿verdad? Cuando alguien, sea hombre o mujer, le toca la nalga a otra persona, eso en ese momento, o le pone las manos en el muslo, o le, digamos, hace poco hubo una periodista que estaba en un, digamos, estaba festejando y sintió que le manoseaban la nalga, la parte de atrás, ¿verdad? Eso es un delito. Eso es un delito,
1: ¿dónde?
0: ¿Verdad? Y esto fue en el, era una chica de, que le gusta, digamos, estaba cubriendo un partido de fútbol, salió en todos los titulares.
1: Un hincha le tocó.
0: Un hincha,
1: sí.
0: Exactamente, y ella le persigue, y ella dice, no voy a dejar que... Exactamente, nos solidarizamos con ella, ¿verdad?
1: Sí.
0: Pero esto va a seguir ocurriendo, Cari, o sea, lo que tenemos es una mejora en cierto, en exigir de que haya protocolos, pero va a seguir ocurriendo, o sea, El caso es que te siga escribiendo, te sigan escribiendo.

0: entender. En realidad no hay nada malo con que te escriban, Cari. Lo que hay que entender es que el trabajador no está obligado a responder hasta cuando entra en su trabajo, ¿verdad? A ver, mi jefe terminó su cena y se acordó de algo, me envió un mensaje. No es que se le va a multar porque mi jefe me envió un mensaje. No, lo que se entiende, y se da un repaso, es que tu trabajo es de 8 horas. Vos no estás obligado a responder fuera de las 8 horas, ¿verdad? Y eso, en cierta medida, ya está en nuestro código laboral. Por eso se habla, y es una medida que recordamos todos los primeros de mayo. Sí. Los primeros de mayo, el Día Internacional del Trabajo, ¿verdad? Donde hubo gestas donde justamente trabajadores perdieron la vida para que se consagre el trabajo de 8 horas. Antes se trabajaba mucho más.
1: Totalmente. En el Ministerio de Trabajo dio a las empresas 6 meses ahora, a las empresas del sector privado, para adecuar sus protocolos internos con esta nueva reglamentación. Empezó a correr esto desde el 1 de julio. O sea, ellos tienen que hacer, ¿cómo es que se llama? Hablanos vos técnicamente, estos protocolos de trabajo que existen, todas las empresas privadas deberían tener, ¿verdad? Desde acá hasta acá son reglamentaciones, ¿verdad? Entonces, ¿cómo que? Sí, contanos.
0: Sí, es un reglamento interno. Exacto. Cada empresa tiene que tener su reglamento interno que tiene que estar homologado por el Ministerio del Trabajo. ¿Qué significa eso? Dentro del reglamento interno tiene que estar el horario, ¿verdad? El horario de entrada, las sanciones, las faltas, y bueno, ahora esta resolución, lo positivo, como explicaba, ¿verdad? Las mejoras, tiene que ver con que tiene que haber un protocolo, tiene que haber un accionar. Ante casos de acoso tiene que haber una manera de accionar que tiene que estar homologado por el ministerio. Pero ahí nuevamente, Cari, vamos a la realidad. Salgamos del papel, entremos en la realidad. Y fíjate, no es una resolución del ministerio, sino que es un, digamos, es una ley. La ley 213 dice que te tienen que pagar cuando pasas las 8 horas extras. Sí. Te tienen que pagar salario mínimo. Pero de cada 10 empresas, 6 luego ya no cumplen, ¿verdad? Entonces, el creer que con este papel se va a cumplir, pero esperan un poco. El salario mínimo no pagan, ¿verdad? Sí, sí. Vacaciones no cobran. Entonces, yo celebro, es positivo, pero no me ilusiono, ¿verdad? Porque mucha gente cree, y inclusive tuvimos algunos legisladores, ¿verdad? Obviando el nombre, que creían que sacando por ley algo va a acabar el problema, y no es así, ¿verdad? Esto no se trata de poner una ley, por ley no se debe pasar el semáforo rojo, y nosotros creemos que con esa ley ya nadie va a pasar el semáforo, van a seguir pasando, porque no se trata de un tema de ley, ¿verdad? Se trata de un tema cultural, tiene que haber control, tiene que haber penas, las penas tienen que ser reales, tienen que ser para todos. Y bueno, ahí es donde fallamos, Cari, ¿verdad? Entonces, yo...
1: Pasó eso con el tema del feminicidio y la ley contra toda violencia de la mujer, ¿verdad? Que pareciera que cada vez se agudiza más. Es triste decir esto, pero es así, ¿verdad? O no sé si se está visibilizando más el tema y va a llegar en algún momento en que verdaderamente van a tener cierto temor o respeto a la ley. No sé si es un proceso normal que se tiene que pasar, y son necesarias estas normativas para, qué sé yo, dentro de 10 años la generación esté más educada. No sé si ese es el camino, Enrique.
0: Y Cari, yo creo que vos acertás, ¿verdad? Nosotros tenemos que entender de que hay algo más profundo solamente que de una ley o algo. Nosotros tenemos que entrar, y nuestro problema más grande, vos sabés que yo salgo ahora de una reunión y hablamos justamente del tema de educación financiera. Nuestro problema es la educación, Cari. Tenemos que enseñarle ya a los niños, ¿verdad? Desde los niños tenemos que enseñar el respeto, tenemos que enseñar de que la agresión no es el camino, valores como la moralidad, la honestidad, la responsabilidad. Yo creo que todo pasa por ahí, y tienen que haber, digamos, sanciones morales fuertes en nuestra sociedad cuando no se cumplen digamos, este tipo de acciones. Pero aquí es letrado, ¿verdad?, el que no le paga a su empleada doméstica, ¿verdad? Sí. El que dice, yo conseguí que mi empleada venga 8 horas y le pago 1 millón nomás, y ese es el admirado, el letrado, ¿verdad? Uh-huh. Yo conseguí pasar semáforo rojo y que no me multen. Entonces, tenemos que empezar a, digamos, cambiar ciertos prototipos, ¿verdad? El valet, ¿quién es? Y el valet es el que trabaja honestamente, honradamente, el que puede dormir bien. Y el valet no es aquel que le engaña a su vecino, no es el que es el más astuto, el más audaz, y por eso no paga impuestos y le engaña al fisco, evade impuestos, ¿verdad? Ese no es el valet, ese en algún momento va a tener su castigo. Y pasa con todo, como vos decís, no es el camino la violencia, el camino es el diálogo, y por ahí, por la educación, tenemos que, y no solamente de la boca para afuera, sino con acciones, ¿verdad? El que nos enseña nos tiene que mostrar eso. Por eso felicitamos el tema de esta resolución nueva que genera estos valores, pues tenemos que entender que no es suficiente, con el papel no se mejora nada.
1: Así es. Bueno, te agradezco muchísimo, gracias Enrique, porque siempre es un placer hablar con usted.
0: Yo soy el agradecido y a las órdenes siempre.
1: Adiós, adiós, chao, chao. Ahí estábamos con el doctor Enrique López Arce, uh-huh, hablando sobre este convenio 190 de la OIT sobre la violencia y el acoso en el trabajo, esta reglamentación que el Ministerio del Trabajo adquiere desde el 1 de julio y le da la posibilidad o le invita a las empresas del sector privado, uh-huh, a empezar a implementar dicha reglamentación. Sí, sí.
2: Y cuando decís OIT, es una institución internacional, ¿no es cierto?
1: Exactamente, uh-huh, de Costa Rica, es una... Pero considero que no es un copy-paste como muchas veces. Viste que hay que, uh-huh, tener, sí, cuidado con las normativas y leyes internacionales, porque, sí, hay muchas que copian y pegan y finalmente no van con nuestra cultura, pero considero que esta, sí, está bien.
2: Algunas veces inclusive firman convenios, uh-huh, con instituciones así.
1: Exacto. Totalmente. Depende de las Naciones Unidas, sí, obviamente.
2: Todo lo que ayude a mejor convivencia, más respeto, etcétera, etcétera, bienvenido.
1: Así,
2: bienvenido.
1: Así es.
2: Y bueno, vamos a acatar con madurez estas cosas que son realmente interesantes.
1: Claro. Y que digamos, vuelve a una sociedad, va a sacándonos la ignorancia, ¿verdad?
2: Sí.
1: Porque nos educa, pues. Es importante saber. No sé si todos van a implementar, como dice Enrique, pero yo creo que es el camino. Y creo que las empresas, de hecho, la diferencia entre una multinacional.
2: Y tenemos que ir creciendo. Yo creo que, como decía, si ponemos en práctica, bueno, el 50% ya vamos mejorando, ¿verdad?
1: Lógico.
2: Y, por supuesto, tenemos que ir madurando, mejorando y ir acatando estas reglas o recomendaciones para una mejor convivencia laboral en este caso.
1: Totalmente, uh-huh, totalmente. Y bueno, esas son las diferencias entre, por ejemplo, una multinacional y las MIPYMES, por ejemplo. Uh-huh. ¿No? Porque la MIPYME, que pucha, hasta las 2 de la mañana, eso tu jefe, hola, mañana que no te olvides, tenés que ir a llevar tal cosa, mira que tenés que buscar de tal lugar tal esto, ¿verdad?
2: No, yo conozco,
1: Cari. Yo a mi pobre productor de mi programa Sin Vuelta me va a denunciar porque yo le escribo, me acuerdo de algo y le escribo, che, mañana no le podemos tener a esta señora, la del hijo diabético, pobrecita, quiero escucharle mañana, veme por NAM para conseguir, ¿verdad? Y él se levanta y ve mi mensaje que yo le envié a las 2 de la mañana,
2: sí,
1: ¿verdad?
2: Sí, sí, sí, sí.
1: Entonces me va a redenunciar. Pero
2: no, conocí una empresa ya en la época de la pandemia, así, terminar la actividad laboral a las 5, ¿verdad? Y ya se terminó, ya están por salir y sale el encargado ahí. Dice, muchachos, si ordenamos todo esto acá, este estante acá, vamos a cargar todo esto de mercadería que llegó recién, y yo pongo 2 packs. Ya te imaginas de qué, ¿verdad? Y los muchachos, y se miran así, ah, ve, cállate, puta. Sí, no hay problema, jefe. Entonces ya se dejan todos sus mochilas rey métale, acomodando en los estantes las mercaderías que acaban de llegar, ¿verdad? Y bueno, y el jefe puso 2 packs.
1: Y eso
2: ese
1: es
2: ya era
1: un clásico.
2: A nombre de hora extra, ¿verdad? Sí,
1: claro.
2: De,
1: ya un clásico, pero son, es una
2: idiosincrasia. Eso que decía, la idiosincrasia, la cultura, ¿verdad?
1: Y es una MIPYME que atenden así, va a pagar hora extra, que esto que, o sea, hay una realidad que es
2: y el jefe pone dos packs y entre ellos se colaboran y dos packs más otra vez al final.
1: Después seis y gastaron todito su jornal. Sí.
2: Después tiene que ir con su moto a su casa.
1: Claro, y después llega y su patrona le manda
2: la chica. Después de tantos packs van a su casa. Qué terrible, ¿verdad? Pero hablando de cultura e idiosincrasia, ¿verdad? Eso también se da a veces.
1: Es parte.
2: Sí, hace o sea, esta lecheradita, acá un chiquitito más, ¿verdad? Y yo voy a traer a mi conservadora y dale, sí, jefe, meterme allá.
1: Mi esposo, por ejemplo, viste que él entiende a los a los,
2: la cultura,
1: a los perros.
2: La cultura
1: él,
2: de los perros.
1: Él es de los perros, sí, ¿verdad?
2: La cultura de los perros.
1: Entonces él hace eso y yo ya tengo todo vergüenza, ¿verdad? Ya me quiero meter bajo la
2: vos sacas así, sí. ¿Eh? Sí, vos sí, che, terminame esta parte.
1: Vamos
2: y yo traigo mi conservadora. Sí, unos chorizos, una conservadora. Y traigo mi conservadora y ya, metele.
1: Y después pues, sí que él ya se queda ahí con los perros.
2: Con ellos. Y esa es la cultura.
1: Totalmente. Y les quieren. Y vos te vas y le decís algo. Y no, el señor Domingo, tal cosa, ¿verdad? Les quieren.
2: Mi papá está cuando lleva en el taller su coche, ya a media mañana llevaba las empanadas, ¿verdad? Y el tereré. Entonces ya ganaba todo.
1: Claro.
2: Ganaba terreno ahí. Ya era el esperado en las mañanas en el taller mecánico, ¿verdad?
1: Yo empecé a hacer radio a los 15 años, ¿verdad? Y mi papá me quería convencer de que yo haga derecho, de que yo siga derecho, porque él es escribano público, mi abuelo fue doctor en derecho, en Ambrena, ¿verdad? Bueno, y toda mi familia de abogados. Entonces, mi papá me decía, bueno, vas a trabajar a la mañana conmigo en la escribanía, ¿verdad? Y yo odiaba, era lo peor del mundo. ¿Y qué hacía? Él compraba así, bueno, en el registro se tenía que salir tal papel, lo que sea, y era una docena de empanadas ahí para los muchachos, cuando eso el registro no era lo que ves hoy, obviamente, ¿verdad? Entonces vos te ibas, que pucha, le escriban a Oldán, todos le querían porque él caía la empanada, ¿entendés? Y yo era la que tenía que llevar la empanada al escribano para que salgan los papeles, 16, 15 años tenía, ¿verdad? Y yo así, Dios mío, nunca, por eso me gustó la profesión, pero así se manejan, pobrecito, los abogados, ¿verdad?
2: Sí.
1: Para agilizar los papeles, la gaseosa, la
2: empanada. Es un incentivo, como se dice, ¿verdad?
1: Claro.
2: Es un incentivo.
1: Total, pero es la cultura paraguaya. Bueno, vamos al corte, señor.
2: Bueno, vamos al corte, ya en un momento volvemos.

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0: Seguimos aquí en Bendita Mañana cuando son las 11 de la mañana. Hay 8 minutitos. ¿Qué le parece, compañero Arnaldo Foles? Y vamos a la tapa de RCC sí, Noticias. El holding gusto. De RCC que hoy nos da una tapa muy, muy interesante.
1: Uh-huh. Sí.
0: Y dice lo siguiente: YPS queda sin cupos en Hospital de Loma Plata.

0: Bueno, el Hospital Loma Plata comunicó este martes que la atención médica a los asegurados del IPS bajo el convenio vigente quedó interrumpido debido a que se alcanzó el límite del cupo establecido en el contrato entre ambas instituciones. La suspensión se mantendrá hasta que sea habilitado una nueva cuota contractual que permita restablecer el servicio. Desde el centro asistencial señalaron que durante este periodo seguirán brindando colaboración y apoyo dentro de sus posibilidades tanto a los asegurados como a los empleadores que necesiten orientación o asistencia con trámites administrativos. Creo que vale la pena, Karina, dar una breve explicación relacionada con este tema. El IPS en el Chaco no tiene su hospital propio. No tiene su propio hospital. Entonces, básicamente tercerizan el servicio y son centros asistenciales que brindan el servicio a los asegurados en el Chaco. Y IPS firma un contrato con ellos, ahora le da y paga por el servicio. Y entiendo que es un monto X y es un crédito que tiene y se va gastando el crédito hasta que opa la plata, ¿verdad?
1: ¿Te puedo poner sobre la mesa una película?
0: Sí.
1: Viste que Buzarque a veces es un poco fábulo fantástico, ¿verdad? Es un personaje.
0: Me gustó la pasada que tuvo.
1: Pero a veces dice cosas que uno se queda así pensando, ¿será? Tuvo en mi programa de televisión.
0: He visto.
1: ¿Vio?
0: Sí.
1: Y dijo que todo este escenario que se está armando es para la privatización de la salud pública. Uh-huh. Y yo me quedé así como, wow. ¿Verdad? O sea, ¿será posible, señor? ¿Verdad?
0: Sí.
1: Ahora, ahí me planteo una cosa. Uh-huh. Dije, ponele que sea ese el camino. ¿Cuál es el problema para que nos cuenten que ese es el camino? En el sentido de decir, vamos a hacer una transición, señores. Queremos darle mejor atención a ustedes y que no les falte atención. Y este va a ser el camino, ¿verdad?
0: Sí.
1: Que no haya sacrificio por el camino. ¿Por qué? Porque que no haya un diabético que no tiene ambulancia y muere como lo tuvimos hace 2 días, una madre que está llorando porque su hijo no tiene medicamentos, una paciente oncológica que está llorando en el interior del país porque simplemente está tomando morfina porque ya no hay tratamiento para ella. Entonces, ¿es necesaria esa transición tan dolorosa? A eso me refiero, porque si ponemos sobre la mesa y vemos el modelo, como bien dijo Fretes, de Loma Plata, por ejemplo, Loma Plata tiene una excelente atención para los asegurados en la zona. ¿O estoy equivocado?
0: Sí. Son hospitales bien montados, ¿sí? Realmente que sí. Yo lo que deduzco, no tengo pruebas, simplemente voy a hablar lo que a mí es,
1: ni tampoco
0: creo que lo que pasa, ¿verdad? Es que se tercerizan servicios, ¿verdad? Mm. Pero yo creo que necesitamos una explicación. A mí me gustaría lo siguiente. Vamos a suponer, en el IPS, yo trabajé mucho tiempo en el IPS, tenían su servicio, eran nuestras compañeras de trabajo, las limpiadoras, sus propias limpiadoras, las que limpian el piso, ¿verdad? Hacer la limpieza en el policlínico especialmente. No te voy a hablar del segundo piso ni cuarto, en el policlínico. Pero después desaparecieron todas esas limpiadoras y tercerizan el servicio. Entonces yo, si yo estoy cerca de los administradores, ¿por qué tercerizan los servicios y por qué despidieron a todas las empleadas que limpiaban nuestras compañeras, ¿verdad? Que nos veíamos todos los días, marcábamos salida, éramos todos del mismo equipo. Empleados del IPS. Pero después viene una empresa X a limpiar. ¿Y por qué? Me gustaría que me digan por qué. Ahora sí, ellos me dicen, ¿sabes qué, Arnaldo? Nosotros tenemos 100 limpiadoras que son de nuestra institución y nos costaba este monto, ponerle 100. Y esta empresa privada que viene a limpiarnos nos cuesta 70 nomás. Entonces, sí, bueno, conviene entonces. Entonces yo me quedo contento de decir, bueno, esto es lo que conviene a la institución, en vez de pagar 100 con propios empleados, tercerizando le sale 70.
1: ¿Y qué pasa si cuesta 100 los dos, pero vos en el sector privado tenés la ventaja de que tenés un jefe que te está controlando, hay responsabilidad empresarial, hay otro tipo de servicio otorgado?
0: Sí. No, yo creo que si te dice, mira, pagamos 100, esto no cuesta 100, y pero ¿qué ventaja tendría? O sea, bueno, no tenemos que indemnizar a nadie, si ellos le echan, si ellos le indemnizan, nos salvamos ahí, ¿verdad? Ok, todavía es ventajoso inclusive, ¿verdad?
1: Achicamos el Estado, porque atendé, el Ministerio de Salud Pública, porque yo hablé con la doctora Rosana, ¿verdad?
0: Pero ¿crees que termina la historia? Sí, con una última acotación. Sí. Ahora, sí, mira, nuestros empleados propios nos costaban 100, y este servicio tercerizado nos cuesta 200, entonces yo digo, bueno, acá hay un tufo raro, ¿verdad? ¿Por qué vamos a gastar más? Porque el dinero que gastan no es de su bolsillo, es tu dinero, mi dinero, el dinero de la ciudadanía o del pueblo o de los asegurados, ¿verdad? Entonces yo, explícame cómo con propios empleados de la institución nos cuesta 100 y con tercerización 200, ¿verdad? Porque se duplica el costo, ¿verdad? Ahí termino, ¿sí? Te escucho.
1: Que yo hablé con la doctora, porque me quedé así, te juro, pensando, y termina el programa y le digo a la doctora, pero escuchamos una cosa, doctora González, le digo, pero no sería bueno si esto se blanquea, digamos, ponerle quieren, ¿verdad?, antes de tercerizar, para el usuario final, digamos, el paciente final, sí. En el sentido de que, bueno, vos te vas a ir a un laboratorio espectacular, pagado por el Estado, a hacerte tu estudio. Claro, si es que prometen la universalidad, ¿en qué sentido? Que todos los paraguayos puedan acceder a ese tipo, no que haya otra una diferencia entre, bueno, los privilegiados, hermanos de fulano, de sultano, utilizan eso para irse a hacerse sus estudios y qué sé yo. Si te garantizan transparencia, ¿en qué sentido creo que es? Sería positivo si es que no hay corrupción de por medio. Aclaro esto. En el sentido de que va a achicar el Estado. Esas funcionarias colaboradoras de limpieza ya no van a significar una carga laboral para el Estado paraguayo, ¿verdad? Obviamente, no, IPS es un mundo aparte porque IPS puede ser privado luego,
0: sí,
1: ¿verdad?
0: Sí, sí.
1: Público. Público, ¿verdad?
0: Público.
1: Ya no vamos a tener esas máquinas de millones y millones de dólares sin funcionar.
0: Sí.
1: ¿Verdad?
0: Uh-huh.
1: La gente se va a sentir dignificada.
0: Sí.
1: Ahora, ¿qué me dijo a mí la doctora? Me dijo que el hospital público tiene su alma, ¿verdad? Y que esa alma es lo que le van a quitar si es que se terceriza, ¿verdad? ¿En qué sentido? En el sentido, por ejemplo, qué sé yo, vos ya no vas a depender del Estado, se te va a echar y esto con las leyes laborales del sector empresarial, ya no es el funcionariado público, no sé si me entendés. ¿Viste cuando vos tenés una dependencia del Estado, tenés otro tipo de, no sé, de privilegio será o no? Médicos, porque pobrecito
0: yo
1: ellos no
0: tienen. Yo estoy pensando que el personal institucional forma parte del Estado. Yo estoy pensando así, ¿verdad?
1: Sí.
0: Los servicios, en este caso, que son los apoyos para diagnóstico, que se han privatizado. Así estoy pensando yo, veo lo que está diciendo. Ahora, si se privatiza todo, entonces, bueno, ya es una empresa, ¿verdad? Como hay aquí, ahí.
1: No se puede luego por ley.
0: Sí, porque el Estado, pues, tiene que brindarte salud,
1: sí.
0: Educación,
1: sí.
0: Todo.
1: Son modelos mixtos, se hace en Alemania, sí. En Holanda.
0: Lo que podrían hacer es lo que decías, tal vez, bueno, imágenes va a ser una empresa, ¿verdad? Que no sale igual, o ahorramos, y si decimos ahorramos, bueno, no conviene, entonces, ¿verdad? Aquí ganamos todo, ganan ellos y gana también el Estado porque gasta menos. Fantástico, pulgar para arriba, ¿no? Pero también sabes que
1: privatizar no significa que el ciudadano va a pagar, al contrario, es gratis, 100% gratis.
0: Sí, es como el transporte público, ¿verdad?
1: El transporte público. El transporte paga la gente.
0: Área metropolitana, no, pero vos pagás un chiqui. No digo más que. tenés un, no, un subsidio 100%. Ya de Super. Sí. Bueno, ya sé que va a ser 100%, pero digo nomás que
1: de hecho ya hay ciertas, ciertos modelos. Pues lo más plata, pero es del IPS, aclaro, ¿verdad? Sí. Y existe también, creo que hay una Meprotec, una cosa así.
0: Meprotec, sí, la que brinda métodos diagnósticos médicos.
1: Y que es gratuito también para la gente.
0: Para el IPS, sí. Pero IPS paga. O sea, el asegurado no paga. Pero el IPS sí desembolsa.
1: Claro.
0: Mucho desembolsa. Mm. El tema es que si tercerizas, tiene que estar en tu hospital también. O sea, que si vos estás, supongamos en Itagua, ahí al lado de tu hospital tiene que estar. Porque no puedes llevar
1: dentro,
0: a un internado. Dentro.
1: Dentro. A un si internado, se cierran contratos si, de 10 años, por ejemplo, que estén dentro.
0: Tiene que estar dentro.
1: Yo no estoy en desacuerdo. ¿Sabes por qué?
0: Porque de repente tenés que irte a tal empresa. Ya tenés que irte. Yo estoy internado con mi, ya sé mi estudio. Acá tengo que hacerme.
1: Yo creo que el sector privado, o sea, fíjate nomás la diferencia. Vos te vas a un sanatorio privado y está todo limpio, el baño, la abuela, la tía. ¿Sí o no?
0: Sí,
1: ¿verdad? ¿Por
0: sí,
1: qué?
0: Sí.
1: Porque hay controles diferentes en el sector privado. Y si esto se puede tercerizar en el sector público y la gente pueda tener la misma atención, sería genial, ¿verdad? Porque hoy vos te vas, yo no sé si se le paga o no a limpiadoras para que limpien los hospitales públicos. O sea, no sé. Tendría que haber.
0: Tiene que tener, ¿verdad? Porque
1: pero
0: en
1: no está limpio.
0: Hay bacterias, virus, sucio, o sea, tiene que tener, sí o sí.
1: Y no está limpio. ¿Vos te vas a los baños? A pulga se encontró ahora en el el hospital allá de Ciudad del Este.
0: Tal vez también en la calidad de personas que va. En un hospital privado va gente, una X formación, ¿verdad? En el público va así gente que rompe la puerta, rompe el inodoro, te destruye la canilla de la gente. Esa es la gran diferencia, porque yo nunca rompería un baño de ningún centro asistencial. Vos te vas a IPS y mira, ¿qué pasó aquí? No tiene puerta, oye, se robó la cerradura.
1: Arnaldo, pero si vos
0: está todo sucio. ¿Qué clase de gente utiliza este servicio? Te preguntaba, ¿verdad? Porque
1: la gente, yo te decía algo, si es? Vos en tu casa, uh-huh, vos, una persona educada, no limpias 4 días tu baño, ¿cómo te parece que va a estar?
0: Va a estar sucio.
1: Y bueno, y eso es lo que pasa, no se limpia.
2: No, Karen.
1: Si yo me voy al centenario.
0: Pero no creo, si
2: la
0: te
2: cantidad
0: va,
2: de gente es mayor, pues es el tema.
0: Es mayor.
2: Es diferente. En 4 días, la cantidad de veces que usaste es diferente a lo que usa el IPS en media jornada.
1: Pero claro, yo te decía algo, yo tengo un seguro médico ahí de Artigas. Te juro que es multitud ahí en ese lugar.
0: Yo del IPS Ayala.
1: Pero vos entrás... Y la gente,
2: no, pero con
1: muchísima gente,
2: no,
1: pero
2: con la comparación
1: impecable
2: que hiciste con tu casa.
0: Pero nomás, que se baja
1: no,
0: en su auto.
1: Un ejemplo, pero los sanatorios privados tienen muchísima gente ahora.
2: Pero ahí la cantidad, calidad de
1: gripe,
2: gente también es diferente.
0: La calidad de gente,
2: la calidad gente también es diferente.
1: No,
2: y son,
1: la limpieza es diferente. La gente no limpia, la gente encargada de la limpieza.
0: Si
1: no
0: se va
1: limpia.
0: Lo de Capiata. No te. Bueno.
1: No,
0: me miró mal.
1: Ya no hay nadie que le controle, no, que le diga, mami, vení, sacame el basurero acá, por favor. A una señora hizo algo que no tenía. Por favor, hay que limpiar esto. Viste que vos en el sector privado estás encima.
0: Eso es cierto.
1: El personal. Mm. Le decía, haceme tal cosa, haceme lo otro. Pues yo te decía algo, la gente chuchi es puerca también. Uh-huh. No crea que no.
2: Pero mira, bendita mañana para todos. Pero mira, el IPS.
1: Hola, Sergio, ¿cómo
2: el
1: te
2: IPS,
1: va?
2: No le pasa que no me pase.
1: Yo pensé que hace rato.
0: Perdón, hace rato. Sí.
2: Lo que pasa es que estábamos hablando.
0: Estamos hablando fuera de aire.
2: Fuera de aire, ya estoy. ¿Qué tal, bendita mañana? No, mira,
0: hola,
2: el IPS, ¿qué tal? Bendita mañana. Lo que pasa, el IPS tiene, no sé si hasta ahora, limpiadores tercerizados.
1: Sí.
2: O sea, son privados otra vez.
0: Ahora sí
2: que
0: son.
1: Ahora,
2: que...
1: ahora.
0: No, hace años ya.
2: No, si te acuerdas que estaba algo que limpie bien en Guaraní, ¿verdad? Y no le pagaba al seguro IPS a sus empleados, sí, ¿verdad? Sí, sí. Que hubo un conflicto. O sea, igual...
1: que, por ejemplo, decía, ¿por qué no hacen una comisión de técnicos que arreglen las máquinas de todos los hospitales y que
0: ¿cierto?
1: Esa gente se quede ahí para hacer? Y no hacen.
0: Yo no sé por qué también no tienen su taller, el Estado tiene que tener su taller de esos vehículos estatales, ¿verdad? ¿Por qué? Porque no es negocio.
2: Exacto.
0: No es negocio.
2: A ver, perdón.
1: Y bueno, si no negocio,
0: entonces,
1: que
0: es decir,
1: todos
0: sobre tacos, todos sobre tacos, vamos a comprar nuevo nomás. Sí. No, hoy, porque. Sergio, te escuchamos.
1: Sí.
2: Me siento discriminado. Subí mal volumen. No, mira, escuchaste lo que dijo él. Hay una compañía telefónica en Paraguay que tendría que ser la mejor. ¿cómo está ahora? Al pique. Tenía todos sus técnicos y parece lo que él dice. Tiene su sistema para reparar eso, pero no funciona o deja de funcionar. ¿Por qué? Porque no es negocio. Tiene que darle, tercerizar los servicios. Ahí entra el tema de la corrupción. Puedes tener lo que vos planteabas, ya se tenía. IPS tenía su propio lavandero, su propio sistema.
1: Lavandería. Y bueno, y si ya se probó y no funciona, entonces
2: su propio sistema de... Ahora, subcontrata a Meprotec. Sí. Ese están pagando aparte, o sea, le sale un poquito más caro tener eso.
0: IPS hacía medicamento. Hacía medicamentos. Yo consumía el medicamento que hacía el laboratorio IPS.
2: ¿Qué pasó eso? Sí, se tuvo que eliminar para dar servicio a los laboratorios privados. Sí. Lo de imágenes hubo, bueno, dejó de funcionar, no se reparaba y al final cuando ya se pudrió todo el equipo, una forma así que se pudrió todo el equipo, bueno, ahora es mejor, nomás vamos a contratar nomás este servicio tercerizado porque ese no nos conviene tanto. Arreglar y tener técnico no nos conviene. No,
1: pero ponele que sea así. Vamos a asumir, bueno, listo, porque ya es así o ya se probó que el mismo Estado sea quien cargue con toda esa responsabilidad, ponele X, llamale J. No funciona, bueno, entonces vamos a buscar algo que funcione.
2: No, yo coincido contigo, Cari, o sea, se hizo ya y se tiene que hacer. Y se tiene que buscar, como decir, algo que funcione. Pero ¿qué pasa? La gente que ingresa políticamente... impide que las cosas funcionen. ¿Por qué? Porque hay intereses creados. La lavandería dejó de existir. Funcionaba bien, empezó a descomponerse. No arregla nomás, va ahí nomás. De repente el que arreglaba también hacía negocio ya. Después se fundió.
0: Se habla luego se que fundió, algunos descomponen a propósito.
2: A propósito, sí. Para que la compañía que te vende repuestos te venda. Y después están tres compañías y gana una de esas. Y obviamente alguna comisión, o sea, se va. Pero a lo que voy nomás, hay que ir gente supervisarle. El que comete corrupción, el que no hace funcionar, se va preso. O sea, viste, todos son lindas ideas y son ideas, se probaron y no funcionaron. Pero tenemos que recaer a que nosotros mismos, o sea, que cada servicio sea como tiene que ser. No está funcionando nomás, ya se hizo. Pero no funcionó porque las personas que están en la cabeza no le ponían.
1: Por eso te digo, si adoptamos modelos como por ejemplo Alemania, Holanda, que tienen esta fusión mixta, ¿verdad? Con delineamientos claros en el funcionamiento. Bueno, hasta acá llega tu responsabilidad. Si vos no cumplís, esto va a ocurrir. Por eso vuelvo a repetir, el Hospital de Loma Plata. Yo tengo referencia al Hospital de Loma Plata que dice que es espectacular. Que la gente va ahí. Que se siente, que le tratan súper bien. Claro, tiene su costo.
0: Pero ahí tienen, ¿cuánto? 20.000 habitantes, ¿verdad? Acá van 20.000 por día en IPS, por ejemplo.
1: Bueno, pero es un modelo que sí funciona. Entonces, ¿por qué no? ¿Cuántos hospitales tenemos muertos? ¿Muertos?
2: Por falta de médicos.
1: Lleno de ¿verdad? Vamos a hacer la infraestructura, el hospital más grande del universo, más o menos. Y muerto. Muerto, ¿verdad? Entonces, ya, yo le quiero traer a toda esa gente que administra Loma Plata y que administre todos los hospitales públicos si es necesario y que verdaderamente eso se vea, ¿verdad? Que se vea, que la gente sienta que hay calidad, ¿verdad? Sí. ¿Sabes qué hospital, por ejemplo, es muy, o sea, público, que da gusto irse? El INERAM, por ejemplo. No sé ni quién es el director del INERAM.
2: Directora, la hermana INERAM. Ah, INERAM es... Ay, se cambió ya acá.
0: Venezuela.
2: Sí, Venezuela.
0: Calle Venezuela.
1: Vos sabés que ahí la gente le trata muy bien a los niños, a los adultos, todo el tema de enfermedades respiratorias, ¿verdad? Es un hospital que funciona. No sé si es porque la gente no conoce luego mucho y no hay tanta gente o cuál es el tema, pero funciona muy bien. Sí. Así siendo público.
2: Pero ¿verdad? Aparte de funcionar, o sea, hay que decir, de repente es complicado, pero lo que vos decías en principio, te vas. Ves el baño, ves la infraestructura. Eso, yo como usuario de hospital, te enferma más.
1: Sí, claro.
2: Literalmente, y no da gusto. Es triste. Mal. Te sentís peor, ¿verdad?
1: No te da el valor que tenés, o sea, que cada ciudadano tiene. El ciudadano paraguayo tiene que sentirse valorizado. Entonces, y también yo quiero decir, no monopolizar el tema de la tercerización si se llegase a hacer ese camino, vuelvo a repetir, solamente estamos poniendo sobre la mesa alguna solución, idea a todo esto que está sucediendo, ¿verdad? Que no se monopolice, o sea, que un Sergio Sepol pueda abrir su empresa de limpieza
2: y elegir, ¿verdad?
1: y pueda ingresar dentro y ser, digamos, oferente del Estado, no la grande empresa otra vez, ¿verdad? Porque ahí pues no da.
2: Y pariente de algún diputado, senador.
0: Afiliarte primero al partido.
2: No, y pero lo que dice Karina es cierto. Todo tiene que tener el derecho y que sea eficiente. Lo que pasó, perdón, volviendo al tema de la telefonía.
1: Sí.
2: Cuando entraron las otras telefonías a competir, todos los servicios en telefonía mejoraron porque competían. Lastimosamente, y seamos sinceros, Copaco no se puso al día. Algunos dicen por intereses creados internamente, filtraron la información.
1: Sí.
2: No se pusieron al día porque empezó a crecer y hay mayor demanda de buenos servicios. Vos tenés para elegir. Vámonos un poco a la tercera. Yo no estoy muy de acuerdo.
1: Y por la carga laboral. ¿Cuántos funcionarios tiene Copaco? ¿Cuántos funcionarios tiene la municipalidad? ¿Cuántos funcionarios tiene el IPS? ¿Cuántos funcionarios tiene? O sea, la carga laboral es complicada.
0: Eran donde entraban los punteros,
1: sí,
0: los
1: correligionarios. Se le descubría una suplente de suplente de, ¿cómo se llama? De protocolo de un ministerio, así estando en el rally, ¿verdad? ¿Para qué le sirve al Estado paraguayo una suplente de protocolo? O sea, ¿cuál es su función? ¿Qué hace? ¿Qué suma a la vida?
2: ¿Eh? No. Espera, quiero defender, ¿no? Espera.
0: Eso no es nada. Hay director del director. Y ese director tiene el director del otro director, así. Hay cuatro directores. Y todos son caciques y no hay indios. ¿Me entiendes?
1: Bueno,
0: así y si pues. Todo tiene sueldo de director.
2: Para mí, por ejemplo, no iba a haber problema.
0: ¿Y qué es lo que ustedes dirigen? Y nada.
2: El tema de Copaco, tenés si es necesario tener. Pero no, es una empresa eficiente y no produce lo necesario para tener todo lo que tienen. Las otras marcas tienen, hay uno que se va y te indica dónde y cómo colocar las cosas. O sea, todo un protocolo por la marca, ¿verdad? Pero tiene la cantidad de plata que ingresa ahí para poder tener lo que...
1: Puede pagar esa estructura.
2: Exacto, puede pagar porque para ellos es necesario. Nosotros, para esa compañía que es también nuestra, por más que está privatizada, es el Estado. No, es eficiente, no genera plata, está en pérdida. Entonces lo único que tenés es pasivos, o sea, pagar a los funcionarios que están allí en vez de ser número uno en telefonía, número uno en internet. Cuando vino recién su internet volaba.
1: Yo no creo lo que un Estado tenga que tener ese tipo de empresa.
0: No. No sé por qué el Estado tiene que hacer varilla, hierro, cemento.
1: Caña,
0: balde, carretilla.
2: No, pero porque debería, porque es un negocio. Es un buen negocio que vas a meter plata.
0: El Estado es el más pésimo de los administradores.
1: Sí.
2: Y acá
0: porque
2: es
0: no
2: así.
0: Entra gente por eficiencia, sino no. ¿Por qué entra?
2: Entonces, yo te hablo en general. El por qué debería, así debería funcionar un Estado, por la riqueza la administras vos. Pero acá no está funcionando, eso es cierto. Y eso, sea, de la caña yo no coincido.
1: Estado
2: que busca salud.
1: No entiendo.
2: Igual.
1: ¿Verdad?
2: Fabriquemos armas para vender. Vender sin control a las personas es lo mismo para mí el alcohol, porque te tomas lo que vos dijiste hace rato, después del trabajo chupi se va tomado en moto y se accidenta.
1: No da. Ahora quédate con una con salud y educación y metele con todo y el resto terceriza. Y es más, los servicios de salud que vos puedas darle lo mejor a la gente, terceriza también. Yo no estoy en desacuerdo con que se tercerice, con tal de que el ciudadano paraguayo se sienta valorado.
2: No es privatizar,
1: sí,
2: no. Pero vos cuando hablas de tercerizar no es privatizar, sino
1: no es privatizar
2: sino es que le pagas a alguien que te... No, y funcionó hasta hace poco en el tema de la pandemia. Me encantó lo que ocurrió un tiempo para algunos servicios. Porque vos te ibas, por ejemplo, no había necesidad de irte hasta tal parte del IPS. Te ibas en San Lorenzo, teníamos un local, en otra parte teníamos otro local, y era todo diferente. Porque vos te ibas ahí, y como dice Karina, Overapaz.
1: Claro.
2: Por poco no había una silla de rueda cuando vos llegabas, con mi mamá era. Con silla de rueda para que, eso fue antes de la pandemia, con silla de rueda para que te atiendan. Y vos te ibas y llegabas, para tal hora tu cita.
1: Sí.
2: Nos fuimos tal hora, esperamos 15 minutos más tardar. No es que como te vas para el IPS a un lugar, tal hora llegas y no sabes cuándo vas a salir. Y ya está.
1: Claro.
2: Tal cosa, señora, enseguida se le va a llamar. Y era así, wow. Era impresionante. Sí. Tercerizó algunos servicios, hizo que sea más eficiente y también, sobre todo, hizo lo que dice él,
1: descentralizó.
2: Descentralizó y no había concentración de gente y no había el tumulto que había.
1: O sea, esas cosas son interesantes. Ese es el modelo que yo creo que... Pero como dice Folle, 100% transparencia. 100% transparencia, porque igual el negocio para el que da estos servicios, ¿verdad? No hace falta ni
0: que ser muy codicioso.
1: Cueste cuatro veces más, que cueste un poquitito más y todo, pero que hagan el servicio que le alcance a todos los paraguayos.
2: Sí.
1: No, que no sea, bueno, no hay cama, entonces dame los 10 hermanos, sultano de sultano, la novia, la hermana, la amante, hija y todo, ¿verdad? Y le metemos acá. No, eso no. Bueno, vamos al corte y ya volvemos.

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2: Muy bien. ¿Ustedes conocen esta obra tan espectacular del Bibliobús?
0: Ya escuché, sí.
2: Sí, Bibliobús,
0: sí. Sí. Visita de distritos, localidades,
1: hay
0: departamentos.
1: Un bus para cada departamento y lleva para los chicos, los más pequeños, principalmente estimulación temprana. ¿Cómo estarán actualmente todo esto? Porque arrancó hace poco,
2: Semillas del Futuro. Y en este momento llegó a Pozo Hondo y estamos con Sonia Zamudio, ella es coordinadora del Bibliobús. ¿Cómo le va, Sonia? ¿Cómo está usted?
3: Hola, buen día, ¿cómo está? ¿Todo bien?
2: Todo bien.
3: Sí, acá estamos en pleno viaje.
2: No te
3: y entonces, puedo. Sí, ahora salimos de San Agustín y estamos yendo ya para... Ah, sí, ok, un ratito, permiso.
2: Sí, sí.
3: Y justamente estamos saliendo de San Agustín, cerramos nuestra gira hoy. Acá hacia Pozo Hondo, sí.
2: ¿Qué realidad encontraron ahí en Pozo Hondo?
1: No, en San Agustín.
3: Muchas cosas lindas.
2: ¿Sí?
3: Mucho encuentro, niños felices. Sí. Trajimos juegos. El Bibliobús tiene su biblioteca, sus juegos para niños, para pintar, para que ellos puedan distraerse, para que puedan aprender. Y entonces tenemos un equipo de trabajo nosotros en la gobernación que acompañamos el Bibliobús.
2: ¿Qué servicio tiene el Bibliobús?
3: Como te dije, trae materiales, juegos lúdicos, trae libros para que los chicos puedan leer, para que puedan compartir, para que puedan pintar, juegos, historias, todo dentro del bus.
1: Pero ¿cómo hacen? ¿Hay una persona que les reúne a ellos? ¿Hay un cuentacuento? ¿Hay una encargada? ¿O quién pone esa persona? ¿Quién les acompaña? Pero solo
3: bueno,
1: no van a hacer.
3: Nosotros acompañamos. Tenemos una psicóloga que está en la Secretaría de la Niñez y la Adolescencia, bajo mi cargo. Sí. Está mi otra compañera y también quien solicita, porque tenemos un equipo de trabajo que trabajamos directamente con la FODENI o alguien que dice, bueno, ¿qué tal puedo llevar en tu comunidad el Bibliobús? Y les pedimos a las mamás que nos ayuden, ¿verdad? Las mamás también participan.
1: ¿Cuánto tiempo dura la jornada?
3: Y mínimo hacemos dos horas y media, para que los chicos puedan concentrarse, ¿verdad? Porque después ya no se concentran tanto.
1: ¿Y qué tal es en San Agustín? Ahora se están yendo a Pozo. Pozo Hondo. Pero hablemos de San Agustín, ¿cómo fue la recepción? ¿Es lo que esperaban mejor? Ya.
3: 100 niños.
1: Ay,
3: sí, 100 niños. Pozo Hondo también. Aparte que se acompañó una actividad con la región sanitaria. Entonces los padres vinieron a consultar, y de paso traían a sus niños y nosotros les estamos atendiendo a los chicos, ¿verdad?
1: ¿100 niños en total en ambos lugares o cómo?
3: ¿Perdón?
1: ¿Dónde 100 niños o en total en ambos?
3: En San Agustín tuvimos esa cantidad, sí. El otro también estaba más o menos 70, 80 aproximadamente.
1: Bueno, ¿y cuándo vuelven al lugar? Porque ahora ustedes se están dirigiendo a otra zona ya.
3: No, ahora estamos llegando en la comunidad Lagunita, pero ya no con el bus, porque el bus no puede llegar de noche a Filadelfia. O sea que tiene su horario también, porque es materiales y por el ministerio mismo, ¿verdad? La noche no se permite que viaje.
1: O sea, van a estar mañana.
3: No, acá ya salimos, acá en Lagunita la primera dama va a entregar algunos materiales para los niños. Y para las, sí, nada más.
1: ¿Y cada cuándo se repite?

0: al Bibilobús, porque cuando estuvimos
1: bueno,
0: allá en el Chaco,
1: Bibilobús se solicita. Por ejemplo, trabajamos con las CODENIS, trabajamos con las CODENIS de los municipios. Las CODENIS solicitan, mira, quiero llevar a tal lugar. Entonces nosotros creamos nuestro mapa, nuestro viaje, y se solicita y ya marcamos el calendario y llegamos a donde nos piden.
0: Y en su experiencia, por ejemplo, ¿ya se fueron al mismo lugar más de una vez?
1: No hacemos eso.
0: ¿Todavía no?
1: Sí, no. Estamos visitando los lugares. Ahora la primera vez que estamos llegando a una zona bien lejana, que es Pozo Hondo, ¿verdad? Y muy linda experiencia tuvimos.
0: Bueno, hay que decir que es un bibliobús para el departamento, ¿verdad? O sea, usted...
1: Es para el departamento de Boquerón. Cada bibliobús se ha repartido... este bibliobús en todos los departamentos, para todos los departamentos, y Boquerón tiene su bibliobús.
0: No, lo que le decía, por ejemplo, ahora ustedes van a tratar, de acuerdo con las solicitudes que se haga tanto la CODEN y otro, y una vez que termine toda la solicitud, pueden repetir también, porque a lo que quiero llegar es, vos le llevaste, estimulaste al chico, pero tenés que volver a hacerlo, no es que se hace solamente una vez, ¿verdad?
1: Claro. Mira, nosotros estuvimos ya en Loma Plata, estuvimos ya en la zona de Mariscal Estigarribia, La Patria, y ahora llegamos a Pozo Hondo, y el día 18 vamos a estar en línea 32.
0: ¿Línea 32 hacia?
1: Pirizal.
0: Entonces también.
1: Así es.
0: Pregunto nomás, bueno, en realidad las zonas son lejanas, ¿verdad? Es diferente que aquí, ¿verdad? Sí. Por ejemplo, ¿las CODENIS organizan, ya tienen una cantidad de chicos, o alguien que está escuchando y sabe que va a haber esa actividad puede sumarse también, o los cupos ya están limitados?
1: No. Pueden sumarse. Si llegamos a la comunidad y escucha, siempre luego se comunica todo, ¿verdad? La gente de la comunidad ya se comunica. Mira, a tal fecha tenemos este evento. Y los chicos se acercan. Nosotros no, el bibliobús es para niños de ponerle de 1 año a 8 años máximo.
0: O sea, sí. No, sí. A los iniciales se dice.
1: A los iniciales, así mismo es. Entonces ellos se van, y bueno, lo más chiquito, lo más grandecito leen, tienen juegos, tienen sus banquitos, tienen su pizarra para pintar, tienen sus cunitas para sus bebés, tienen sus muñecas, tienen sus autos, sus carritos. O sea que todo es para la imaginación del niño, ¿verdad?
0: Licenciada, muchísimas gracias por su tiempo.
2: Gracias, licenciada Sonia.
1: Con gusto. Vamos a estar en contacto, vamos a estar viendo las fotos, vamos a estar lanzando desde la gobernación de Boquerón.
0: Dale, vamos a esperar.
2: Gracias.
1: Listo, dale. Ok, hasta luego, gracias.
2: Bueno.
0: Sonia, de la coordinadora de Bibliobús ahí en el departamento de Boquerón, haciendo actividades.
2: Sonia Zamudio.
0: La actividad ahí en la zona. Interesante, en mi época no existía. Yo creo que también tiene que existir un poco para los un poquito más grandes. Como antes, un tiempo había un medio de comunicación se encargaba de llevar. Era un baúl y llevaba cuentos clásicos. Ya resumido, había que eran más cortos para cierta edad y un poco más grande para cierta edad. Ahí yo conocí Gulliver y otras historias, te llevaba así resumida. Y vos llevabas y se quedaba casi un mes. Vos tenías que ir a retirar, como una biblioteca, vos te vas, te da una tarjeta, vos llenas la tarjeta, llevas, dejas la tarjeta, llevas el libro a tu casa, incluso podías llevar, leías todo, traías, entregabas y podías retirar otro libro. Y ahí a veces había una dinámica, la profe decía, ¿quién llevó tal cosa? ¿Qué leíste? Tal cosa. Entonces, tipo como incentivaba, pero no se le cargaba a los padres, a los maestros como antes, ¿no? ¿Viste? Los maestros ahora tienen todo un programa que tiene que... sumar para hacer tipo obligatoriamente, sino que a los que llevaron nomás. Entonces vos leías, llevabas, leías todo, y cuando terminabas, o sea, no podías llevar otro libro si no terminabas. Pero se quedaba mucho tiempo, y después el libro se llevaba, era una caja enorme de ese diario que empieza con el alfabeto ahora. Llevaba y vos agarrabas, elegías, y llevabas las historias. Ahí lo que conocí, algunas historias. Era una versión muy corta nomás de lo que realmente era. Pero era para aquellos que no
2: para
0: teníamos...
2: Para introducirle dentro de la lectura. Sí. Apasionarle a los chicos.
0: Antes que te aburras. ¿Viste? Claro. Porque si es muy tenso ya y en los términos cuando son difíciles ya te cuesta. Andemos a Canacé, ¿cómo se dice? Reina Valera, por ejemplo, los primeros tiempos a Canacé para nosotros. Grande ya. porque no entendía los términos y tenías que rebuscar, ver contexto o ver diccionario incluso para poder entender lo que quería decir, ¿verdad? Y después te acostumbras a su lenguaje. Sí. Reina Valera 1960, por ejemplo. Por eso otros usan NBI o NTV.
2: Sí, porque es más amigable.
0: Más amigable.
2: ¿Verdad? Sí. Le cuesta a la gente a veces. ¿Qué le parece si terminamos nuestra etapa?
3: Bueno.
2: ¿Verdad? Sí. Nos quedamos en la primera noticia. Vamos a la siguiente. Dice, impulsan eficiencia energética para las pequeñas empresas.
3: Bueno, vamos al detalle del informe mientras me abra aquí. Aquí está. Bueno, la UIP, la AFD y el BIT impulsan Conecta Fábrica de Proyectos Empresariales Financiables, una iniciativa que busca ayudar a las pequeñas y medianas empresas a transformar oportunidades de eficiencia energética en proyectos concretos de inversión. Bueno, yo leí ya, creo que esta es la quinta vez que leo este y no entiendo mucho. El informe es muy técnico, ¿verdad?
2: ¿Cómo?
3: No, esta información es muy técnico.
2: Dice, la UIP y la AFD y el BIT impulsan
3: Conecta.
2: Fábrica de proyectos financiables. Sí, hubo una fila gigante para este proyecto. Financiar proyectos para las pequeñas empresas, proyectos que tengan que ver con energía, etcétera, etcétera. Conecta. Viste que hay pequeñas empresas que no tienen el capital, obvio.
3: Sí,
2: entonces
3: sí,
2: la AFD junto a el Banco Interamericano de Desarrollo van a financiar esto junto a la UIP y van presentando sus proyectos y quedan seleccionados algunas de las pequeñas empresas.
3: Dice, a transformar oportunidades de eficiencia energética en proyectos concretos de inversión. Bueno, pasamos al otro informe. Siempre estamos diciendo, para esta información, para esta y más detalle, en la web, la parte más extensa de este informe, ¿verdad? Bueno, proponen recortar 1.500 millones de dólares en mal gasto público. El senador José Daniel Oviedo, del Movimiento Conciencia Democrática, se pronunció contra cualquier intención de aumentar impuestos para financiar demandas salariales del sector público. A cambio, propone recortar hasta 1.500 millones en mal gasto público existente. Y paso a la última información de la etapa digital de RCC Noticias. El trabajo del Departamento de Prensa de Holding Medios RCC. El presupuesto de gasto de la Nación 2027 prioriza salud y medicinas, pero no contempla aumentos salariales para los médicos. El proyecto de presupuesto general de la Nación 2027... presentado este martes al Congreso, contempla un fuerte incremento de recursos para salud, adultos mayores y otros sectores prioritarios, pero no incluye una suba salarial para los médicos, confirmó este martes el ministro de Economía y Finanzas, Oscar Lovera. El plan de gastos prevé un monto cercano a unos 25.700 millones de dólares, que representa un incremento del 11.2%. Bueno, entonces, estas son las noticias de la etapa digital RCC Noticias.
2: Así es, mi queridísimo Arnaldo Fole. Bueno, estamos con un día hermoso hoy, Sergio Sepol.
0: Magnífico día, comparándolo. Lo de ayer también era interesante porque había entre llovizna, sol. Ayer, lastimosamente...
3: Fue una humedad, ayer teníamos más. 98%
0: de contenido humedad. Sí, muy alta la humedad. Bueno, pero voy a actualizar los datos ya también con la gente de Filadelfia, nuestros amigos ahí de la 101.7 FM Chaqueña, temperatura 27 grados, sensación térmica también la misma. La máxima para hoy en Filadelfia alrededor es 30 grados, vientos del este-noreste a 16 kilómetros la hora, 50% de humedad en Filadelfia. En Carmelo Peralta, la temperatura actual también en estos momentos dice 26 grados, sensación térmica 27, La máxima también para la zona, 30 grados. Vientos del este a 13 kilómetros la hora y el cielo está soleado. Vamos para conocer un poco también cómo está el clima en Loma Plata. Dice en estos momentos la temperatura actual, 25 grados, también soleado, sensación térmica la misma en este caso. Vientos del este noreste a 16 kilómetros la hora. Y falta, bueno, en Asunción y alrededores, nuestra temperatura actual, ¿cómo está, mi estimado?
3: La última, el de las 11, está en minutos más, esto se va a actualizar, pero lo último era 20.6.
0: 21 grados prácticamente, vientos, sí, del noreste. Uh-huh. Pero viento Kangmi está en ahora, 6 kilómetros la hora.
3: Sí, sí, sí.
0: Para, y bueno, tenemos que ir a otro corte.
2: Enseguida. ¿Otra vez? Bueno, sí. Vayamos, bueno,
3: después de la vuelta del corte.
0: Vos tenías otro consejo, no me contaste todo.
3: Tu
0: mención.
3: sí, tenemos, sí, bien los. Te estaba hablando de Inverfin, ¿sí? Tuvimos ahí la entrevista con la gente de Bibliobus. Y esto ya realmente es una bella realidad lo que va a ocurrir mañana y el viernes. ¿Qué significa liderar en un mundo que está cambiando constantemente? 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Y te decía que a la vuelta de la pausa quería comentarte acerca de esto que va preocupando poco a poco, y es la bajante del río Paraguay.
0: Está bajando. Eso implica también que a veces que se encarezca algunos productos que llegan por agua.
3: Vía fluvial. vía fluvial. En vez de cargar, ponerle 100 este contenedor, carga 50 al más, entonces se encarece.
0: El flete
3: es GPV, entonces nosotros al final pagamos todos los platos, sí, rotos.
0: ¿Puedo enviar un saludo a nuestros amigos?
3: Sí, señor.
0: Allá, a Mariano Sosa, ¿viste? Hablamos un poco cómo estaba el clima, ya me tiró, ya, mira, a ver, no sé si puedes ver desde ahí, el puente con el sol.
3: Yo quiero andar en bicicleta sobre el puente.
0: Yo no voy a aguantar.
3: Vueltita.
0: Dice, hola, bendiciones, bendita mañana, dice Sosa. Yo no creo que aguante. Karina sí, Karina
3: diez tiene... Déjame, 10, 12 cuadras por ahí tendrá la extensión del puente. 1.200 metros por ahí.
2: Nada, es ni medio tramo de Iguazú.
3: Sí, 1.300 metros, ponerle que son. O sea, 12 cuadras por ahí, 12, 24 cuadras más o menos.
0: Cari es una figne. Ella, vos le mirás y parece una apéndice. No,
3: yo le he pasado a mi figne.
2: Pero vos también.
0: Pero tengo que empezar. Yo ahora una cuadra hago bici y caigo muerto. No,
3: me pasaba mi figne a las 4 de la mañana ahí en Iguazú y ella estaba corriendo. Y yo
0: decía, capaz.
2: Ay, no puedo, sí que más.
3: ¿Qué hora duerme esta mujer?
2: No puedo más, me encantaría. Pero ahora, antes mi horario de Iguazú era
3: a las 3 de la mañana.
2: No, a las 9 me iba.
0: ¿Qué tal el sol?
2: Y mi papá me decía, vitamina, te vas a insolar, mi hija, no sé qué.
0: Vitamina D a full.
2: Vitamina D a full. Sí, a mí no me hace nada.
0: Aparte, que no es muy cálido en esa zona.
3: Pero al final sabe que ella se va y no puede correr porque se pasa firmando autógrafos.
0: Sí. Se pone el gorrito en la capucha y se cubre todo.
3: Lentes humo, así para esconderse.
2: La otra vez le vi a una nena que influencer de TikTok, demasiado me reí porque se fue con capucha al shopping.
3: Ah, Cañija, ¿cómo así? Para estar escondida.
0: Saludo a Rolando Ávila también, quien se comunicó con nosotros. José Ferreira de Carmelo Peralta. Y bueno, y falta otra comunicación: 0982701000. PEM.
3: Yo, al contrario, voy así como. ¿Viste? Tengo una remera. Tengo una remera que tiene todo mi nombre. Por ahí sí me conoce, ¿verdad? Nadie me conoce.
0: ¿Puedo contar intimidades así de los medios de comunicación o las cosas que yo hacía para que mi conductor parezca famoso? Hasta ahora hago así, ¿verdad? Antes ponía un cartelito así, ¿verdad? Tal cosa, y yo le indicaba las cosas a las otras personas para que la otra persona sea, por ejemplo, iba a hablar con Karina. Entonces tenía que decirle, hola Karina. Y se llama Karina. Y se me ponía al costado así, Karina. para que mi conductor se sienta bien.
3: Se siente así. Mira, todo me conoce.
0: Porque cuando estás en la función productor, vos es servirle a tu conductor y que se sienta bien. O sea, antes nos decía nuestro profesor del IPAC. O para el programa o la preproducción, manda. Pero cuando vas vos tenés que hacerle sentir un rey. Y hacía que la gente. Y también había preguntas que hacía, por ejemplo. En el programa Entretenidos que hacía el doctor, el de Hugo Benítez.
3: Alberto.
0: Y tal cosa, todo el mundo sabía todo. Claro, porque nosotros le poníamos la respuesta. Por ejemplo, decía, ¿qué programa tal cosa le poníamos? Entonces éramos refamos. Pero el programa lo era de joda. O sea, lo que voy ahí era todo lo era así, tipo, todo lo que voy a mostrar puede ser que no sea cierto, ¿verdad? Porque era un programa de entretenimiento. Bueno, por lo que vos decías nomás, que la influencer se fue todo oculto. Sí. Y él dice, pone su nombre y
3: yo
0: eso.
3: Yo pongo mi nombre con mi remera, ¿verdad? Que yo sepa que soy yo, pero que nadie me conoce.
2: Qué loco que. Corte ya,
3: ¿verdad? Bueno, vamos al corte.
0: Estamos divagando ya.

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0: Seguimos aquí, señores, 12 del mediodía con 12 minutitos. Estamos aquí en Bendita Mañana.
1: Bendita, sí, está bien. Bueno, hubo un operativo de la SENAT que le denominan Operación Restaurar. Y bueno, se procedió en este caso a... quiero escuchar los detalles de lo que decía sobre el tema Francisco Ayala sobre esta operación de la SENAT.
2: El operativo Restaurar es una iniciativa de la Secretaría Nacional Antidrogas a través de la Dirección de Desarrollo Alternativo y que se da en coordinación con el Infona, que busca también incorporar el elemento de protección al medio ambiente a las operaciones de erradicación de cultivos ilícitos, entendiendo que las estructuras criminales que buscan establecer estos centros de producción y acopio de drogas, principalmente en reservas naturales privadas o incluso estatales, deforestan gran parte de estos bosques protegidos justamente para el establecimiento de los cultivos ilícitos. Por cada hectárea de marihuana cultivada, estamos hablando de una hectárea de bosque que fue deforestado. Entonces, el personal de la Dirección de Desarrollo Alternativo, mediante estas semillas proveídas por el Infona, participa posterior a la ejecución de las operaciones de erradicación de cultivos de la siembra de especies autóctonas en estos lugares afectados mediante la técnica conocida como alboleo, ¿verdad? Previa preparación de estas semillas por parte de técnicos del área de desarrollo alternativo de la SENAT. Es una acción que se viene desarrollando como plan piloto ya hace varios meses y que en la actualidad busca afianzarse como un operativo de manera regular.
1: Parte de lo que mencionaba Francisco Ayala en este operativo Restaurar, ¿viste?
3: Me encanta la idea. Sembrar.
1: Sí. Infona, el Instituto Forestal Nacional, está trabajando también, porque viste que hubo una devastación ya de Chupé para el sembradío. Entonces ahora con estas plantas autóctonas...
3: Y claro, operan en un lugar X, de poco acceso, medio escondido, y ahí siembran su marihuana, ¿verdad? Uh-huh. Y qué bueno que se pueda reforestar esa zona, ¿verdad? Sí. No sé si lo van a permitir, ¿verdad? Porque,
0: ¿por qué?
3: Y porque la gente del mal, vos ponés la semilla, crece, entra y rompe todo.
1: Sí, porque fue...
0: ¿La gente del mal?
3: Sí. gente va ahí.
1: Sí, porque mira, hay un dato, dice, de la Fundación, un informe reciente de la Fundación Bertoni, dice, que justamente administra la Reserva Natural del Bosque en Baracayú, revela que las nuevas áreas habilitadas para cultivos ilícitos descendieron de 662 hectáreas en el 2023 a 420 hectáreas en el 2005. Durante el primer semestre del 2026 fueron también identificadas 107 hectáreas, lo que representa que va reduciendo un poquito respecto a los periodos anteriores. Y ahora lo que quieren hacer es sembrar otra vez lo que se quitó, ¿verdad? Pero coincido contigo. A ver, ¿qué hacen esto acá? Vamos a eliminar. Pero generalmente lo que pasa es esa área que fue desarticulada no vuelven a surgir en el mismo lugar. Eso sí. Es lo que no hacen los agentes del mal.
3: Yo tengo una idea, que encargar al laboratorio, lo que pasa es que la gente no quiere, porque esto es un negocio de muchos, encargar a un laboratorio que te cree, que te produzca una plaga para este vegetal, un hongo, una cosa así, ¿verdad? O un picudo, ¿verdad? Y que destruye naturalmente.
1: Vos sabés que hay zonas, sí. Si no recuerdo.
0: A nivel
3: biológico, una plaga para la marihuana. Y que destruya.
0: Pero hay países que...
3: Viste que en la soja tiene su plaga.
0: Hay países
3: picudo,
0: que es legal,
3: ¿no? O el algodón, ¿eh?
0: Que hay países en donde planta es legal.
3: No, pero digo acá, en nuestro país. ¿Sabes?
0: Ni ibuprofeno no iban a crear una...
3: No, no digo aquí, yo creo que así grande. Acá no creo
1: que se pueda utilizar.
0: Sí, sí, sí. Está bien, buena idea.
3: Sí, sí, sí. ¿Qué? Una plaga, un hongo, ¿verdad? ¿Qué?
1: No, agarra así, tipo langostas.
3: ¿Por qué? ¿Viste que...?
1: Mira, la langosta.
3: Vuela todo. Imagínate, el tomate tiene un bicho que le ataca, ¿verdad?
0: Apocalipsis.
3: Tenés que usar plaguicida, eso para las verduras, ¿verdad?
0: Sí.
3: Para el tomate o para el locote, ¿verdad? Plaguicida. Y que haya también una plaga para la marihuana, ¿sí?
1: Bueno, sí. Tengo otro otro informe de
3: buena
1: la
3: buena idea, ¿verdad?
1: Es buenísimo. Entonces,
3: tira la plaga ahí en esa zona y chau, se acabó eso.
1: Después hay que conseguir más la plaga para que
3: una plaga para destruir la otra plaga.
1: Y nos vamos así, ¿verdad?
3: Sí, sí.
1: Bueno, dice, hizo honor a su nombre, el líder fue capturado cuando intentaba recuperar el control del microtráfico. La Senada incauta casi 8.000 dosis de cocaína y crack y desarticula un importante foco de distribución en San Lorenzo. Vamos a escuchar lo que dijo el ministro de la Senad, Jalil Rachid.
4: Trabajo, muy buen resultado desarrollado por la Dirección de Operaciones Urbanas en coordinación con el Ministerio Público. Trabajos previos de inteligencia nos arrojaban la información de que esta persona que fue justamente aprehendida en el lugar se dedicaba al microtráfico a gran escala en la zona de San Lorenzo, puntualmente en Marquetalia, con ciertas vinculaciones también al clan Rotella. De hecho, en su poder se encontró una buena cantidad de cocaína, de pasta base, 2 kilos, 1 kilo de pasta base. Y también la problemática de siempre que se dan en la mayoría de los casos una persona reincidente, ¿verdad? Entonces, conforme a lo que se desarrolló y se compartió inteligencia, esta era una persona que se encargaba de la distribución del microtráfico ya a gran escala en esa zona del departamento de Central.
1: Bueno, parte de lo que decía el ministro de la Secretaría Nacional Antidrogas, Jalil Rachid.
0: Más,
3: sí. Una de las tantas. Bueno, te cuento lo que...
1: Lo del río es lo que me preocupa.
3: Porque
1: tengo que traer cosas de allá.
3: Digamos que...
1: Y va a encarecer ya otra vez. El dólar bajó, pero si va a venir por mar...
3: Dice el informe. La bajante del río Paraguay genera preocupación en la ESAP debido a las dificultades que provoca en la captación de agua cruda. ¿Cómo afectaría la provisión y la presión de agua potable en Asunción y el área metropolitana? Dice este informe de prensa. La constante bajante del río Paraguay mantiene en estado de observación a las plantas de captación y tratamiento que abastecen de agua potable a Asunción y área metropolitana. Ante este escenario, la empresa de servicios sanitarios del Paraguay se prepara para activar medidas de contingencia para evitar que la disminución del caudal afecte al servicio de los usuarios. El gerente de operaciones de SAP, Richard Eurich, confirmó que actualmente registra un descenso importante del nivel del río Paraguay, situación que impacta principalmente en la captación de agua cruda utilizada para el proceso de potabilización. La bajante principal afecta en la captación de agua cruda, el nivel del río desciende y complica cuando, por lo menos, las compuertas no ingresan el agua de forma normal. Y ahí donde nosotros tenemos un servicio, a nuestro servicio, nuestras bombas arroceras, explicó. Bueno, entre otras, son la problemática que va creando, este caso es para la provisión de agua para Asunción área metropolitana y también la afectación, como decía Sergio, a la navegación fluvial.
1: ¿Puede ser malo?
3: Sí.
1: Sufran lo que yo suelo sufrir en Capietá.
0: ¿Por qué?
3: No hay agua, ¿verdad?
1: Y el lago, viste que con el descenso del río también la toma de agua de la SAP se complica, ¿verdad? Bueno, dice que tiene para salvaguardar, pero hubo épocas donde no había agua en zonas, ¿verdad? Y nosotros sufrimos eso muy a menudo por las aguateras que tenemos. De repente hay buen nivel de agua, apagan la máquina. Hay corte de energía eléctrica, apagan la máquina. Y nosotros a menudo nos quedamos sin agua potable en nuestra comunidad.
0: ¿Y cómo hacen?
3: ¿Qué usan tanque?
1: Nos plagamos.
0: ¿Cuántos días?
3: Se encadenan a su muralla.
1: Por ejemplo, un tiempo que había mucha sequía y poca agua, tipo de una a tal hora de la tarde cortaban el agua.
0: Ay, joder.
1: Cortaban el agua. Y vos en ese tiempo no tenías acceso. Ni
0: y
1: para lavar.
0: Tiene que tener reserva.
1: Y ellos lo que te sugieren es reserva. Pero esperan, porque es un servicio que... había problemas de energía eléctrica y no tenías agua. A ver, si yo soy un proveedor de agua, tengo que garantizar por más que yo sea privado, es un servicio público. Entonces me compro un generador o algo para tener siempre energía eléctrica.
0: Claro.
1: Y en el caso de su pozo, cava más pozo, papá. O sea, porque...
3: Más profundo.
1: Sí. O sea, invertí. ¿Y qué sugieren ellos? Que hace tiempo queremos hacer. Viste, siempre estamos medio ahorrando para eso y ocurre algo y usamos, ¿verdad? Uh-huh. Es que uno tenga su propio tanquecito de agua que recargue ahí y cuando se vaya a usar eso. Esa es la sugerencia que ellos te dan.
3: Buena idea que no.
0: Reservorio.
3: Un tanque, ¿verdad?
1: En Formosa yo vi eso.
3: Casi todas las casas tienen ahí.
1: Tiene el agua potable.
0: En Formosa.
1: En sí. Formosa, sí.
0: ¿Y por qué no hacen ese negocio?
3: Tienen un tanque y a la noche cuando menos se usa se va rellenando.
1: Sí, pero pero ¿cómo rellena? Con el agua que viene del servicio aguatero.
3: Del servicio aguatero,
1: entonces, vos siempre saneamiento. Entonces vos siempre tenés una reserva. O sea, termina, mientras va terminando tu tanque, va subiendo agua. A mí me parece fantástico. Estamos tratando de hacer eso y no
0: ¿qué sé, pasa no si para esa zona una empresa se va y hace a Cubota, por ejemplo? ¿Cuántas familias van a ver?
1: El pozo, el tanque, pero
0: claro, vos le cobras cuánto cuesta
3: la
0: hacer
3: eso. La ESAP hacía eso. Hubo un tiempo que la ESAP iba a tu casa y te instalaba un tanque.
1: Sí, ella te llamó.
3: Para que,
0: y después bueno, te cobraban tu factura. Te plagueabas
3: tanto para que ellos cansados del plagueo y dices, bueno, vamos a ponerle tanque para esta gente que se
0: plaguea. ¿Y te cobraban tu factura?
3: Y yo creo que sí. No creo que te regalen.
0: Porque a cuota, por ejemplo, viste que es lo que dice Sergio, ¿verdad? A veces uno ahorra y bueno, tiene que usar para otras cosas. Pero si a cuota van a poder pagar.
3: Creo que no es imposible. No es muy caro. No, depende si pone de 1000 litros o 2000 litros.
1: No, ellos te tiran todo ya al flyer. Está medio como yo digo, ¿usted qué relación tiene con esta empresa? Viste que te tira así. Te sugieren el tanque, está el motorcito, que no es más como el de antes, ¿te acuerdas? El barco ese.
3: Sí.
1: Parecido, pero si es que querés tener a orilla al suelo y si levantás es diferente, ¿verdad?
3: Sí.
0: ¿Y cuánto cuesta más o menos?
1: Estaba por los 3 millones por ahí. 3 millones.
0: Toda la instalación, el
1: equipamiento. Y por ahí era. Y nosotros estamos.
3: Si tenés un lugar, creo que sí, un lugar arriba donde podés poner, ya te abalatas ante el costo, porque si no, tenés que hacerle un soporte especial.
1: No, y eso es lo que nosotros creemos.
3: A X metros de altura y cosas así.
1: En realidad, lo que yo quería, el tema del excavar, ¿cómo se llama? El pozo artesiano. Y nunca pudimos.
0: ¿Cuánto cuesta eso?
3: Pozo sale 25 millones.
1: 25, depende de la profundidad. Si no hay agua, hasta el fondo.
3: 25 por ahí.
1: ¿Pero qué? Porque en casa también nosotros usamos mucho. Aparte que somos muchos, tenemos plantas, tenemos los animales, tenemos la vaca. Y se usa. La vaca no es nuestra. Pero.
3: La vaca es Lola.
1: Pero está el jardín y se usa. Y después está la lavarropa que todo el día funciona con. Somos. En casa nomás somos 7. Después la otra casa de tal son. Ya,
0: ¿por qué 7? Ustedes son
1: 7, estamos en casa.
0: Ah, 6.
3: Mi suegra. Él vive en un country. Entonces, es una hectárea. Entonces, son muchos.
1: Entonces, se suma.
0: Claro.
1: Y entonces, ahí se suma.
0: En
1: ropa, en lavado. Hay cantidad. Y los niños, las criaturas, ¿sabes cómo son?
0: Sí.
1: Todo el día, en un día, cuatro ropas.
0: Cuatro outfits.
1: Y nosotros, por lo menos, dos nomás, ¿verdad? Cada rato ensucian, ¿verdad?
0: Totalmente. Bueno, atiendan esto hablando de criatura. ¡Qué bárbaro! Yo ya le envié un mensaje a mi hija. Esto es una locura. Desaparición de adolescente en Asunción. Salió rumbo a clases de inglés y no llegó.
3: ¿A la clase o de regreso a su casa?
0: No llegó a su casa, no llegó a la clase, no llegó a nada. Un adolescente de 17 años desapareció este martes, el día de ayer. Tras abordar un colectivo en Asunción, su familia pide ayuda para localizarla y ya existe una orden nacional. La familia de Emma María Valentina González Patiño, de 17 años, denunció su desaparición este martes. La adolescente salió de su vivienda con destino al Ministerio de Defensa, donde debía asistir a clases de inglés, pero nunca llegó al lugar. Según el relato de su padre, Augusto González Castañino, Emma abordó un colectivo alrededor de las 14:30 horas frente al Colegio Experimental Paraguay-Brasil en Asunción y desde entonces sus familiares perdieron contacto con ella. El padre explicó que durante el trayecto por la avenida Carlos Antonio López, la adolescente se comunicó con una compañera y manifestó que se sentía mal. Posteriormente habría descendido del colectivo en una estación de servicio, aunque la familia desconoce la ubicación exacta. Último contacto con su familia, González Castañino contó que intentó comunicarse con su hija y que aproximadamente a las 17 horas ella atendió una llamada, pero la comunicación se cortó casi inmediatamente. Escuché su voz, relató el padre, quien señaló que solo percibió una especie de balbuceo y que Emma no llegó a decirle dónde se encontraba. Posteriormente, el teléfono continuó sonando hasta que alrededor de las 18 30 horas apareció apagado. La familia recorrió distintos sectores de la zona en busca del adolescente y también se comunicó con el Ministerio de Defensa, donde confirmaron que Emma no llegó a sus clases de inglés. Hasta el momento, ninguno de sus compañeros pudo aportar información sobre su paradero. Denuncia y localización a nivel nacional. De acuerdo con el padre, una ubicación asociada al teléfono habría señalado San Lorenzo, aunque aclaró que no consideran que ese dato sea suficiente, precisó porque no cuentan con acceso a la cuenta de correo electrónico vinculada al dispositivo. Dios me libre y me guarde. La desaparición ya fue denunciada ante la comisaría Primera Asunción y se dispuso la localización del adolescente a nivel nacional. La familia solicita, por favor, cualquier persona tenga información sobre Emma o que la haya visto desde esta tarde, se comunica al 0971, anoten por favor, 161-612, número proporcionado por su padre, o que informe a la comisaría más cercana. La búsqueda continúa y cualquier dato puede ayudar a establecer su paradero. Y obviamente cualquier información es revelante tanto para la familia como para las autoridades. Qué bárbaro.
3: Sí, no va a ser agradable estar en la piel de los familiares, ¿verdad? Si un miembro de tu familia no aparece, una adolescente, es terrible, ¿verdad? A veces, aunque sea, mira, a veces tu papá tiene 80 años, ¿verdad? Desaparece, te quebrantás, claro que sí, ¿verdad?
0: Pero imagínate una nena, así, una nena, Dios sí. mío, tan. Uh-huh. Vos mirás, es una criatura, es su foto.
3: Uh-huh. Sí.
0: Del CPB, evidentemente una buena estudiante, porque no entra cualquiera en ese colegio.
3: Sí, no se sintió bien entrar a un centro asistencial, capaz, ¿verdad? Pero, bueno, esperemos que funcione este tema alerta, que las autoridades estén buscando. Y lo importante también es la ciudadanía, si tienen ustedes conocimiento de una persona que tal vez esté extraviada, ¿verdad? O ha visto a alguien con esa característica física, puede hacer la denuncia correspondiente. Y uno con la policía ni te piden los nombres, ¿verdad?
0: Ella es una nena flaquita, de pelo castaño. Pueden buscar en las redes sociales. Y en toda la prensa está con su nombre, Emma González Patiño, 17 años. Una nena de pelo castaño, ojos pardos, blanquita, chiquitita.
1: Bueno, acá la gente de prensa y también ya me comuniqué, anuncia que ya la encontraron.
0: Ay, Dios,
1: ya fue encontrada,
0: ¿serio?
1: Ya hablé recién con su papá también, está bien. Ya está ubicada y ya está tranquila, así que mayores detalles ya no le quise preguntar, lo importante acá es
0: que le hayan encontrado.
1: Ya lo ubicaron, la preocupación los padres, así que agradezco también por la atención.
3: Qué terrible.
1: Y ya fue hallada también, porque eso sí, había otras personas también que siguen desaparecidas, y agradece la colaboración de mucha gente también y la preocupación de la gente por la situación. O sea, mucha gente colaboró también, pero ya está encontrada, está hoy no se fue a la escuela, dice. Y está ya en casa. Eso,
3: bueno,
1: es lo
3: que importa.
0: Eso es lo importante. Bien, sí. Qué bueno. Qué maravilloso.
1: Tenemos que ir a un corte también, aprovechando.
0: Sí, vamos a un corte.
3: ¿Corte?
1: Sí.
3: ¿Otra vez?
1: Otra vez. Vamos, y no se olviden corte. Comunicarse con nosotros también, 0982-70-1000. Acá Sosa volvió. A ver, sí, ya está. Gracias por comunicarse. Mauro, vamos a estar en contacto para. Nuevamente para establecer ese contacto con la gente ahí de la 90.1.

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0: Seguimos, señores, aquí en Bendita Mañana, cuando son exactamente las 12:37 minutitos.
1: ¿Qué pasa el tiempo? Sí. Tenemos un feriado en este mes de septiembre, ¿sabías?
0: ¿Qué?
1: ¡Pipu! En La Paz del Chaco.
0: Al 12.
1: La Paz del Chaco, ¿eh? No, no, Boquerón.
0: 12 de agosto.
1: No, 29 de septiembre.
0: Ah, 29 de septiembre.
1: Sí, ya se me cruzan los cables.
0: ¿Qué?
1: Paz del Chaco.
0: Sí,
1: sí. Creo que sí, 29. ¿Qué va? Lo movieron al lunes, creo que.
0: 12 para... de junio, con el Paz del Chaco, amigo.
1: No, y por eso digo, se me cruzaron los cables, dije. ¿Qué es? No, está ya Boquerón, entonces. Semana Santa.
0: Feriado de septiembre.
1: Semana Santa, 29 de septiembre.
0: Nuestro amigo aliado, el 29 de septiembre.

0: encuentro. Creo que ningún partido todavía pudo ganar San Lorenzo. El segundo encuentro disputado ayer, 2 de mayo 2, Sportivo Luqueño 2. El Gallo Norteño hizo de local en Pedro Juan. Sportivo Luqueño quiso arrebatarle los puntos, pero al final se dividieron los puntos, empataron 2 a 2. Hoy tendremos, 3 encuentros, Cari. Te cuento, 16, 4 de la tarde, por ahí quieres relajarte, mira fútbol, sin estrés, de 0-3, Ameliano estará enfrentando a Trinidense, 4 de la tarde. El otro encuentro que también se disputa en el mismo horario es Nacional Libertad, que son dos equipos que tienen grandes aspiraciones para este torneo clausura, a las 16. Me supongo que Nacional va a jugar en su estadio Arsenio Erico en Barrio Obrero. Y a las 18:30 horas, esto hoy también, hay tres encuentros hoy, Olimpia estará enfrentando a Guaraní a las 18:30 horas. No sé dónde va a jugar Olimpia, no sé si va a ser defensor, tengo que chequear ahí el informe. Que pues, como no tiene cancha, ¿viste? Olimpia no tiene cancha. Sí. Tenemos trofeos, tenemos muchas copas, pero no tenemos cancha. ¿Viste ese meme que... están inaugurando la cancha Olimpia y una gradería así, pirumí nomás, y bien alto, si pasa la cancha de Guaraní, el estadio Olimpia, ¿verdad? Bueno, es un meme muy simpático, realmente muy simpático. Bueno, entonces Olimpia estará enfrentando a Guaraní hoy. Mañana se vienen estos encuentros, mañana jueves, Deportivo Recoleta estará enfrentando a Cerro Porteño. Y esto ya va a ser jueves, el sábado San Lorenzo ya está por la novena fecha, estará enfrentando a 2 de mayo. Bueno, entonces tenemos una cartelera deportiva para hoy, tres encuentros, ¿sí? Para quienes gustan del fútbol, hay tres encuentros. Y hoy Olimpia enfrentará a Guaraní, Guaraní con este agregado, ahora que va a debutar Chiqui. Sí. Chiqui Arce como técnico, Chiqui Arce retorna en el banco de Guaraní para este compromiso ante Olimpia. El clásico
1: Chiqui Arce,
0: más añejo.
1: Chiqui Arce.
0: Chiqui Arce, sí.
1: Técnico de
0: Guaraní.
1: Ah, de Guaraní.
0: Sí. Hubo un desbande en Guaraní y tomó la responsabilidad de dirigir el equipo cacique. Y el clásico más añejo, así se denomina este encuentro, arranca 18:30 horas hoy en el. Me pasó aquí el informe. Defensores del Chaco. Bueno.
1: Perfecto.
0: Para los seguidores Olimpia de Guaraní. Un partido, por lo menos a nivel nombre, equipo, representatividad, pinta un buen encuentro, al igual que también el partido con Nacional y Libertad también va a ser un partidazo.
1: Así es. Bueno, atendé esta información. Sí. Más de 5 millones de paraguayos están habilitados para votar en las municipales. Desde el Tribunal Superior de Justicia Electoral comunicaron que 5.043.154 electores se encuentran habilitados para sufragar en las próximas elecciones generales municipales del 4 de octubre.
0: Muchísimo.
1: Sí, ¿verdad?
0: Sí.
1: Con la finalidad de elegir a sus intendentes y concejales en los 263 distritos de nuestro país. Desde el órgano electoral también se informó que se pondrá a disposición 14.711 mesas receptoras de votos distribuidas en 1.187 locales de votación a nivel nacional. A la vez se contará con 17.992 máquinas de votación, de las cuales 14.711 serán destinadas a las mesas receptoras de votos. 2.094 corresponden a contingencia y 1.187 quedarán para fines de capacitación a la ciudadanía. En los comicios pujarán 630 aspirantes a intendentes. Mientras que para los cargos a concejales municipales la cifra asciende a 18.973.
0: Hijo.
1: Incluyendo titulares y suplentes. La gente se levantó y dijo, quiero ser concejal.
0: No, a mí me encanta porque yo me supongo que esta gente... tiene avidez, ganas terribles de servir a su comunidad, a su sociedad, ¿verdad? Lo que pugna por la intendencia y los concejales, ¿verdad? Que como que se mueren de la gana de servir a su gente.
1: Espero que así
0: sea. Y todos decimos amén.
1: Así es.
0: Que así sea. Que no sean otros intereses subyacentes, ¿verdad? O no santos que esté detrás de todo eso, ¿verdad?
1: Habrá entre estos 18.973 gente que quiera hacer bien. No creo que todos luego sean un desastre.
0: Sí, no. Yo creo, ¿verdad? Que sí. Sí, no. Yo pienso que sí.
1: Ahora, la ciudadanía tiene que ver entre esos 18.973 quiénes realmente

0: quieren hacer para después no ir a plaguearse, como sí, dijo Celeste Amarilla. Qué pucha estos médicos, vienen y se plaguean y después todito votan por los colorados, ¿eh? Pero bueno, ya en sus frases tan fuertes, ¿verdad? Sí, realmente que no creo que sea así tampoco.
1: Tenemos que aprender la lección, a pesar que, bueno, tenemos ciertas desconfianzas, ¿verdad? También en el otro bando, ¿verdad?
0: Totalmente.
1: Pero que, a ver si, hagamos así, que sea esto educativo, ¿verdad? Instructivo, ejerzamos el magisterio, como dicen algunos. ¿Qué es lo que querrías vos? Yo sé que vivías en esta ciudad, en Asunción. ¿Qué querrías de tu intendente? Así, 3, 4 o 5 cosas que vos querrías que abra, pero el resto, ¿cómo que no hagan? ¿Qué es lo más importante?
0: Primero,
1: en el servicio que brinda un municipio, pues de repente, así, y yo quiero que construya un aeropuerto. Bueno, eso no es.
0: Yo creo, punto uno, y me imagino que la mayoría, que por lo menos uno pueda andar por la calle y no se te rompa todo el tren delantero, ¿eh? O sea, bueno, arreglo de calle.
1: ¿Dos? Uno, sí, yo creo que ese es todo el mundo quiere.
0: Eso quiere todo.
1: Una buena calle donde transitar.
0: Totalmente. Dos, me gustaría que bajen los impuestos de la zona del centro. Yo creo que la zona del centro tiene propiedades asombrosas, espectaculares, que inclusive están en remate, que la gente no quiere comprar porque los impuestos son demasiado caros. Que haga una coordinación con la gente de la ANDA y la ESAP para que también bajen los servicios públicos. De modo que jóvenes, familias de hijos que están en los colegios más tradicionales de la zona, como el Colegio Internacional, el San José, las Teresas, la Providencia, está el colegio San Miguel también, que está ahí sobre España, y muchos otros colegios, puedan ir a invertir en la zona. Entonces esa zona se vuelva
1: habitable.
0: Habitacional, sí. Que la gente esté ahí, y esto va a ser que obviamente desaparezca la delincuencia y qué sé yo, porque va a haber mayor seguridad, y obviamente que vayan y hagan un trabajo social con la gente que está ahí metida en drogas, ¿verdad? Que no son 1,000. O sea, habrá, no sé, máximo 100 personas que están en esa zona instaladas, que 100 ya me parece un número muy exagerado, pero digo, ¿verdad?
1: Es interesante tu propuesta, Cari.
0: Entonces, que vayan y este hombre, ¿verdad? Y pueda coordinar también con gente, qué sé yo, de la SENAT, y que toda lo incautado, no sé, sirva para poder ayudar a esta gente de la, y pero un acorde, una opción es lo que falta en la municipalidad de Asunción.
1: A mí me gustaría saber el índice de morosidad del microcentro, ese espacio que vos decís,
0: no, sí,
1: el microcentro, no digo morosidad de los impuestos, digo, ¿verdad? No, porque de repente que no paguen nunca luego, ¿verdad? O sea, que por lo menos por año no paguen, ¿verdad? Porque en algún momento vas a tener que pagar, ¿verdad?
0: No,
1: los impuestos atrasados o te van a rematar, ¿verdad?
0: Los hijos tienen que pagar sucesión.
1: Sí.
0: Por una casa de 12 por 30, ponele, ¿verdad? Sucesión, impuestos, ¿verdad?
1: Atrasados.
0: Atrasados.
1: Con las multas.
0: Arreglar
1: y todo.
0: La casa para poder vender, porque generalmente ya está toda caída.
1: Sí, hecho.
0: ¿Qué deciden los hijos? Vamos a dejar nomás que esto se remate y no me interesa.
1: Sí.
0: Hay muchas casas en remate que son casas espectaculares, que si vos invertís, verdaderamente puedes levantar esa zona,
1: sí,
0: ¿verdad?
1: Realmente.
0: Pero se necesita bajar los impuestos.
1: No
0: liberar
1: nomás que
0: toda la deuda, por ejemplo.
1: Sí.
0: Liberarle el 90% de deuda.
1: Un blanqueo.
0: Sí. A la gente de la zona.
1: Sí.
0: Y que vayan los hijos y se interesen, porque
1: ¿Sabes dónde podrían recuperar? Yo tengo una idea, ¿verdad? Porque hay muchas casas que son valiosas, ¿verdad? Pero quienes residen ahí no los piensan vender. Quieren vivir en ese lugar, ¿verdad? Porque viste que el municipio te dice, subió la tasa fiscal, o sea, el precio fiscal de tu propiedad, ¿verdad? Y ellos nomás te levantan el precio, ¿verdad? Y uno dice, pero ¿por qué me levantaste? No, pero ese tiene mucho valor cuando venda. Pero yo no quiero vender, yo quiero vivir ahí, ¿verdad?
0: Sí.
1: Ahora, el día que venda, sí, poneme todo el impuesto que quieras. Si lo voy a vender, poneme un impuesto saladito, ¿verdad? Porque ahí voy a recibir un dinero por la venta, ¿verdad?
0: Claro.
1: Pero si yo, este era mi papá era, ponerle, era don, él ganaba mucha plata en el Parlamento, ¿verdad? Él tenía plata, ¿verdad? Pero yo soy su sobrino, él me dejó esta casa y yo tengo sueldo mínimo, hermano. No me da acuerdo para pagar el impuesto de esta casa que me regaló don Dan. Yo no lo quiero vender, quiero vivir acá, ¿verdad? No, pero este tiene un valor fiscal muy elevado. Ok, no hay discusión ahí. Pero el día que lo venda, ahí cóbrame todo lo que quieras. Por el valor fiscal del lugar, no hay chuchi lindo, es un lindo barrio. Sí, pero cuando lo venda, ¿verdad? Pero yo no quiero vender, quiero vivir nomás ahí. ¿Entendés?
0: Claro, la idea. Hay zonas que están en situación de decrepitud, le digo yo, ¿verdad? Y el centro es una de ellas. Y es una
1: abandonadísimo.
0: Abandonadísimo, sí. ¿Verdad? Y es una zona que de verdad todo te queda cerca, tenés los mejores colegios ahí, o uno de los cuatro re mejores están ahí, sí. Los más tradicionales, ¿verdad? Entonces, ¿cómo puede ser que no se active esa zona? Hay gente que le trae a sus hijos de Luque, por ejemplo. Se levanta a las 5 de la mañana para traerle a sus hijos de Luque. ¿Qué opta la gente? Irse ahí por acá, por Lambaré, busca zonas así como lindas casas, lo que sea, duplex, alquilan y tienen su propiedad en otro lugar, ¿verdad?
1: Sí.
0: O vienen allá de Villamorra, Carmelita, qué sé yo, a traerle a los hijos, ¿verdad? O allá de la zona de Primer Presidente, lejísimo, sí, ¿verdad? Sí, sí, sí. Entonces, si vos le activas, la gente va a comprar la propiedad en vez de pagar alquiler, va a comprar. Yo tengo, por ejemplo, acompañada una de mis hijas, tiene una flor de casa en Luque, en este momento cerró su casa, no quiere alquilar porque no quiere que le destruyan, y alquiló un departamentito ahí en la zona del centro, ¿verdad? ¿Por qué? Porque ese trajín de venir de la ciudad de Luque te mata. Ida y vuelta de buscarle a las criaturas, pues le tenés que llevar.
1: En frío, en calor, de noche y de día, un desastre.
0: Y esa es una familia que si vos le bajás los impuestos, le das la posibilidad de comprar una propiedad, tiene posibilidad de comprar, va a comprar una propiedad, va a levantar, pero para eso le tenés que, eso tiene que ser volverse accesible en este momento. Dentro de 10 años, pensemos. Que va a pasar, pero para reactivar una zona. Vos tenés que tener un plan SOS.
1: Sí, no, y de alguna forma va a redundar en beneficio de la ciudadanía, porque si vos revitalizás el lugar, o sea, que resucite, imagínate, va a haber mayor movimiento y por lo menos, viste, que vos querés que la gente venga a visitar tu ciudad, ¿verdad? Y qué es lo que le va a mostrar, no hay nada para mostrar, ¿verdad?
0: Totalmente.
1: Entonces, por lo menos va a tener el orgullo, bueno, tener un lugar peatonal, unas lindas plazas.
0: Ahora tenemos la zona del centro.
1: Tener la costanera, que no hace mucho tiempo está aquí, ¿verdad?
0: En la zona del puerto, que ahora se van a abrir todos estos boliches, restaurantes, etcétera, se va a activar. Entonces, ¿cómo puede ser? Yo creo que este señor Camilo...

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Selección de podcast con el grupo Asis aquí en el inicio de esta edición, día miércoles, mitad de semana. Maite y Pollo Puy, con Dios todo es posible, sin Dios nada podemos hacer. La gloria sea siempre para Dios. Mis amigos, Nilson, está loco como siempre, de 5 de la mañana hasta las 6 y media, lunes a sábado, 018-1406-492, 018-1406-492, la mitad de selección de podcast, el grupo Oasis de la ciudad de Villa Rica, de aquí, mitad de semana. Volca la solución.

Polka la solución, versión del grupo Oasis. Ñane Mainua, Costilla Arape, Yaguarabatao, Tembiapó. Temperatura a esta hora aquí en la ciudad de Filadelfia, 19 grados. Y para hoy la máxima, según la Dirección de Meteorología en el departamento de Boquerón, 34, 34 es la máxima. Zona Alto Paraguay, 36. Vientos moderados del sector norte, luego del sur, lluvias dispersas y nada, la mitad. Pozo Colorado 34, Salto del Guairá 27, Pedro Juan Caballero 30 la máxima, Zona Pilar 25, Ciudad del Este 23, Asunción Capital, fresco a cálido, cielo mayormente nublado, vientos del noreste luego variables, lluvias dispersas con ocasionales tormentas eléctricas, Ciudad del Este 23, Paraguarí 29, 26, Paraguarí 25 para zona San Juan Bautista, Encarnación 25 con vientos variables, luego del sureste lluvias dispersas con ocasionales tormentas eléctricas, Caazapá 24 con el Oviedo 27, Villarrica 24, San Pedro 32, Caacupé Cordillera 26, mientras en Concepción, zona de Concepción, primer departamento, 34 la máxima en la Dirección de Meteorología con posibilidad de lluvias ocasionar tormentas eléctricas también. Página de acuerdo a la descripción de la Dirección de Meteorología de nuestro país. Aquí en este despertar, 7 minutos de las 5, 7 minutos de las 5 de la madrugada. Pulso del día.

Che Pueblo Poná, versión Oscar Pérez y la Alegre Fórmula Nueva. 10 minutos de las 5, 10 minutos de las 5. Pisa, ya vuelvo a todo, temía poco este día. Ahora te como siempre, ñande ya la propiedad. Ayer, en hora de la tarde-noche, se hizo la inauguración oficial de los Juegos Judés, sí, 2026, Juegos Estudiantiles, aquí en el Polideportivo Colegio Secundario de Filadelfia. Los estudiantes de distintas instituciones del departamento Boquerón, de Noilán, de Loma Plata, de Filadelfia, de Mariscal Estigarribia estuvieron presentes en el acto inaugural, con ya las actividades deportivas que se estaban realizando ya en el día. Prosigue hoy, también creo que mañana jueves, y el día viernes el acto de clausura para la entrega de los premios a las instituciones ganadoras de este certamen. También se hizo ya la entrega de premios a los estudiantes que compitieron en la categoría atletismo en diferentes modalidades, en diferentes disciplinas también dentro de la categoría atletismo. Ya también la entrega de los premios correspondientes. Contó con la presencia del presidente de la cooperativa Ferheim, acá Frank Rempel, el presidente de la cooperativa Schortizer, el señor Ronald Reimer. También estuvo el señor Rodrigo Espínola, en representación de la gobernación, la licenciada Lourdes Gómez, de la Dirección Departamental de la Educación, y de otros referentes que estuvieron presentes ayer en el Colegio Polideportivo Colegio Secundario Filadelfia, en el marco de la inauguración del JUDES 2026. Con los atletas, estudiantes, también la bulliciosa, y por supuesto siempre el entusiasmo de los estudiantados en el marco de esta competición deportivas 2026 JUDES aquí en la ciudad de Filadelfia, que corresponde al departamento de Boquerón. 12 minutos de las 5, 12 minutos de las 5, la música paraguaya y andalucía a través de la 1250 Asunción, capital central cordillera. 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también las informaciones a través de la revista digital, informaciones 24 horas como es habitual en el holding de medios. La música paraguaya, ya en la mitad, con este día árabe, miércoles.

noche, Moreno, a mí. 18 minutos de las 5, 18 minutos de las 5 al despertar en Pulso del Día. Ya, bueno, batado también porque se acostaría a día miércoles. 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En la mañana al despertar, esto sigue siendo Pulso del Día aquí a través del Holding de Medios RSC. Ya vuelvo a Tavo Tembia Polomita a través del Holding de Medios RSC. Yeah, desde las 5 de la mañana hasta las 6 y media, lunes a sábado. Desde las 5 de la madrugada hasta las 6 y media, lunes a sábado, aquí en el Jolín de Medios RSC.

0: Abaja en la vida, pienso ya bueno, todo también poco estiré a la peñan de Yara propia, como siempre, JPQ a la voz y 5 de la mañana, vida hasta las 6 y media en el holding de medios RCC. Mes de septiembre.
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0: Díaz y Catuña, Anduviente y Pura Hey, Derlis, Gerardo, Suerte Guirey, Coape, Rosendú, y Suerte Guirey, Fecha Programación en la Estancia Linda Patria. Estamos 5 personas, Arce, Arriola, Valiente, Cabral, siempre estamos escuchando, dice, feliz mitad de semana. Bueno, Maitín de Guaná, Teófilo Benítez, sí señor, Yayer por Ecata, ese, Yayer por Ecata. 27 minutos de las 5, 27 minutos de las 5 al despertar, esto es Pulso del Día aquí en el Holy de Medios RSC. Ya bueno, Bataute, mi spot, Nilsson Cristaldo, como de siempre, en cada madrugada, en cada despertar.
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6: Ya caí eso. ¿Hasta cuándo es que van a coger poniendo muchas veces? Es que, bueno, ahora este grande, vea, ya agradece a Dios, ya respiraba, ya activaba, ya cumplí la cosa rutinaria de dejarse andar, todo es ayuda de Dios. ¿Dios para qué? Si Dios no hay nada, no hay por conversación, ay, por Dios, se ponga más de verla, no es malintencionado, mira, no me anda yo y Dios le va. No, Dios es la luz, es la guía. Seguí el servicio, deja de seguir por ahí tranquilo y te llego. Alegría, pues, ya culminando la jornada del día rutinario. Un abrazo. Maite,
0: pues yo pongo nada, Maite.
6: Ah, toca donde han echado, van a la.
0: Maite.
6: Dentro de tu horario, ñandu, miáganse alabanza.
0: Ñanduta, ñanduta.
6: Oye, bueno, un abrazo, señor. Por yo pongo eso. Entonces, por la banda, con la ayuda de Dios entero, para él planear, coger en agenda, y no.
0: Muchísimas gracias.
6: Muy bien, un abrazo, Nelson.
0: Maite, pues yo pido, Maite, don Oscar Acuña, ñande Anginú, zona Villalles, zona Villalles, sí, saluda a la familia también. Maite, pues yo pido, Maite, pues yo pido. Benjamín Ortiz, todo es gente de Coasí, y donde se hay pura jaina, todo es gente de Coasí, así es que a don Acuña, familia, ve, pene familia, cura, ve, Maite, pues yo pido, te pone copo acá, te sale, como de siempre. Coahuibe, pulso del día.

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1: Seguimos avanzando aquí en esta madrugada al despertar. 37 minutos de las 5, 37 minutos. Llegó el vato. Y nadie allá, doña de Capé, don Acuña. Hoy coite, ahora ve temprano la calle. Ya está, pero mitad. Pegate yo cocina y me voy de paso también la tortillita, la. Guisito, hablando de guisito, hizo de cecina, por ejemplo, madre mía. A los amigos en las estancias, establecimiento que era de estancia, guiso de cecina, será más, esa es una delicia, será. Cada día GB será la guiso de cecina, madre mía. Pues a los amigos camioneros también, los que transitan por las rutas del país, a la gente en zona Coronel Oviedo, Coronel Oviedo.

0: Caía acá en zona de tanto San Carlos de Lapa, ahí se quita, está el río Apa, y después San Lázaro, que es la capital distrital de Vallemí, por ejemplo. Y ahí está, por ahí está Zapucaya y compañía, para ir rumbo a Puerto Mortiño, Mato Grosso do Sul, a todos los amigos en esa zona frontera con el país vecino Brasil. A la gente en Carmelo Peralta.
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0: Sí, señora, señor, pues aquí la madrugada al despertar. Ya vuelvo a estar tembia po este día a la per. 19 grados en la temperatura de esta hora, aquí en la ciudad de Filadelfia, capital del 16º departamento de Boquerón. Esto sigue siendo Pulso del Día. Y rompiendo la mañana, la madrugada, al despertar, como de siempre. Ya huele batao, ñanere, está Paraguay, la mitad. Pintamos noticias, obvio, rojo, blanco y azul.

Y hoy esta tardecita noche, hay un despliegue, un amistoso que se está preparando también acá de los muchachos y acá en Filadelfia, en el barrio Dollinger. Habrá un amistoso electrizante, ¿eh? Un amistoso, la electricista nos anda haciendo electrizante, va a ser el partido para esta noche. Sí, esta noche a partir de la 19 y algo. Pero jugadores selectos de Metena, sí, estamos viendo, por ejemplo, arquero. Está un ex arquero acá de diferentes clubes acá de la Liga Defensores, por ejemplo. Sí, anoche le invitamos, vamos a ver si acepta la invitación y que esté presente esta noche. Necesita un arquero gigante tipo. Bueno, hoy por hoy lo de Orlando Hill está suplente, Lil será. Pero de ese estilo, sí. Esta nochecita, un partido amistoso de alto calibre. Hay muchos jugadores que están demostrando destrezas, habilidades. O sea, acá hay una mitad de calidad, ¿verdad? Sí, estado físico en camino de estar óptimo. 41 minutos de las 5, 41 minutos de las 5, esto sigue siendo Pulso del Día.

Y un poquito de esta dosis de esta canción que gusta mucho en el contexto no solamente regional, sino también mundial. Preciosa esta canción. Sí, seguimos avanzando aquí en este despertar en pulso del día, la mitad. Desde las 5 de la mañana hasta las 6 y media, con el mate, con el cocido, con el caí. Sí, después del mate, después del caí, será hostia. ¿Te imaginas a esta hora? Es que hay ella tapuja ya por la tortilla, por ejemplo, con queso. Madre mía. O si no, algún shipa y de ya. No hay nada que hacer, ¿eh? Sí, señora. Para amortiguar esta mitad de semana, miércoles será.

Sigue adelante, sigue, dice Paola Marino aquella mañana. Y la noche se destacó la presencia de integrantes del Colegio Secundario de Loma Plata con la orquesta que amenizó justamente tanto las marchas, como así también la entonación del himno nacional paraguayo y el himno departamental, en este caso de Boquerón. Espectacular, ahí bajo la dirección del maestro Rudy Hibbert. Fue fantástico el encuentro, la presencia, fantástica realmente la presencia de alumnos para acompañar la orquesta del Colegio de Loma Plata. Así es que congratulaciones, excelente, y realmente da gusto así porque jerarquiza un evento como Judés 2026. Y realmente fue fabuloso, fantástica la interpretación y el acompañamiento ahí de la orquesta de los alumnos, estudiantes del Colegio Secundario de la ciudad de Loma Plata. Así que muchas gracias de paso y también fue fantástico realmente. Pues aquí la mañana, la madrugada al despertar, seguimos surcando en este nuevo amanecer, en este cohetilla B. Yagüero Batao, te envía puña en Etá Paraguay, no me entaña. En Etá Paraguay, Yaypecuya, Niki, Yagüero Titi, Ñañe, Guaraní, Peña, cada día, Ñamo Morá, Ñamo Tuxá, Ñandere, Coberu, Pibe.

Raza for Cray dice, y ayer también llegaron bien los estudiantes del Instituto de Formación Docente acá de Filadelfia a la ciudad de Buenos Aires en este marco de viaje educativo que realizan por una semana. Sí, llegaron bien, también la agenda que tienen previsto justamente hoy miércoles, mañana jueves, viernes, sábado y domingo, creo que ya el retorno para llegar el día lunes a esta ciudad, sí. Así que llegaron bien la delegación a Buenos Aires, la delegación del Instituto de Formación Docente acá de Filadelfia.

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5: 19 grados la temperatura. Seguidamente vamos a compartir con ustedes algunas informaciones aquí en Resumen de Noticias en Pulso del Día. Miércoles 9 de septiembre de 2026. Docentes vinculan bajos resultados de PISA con la falta de inversión en educación. Gabriel Espínola, secretario general de la OTEP-A, sostuvo que los bajos resultados obtenidos por Paraguay en las pruebas PISA no pueden analizarse de manera aislada y los vinculó con la falta de docentes, horas cátedras, infraestructura, tecnología y formación continua. Los resultados de las pruebas PISA volvieron a generar preocupación entre los gremios docentes, que cuestionan las condiciones en las que se desarrolla actualmente el sistema educativo nacional. Ante la consulta de RCC, Espínola afirmó que los bajos niveles de rendimiento son consecuencia de problemas estructurales que persisten en las instituciones educativas en Paraguay. Si las secciones o secciones funcionan a medias, el resultado será a medias, sostuvo el dirigente, quien cuestionó además las condiciones de infraestructura, la falta de elementos tecnológicos y la ausencia de docentes plenamente contratados o nombrados.

Docentes anuncian para el 17 y 18 de septiembre y exigen mayor presupuesto, anuncian paro. Los principales gremios docentes anunciaron la realización de jornadas de paro y movilización para los días 17 y 18 de septiembre, con la posibilidad de extender las medidas al 22 y 23 del mismo mes junto a los médicos. El anuncio fue realizado por el dirigente sindical Silvio Piris, tras una reunión con representantes de distintas organizaciones del sector. El gobierno presenta mapa de inteligencia competitiva que integra datos estratégicos para orientar inversiones. En el marco del Día de la Industria Nacional, el gobierno, a través del Ministerio de Industria y Comercio, presentó el mapa de inteligencia competitiva, herramienta desarrollada que integra información estratégica del territorio nacional para fortalecer la planificación, orientar decisiones productivas y facilitar la identificación de oportunidades en inversión en Paraguay.

Internacionales, atención, Argentina endurece su ofensiva por Malvinas y sanciona a otras 15 personas y empresas. El gobierno argentino volvió a elevar la tensión en torno a la disputa por las Islas Malvinas al anunciar el martes la apertura de procedimientos sancionándolos contra otras 15 personas y empresas que, según las autoridades, estarían relacionadas con actividades hidrocarburíferas consideradas ilegales en el archipiélago. La medida fue comunicada por la oficina del presidente de la Argentina, que señaló que los nuevos expedientes se incorporan a los 45 procedimientos iniciados anteriormente contra otros sectores y actores por hechos similares, según se hizo eco la agencia RT.

Estados Unidos anuncia incorporación de Perú al escudo de las Américas. Estados Unidos anunció el martes la incorporación de Perú al escudo de las Américas. La iniciativa del gobierno de Donald Trump contra el crimen transnacional que agrupa gobiernos de derecha de la región. Marco Rubio, secretario de Estado de Estados Unidos, se encuentra en Colombia como parte de una gira que incluirá en los próximos días también a Ecuador y Perú, países con gobiernos derechistas afines a la potencia norteamericana. Tiene previsto reunirse el 10 de septiembre con la nueva mandataria peruana, Keiko Fujimori, quien ya había anunciado su deseo de integrar la coalición Anticrimen Internacional. Deportes a nivel local, anoche se dio inauguración oficial a la versión 2026 de Judedes en el Polideportivo Colegio Secundario. Más de 20 instituciones de distintos puntos, específicamente de los cuatro distritos del departamento número 16, departamento Boquerón, colmaron el Polideportivo Secundario aquí en la ciudad de Filadelfia. Estuvieron autoridades, presidente de las cooperativas de Ferheim, estuvo el señor Frank Rempel, también de la cooperativa Shortizer, Ronald Reimer, igualmente autoridades educativas y educativos, la licenciada Lourdes Gómez, directora departamental, estuvo en representación de la gobernación de Boquerón, el señor Rodrigo Espínola, como así también representante de la municipalidad local, Filadelfia, también referentes de educación y sectores educativos de los distritos en esta parte del país. En una fiesta deportiva donde los estudiantes precisamente mostraron su gallardía también en aras y la destreza, habilidades que están ya en competición desde ayer hasta el día viernes. El viernes, en hora de la siesta, va a ser el acto de clausura de Judedes 2026 Boquerón aquí en Filadelfia. A nivel nacional, en el marco del campeonato Clausura del fútbol paraguayo, la décima fecha se va a iniciar el día viernes 11 con el partido Ameliano con San Lorenzo a las 16 horas, 2 de mayo con Libertad a las 18:30, mientras Guaraní con Cerro Porteño el día 12 a las 16, Deportivo Recoleta con Trinidense a las 18:30, el día 13 Olimpia con el Sportivo Luqueño a las 4 de la tarde, Rubiñu con Nacional a las 18:30. Mientras el Trinidense, el equipo del Deportivo Trinidense, con Guaraní, en el marco de la fecha ya 11, se va a iniciar el 18 de septiembre. Real Madrid se estrena con victoria como local ante el Inter. El estadio Santiago Bernabéu vibró con los goles de Mbappé y Valverde, aunque no terminó del todo conforme. El Dortmund se impuso al Villarreal en un partidazo, mientras el Manchester City arranca con el pie derecho con doblete de Haaland. Esto sigue siendo Pulso del Día aquí en el Holding de Medios RCC, mitad de semana, día miércoles. Seguimos en este despertar aquí, como siempre, la compañía de las 5 de la mañana hasta las 6 y media. 5 de la mañana hasta las 6 y media. De lunes a sábado aquí juntos al despertar. La música que da precisamente el paso perfecto para cada amanecer, cada despertar.

Pero los que esperan en el Señor renovarán sus fuerzas, levantarán las alas como águilas. Correrán y no se cansarán. Caminarán y no se fatigarán. Isaías 40:31.

Soy feliz en Cristo, dice, ahora viene, la fe es la garantía de lo que se espera, la certeza, la convicción de lo que no se ve. Hebreos 11:1. Este es el día en que el Señor actuó, regocijémonos y alegrémonos en Él. Sí, este es el día, recordando que la vida es hoy y no mañana. Una sonrisa, un pedazo de pan, un abrigo, vale, pero vale muchísimo. Porque el Señor Dios no nos ha dado un espíritu de cobardía, de timidez, sino de poder, de amor y de dominio propio. 2 Timoteo 1:7.

0: Somos el pueblo de Dios, dice esta canción. Aquí Marcos Barrientos, y Danilo Montero. Somos el pueblo de Dios. Con esto nos vamos. A William, equipo, yo puedo ayudar entre lo que te pongo en la costilla árabe. Tapes a Saponaiteña de Yara por Vieta Upesa.
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Hola, hola, ¿qué tal? Muy buenos días, muy buenos días. Feliz jornada de hoy miércoles, ya prácticamente mitad de semana, los días pasan pero velozmente. Sí, día miércoles, fecha 9 de septiembre 2026. Siempre es importante estar ubicado en el tiempo y en el espacio. Estamos arrancando, comenzando, este es el génesis de este compacto de noticias, la síntesis informativa, así lo hemos denominado, a este espacio, la síntesis informativa aquí por RCC Radio. La presentación básicamente del trabajo del departamento prensa, de nuestro compañero aquí de prensa, del Holding de Medios RCC. Ellos nos dejan las informaciones todas preparaditas ya aquí. Ellos trabajan intensamente a diario para proveer de informaciones que sean de utilidad, porque se generan miles de informaciones cada día, pero están siendo seleccionados las informaciones como teniendo en cuenta lo que serán de utilidad para nuestro público, público de RCC Televisión, RCC Radio y RCC Páginas Digitales. Bueno, esa es la idea básica de las noticias o las informaciones que les proveemos a través de los diferentes medios. Pero realmente estamos felices, contentos en esta fresca mañana todavía de este día miércoles. Alguito hemos superado estos días con 6 y 7 grados de temperatura que hemos tenido. Ya tenemos temperaturas un tanto más agradables, pero ya en momentos más te estaré comentando acerca de los datos del tiempo, el informe de la gente que entiende del tema, los amigos de la Dirección de Meteorología. Pero a propósito de las noticias del departamento prensa, aquí te voy comentando rápidamente los principales títulos, por lo menos los más destacados. No tenemos todo aquí los titulares, pero en el transcurso de los próximos minutos desarrollamos todas las informaciones que nos proveen los compañeros de prensa. En Alto Paraguay se realizó la Olimpiada Estudiantil Mentes Brillantes 2026. El Colegio Teniente Adolfo Rojas Silva de Bahía Negra se consagró campeón del evento Mentes Brillantes 2026. Qué bien suena esto, ¿eh? Y pasamos a la siguiente información. Una unidad de salud familiar recientemente inaugurada que se crea, se construye y se pone a disposición para ayudar a la ciudadanía, ¿saben qué? Fue saqueada en la madrugada de ayer. Los ladrones se llevaron valiosos equipos de la unidad de salud familiar de Lambaré. La información internacional: preocupante deterioro de la educación a nivel mundial. Sí, mundial. La prueba denominada PISA, que se realizó con estudiantes de 91 países, registró el nivel medio de rendimiento más bajo jamás observado. La disminución del rendimiento está marcada en lectura y matemáticas. ¡Qué terrible información! Deterioro en la educación, por decirlo así, mundial. Bueno, y la información destacada: Hugo Javier continúa intubado y sedado en el Hospital Nacional de Itagua. El ex gobernador fue intervenido en una cirugía en la que le colocaron un catéter dentro del cráneo para medir la presión intracraneal. Además, está siendo tratado por una meningitis bacteriana que se le fue diagnosticada gracias a un análisis. Paralelamente, el Ministerio de Justicia difundió el video de las últimas horas del número 2 en el centro de reclusión. Estos son algunos de los títulos destacados y la noticia destacada según el departamento prensa. Y pasamos a los datos del tiempo para hoy miércoles. Hoy es, como te decía, fecha 9 de septiembre, y también para mañana, ya jueves 10, se espera un amanecer fresco y una tarde cálida a calurosa. Los valores de las temperaturas mínimas se mantendrían en el rango de 14 a 22 grados centígrados, mientras que las máximas alcanzarían valores de 25 a 30 grados centígrados en el sur y este de la región oriental y de 31 a 35 grados en el norte del país. La probabilidad de lluvia aumenta tanto para hoy miércoles
y mañana jueves, donde se esperan lluvias de variada intensidad acompañadas de actividad eléctrica en gran parte del territorio nacional. Y el extendido de la Dirección de Meteorología ya nos adelanta que para hoy miércoles tendremos una jornada, un amanecer fresco, luego la temperatura irá ascendiendo a cálido, cielo mayormente nublado, vientos del noreste, luego vientos variables, lluvias dispersas. Para mañana jueves, la mínima 19, la máxima 26, un jueves cálido, cielo mayormente nublado también, vientos variables, luego del sureste, lluvias dispersas. Para el viernes, 18 de mínima, 24 de máxima, también de cálido a fresco, cielo mayormente nublado, vientos variables, luego moderados del sur, lluvias dispersas. Sábado, cerrando la segunda semana de este mes de septiembre, 14 de mínima y 22 de máxima, un sábado fresco, cielo mayormente nublado, vientos moderados del sur. Bueno, algunas de las indicaciones, el pronóstico del tiempo de la Dirección de Meteorología. Bien, amigos, también ya tenemos aquí en mesa de trabajo, ya abrimos la carpeta y tenemos aquí la tapa de nuestro diario, la tapa digital de nuestro diario de RCC Noticias de hoy miércoles 9 de septiembre. La República del Paraguay es para siempre libre e independiente, dice ahí arriba. Y la información más destacada con la nota gráfica correspondiente, es decir, la fotografía. Vemos aquí a un grupo de profesionales de blanco en compañía del presidente del IPS, el doctor Isaías Fretes. Bueno, el detalle de la información dice lo siguiente. El Instituto de Previsión Social anunció una serie de concursos destinados a fortalecer, regularizar y mantener su plantel de funcionarios, con especial énfasis en el personal de salud y la incorporación de 206 especialistas y la nivelación salarial de enfermería. La idea es evitar la migración a otras instituciones. De acuerdo con los datos suministrados por la institución, la misma actualmente cuenta con unos 5.300 funcionarios entre permanentes y contratados, de los cuales el 52% se encuentra en situación de contratación, mientras que el 48% integra el plantel permanente. Un informe de PISA aplaza a la educación del Paraguay. La evaluación PISA 2025, dado a conocer este martes, coloca a la educación paraguaya muy por debajo de estándares internacionales y además retrocede en áreas fundamentales como lectura y ciencias. Revela como distractor principal los celulares en las clases. ¡Qué información desafiante y terrible en el

0: 2022 de este mes. Docentes y médicos preparan sendas medidas de fuerzas. Por último, Carmelo Peralta se queda sin registro civil. Lamentable, por falta de presupuesto y promesas incumplidas. El intendente de Carmelo Peralta, el señor Silverio Adorno, confirmó este martes el cierre de la oficina local del registro civil tras agotar los fondos municipales. Advierte sobre la pérdida de identidad nacional en la frontera y reclama el incumplimiento por parte del gobierno central. Han pasado 4 años y no se concretó la contratación por parte de ellos. Es una lástima porque incumplieron con nosotros, lamentó el jefe comunal Silverio Adorno. La última información de la etapa digital RCC Noticias de hoy miércoles. 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
0: Seguidamente, los detalles de nuestras principales noticias. Y arrancamos con la información referente al exgobernador del departamento de Central, Hugo Javier. El ministro de Justicia, Rodrigo Nicora, brindó en la noche del lunes una conferencia de prensa y divulgó un video en el cual se observa un momento antes de que Hugo Javier González entrara a su celda y el momento posterior cuando sale de la misma en el pabellón de alta de la Penitenciaría Industrial La Esperanza. Tenemos las palabras de Rodrigo Nicora, el exministro de Justicia.
2: Antes que nada, queremos manifestar nuestro profundo pesar por el estado de salud de la persona de Hugo Javier. Manifestamos nuestra constante colaboración con el Ministerio Público y nosotros como institución y como garantes de la persona privada de libertad somos los mayores interesados en que cada una de las aristas y cada una de las dudas que hay sobre este caso sean aclaradas y que el Ministerio Público tenga a mano toda la información necesaria. En ese sentido, esta convocatoria, esta conferencia de prensa obedece a que queremos poner a disposición de los medios de comunicación las imágenes de circuito cerrado de la Penitenciaría Industrial La Esperanza, donde Hugo Javier guarda reclusión. Queremos poner a conocimiento de los medios la línea del tiempo en la cual Hugo Javier ingresa a su celda, cómo se dan los hechos, aclarar la duda de cómo actuó el personal penitenciario, aclarar la duda en los tiempos de atención, aclarar la duda de qué se tienen en las imágenes y aclarar las dudas en qué información cuenta el Ministerio Público y qué tenemos nosotros de informes respecto a los médicos tratantes de este paciente. Los tiempos no nos permitían esperar que sea remitido en una ambulancia por el estado en el que estaba, entonces se actuó de manera en los tiempos. Cuando se habla de justamente este tipo de traumatismo, y sobre todo estoy escuchando a algunos médicos especialistas, cuando hablamos de posibles accidentes cerebrovasculares, no nos permite a nosotros esperar que llegue una ambulancia para actuar. Exactamente, la única persona que estuvo en la celda, según las imágenes de videovigilancia y la línea del tiempo que fue corroborada por el personal encargado, es Luis Jiménez. Luis Jiménez no tiene rasgos de violencia en su cuerpo y Luis Jiménez tiene una foja de privación de libertad dentro de la unidad penitenciaria de Industrial La Esperanza sin ningún tipo de inconveniente, no tiene ningún informe de inconducta y está dentro de los programas de reinserción social estudiando la carrera de Derecho y también tiene un trabajo que hace en serigrafía para cuidado de termo y impresiones de tasa y

0: oportunidad de también su programa de
1: Jesús. Es decir, un Javier compartió la cena con dos personas más.
2: Tú, Javier, en el momento que ocurrió el hecho, estaba compartiendo la celda con una sola persona. Tú, Javier, está consciente en el momento de ser remitido, pero no puede expresarse claramente. No puede modular las palabras, probablemente producto del golpe que tiene en la cabeza. Como institución responsable, nosotros somos los primeros interesados en dilucidar qué es lo que ocurrió, y aquí no se va a apañar absolutamente a nadie y absolutamente nada. Si hay responsables conexos a las personas que nos estuvieron acompañando, no tengan duda que nosotros vamos a ser los primeros a remitir eso antes de transmitir.
3: Seguidamente vamos al detalle de qué es lo que mostraba el video. A las 15:28 del día domingo, Hugo Javier sube las escaleras del pabellón D alta, dirigiéndose a la celda número 2, donde está asignado para guardar reclusión. Desde este momento, él ya no sale de ese lugar y no hay ingreso de ninguna otra persona en el interior, en donde solamente estaba dentro su compañero de celda, Luis Jiménez. Posteriormente, a las 23:12 minutos del domingo, se observa cuando un recluso, con sus manos atravesando las rejas de la puerta de la celda, alerta al personal penitenciario de que hay un hecho irregular dentro de la celda. Es ahí cuando un agente penitenciario se acerca y procede a abrir la celda y constata que hay una necesidad inmediata de una asistencia médica. Luego sube otro agente con la radiofrecuencia y da aviso de lo que estaba ocurriendo al área de sanidad, y minutos después ingresa en la celda la licenciada Luz Aquino. A las 23:20, Hugo Javier es asistido en una silla de ruedas porque ya no podía moverse por sus propios medios. Se ven rastros de sangre y un golpe en el rostro o en la cabeza. Parece estar consciente al momento de ser retirado del centro penitenciario. Se ve que Hugo mueve los brazos, se toca la cara. El personal hace la compresión por la hemorragia que está teniendo. A las 23:30 se observa cuando Hugo Javier es sacado en su silla de ruedas del pabellón y a las 23:32 salió del penal para ser llevado al hospital de Barrio Obrero, y según el centro asistencial ingresó ahí a las 23:35 aproximadamente. Estas imágenes ya están en poder del fiscal Luis Chamorro de la Unidad 4, con quien estuvimos en constante comunicación a lo largo de todo el día, expresó el ministro Nicora. El informe médico del doctor José Espínola del Hospital Nacional de Itagua señala el traumatismo en el cráneo, en el ojo izquierdo, y dos sangrados en el cerebro, uno frontal y otro en la base del cráneo. La única persona que estuvo en la celda, según las imágenes de circuito cerrado y la línea de tiempo que fue corroborada por el personal encargado, es el recluso Luis Jiménez. Según Nicora, este hombre no presenta rastros de violencia en su cuerpo y tiene una foja de privación de libertad dentro de la unidad penitenciaria industrial La Esperanza, sin ningún tipo de inconvenientes. Y referente al estado de salud de Hugo Javier, hablamos con el doctor José Espínola, el exdirector médico del Hospital Nacional de Itagua. El profesional dio detalles de la operación a la que fue sometido el ex gobernador. Escuchemos sus palabras.
4: Ayer, en forma cronológica, llegó en hora de la mañana, ya llegó intubado proveniente del hospital de Barrio Obrero, con las lesiones que prácticamente toda la gente vio por las cámaras, por la televisión. Ingresó directamente a sala de terapia intensiva, ya vino con bajo sedación, permaneció así. Acá lo que se le volvió a repetir una tomografía, que ya vino una tomografía desde allá, que se hizo en un privado, y posteriormente llegó acá, se le practicó nuevamente un barrido tomográfico. Con eso se determinó la conducta quirúrgica del paciente, que fue colocarle un catéter de derivación ventricular externa. Un catéter de PIC, le llamamos los médicos, para medir la presión intracraneal, por eso PIC. Eso se conectó a un monitor y él fue desde horas desde el mediodía prácticamente que fue, terminó la cirugía, está con monitorización de PIC. Eso se usa para ver la presión intraencefálica, ya que si sube demasiado puede tener daño y también si baja mucho también puede afectar el cerebro. Entonces esa presión intracraneal se mantuvo constante durante toda la guardia. Me entregaron los médicos de guardia salientes de terapia intensiva de que él mantuvo sus signos vitales estables, por momentos una ligera subida de presión arterial, pero nada más, buena frecuencia respiratoria, cardíaca, no tuvo fiebre, buena diuresis del paciente, buen drenaje de su catéter de PIC, no subió mucho la presión, tampoco bajó mucho, se mantuvo estable, eso que es lo más importante en caso de lesiones encefálicas. Y en cuanto a los reflejos, están presentes, reflejo tuxígeno, reflejo pupilar, ya está con reflejos, entonces tenemos, son signos que nos alientan a ir hacia algo positivo. Siempre digo que mientras esté intubado y su vida dependa de una asistencia respiratoria mecánica, o sea, una máquina que le está haciendo respirar, no podemos hablar que está fuera de peligro, pero sí podemos decir de que él no tuvo ningún retroceso en cuanto a su evolución, inclusive ligeros signos de mejoría, pero él sigue todavía bajo un coma inducido y eso va a permanecer por protocolo todavía hasta el día de mañana. Uh-huh. El día de mañana, si empieza a reducirse el edema cerebral y las lesiones que tiene por fuera, entonces probablemente se decide suspender de a poco en forma paulatina la sedación y ver qué tal va reaccionando.
3: El último informe médico de Hugo Javier revela la aparición de una pequeña complicación, una meningitis bacteriana confirmada por estudios laboratoriales. En este momento el paciente es tratado con antibióticos y se convierte en la prioridad. Debe permanecer en coma inducido. Al principio era por 48 horas, pero al detectarse la complicación infecciosa, ese plazo se puede extender. En cuanto a la investigación, el juez Carlos Mendoza se constituyó en la celda que ocupaba Hugo Javier González en la unidad penitenciaria industrial La Esperanza. Seguidamente te presentamos nuestra primera información de carácter internacional. Bolsonaro arenga contra Lula y Poder Judicial antes de duelo presidencial en Brasil. A menos de 30 días de las elecciones presidenciales en Brasil, las encuestas marcan prácticamente un empate en una eventual segunda vuelta entre Lula da Silva y Flávio Bolsonaro. El candidato de la derecha reunió a miles de seguidores en San Pablo y arengó contra el Poder Judicial que condenó a su padre y contra el actual presidente Lula, su máximo rival en los comicios del 4 de octubre.
5: El presidenciable brasileño Flávio Bolsonaro congregó el lunes a unos 28.000 simpatizantes y aliados políticos en Sao Paulo. Flávio arremetió contra el presidente Lula, su rival en la elección del 4 de octubre, y exigió la destitución del magistrado del Tribunal Supremo, Alexandre de Moraes, que condenó a su padre, Jair Bolsonaro. La campaña entró en sus últimas semanas con el ruido de fondo de un escándalo por presunta corrupción. Tenemos que proteger al Tribunal Supremo Federal de Alexandre de Moraes. Esa manzana podrida no puede contaminar todo el tribunal. Y esta alianza entre Lula y Moraes se acabará. El escándalo implica a Daniel Borcaro, un banquero preso por un gigantesco fraude, quien habría enviado unos mensajes a Moraes con el aparente objetivo de eludir la investigación por la que fue detenido, según reveló la justicia que investiga el caso. En mayo, la candidatura de Flávio Bolsonaro fue sacudida por la revelación de un audio en la que pide a Borcaro dinero para financiar una película sobre la vida de su padre. Tanto Lula como Flávio cuentan con un 41% de intención de voto en una eventual segunda vuelta, según una encuesta divulgada el lunes por el Instituto Quaest.
3: Llegó el momento de establecer una breve pausa comercial. Escuchamos a nuestros patrocinadores, a nuestros anunciantes, aquí en RCC Radio. A la vuelta del corte, por supuesto, nos seguiremos informando. Aún tenemos más de las informaciones locales, nacionales e internacionales en nuestra entrega de este día miércoles. Pausa y ya en instantes volvemos.

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8: Apenas a 2 meses de su inauguración, la Unidad de Salud Familiar del barrio La Victoria de la ciudad de Lambaré, ubicada sobre Álvar Núñez Cabeza de Vaca, casi Panambivera, fue víctima de un robo en la madrugada del martes. Los delincuentes ingresaron por el sector lateral que colinda con una plaza. Según el reporte, el vallado perimetral presentaba un espacio en su base que facilitó el acceso al predio y luego entraron por una puerta lateral. Tenemos las palabras del doctor Osvaldo Rojas. Él es el actual encargado de la Unidad de Salud Familiar.
9: En la USF de la ciudad de Lambaré, La Victoria, lastimosamente en la madrugada de hoy, malvivientes ingresaron a este centro asistencial que fue inaugurado solamente hace 4 meses. Y la policía ya está en el lugar, por supuesto, verificando cómo fue el tema. ¿Por qué digo el tema? porque ingresaron por la puerta de atrás, en el cual no hay rastros de forcejeo de la misma. Se puede notar inclusive en la cerradura que se llaveó esta puerta. Inclusive el doctor Rojas, el encargado del local, el doctor Osvaldo Rojas, nos comentó que esta puerta, en el cual están viendo con imágenes de Efraín Paredes, nunca se abrieron. O sea que esta puerta no se utiliza como servicio, solamente la puerta principal. Y es eso lo que le llama la atención, porque al ingresar en el lugar, los que están trabajando aquí en la unidad de salud familiar de Lambaré le llamaron al doctor indicándole que dos PC fueron robadas. Y por eso él se apersonó en un lugar, en el sitio, conversamos con él y él nos comentó esto.
10: Sí, es una situación penosa. Hoy a las 6 de la mañana recibí yo el llamado de uno de los funcionarios, compañeros, para que me indicó, ¿verdad?, que estaban faltando dos equipos informáticos en un consultorio, ¿verdad?, consultorio 1 y el equipo de PAI también, ¿verdad?, que yo enseguida me apersoné, vine a verificar todo y efectivamente se robó, ¿verdad?, se robaron esos equipos, ¿verdad?, que son equipos de bastante utilidad, más para la comunidad, ¿verdad? Son equipos que le sirven a la comunidad, al final a través nuestro, que nosotros utilizamos para dar las atenciones, ¿verdad?
9: ¿Y solamente equipo informático en este caso, doctor?
10: Hasta ahora nosotros estamos haciendo todavía la revisión de cada uno de los consultorios, estamos revisando cada uno de los lugares, ¿verdad?, para verificar si es que no hay otras cosas, otro equipo o algo más que se haya llevado, ¿verdad? Pero hasta ahora tenemos que solamente fueron dos equipos informáticos, ¿verdad?, que son las PC específicamente, ¿verdad?, tanto de vacunación, del vacunatorio, como de uno de los consultorios. Eso es lo que tenemos hasta ahora.
9: En el caso del compañero que le comunicó lo ocurrido aquí, ¿verdad?, ¿pero él encontró todas las puertas cerradas al llegar?
10: La licenciada encontró todas las puertas exceptuando una puerta del costado, que es una puerta que nunca se abre, ¿verdad?, que encontraron hasta ahora que se pudo haber ingresado por ahí, ¿verdad? Eso es lo que la policía está determinando, ¿verdad?, porque ellos son los que hacen la investigación, ¿verdad? Ya se acudió también la gente criminalística, ¿verdad?, que están haciendo su trabajo ahora para ver un poquito de hacerle seguimiento y ver los responsables, ¿verdad?
9: No hay rastro de forcejeo tampoco en la puerta, eso no me llama la atención.
10: No parece haber, es lo que nosotros, ¿verdad?, nosotros, nuestros ojos no son expertos en eso, ¿verdad?, entonces no, es lo que podemos observar de que no hay, ¿verdad?, pero ellos van a determinar bien qué fue lo que ocurrió, ¿verdad?
9: ¿Aquí en el local no cuentan con circuito cerrado?
10: No contamos actualmente con circuito cerrado. Eso es algo que tenemos que trabajar tanto con la comunidad como con nuestros colaboradores, ¿verdad? Todas las OSF trabajamos siempre en colaboración con las comunidades, ¿verdad? Entonces vamos a ir viendo trabajar en eso para poder tener algún sistema que nos dé un poquito de seguridad.
9: ¿Esta unidad hace cuánto que fue inaugurada, doctor?
10: Esta unidad se inauguró en mayo, el 5 de mayo de este año. Es una unidad nueva.
9: Bueno, entonces hacemos también el llamado para esa gente de repente que le llame la atención de por ahí quieran negociar algún PC o algo así también para que puedan tener en cuenta.
10: Totalmente, es súper importante tener en cuenta que esas PC son equipos bastante particulares en su configuración y en su tipo luego, ¿verdad? Porque son PC que vienen solamente para antes del Estado, ¿verdad? Y son licitadas, entonces no son equipos comunes, ¿verdad? Son equipos que van a ser muy fáciles de identificar. Entonces, decirle a la comunidad, ¿verdad?, de que si es que se ofrece o ven equipos que son así con una de un tipo diferente a lo que normal o no convencionalmente se ve, de que puedan hacer su denuncia, ¿verdad?, para poder llegar a los responsables, ¿verdad?, que le ayude también a la policía en su trabajo, ¿verdad?
8: Estudiantes de Bahía Negra conquistan las mentes brillantes de Alto Paraguay. Tras dos jornadas de intensa competencia, conocimiento y talento estudiantil, el Colegio Teniente Adolfo Rojas Silva de Bahía Negra se consagró campeón de la Olimpiada Mentes Brillantes 2026, que reunió a delegaciones educativas de distintos puntos de Alto Paraguay. Escuchemos parte de la premiación.
11: Esta edición de la primera Olimpiada Mentes Brillantes 2026, convocamos al Colegio Nacional de Niente Primero Adolfo Rojas Silva de Bahía Negra.
12: Guillermo del Quinto, Lorela, Ataliki, Ferreira, Evina, Lidia, Andrea González, Isis, Elizabeth, Espínola, Patoso.
13: Señoras y señores, hacen entrega de medallas a las campeonas del Colegio Nacional de Lindo Primero Adolfo López Silva de Valle Negra, los señores concejales, el señor gobernador, la señora primera dama, complementando y seguidamente el trofeo, señores. A continuación, preparamos la entrega del trofeo, pero primeramente hacemos subir el cheque en medio para salir. En una foto grupal, metemos ahí en el medio el cheque, la suma de 5 millones de guaraníes. Las ganadoras.
8: El segundo puesto correspondió al Colegio Nacional La Esperanza de Puerto Sastre, que se consagró vicecampeón, mientras que el Colegio Nacional Monseñor Dr. Ángel Mus Solón de Fuerte Olimpo obtuvo el tercer lugar. Nuestra segunda información de carácter internacional aquí para la síntesis informativa de hoy miércoles 9 de septiembre nos cuenta que PISA alerta de una caída histórica del rendimiento escolar, especialmente en lectura. Los alumnos de los países evaluados por el informe PISA registraron el nivel medio de rendimiento más bajo jamás observado. El estudio publicado por la Organización para la Cooperación y el Desarrollo Económico alertó de un deterioro especialmente preocupante en lectura.
14: Los alumnos de los países evaluados por el informe PISA registraron el nivel medio de rendimiento más bajo jamás observado. Eso afirma un estudio publicado el martes por la Organización para la Cooperación y el Desarrollo Económicos, que alertó de un deterioro especialmente preocupante en lectura. La nueva edición de esta evaluación internacional, considerada uno de los principales barómetros mundiales de los sistemas educativos, analizó las competencias de unos 760.000 estudiantes de 15 años en 91 países y territorios en ciencias, lectura y matemáticas. Lo que se observa un poco en todas partes es que a los alumnos les cuesta responder preguntas cuando los textos de las preguntas son largos. Cuando tienen más de 400 palabras, hoy en día hay muchos más alumnos que responden mal que hace 3 años. También se observa un cambio cuando la pregunta exige mucho esfuerzo, reflexión o consultar varias fuentes de texto. Una vez más, en la mayoría de los países se observa una caída en el rendimiento y muchas menos respuestas correctas en este tipo de preguntas. Para explicar esta tendencia, la OCDE menciona varios factores, incluyendo el creciente uso de las pantallas, la pérdida de interés por la lectura entre los jóvenes y los cambios en la relación de los estudiantes con la escuela desde la pandemia de coronavirus. Los adolescentes de hoy no son más tontos que las generaciones anteriores. Han desarrollado todo un conjunto de habilidades relacionadas con la curiosidad y la perseverancia. Se ve que pueden comprometerse con causas relacionadas con el medio ambiente, el clima, temas que no eran preocupaciones de nuestros adolescentes. Sin embargo, es cierto que tal vez se necesite un estímulo, generar interés para captar su atención, porque vivimos en un mundo ultraconectado. Como en ediciones anteriores, Asia dominó la clasificación. Ningún país latinoamericano figura entre los mejores posicionados en las tres disciplinas evaluadas, aunque algunos como Uruguay, Costa Rica y El Salvador mejoraron sus resultados en ciencias respecto del último informe publicado hace 3 años.
8: IPS anunció desprecarización de médicos. Autoridades del IPS dieron a conocer detalles de la nueva propuesta del ente para desprecarizar al personal de blanco y personal administrativo con al menos 4 años de antigüedad. Entre los médicos, 206 cuentan con subespecialidades. Se dará peso a la antigüedad laboral, la experiencia específica dentro del IPS y la experiencia general, incluyendo en otros entes del Estado. Escuchemos las palabras y las explicaciones de Diana Jiménez. Ella es directora de talento humano del Instituto de Previsión Social.
15: De los cuales la mayor proporción se encuentra en el personal contratado. Tenemos el 52% de nuestros funcionarios en situación precaria y el 48% ya forman parte del plantel permanente de la institución. Dentro de nuestras políticas de retención de talento humano, políticas de mejoras salariales, estamos llevando a cabo varios procesos concursales vigentes. Dos de ellos ya están en proceso de adjudicación. Estamos hablando de ingreso a la carrera de enfermería, que se había destinado un monto aproximado de 7.000 millones de guaraníes para el presente ejercicio fiscal. También en proceso de adjudicación, el concurso para promoción en la carrera de enfermería también tuvo un impacto presupuestario considerable de 1.200 millones para lo que va de este ejercicio fiscal. En esta semana está iniciando el concurso para nivelación del salario conforme a la ley de la carrera de enfermería para el personal permanente. Aquí tenemos una población de ese grupo de permanentes de 632 personales. Contamos con los recursos presupuestarios y financieros para honrar a nuestros personales del área de enfermería para que puedan acceder a los salarios que establece su propia ley. Asimismo, estamos trabajando de manera conjunta con el presidente de la Gerencia de Salud para llevar a cabo un concurso de público para ingreso de subespecialistas. Contamos con 206 vacancias en especialidades críticas y vitales para la atención a nuestros asegurados. Ese concurso lo vamos a llevar de manera transparente, eficiente y diligente para que termine lo antes posible y podamos dotar a nuestros centros asistenciales de especialistas de alta capacidad, donde hay una baja dotación de esos personales a nivel país y queremos captar a los mejores para que tengamos una atención de calidad a nuestros asegurados. Por otra parte, también vamos a llevar a cabo nuestro concurso de desprecarización laboral. Tenemos actualmente 10.200 personales de blanco y administrativos que reúnen las condiciones para poder acceder a un concurso de desprecarización. Es decir, que cuentan con 4 años de antigüedad ininterrumpida en la institución bajo los servicios principalmente asistenciales. Contamos con 1.000 vacancias inicialmente para poder llevar a cabo este concurso para ambos grupos, tanto administrativos como de salud. En su mayoría, estas vacancias van a ir destinadas al personal de blanco y apoyo en salud. También al área administrativa en cierta proporción.
8: Actualmente, unos 25.300 funcionarios, que representan el 52% del total de funcionarios de la previsional, trabajan como contratados, mientras que el 48% restante son nombrados por el IPS. El Sindicato Nacional de Médicos, SINAMED, presentó poco después del mediodía de ayer el documento para oficializar la próxima huelga del sector prevista para los días 21 y 22 de septiembre a nivel país. Serían día lunes y martes. La nota de convocatoria a huelga se presentó ante el Ministerio de Trabajo cumpliendo con el trámite legal correspondiente. Esta diligencia se realizó luego de la reunión entre autoridades del Ministerio de Salud con representantes del sindicato en un nuevo intento de destrabar, por supuesto, el conflicto que finalmente no tuvo éxito. Incautación de marihuana VIP en la ciudad de Luque. Efectivos policiales del Departamento Especializado contra el Narcotráfico y Delitos Conexos realizaron un procedimiento en una vivienda del tercer barrio de Luque, donde incautaron más de 53 kilos de marihuana VIP y detuvieron a un suboficial policial. La lista incluye 30 paquetes de polietileno transparente con marihuana tipo IC envasado al vacío, totalizando 31.505 kilogramos. 10 paquetes de polietilenos con capullos de marihuana envasados al vacío, totalizando 5.380 kilogramos. 28 paquetes de polietileno de color negro conteniendo láminas de sustancias verdosas, presumiblemente marihuana tipo DRI, totalizando poco más de 16 kilogramos. En total son más de 53 kilos de estas variedades de marihuana especiales. Además, se incautaron 4 cajas de cartón conteniendo termocalefones de color gris con capacidad para 10 galones de la marca Rin, una pistola de marca Glock y un cargador con 13 cartuchos sin percutir, un automóvil, una unidad DVR y documentos varios. Un hombre fue aprehendido, se trata de Denis Javier Vera Peralta, de 26 años de edad, personal policial con el grado de suboficial segundo, domiciliado en el kilómetro 7 de la ciudad de Presidente Franco, Alto Paraná. De esta manera, el departamento de antidrogas detuvo a un policía. Estaba en una vivienda donde había más de 50 kilos de marihuana VIP y se incautaron más de 50 kilos de marihuana y la droga fue hallada en una vivienda, reiteramos, en la ciudad de Luque. Pasamos a nuestra siguiente información. El Instituto Superior de Educación Policial, ICEPOL, habilitó las preinscripciones para el proceso de selección y admisión 2027 del Colegio de Policía Sargento Ayudante José Merlo Sarabia. La propuesta académica conduce al título de técnico o técnica superior en prevención y seguridad y contempla el grado policial de suboficial ayudante. Para participar de la convocatoria, los interesados deberán ser paraguayos naturales, tener entre 18 y 26 años de edad cumplidos al 31 de diciembre del 2027 y haber concluido la educación media. Las personas interesadas podrán realizar la preinscripción a través del portal oficial www.admisionicepol.edu.py/, donde también podrán acceder a la información oficial de la convocatoria. Atención pues, llamado para el Instituto de Educación Policial, ICEPOL. Más datos, reiteramos, www.admisionicepol.edu.py. En el Día de la Industria Nacional, el Ministerio de Industria y Comercio presentó el mapa de inteligencia competitiva. Es una herramienta diseñada para integrar y visualizar información estratégica del territorio nacional y cuyo propósito es fortalecer el análisis, la planificación y la toma de decisiones vinculadas al desarrollo productivo del Paraguay con datos de los 263 distritos del país, población, rutas, recursos energéticos, combustibles, industrias y otros de interés para inversionistas, productores y diversos sectores. Más detalles, escuchemos a Marco Riquelme, ministro de Industria y Comercio.
16: Que ofrece el Ministerio de Industria y Comercio de forma gratuita para inversionistas extranjeros, para inversionistas paraguayos, pero también para los entes descentralizados del país. Aquí cualquier intendente, gobernador de cualquier lugar del país va a poder ingresar y encontrar qué es lo bueno y qué es lo malo que tiene su distrito en base a lo que ellos quieren para su distrito. Nosotros con esto podemos lograr de que los indicadores crezcan en cada uno de los distritos, porque de vuelta, información es poder. Si nosotros no sabemos dónde estamos parados comparativamente con los otros distritos, no vamos a saber cuáles son los mecanismos que tenemos que nosotros cambiar para aumentar esa atracción de inversión. Y lo que queremos nosotros es lograr de que se forme una competencia sana entre los distintos distritos del país por atracción de inversión. Nosotros hacemos la atracción de inversión al país y vienen los inversionistas y nos dicen, bueno, ¿dónde podemos ir? Y ahí es donde nosotros abrimos el mapa y le decimos, acá están las potenciales industrias que están ya hoy existen y los potenciales lugares donde ustedes pueden aterrizar. Y es por eso que hoy me gustaría simular como si fuese yo un industrial textil de Porto Alegre. Nunca me fui a Paraguay y hoy estoy queriendo buscar Paraguay por todas las noticias que escucho, que es lo que está ocurriendo en este país. Y en vivo, acá Silvana nos va a ayudar a mostrar el mapa de potenciales industrias del Paraguay. Como soy una industria textil, lo que vamos a hacer es, esas son todas las industrias en Paraguay, ahora vamos a segmentar solamente las industrias textiles. Entonces vemos nosotros que en zona centro hay 508, o sea, en el centro realmente, que es central, hay 508 industrias. Zona norte y Chaco hay 97, zona este 261 y zona sur 166. Quiero irme hacia Guairá. Me parece interesante no estar necesariamente hacia Asunción, porque seguramente ahí ya hay competencia por el empleo. Entonces salgo un poco más y veo Guairá. Y acá veo que en Guairá hay 49 industrias textiles y están dibujadas más o menos de esta forma en el mapa. Lo que queremos hacer es ordenar el territorio nacional como para que los esfuerzos industriales estén segmentados en un lugar, y eso le va a ayudar acá al presidente de la ANDA a mejorar sus inversiones, porque él va a saber cuánta potencia tiene que llevar a cada zona dentro de un distrito. Le va a ayudar a la MOPC a mejorar la capacidad de acceso que tiene que tener ese distrito, y le va a ayudar a los mismos intendentes.
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8: Bien, queridos amigos, de esta manera vamos llegando al final de nuestra síntesis, nuestro compendio de noticias, el trabajo del Departamento de Prensa del Holding de Medios de RCC, ya saben, nuestros compañeros trabajando 24/7 para proveernos de las informaciones que son de interés para nuestro público, para RCC Televisión, RCC Radio y RCC Páginas Digitales. Apreciados amigos, espero que no se muevan del dial. 10 minutos arranca A Paso Firme, más noticias, más informaciones, un espacio de temas de actualidad y opinión. Y esto arranca a las 07:30 de la mañana y se extiende hasta las 10 horas. De mi parte, muchas gracias. Feliz y bendecido resto de jornada.
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1: Muy buenos días, muy buenos días. Bienvenidos a una nueva edición de A Paso Firme. Hoy 9 de septiembre del 2026, día miércoles. Mitad de semana, señora, señor. En el meridiano mismo estamos hoy arrancando con todo el ánimo, con todo el entusiasmo. Una programación de 2 horas y media, con buena música, con noticias, con informaciones, con entrevistas, con mucho para hablar, con mucho para comentar. Estamos a través de la 1250 AM en la capital del país, la 101.7 FM Chaqueña en el Chaco Central, la 91.5 FM Radio Boquerón en Mariscal Estigarribia y la 91.9 Radio Carmelo en Carmelo Peralta, en el Alto Paraguay. Un saludo para todos los amigos quienes ya están conectados desde tempranas horas a RCC Radio. Señor Cristian Echeverría, buenos días.
2: Muy buenos días, Pedro. Buenos días a toda la audiencia de la 1250 AM. ¿Cómo les va? Bienvenidos a esta edición de miércoles 9 de septiembre del año 2026. Buenos días, señor. Buenos días, mi país. Buenos días, señora. Buenos días, señor. Va, ella va a Peneco, Ya estamos en esta edición de miércoles con todas las noticias que se van generando a nivel local, nacional e internacional. Y por supuesto también vamos a hablar de los deportes, señor Pedro Segovia.
1: Señora, guarda que la ropa, porque va a llover hoy, lluvias y tormentas eléctricas para gran parte del territorio nacional. Así es que apúrate, si todavía no llegaste a tu trabajo, metele acelerador. Las primeras horas de este miércoles, con un ambiente fresco, con temperaturas mínimas que oscilan entre 14 y 22 grados. Para la tarde se espera un ambiente cálido a caluroso, con máximas previstas de entre 24 y 34 para el oriental y 37 grados para el Chaco paraguayo. Se prevén lluvias y tormentas eléctricas en varios puntos del país. Los fenómenos de mayor intensidad se concentrarían principalmente sobre sectores del centro, este, sureste y noreste de la región oriental, donde se estiman acumulados de lluvia entre 70 y 100 milímetros. Esto parece ser ya parte del fenómeno del Niño, Cristian, ¿eh? Sí, ya sí. Empieza a hacerse sentir. En otras áreas afectadas, los acumulados estarían entre 20 y 60 milímetros. Para mañana jueves, ¿qué vamos a tener? Jueves 10 de septiembre persistirán las lluvias y tormentas eléctricas a nivel país, con mínimas previstas de entre 17 y 26 grados y máximas que podrían llegar a 35 grados. Ya para el viernes 11 de septiembre, continúa la alta probabilidad de lluvias dispersas con ocasionales tormentas eléctricas, mientras que los vientos irán rotando al sector sur con intensidad moderada. Vamos a tener lluvias hoy, mañana y pasado.
2: Hay que tomar entonces las precauciones con lo que nos dice la Dirección Nacional de Meteorología. Son las 7:38, señor Pedro Segovia. Queridos oyentes, ya está habilitado nuestra línea telefónica.
1: Sí, señor.
2: 0982-70-1000 para su reporte de sintonía. Para todo lo que ustedes quieran también reportar, 0982-70-1000. Y tenemos la agenda del día, señor
1: Por
2: Pedro.
1: Favor.
2: Esta mañana la noticia se sigue en torno a lo que sucede con relación y lo que sucedió con relación y la evolución en cuestión de su salud del exgobernador de Central, Hugo Javier González. Esta mañana vamos a hablar con el doctor Juan Martens, el doctor criminólogo, sobre el caso Hugo Javier, que señaló que los datos médicos forenses contradicen la versión de una simple caída y apuntan a una agresión física. Por otro lado, los educadores docentes anuncian huelga. La movilización será el 17 y 18 de septiembre. Sin embargo, Silvio Piris aclara que si antes llegan a un acuerdo con el gobierno, la convocatoria queda sin efecto.

0: de qué se trata. Por otro lado, el presidente del Partido Liberal Radical Auténtico, Alcides Riveros, presenta una propuesta de crear una fuerza policial armada ante la inseguridad bajo el gobierno de Santiago Peña y cómo barrer con los mismos empresarios del transporte público que actualmente explotan líneas de colectivos en pésimo estado. La propuesta lo vamos a conocer esta mañana también de qué se trata. Por otro lado, vamos a hablar con Adolfo Villalba, secretario general de la Citrande, porque ayer se seguía debatiendo con respecto a que supuestamente se podría o hay una idea de privatizar la ANDE, y independientemente de eso también ellos siguen firmes con la denuncia de que la ANDE quiere otorgar tarifas preferenciales a grandes empresas privadas. Hoy lo vamos a conocer también. Y por último, ayer fue tajante el doctor Fausto Portillo, abogado defensor de Hugo Javier. Recordemos que Hugo Javier tenía dos representantes. Uno de ellos justamente presentaba, que es el abogado Bernardo Villalba, que ayer habló con muchos medios de comunicación y manifestaba, Adolfo Villalba, que al final tipo descartaba que hubo agresión, que directamente fue una caída. Sin embargo, hubo un enojo dentro de la familia, amigos, con respecto a la declaración. Y en eso también ingresa Fausto Portillo, abogado defensor de Hugo Javier, el cual descarta absolutamente la caída y sin embargo persiste que probablemente fue agredido. Y también con las declaraciones del médico forense el día de ayer, con las pericias forenses, que prácticamente dejan en claro que Hugo Javier fue brutalmente golpeado, prácticamente. Todavía no está definido, pero prácticamente es lo que declara. Y ¿qué dice el doctor Fausto Portillo? Que supuestamente por declaraciones de la familia de Hugo Javier González recibía amenazas. Hoy lo vamos a conocer también al respecto. Estas y otras noticias más esta mañana en A Paso Firme.
1: Dando énfasis a eso que mencionabas, Cristian, en relación al tema docente, se vienen fechas muy fuertes con relación a la movilización docente, movilización de médicos también, que se vuelve a anunciar. Sin lugar a dudas, lo que en algún momento hablamos en esta mesa sobre la popularidad del Ejecutivo, del presidente de la República, Santiago Peña, luego de su tercer año de mandato, está viniendo hacia abajo. Hay que buscarle la vuelta y hay que, más allá de buscar soluciones, porque es indiscutible evaluar lo que se pide del otro lado, tanto por la intersectorial docente, que resuelve realizar una huelga nacional con relación a los pedidos, los médicos que se siguen manifestando. Hay que buscarle la vuelta a esto, porque de lo contrario se va a volver más complicada la noche para el poder de turno con esto.
0: Totalmente.
1: Se van sumando más. Faltan que los campesinos nomás ya se sumen a la huelga y ahí ya
0: ahí
1: se va a complicar más. Y
0: realmente, realmente. Conste que decía ayer Silvio Piris también que podían unirse a las podían unificar las fuerzas justamente con el gremio médico
1: y es lo
0: con
1: que
0: la
1: quieren.
0: Fecha.
1: Exacto. Y es lo que quieren, porque con un solo sector movilizándose no genera tanta fuerza. Ayer, repetimos, la intersectorial docente resolvió realizar una huelga nacional el 17 y 18 de septiembre en reclamo también de un reajuste salarial. Decimos también porque los médicos están en la misma lucha,
0: ¿sí?
1: Y la inclusión de las reivindicaciones del sector en el proyecto del Presupuesto General de la Nación. Se viene hablando Presupuesto General de la Nación y hasta es normal todo esto que se viene dando.
0: Vos sabés que, Pedro, no sé si estoy trascordado, pero creo que en este Presupuesto General de Gastos de la Nación 2027, creo que hay un ajuste comprometido, digamos, con los docentes. Según ellos denuncian, no está.
1: Con el escalafón.
0: Con el escalafón.
1: Sí.
0: Ahora, yo no sé. No sé cuál es el punto exacto en realidad de entonces lo que ellos solicitan. Hoy lo vamos a conocer con Silvio Piris, ¿verdad? Pero es cierto lo que decís.

0: Esto, si el ejecutivo y el poder directamente que va a tratar, que la comisión que va a tratar esto dentro del Senado, si no llegan a un acuerdo, esto podría irse de las manos. Con esta unificación que ya mencionaste. Porque
1: lo que pasa es que le tenés a los médicos diciendo, quiero un aumento. Y los médicos no están conformes con las propuestas presentadas, por lo menos hasta acá, ¿verdad? Porque se realizó una reunión el día de ayer, en la mañana, entre referentes del Sindicato Nacional de Médicos y del Ministerio de Salud, donde fue presentado un nuevo plan de escalafón médico. Pero los doctores habían informado ayer que la propuesta no convence y presentaron los aspectos que deben ser mejorados. Ellos no están conformes. Claro. Luego vienen los docentes y dicen, nosotros también queremos reajuste. Y imagínate que se le da a los docentes o que se le da a los médicos.
0: Claro.
1: Y si no se le da, por eso digo, acá la cuestión política que se está moviendo tiene que ser muy estratégica.
0: Sí.
1: El accionar.
0: Sí.
1: Porque le tengo a todo un gremio que me está paralizando la parte médica. Tengo renuncias de anestesiólogos en donde me están pidiendo un reajuste salarial. No tengo plata para darles. Y luego ahora le tengo a los docentes. ¿Qué pasa si no le doy a nadie?
0: Cierto.
1: Para que nadie se enoje, entre comillas.
0: Cierto.
1: Todo el sector me viene encima.
0: Sí.
1: Si le doy a uno, el otro se me va a enojar. Y no le puedo dar a los dos tampoco.
0: Recordemos, Pedro, que aquí hablamos también con el gremio de la Universidad Nacional de Asunción, que también están amenazando con ir a huelga. Recordarás que aquí hablamos justamente con la presidenta del gremio,
1: ¿sí?,
0: de docentes de la Facultad Nacional de Asunción, en su totalidad, no solamente la filial Asunción, en todo el país, que también anuncian y solicitan reajuste salarial. Uh-huh. Ahí está, ese es otro punto. Entonces, que se tiene que evaluar, ver cómo zanja el ejecutivo de esta situación que, repito, se le puede ir en las manos.
1: Así es. En otra información referente a la investigación con lo sucedido con el exgobernador de Central, Hugo Javier, el fiscal general del Estado, Emiliano Rolón, emitió ayer una resolución mediante la cual se dispone la conformación de un equipo de trabajo de agentes fiscales para intervenir en la causa penal contra personas innominadas sobre un hecho determinado. O sea, no está nada claro todavía. Se escucha
0: en absoluto.
1: Cristian, se escuchó ya, pero de todo. De todo. Se escuchó de que se lo golpeó en su celda. Profesionales médicos dicen no necesariamente tuvo que haber acontecido esto. Pudo haber sido una caída. Hasta hoy volvían a reafirmar en otros medios lo mismo que ayer hablaba con nosotros el director médico. Sí. O sea, hasta hoy, no solamente la versión de ayer.
0: Claro.
1: Hoy sigue manteniendo los profesionales médicos el mismo escenario. La fiscalía sacaba una publicación en sus redes sociales el día de ayer.
0: Lapidario también.
1: Y muy cuestionado.
0: Sí.
1: Pero es lo que dicen ellos.
0: Claro.
1: Luego le tenés al abogado defensor diciendo de que esto no fue una...
0: No fue una agresión, dijo primero de ellos.
1: No fue una agresión...
0: Fue una caída. Vos sabés que él confirmaba, Bernardo Villalba confirmaba que fue una caída, uno de los abogados. Y ayer apareció un tercer abogado de la familia, que es el abogado Guillermo Galloso. ¿Qué dice Guillermo Galloso, Pedro, para agregar nomás a lo que estás mencionando? Guillermo Galloso, el representante del exgobernador de Central, manifestó que el locutor perdió algunos dientes de la golpiza que recibió. Anunció que va a solicitar hoy miércoles una junta médica para esclarecer las circunstancias que rodean el hecho ocurrido el domingo último en la penitenciaría Esperanza de Asunción. Dice también, entre otras cosas, el abogado que tiene en total las contusiones en la cabeza, tiene prácticamente desfigurado, tiene 7 centímetros abierto la cabeza, contusiones, tiene lleno de coágulos adentro, los ojos terribles. Tengo entendido que ya perdió algunos dientes de la golpiza que recibió. Nosotros consideramos que un golpe, sea cual fuese las circunstancias, es un golpe. Este señor está completamente desfigurado, con lesiones en los brazos, con lesiones en la cara, escoriaciones en la mano, en la nalga. ¿Cómo explicamos tal posición? Expresó el tercer abogado. Repito, el abogado Guillermo Galloso.
1: Sí, bueno.
0: Y también apareció la declaración de Pablo Lemire, que realmente se expone en varias...
1: Hemos escuchado versiones de todos los colores, de todas las formas, de todas las hipótesis. Hasta Iaya se hizo presente.
0: Exacto.
1: Porque ayer salían fotos trucadas.
0: Exactamente.
1: Pero ¿qué pasaba en la confunde a la gente.
0: Ese es el problema.
1: Y la gente directamente mira y dice, ¿qué pasa? Incluso un juez ayer mandaba al frente a un medio de comunicación.
0: Ah, sí, por la publicación.
1: Por una publicación falsa. Sí. O sea, una publicación por una cuenta falsa,
0: sí,
1: que hacía simulación de otro medio. Pero hasta un juez le engaña.
0: ¿Qué sería la población, ¿verdad?
1: ¿Qué sería la población?
0: Sí, sí,
1: ¿verdad?
0: Sí.
1: Los famosos fake news.
0: Fake news.
1: Que vuelve a tomar relevancia en este escenario.
0: Tal cual.
1: Entonces, le invitamos a la gente a tener paz en este tiempo.
0: Exacto.
1: A no caer en el error de criticar o juzgar sin tener una fuente creíble de información objetiva que no tiene intereses en esto. Intereses, digo, ni a un sector ni al otro sector. Que lean y consuman medios de comunicación que no tengan un compromiso ni con el gobierno, ni con el sector privado, ni con nadie. Que no sea un medio que le guste el morbo.
0: Así mismo.
1: Porque te juega en la ansiedad. Porque uno dice, si estamos así, ¿vos te imaginás, Cristian, esa familia que hoy tiene un familiar dentro de la penitenciaría, dentro de una penitenciaría? Dice,
0: ¿cómo va a estar?
1: Si esto le pasó a Hugo Javier, ¿qué es lo que le puede pasar a mi tío, a mi primo, a mi hermano? Preocupado.
0: Impresionante.
1: Una ansiedad tremenda y muchas veces son cuestiones influenciadas por una falsa noticia.
0: Así mismo.
1: O por algún medio de comunicación que utiliza esto para vender más.
0: Exacto.
1: Porque quieren que le escuche y empieza a decir cualquier barbaridad.
0: El título amarillista. Que con el deseo de atrapar publican cualquier cosa.
1: Así es.
0: Para complementar también esta información, ya que escuchamos tantas cosas sobre el caso Hugo Javier, para complementar y completar la situación de Hugo Javier, Pedro y oyentes, también Hugo Javier tiene meningitis. Pudo originarse como consecuencia de las heridas que tuvo en la cárcel, afirmó un neurólogo. El neurólogo, el doctor Gustavo Báez Valiente, analizó el caso de Hugo Javier González y explicó cómo pudo haberse desarrollado la meningitis diagnosticada. Sostuvo que en el caso de Hugo Javier, la meningitis puede ser una consecuencia de las heridas que tuvo en la cárcel, aunque agregó que también existan otras posibilidades como haber desarrollado esta enfermedad durante el traslado de hospital a hospital en el mismo nosocomio, pudo haber también adquirido. El neurólogo explicó que cuando hay traumatismos o heridas abiertas, existe riesgo de que bacterias ingresen al organismo y provoquen inflamación de la meninges. Y bueno, esto para completar la situación de Hugo Javier, una más que también lo pone al vilo en la situación. Según los médicos, el reporte médico de esta mañana sigue en la misma situación. Está todavía sedado, según el reporte que ayer se daba después de del mediodía, la situación médica sigue en mismas condiciones. Hoy se completaría las 48 horas, creo que mediodía por ahí va a haber un reporte, sí, general de cómo va evolucionando, y también con este último reporte que viene también completándose con esta bacteria. Neumococo, que también fue completado, digamos, a raíz de esta situación de salud del ex gobernador de Central, Hugo Javier. En otro tema, Pedro, también para comentarles, la reforma del transporte público, servicio en crisis, pero solo avanzan reuniones. Recordemos que aquí hablamos también con el presidente de Cetrapan, César Ruiz Díaz,
1: ¿sí?,
0: y nos decía también, entre otras cosas, la situación por el cual ellos están atravesando. Mientras el servicio de transporte público acumula cuestionamientos y las empresas denuncian 9 meses de atraso en la actualización de la tarifa técnica del pasaje, el gobierno prepara la primera licitación del nuevo modelo, pero hasta ahora solo avanzan reuniones con Asistencia Técnica de Chile. Lo que nos decía acá César Ruiz Díaz, ya nos prometieron, a nosotros nos prometieron de todo, no solamente el pago, decía, sino que va a haber inversiones, que va a haber nuevas vías, que va a haber nuevos transportes, y hasta ahora nada. En nada.
1: En medio de tantas malas noticias, tanta incertidumbre, porque eso es lo que hay hoy, incertidumbre en el sector sanitario, incertidumbre en la educación, incertidumbre en la parte de transporte, eso es lo que hoy nos venden. En medio de tanto, yo le invito a hacer una pausa, unos minutos. Ahí donde se encuentre, quizás en el auto, quizás en la oficina, quizás en el taller, en el área donde le corresponda. Haga una pausa y vamos a nuestro devocional diario para fortalecer la fe, para fortalecer la vida espiritual. La cita de hoy está en Apocalipsis 3:8 y dice: conozco tus obras. Mira, he puesto delante de ti una puerta abierta que nadie puede cerrar. Porque aunque tienes pocas fuerzas, has guardado mi palabra y no has negado mi nombre. A menudo nos encontramos frente a muros aparentemente infranqueables, proyectos estancados, oportunidades que parecen no llegar o situaciones donde todos los caminos humanos parecen cerrados. En esos momentos, la impaciencia o la incertidumbre pueden llevarnos a intentar forzar cerraduras por nuestra propia cuenta. Sin embargo, el pasaje de Apocalipsis nos recuerda una verdad central de la soberanía divina. Dios es el dueño de las llaves. Cuando Él decide abrir una puerta para tu vida, no hay oposición humana, circunstancia económica ni obstáculo estructural capaz de cerrarla. Hay que observar un detalle clave en la carta a la iglesia de Filadelfia. Dios no les abrió la puerta porque fueran gigantes invencibles, sino porque tenían pocas fuerzas, pero permanecieron fieles. Dios no busca tu autosuficiencia, busca tu confianza. La puerta abierta no depende de la magnitud de tus recursos, sino del poder de quien la abre. A veces pensamos que una puerta abierta significa ausencia de problemas, pero en el diseño de Dios, una puerta abierta es una oportunidad de propósito, es la entrada a una nueva etapa de crecimiento, servicio o testimonio, una oportunidad. Si hoy sentís que tus fuerzas son pocas, recordá que la fidelidad en lo pequeño es el terreno donde Dios despliega sus mayores aperturas. La cita de Isaías 22:22 dice: pondré sobre sus hombros la llave de la casa de David. Lo que Él abra, nadie lo cerrará. Y lo que Él cierre, nadie lo abrirá. Te doy unos puntos de aplicación para hoy. Deja de empujar puertas cerradas. Si Dios cerró una etapa o una oportunidad, no vayas a desgastar tus energías intentando forzarla. Confía en que su no o su todavía no es también una protección. Hay que reconocer tus límites y hay que confiar en su poder. No esperes a tener todas las fuerzas o todos los recursos para avanzar. La fidelidad en la debilidad es lo que abre espacio a la gracia divina. Y prepárate para cruzar. Una puerta abierta requiere valentía para dar el paso. La fe no solo contempla la oportunidad desde lejos, camina a través de ella. Oremos a Dios en esta jornada. Señor, reconocemos que tú eres quien gobierna los tiempos y las estaciones de nuestras vidas. Te doy gracias porque tú tienes el control de cada acceso y de cada oportunidad. Perdónanos por las veces que hemos intentado forzar nuestros propios caminos con nuestras propias fuerzas. Hoy ponemos en tus manos nuestros proyectos, nuestro trabajo, nuestro anhelo. Danos la sabiduría para discernir las puertas que tú abres y la paz para aceptar las que decides cerrar. Aunque sintamos que nuestras fuerzas son pocas, hoy nos sostenemos en tu fidelidad. Abre las puertas que se alinean con tu propósito para nuestra vida y danos el valor para cruzarlas con fe. En el nombre de Jesús, amén.

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1: 8 de la mañana con 5 minutos, un día a la vez. ¿Para qué te vas a estresar por mañana? ¿O por qué vas a traer el pasado al presente? Lo que pasó ya se fue. Hoy arranca una nueva jornada, un borrón y cuenta nueva. De eso se trata la canción que acabamos de escuchar. Qué linda canción realmente. Porque muchas veces estamos tan cargados, Cristian, del pasado, y a eso le llamamos depresión.
2: Exacto.
1: Uno se aflige por lo que no salió. Y si ya no salió, no salió. Sí. Si metiste la pata, papá querido, mi amigo, mi amiga, ya metiste la pata. Ya está, ya.
2: Pasar la página.
1: Ya está. Hay que pasar la página, borrón y cuenta nueva, pero arrancar bien.
2: Obvio.
1: Arrepentirse, se terminó. Arrepentirse y arrancar de nuevo. ¿Y para qué vas a traer el futuro al presente? ¿Para qué te vas a cargar de ansiedad? No vas a poder controlar el mañana. No podés controlar. La Biblia dice que no podés controlar nada. Así es que un día a la vez. Hoy nos toca disfrutar este día miércoles.
2: Sí, señor.
1: Lindo día miércoles, Cristian.
2: Por supuesto, señor. Hoy miércoles 9 de septiembre. Renovamos el saludo para toda la gente que está en sintonía con nosotros a través de la 1250 AM, todas las radios aliadas.
1: Sí, señor.
2: Gracias a la gente de Tomás Romero
1: Pereira. Ahora, claro. La pasada nuestro amigo Sergio Cepolla le cambió de nombre. Transchaco Rally le puso de nombre. Un saludo para el 90.1 FM TRP. Eso. Saludos a Palmira Mesa. Buenos días para todos los de la radio RCC, que tengan un bendecido día miércoles. Bendiciones, soy de Filadelfia, Chaco. Filadelfia presente, sonando fuerte con la 101.7 FM chaqueña.
2: Sí, señor. 0982-70-1000 para que nos puedan enviar su reporte de sintonía. 0982-70-1000. Nos tienen que decir cómo Palmira, desde dónde están recepcionando la señal.
1: Sí, señor. Vamos a hacer una pausa breve. Tenemos una buena música, querido Cristian, para ponerle ánimo a este miércoles. Entusiasmo, optimismo, positivismo, fiesta, alegría. ¿Qué más podemos pedir? Estamos vivos. Podemos disfrutar de esta jornada. Vamos a una pausa breve y ya volvemos.

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1: 8 de la mañana con 13 minutos. En este momento está hablando el doctor Miguel Ferreira, director del Hospital Nacional de Itagua, dando un reporte médico sobre Hugo Javier Cristian.
2: Sí, lo que está mencionando, entre muchas cosas, es que hay una leve mejoría en lo que fue el reporte médico ayer en comparación con ayer. Hoy amaneció mucho mejor, decía, hay una evolución favorable, lo que hoy se percata. Seguramente en un ratito vamos a tener brevemente también de lo que está mencionando en este momento el director del Hospital Nacional de Itagua en una conferencia de prensa.
1: Sí. Mientras, nos vamos a la tapa del diario digital.
2: Sí, señor, vamos a la tapa digital de RCC, lo que nos dice en esta jornada, en título principal con fotografía. IPS anuncia desprecarización y 206 nuevos especialistas. El Instituto de Previsión Social anunció una serie de concursos destinados a fortalecer, regularizar y mantener su plantel de funcionarios, con especial énfasis en el personal de salud y la incorporación de 206 especialistas y la nivelación salarial de enfermería. La idea es evitar la migración a otras instituciones. De acuerdo con los datos suministrados por la institución, la misma actualmente cuenta con unos 5.300 funcionarios entre permanentes y contratados, de los cuales el 52% se encuentra en situación de contratación, mientras que el 48% integra el plantel permanente.
1: Otra noticia en el diario de RCC dice: un informe de PISA aplaza la educación del Paraguay. La evaluación PISA 2025, dado a conocer el día de ayer, coloca a la educación paraguaya muy por debajo de estándares internacionales y además retrocede en áreas fundamentales como lectura y ciencias. Revela como distractor principal los celulares en las clases.
2: En otro título, docentes y médicos preparan sendas medidas de fuerza. Gremios docentes resolvieron este martes convocar a un paro nacional para los días 17 y 18 de septiembre. Por su parte, el Sindicato Nacional de Médicos, SINAMED, notificó al Ministerio de Trabajo, Empleo y Seguridad Social que hará lo propio el lunes 21 y martes 22 de este mes.
1: Y la información en tapa del diario digital también hace referencia a Carmelo Peralta, que queda sin registro civil por falta de presupuesto y promesas incumplidas. El intendente, el señor Silverio Adorno, confirmó ayer el cierre de la oficina local del registro civil tras agotar los fondos municipales. Advierte sobre la pérdida de identidad nacional en la frontera y reclama el incumplimiento del gobierno central. Han pasado 4 años y no se concretó la contratación por parte de ellos. Es una lástima porque incumplieron con nosotros, lamentó el jefe comunal, noticia que también está en tapa del diario digital hoy.
2: Este y otros temas más, señor, señora, usted puede seguir ampliándolo a través de nuestra página web www.rcc.com.py y también a través de todas nuestras plataformas digitales.
1: 8:17. De a poco se va sumando también el señor Arnaldo Folle a la mesa. Si me permitís, quiero hablar de la carne paraguaya. Hace unos días atrás se daba a conocer que la carne brasilera o las exportaciones de carne del Brasil a la Unión Europea quedó suspendida. Esto generó un escenario de incertidumbre para el mercado regional y podría incrementar la presión competitiva sobre la carne paraguaya. Al menos así lo mencionaba Daniel Burr, gerente general de la Cámara Paraguaya de la Carne. El gerente cuestionó que a pocos meses de la firma del acuerdo de libre comercio entre la Unión Europea y el Mercosur comiencen a aparecer medidas que a su criterio, se alejan del espíritu de apertura comercial que buscaba el acuerdo. Si bien la situación afecta directamente a Brasil, sostuvo que sus consecuencias pueden extenderse a los demás países del bloque, decía ayer. También explicaba que Brasil deberá reubicar parte de la carne que ya no puede colocar en Europa, a lo que se suma una cuota impuesta por China. Todo podría llevar al vecino país a competir con mayor agresividad en mercados relevantes para Paraguay, especialmente Chile y Estados Unidos. Es decir, la carne que no puede ir a Europa tendría que ir a otros mercados. Lo que decía él, lo que ocurre o lo que le ocurre a Brasil no es necesariamente positivo para Paraguay, porque en algún momento se habló de que si Brasil no puede ubicar su carne en Europa, tendría que enviarlo a Paraguay. Lo que ya sucedió en alguna ocasión, donde varios frigoríficos, varios locales comerciales, mejor dicho, tenían o en oferta las carnes o los tipos de carne, carne brasilera que venía, porque Brasil en algún momento no pudo llevar o no pudo exportar su carne a los Estados Unidos. Aquel problema que hubo entre Lula y Donald Trump en su momento. Entonces uno decía, al vecino país, Brasil, no poder exportar en Europa, tendría que venir al Paraguay a precios más accesibles. Sin embargo, el gerente general de la Cámara Paraguaya de Carne lo que decía en este sentido es que esto, al contrario, lo que le, en vez de beneficiarle a los exportadores, les afectaría, porque Brasil entraría a competir en los vecinos países. Hay que ver cómo se comporta esto en torno a al consumidor final, porque al final es el consumidor quien se podría haber beneficiado, porque ahí habría una mayor oferta dentro del mercado local. Él mencionaba esto: entre los mercados que podrían sentir con mayor fuerza esta competencia figura Chile, considerado estratégico para Paraguay. También destacó que el país trasandino tiene la ventaja de adquirir prácticamente todos los cortes de res, a diferencia de otros destinos donde los compradores se concentran en determinados cortes. Decía, Chile te compra todo y encima puede estar en góndola una semana, decía. A esto se suma la ventaja geográfica también, ya que el traslado hacia Chile resulta considerablemente más sencillo y rápido que hacia otros mercados de mayor distancia. Es parte de lo que se mencionaba en torno a esta cuestión del sector cárnico de Brasil para con la Unión Europea. Señor Arnaldo Folle, muy buenos días.
3: Buenos días, Pedro. Buenos días, compañero Cristian. Amigos oyentes, muy buenos días. Feliz jornada.
1: Una jornada con pronóstico de lluvia.
3: Gris, sí, sí. Un gris ahí afuera, gris.
1: En cualquier momento.
3: Por lo menos por aquí se pronostica para horas de la tarde la llegada de las precipitaciones.
1: Sí, y le pregunto también a la audiencia, a nuestros amigos quienes están en Mariscal Estigarribia, ¿cómo está el clima por Mariscal Estigarribia hoy? ¿Cómo está el clima por Carmelo Peralta? También le preguntamos. Para nuestros amigos de María Auxiliadora, ¿cómo está hoy la zona de Ruta Sexta? Natalio, Edelira, San Rafael y otras localidades más, quienes están en la zona. Y en el Chaco Central, por supuesto, ya tenemos el reporte desde tempranas horas. Aquí en la capital, al menos, tenemos 19 grados de temperatura y con un clima agradable, se podría decir, a un cielo nublado, cubierto, al menos a esta hora de la mañana. Cristian, ¿tenemos contacto telefónico?
2: Sí, señor. Estamos en línea de comunicación con Sergio Fabián. Él es artista, músico, que también, independientemente a eso, también amigo de Hugo Javier González. ¿Cómo está, Sergio? Bienvenido a RCC Radio. Sergio, ¿me escuchás?
4: Sí, te escucho perfectamente.
2: Bienvenido a RCC Radio, Sergio. Gracias por el tiempo.
4: Buen día, Cristian, Pedro y a toda tu audiencia también. Un placer conversar y estar en contacto con ustedes. Bendecido día para todos.
2: Igualmente, Sergio. Bueno, la situación ya se sabe, el cual está pasando no solamente vos, Javier, sino que también su familia, y la consternación de los amigos que se unen en una noble causa, Sergio.
4: Sí, la verdad, Cristian, esto nació, siempre tengo que dar la carta de bola a mis compañeros músicos, ¿verdad? Nosotros con mis hijos tenemos, con Fátima y José, que son mis hijos de 16 y 13 años, tenemos un programa que se llama Cinco Sonando, tenemos en las redes, en donde traemos músicos de todo el país. Invitamos, hacemos tipo una peña, tenemos una producción muy profesional y pasa por un estudio. En eso estamos viendo la situación de Hugo, ¿verdad? Y sale uno de mis hijos y me dice, bueno, papá, así como armaste Cinco Sonando, siempre armaste festivales benéficos para tus compañeros, me dice. Bueno, y en este caso, ¿por qué no hacerlo por tío, me dice? Por Hugo, me dice. Y porque tío Hugo formó parte de los Cinco del Ritmo, me dice. Y aparte era amigo de la familia. Bueno, y la idea en el grupo de músicos, en donde en un grupo tengo 350 músicos y en el otro tengo 500 músicos, ¿verdad? Y no te imaginas, Cristian, cómo emociona lo caritativo, lo solidario que es el músico, el artista paraguayo, ¿verdad? Entonces tratamos, en esta situación tan difícil, tratamos de contactar con la familia para poder conseguir una aprobación, ¿verdad? Hay que ser sincero también en eso. Y bueno, nos atrevimos y hoy creo que se está armando un evento demasiado. Pensé que el lugar donde íbamos a hacer no pensé que iba a ser chico, en un lugar donde hay 4.000, 5.000 personas. Y bueno, hoy en día, el 28 de septiembre, lunes 28 de septiembre, a partir de las 10 de la mañana, estamos preparando al ataque por Hugo Javier, una cruzada y un maratón de artistas de todo el país, porque viene la Encarnación, van a venir los grupos de Pedro Juan, vienen de Ciudad del Este, vienen de Misiones, de aquí de la parte central, y tenemos más de 100 grupos más de prácticamente 600, 700 músicos que se van a mover en ese día aquí en el Salón Quiñones de la ciudad de Areguá, Estanzuela, Areguá, querido Cristian.
2: Inclusive, Sergio, vi que se pronunciaron también artistas internacionales que quieren apoyar el evento.
4: Sí, vos sabés que estamos también ya en contacto, me llamaron los managers de los grupos internacionales, también me llamaron locutores argentinos, y es increíble lo que mueve este Hugo, porque Hugo es un amigo que ayudó a mucha gente, ¿verdad? Hay que reconocer, yo el primer video que levanté, me pasa a mi hijo y me dice, era en un cumpleaños que como vivo en el Pacaraí hace 20 años, él siempre venía también, ¿verdad? Y vino ese día de mi cumpleaños, que era de mi hija también. No recuerdo si era mío o de mi hija, por lo que sí festejamos ese día los dos, ¿verdad? Y él siempre dijo, él conoce de mi amor y de mi pasión hacia los músicos, hacia los artistas paraguayos. Siempre he luchado por los derechos de ellos, por más que la parte más desprotegida en el Paraguay, en el país, es el tema de los músicos. Entonces él destacó eso, te estoy hablando de quizá de hace 18 años, ¿verdad?
2: Sí.
4: Y ya ni sabía que existía ese video. En el 2019, cuando fui presidente del Festival del Lago Tacaraí, Hugo Javier trajo toda la parafernalia de la gobernación, ofreciendo un espectáculo, desayuno de las 5 de la mañana hasta las 2 de la madrugada del otro día, para la juventud de todo el país, porque este fue... el Festival del Lago es a nivel nacional, es muy grande, ¿verdad?
2: Sí.
4: Y él trajo todo, él ofreció todo eso, y son cosas que uno no puede dejar pasar, por sobre todo la humanidad de los músicos, ¿verdad?
2: No, impresionante. A mí me sorprendió, mira que yo participo, me incluyó también, le agradezco al querido Rodney Ramírez, me incluyó también en el grupo, en nuestro amigo Rodney, y ahí, en menos una hora se conformó. Impresionante, de todos lados, amigos que se van uniendo, y sí, bueno, te toca liderar principalmente el tema de la organización de músicos, empresarios del sonido, de impresionante, en un solo mira corazón realmente, ya, ¿verdad?
4: Yo estoy muy emocionado, yo soy una persona muy sensible, por más de que Uno pues cuando se expone en las redes o se expone ante personas amigas, muchas veces recibe críticas sin conocerte, ¿verdad? Sin que te conozcan, ¿verdad? Sí. Pero eso es normal en nuestro país, ¿verdad? Tantas cosas se dijo, quizás hoy la gente que ayer le estuvo tirando más a Hugo, hoy es la gente que le está pasando la mano otra vez, en el sentido de muchas veces uno juzga sin saber las cosas, ¿verdad? Uh-huh. Y vos sabés que es impresionante, le llamo yo a Rodney, porque solamente era en las redes, le llamo a Rodney y le digo, mira Rodney, yo no sé cómo va a tomar la familia, y dije, traté de comunicarme con ellos, ella po, me dice. Y no, ya no puedo poner marcha atrás, le dije. Y yo lo único que quiero que sepan es de que yo no voy a necesitar gente ellos para la transparencia. Menos, gracias a Dios, menos mal también, ya aparecieron gente que están acostumbradas a los eventos, gente que colaboró, como la gente de Electrosony, la gente de Metrópolis, la gente de HG Sonido, la gente de Gran Staff. Es como decir, es impresionante el alma caritativa del paraguayo. Y llega paraguayo, y llega paraguayo, y acá estamos los amigos de él. Acá estamos, porque en la vida, si vos no tenés gratitud, creo que sos inservible. Y esta es una forma de agradecer, porque nosotros, cuando yo le perdí a mi papá con mi hermano a los 17 años, uno de los que nos pasó la mano fue Hugo, nos dio lugar en la tele. Y bueno, y mediante eso yo creo que los grupos paraguayos fueron reconocidos también a nivel nacional, a nivel internacional. Y es cierto lo que decís, cómo la gente se está prestando. Es un lugar para 4 o 5 mil personas, ya sé, ya, o más lo mitad la gente, pero
2: que al final es chico.
4: Sí, eso es chico, ya, eso es un estadio, pero la gente no sabe lo que implica llevar adelante un evento, ¿verdad? Hay gente que te dice, de Coca-Cola 10, 20 millones de mexicanos, pecha, hoy donde tratar la mitad, ¿verdad? Pero, como te digo, uno sabe lo que hace con el corazón, uno sabe, dentro de todo el tiempo que tenemos, estamos tratando de ayudar en lo que podemos, ¿verdad? Pero yo quiero que la gente asista ese 28 de septiembre, a partir de las 10 de la mañana, esta maratón. Va a ser, quiero que sea como el programa que él hacía, donde van niños, donde van gente grande, donde van jóvenes. Esto va a ser un gran festival, esto va a ser muy, pero muy grande, Dios mediante. Queremos, hacemos también un llamado a la gente del interior. Yo creo que entre hoy o mañana ya vamos a tener la empresa, porque queríamos hacer, bueno, la venta de entrada nosotros mismos, pero como vemos que es demasiado grande y para la transparencia, sí, vamos a ver una empresa quizás de venta de tickets. Entonces, para, yo sé que hay gente del interior que no va a poder asistir en todo caso, entonces que colabore, ¿verdad, Cristian?
2: Todo, por supuesto. Entonces,
4: le esperamos a ustedes también, a vos, a Pedro. Es muy loable, y vuelvo a reiterar, Cristian, hay otra cosa que nos une con Hugo, a mí y a mi familia. Su papá y mi papá eran compañeros en la banda de músicos de la policía de la capital en esa época. Entonces nosotros le conocíamos a Don Gillo. Hugo siempre estaba por la casa de mi mamá, también compartió los cumpleaños de mi mamá. Y nosotros siempre, mi familia, nunca fuimos de molestar, ¿verdad? Al contrario, siempre estamos ahí para tratar de apoyarle a los amigos en lo que podemos. Y bueno, es lo que nos toca hacer hoy, Cristian, ¿verdad? Como te dije,
2: Sergio, hoy yo quiero, no quiero dejar pasar antes de cerrar la nota contigo. Sí, ayer justamente se lanzaba, hoy la gente que quiere aportar, apoyar, porque sabemos que es una situación muy difícil también para la familia, y dejando bien en claro que Hugo Javier netamente vivía lo que él producía, o sea, en los últimos tiempos peor, ¿verdad? En la situación que le tocó vivir, y más todavía cuando vos sos el jefe de la casa, digamos, en el sentido de que sos el que produce, muchas veces cuando te toca pasar por situaciones, también arrastras un poco a la familia. Entonces, sabemos la situación que está pasando la familia, y que hoy la gente que está colaborando a no caer a la gente que se aprovecha de la situación también. esta mañana queremos insistir con eso. La gente que quiera aportar directamente está recibiendo la hermana, ¿verdad? Que es, no sé si
4: Lilia González.
2: Lilia González, sí.
4: Sí, señor.
2: Lilia González, que acá tengo el alias, que es CI-152.
4: 152-65-69.
2: Es 69-65. Ese es.
4: Al revés.
2: Sí, al revés. 152-69-65. Entonces, sí. Solamente para dejar en claro eso, Sergio, y agradecer tu tiempo.
4: Sí, decime. Sí, te escucho.
2: No, agradecer tu tiempo y que vamos a estar nosotros también atentos a lo que va sucediendo. En estos momentos recién nada más había un reporte médico, nuevamente la actualización. Están hablando de una leve mejoría en comparación a lo que fue ayer el reporte. Está evolucionando de buena forma y eso es una bendición tremenda, ¿verdad? Así que creo que es un poco de alivio también para los familiares principalmente y para los amigos también, así que estamos atentos a lo que vienen preparando también ustedes, así que y la ayuda para la familia.
4: Cristian, Pedro, muchísimas gracias, hermano querido. Te vuelvo a reiterar, yo quizás sea la cabeza visible nomás de toda esta organización, pero yo siempre voy a dar las gracias a los músicos paraguayos, a mis compañeros músicos, que sin el aporte de ellos, de su arte, de su conducta, de su acción, yo creo que esto no íbamos a llevar a cabo, porque siempre estuvo para todos, eso hay que reconocer, ¿verdad? Porque vi que gente estuvo reclamando dónde estaban, y muy importante con respecto al alias de la hermana, ¿verdad? Porque justamente ayer cuando yo, porque memoricé el alias. Sí, ayer hubo un meto yo así y me aparece otro nombre. Entonces retrocedo, le escribo a Rodney, justamente le digo, que Rodney, pásame cuál es, le digo. Y evidentemente hay gente malintencionada, ¿verdad?, que se quiere aprovechar de esta situación. Y algo muy cierto que dijiste, Cristian, que hay que, gracias por recalcar eso. Hugo se quedó sin nada. Esa es la realidad. Se quedó sin nada. Yo soy abogado, sé lo que es ese trabajo y sé cuando una persona está sufriendo ese tipo de situaciones, sé a dónde puede llegar. Entonces, hoy Hugo no necesita, hoy su familia no necesita. Hay que seguir con las oraciones. Gracias a Dios, como dijiste, el reporte que se está teniendo es bastante alentador. Y estamos aquí nosotros, como lo llama un amigo del grupo Generación Adolfo Arrey, estamos los soldados del arte para seguir acompañando y seguir ayudando a quienes nos toque en su momento, querido Cristian.
2: Sergio Fabián González Escobar, un gran abrazo.
4: Igual para vos. Buen día.
2: Gracias por el tiempo. Bueno, hablando con nosotros también en este evento, donde se juntan amigos, músicos, artistas que compartieron y tuvieron esa oportunidad también en algún momento para ayudar a la familia que hoy está pasando por una situación un poco delicada.
1: Correcto, 8:37. El día de ayer se recordaba Día Internacional de la Alfabetización. Y en Paraguay hay una organización, un ministerio, la Iglesia Extendida le llamamos, que viene trabajando fuertemente en este sector, en diferentes lugares. He visto fotos que en esta semana estuvieron en Casapá, en la zona de Tabaí, por ejemplo. Me refiero a Alfalit. Está en línea con nosotros Soledad Brites, ella es gerente de proyectos, justamente. Soledad, ¿cómo estás? Muy buenos días para RCC Radio.
5: Muy buenos días, muchas gracias por el espacio.
1: Bueno, Soledad, comentanos por favor el trabajo que viene realizando Alfalit y también el impacto de esta semana en Casapá y otras zonas.
5: Sí, el día de ayer, como dijo, fue el día de la alfabetización. Para nosotros es una oportunidad para recordar el trabajo que nosotros estamos haciendo y compartir también con las personas que aprender a leer y escribir no es solamente aprender números y letras. Nosotros, como bien dijo, estamos llevando adelante un ministerio que permanece vigente desde hace más de 30 años acá en Paraguay. y estamos trabajando actualmente en una zona bastante expandida en Casapá, es en la zona de Tabaí. Tenemos una coordinación con la familia Blanco en esa zona desde hace muchos años también, más de 10 años trabajando con una familia que está al servicio de la comunidad. Nosotros en esa zona alcanzamos aproximadamente 250 participantes que son jóvenes y adultos que tienen una oportunidad nuevamente para aprender a leer y a escribir, que no tuvieron esa oportunidad cuando fueron chicos, en el momento en el que debían aprender a escribir. Entonces ahora al salir están brindándoles esa oportunidad.
1: Soledad, ¿cómo se realiza el trabajo? ¿Cómo llegan? ¿De qué se trata? ¿Cómo es la operativa en sí?
5: Alfalit trabaja en zonas de en zonas grandes. Actualmente nos concentramos en una zona específica donde nosotros buscamos un coordinador que es funcionario de Alfalit. En este caso sería la señora Blanco.

0: son eso, entonces prestan sus servicios como facilitadores para enseñar la alfabetización a jóvenes y adultos. Una vez que se forma la red de voluntariados al inicio del año, se hacen las inscripciones de los participantes en las zonas y es alrededor de la comunidad de los facilitadores. Entonces, en la mayoría de los casos son familiares de estos facilitadores, vecinos, miembros de la comunidad en sí. Y son gente que ellos ya conocen, son gente de su comunidad, comunidades como asentamientos, comunidades vulnerables, donde se encuentran nuestros participantes. Después de la inscripción de participantes, entonces inicia el proceso de alfabetización. Tiene una duración de 8 meses, normalmente iniciamos en marzo y termina en octubre. Toda la educación, todos los servicios brindados por Alfalit son 100% gratuitos para nuestros participantes. Nosotros le proveemos los materiales, le proveemos todo lo que ellos necesitan para desarrollar sus clases.
1: Soledad, ¿y qué se encuentran a diario? La gente, las personas quieren estudiar, quieren superarse o cuesta un poquitito para que la gente se inscriba? ¿Qué nos podés contar sobre eso?
0: Sí, al principio realmente cuesta un poquitito inscribirle a las personas porque nuestro tipo de participantes son personas analfabetas. Una de las características de ellos es que son bastante tímidos. Ellos tienen miedo a que la gente se ría de ellos, se burle, tienen miedo al fracaso. Como son personas adultas, entonces ellos piensan que ya no van a poder aprender a leer y escribir. Pero cuando ellos ven que se reúne el grupo, que tienen sus materiales, son lindos los materiales que nosotros les proveemos, que están desarrollando clases y con la motivación de los facilitadores también, entonces se anima la gente, se anima, se inscribe, quiere formar parte de un grupo, quieren pertenecer a un grupo. Entonces ellos también ven otros componentes que desarrolla Alfalit. Aparte de enseñar a leer y a escribir, Alfalit desarrolla otros componentes con las familias. Por ejemplo, charlas y prácticas de ahorro. Entonces ellos mismos desarrollan su práctica de ahorro. Se hace un conversatorio sobre derechos humanos, sobre prevención de VIH. También se desarrollan talleres vocacionales donde se les enseña algún tipo de habilidad para generar ingresos desde sus hogares. Entonces, son varios los componentes que van desarrollando y como la gente ve la reunión, ve el compartir, entonces ellos quieren formar parte y se animan a reunirse y a desarrollar las clases. Entonces, al inicio cuesta, pero ya después ellos mismos quieren reunirse. Se reúnen 3 veces por semana. Entonces, ellos buscan ese compartir, esa reunión, el aprender a leer y escribir. Y también, obviamente, en su motivación, en la mayoría de los casos, son sus hijos. Enseñarles a sus hijos, acompañarles durante el desarrollo de sus clases, desarrollar las tareas en casa. Entonces muchas veces esas son sus motivaciones y con eso empiezan y ya después buscan un poquitito más.
1: ¿Tienen datos estadísticos por decir, gracias al trabajo que realiza Alfalit, tantas personas ya aprendieron a leer y a escribir en todo este tiempo?
0: Sí, nosotros de hecho cada año graduamos un aproximado de 600, 800 personas. Diferentes niveles en realidad. El primer nivel trata de un programa denominado MIA, del primer al tercer grado. Entonces se gradúan del MIA, al año siguiente ellos tienen que seguir con la nueva educación básica para jóvenes y adultos nivel 1, que donde desarrollan el cuarto y el quinto grado, y por último el nivel 2, donde desarrollan el sexto grado. Entonces, desde el primer año, donde terminan el tercer grado, ellos ya salen aprendiendo a leer y a escribir. Y la dificultad va aumentando en los siguientes años y aprendiendo también matemáticas. Entonces, de hecho, desde el primer año salen aprendiendo a leer y a escribir, solo que van mejorando los siguientes años.
1: Qué interesante, Soledad.

0: Gracias por este espacio, por este contacto, por realizar este trabajo también. ¿Algún dato, algún contacto, por si de repente la gente está escuchando y dice, quiero que este proyecto llegue también a mi zona, a mi barrio? ¿Cómo, a dónde puede llamar o escribir?
1: Sí, nos pueden encontrar en las redes sociales, estamos en todas las plataformas de las redes sociales, tenemos página web, Facebook, Instagram, también estamos en TikTok, entonces pueden contactarnos en la página web, de hecho está nuestro número telefónico, pueden escribirnos o llamarnos directamente, estamos disponibles para brindar información, también para que puedan conocer un poco más de nuestro trabajo, están en las redes sociales y estamos acá disponibles y todavía con las ganas de llevar adelante este trabajo, este ministerio y de alcanzar a las personas más vulnerables de este país.
0: Qué lindo, realmente.
1: Muchas gracias también a ustedes por el espacio.
0: Gracias, Soledad. Muchas gracias, muy amable. Soledad Brites, ella es gerente de proyectos de Alphalit. Recordando lo que es la alfabetización y llegando
2: muy
0: a zonas,
2: importante.
0: Zonas de vulnerables, sí, en sí. Distintos puntos, en el interior principalmente.
2: Y tan necesario.
0: Mucha para, gente que sí. No sabe leer y escribir, por sí. Ejemplo, ya adultos, ¿verdad?
2: En un ratito, sí. Pedro, vamos a hablar con el ministro de Educación y Ciencias, Luis Ramírez, justamente sobre ese punto muy importante, sí. También, ¿verdad?
0: Clave, clave. Clave.
2: Y por un tema también que vos habías planteado, la IA en la educación.
0: Ese es otro punto. Ese es
2: un punto muy discutido y muy importante.
0: Así
2: ahora.
0: Es. Así
2: de seguir debatiendo, porque no es un punto menor, porque ayer decíamos, ¿cómo hoy es la comprensión lectora? Porque antes decíamos nosotros ayer, antes teníamos el dictado, por ejemplo, que te decía y vos tenías que escribir.
0: Esa es una pregunta que le damos al ministro.
2: Claro.
0: ¿Sigue el dictado todos los días en la escuela? ¿Qué hacen con
2: fundamental.
0: Eso?
2: Fundamental. Yo creo que es fundamental, porque ahí pues por lo menos tenés la práctica donde la memoria se... tenés una práctica de la memoria, trabaja, ¿verdad?
0: Sí.
2: Pero ¿qué pasa?
0: La caligrafía.
2: Exacto.
0: Todo.
2: Todo. Y la comprensión lectora, ¿por qué digo? Porque hoy los chicos, como explicaste el otro día, Pedro, en una participación con unos chicos que tenías, y dijiste, viene y pregunta a la IA.
0: IA nomás.
2: Directo.
0: O sea, directo. Hoy ya no quieren pensar.
2: No piensa. Ya no. Ya, directo ya. Hace el trabajo la IA por ellos.
0: Hacemos la pausa breve, ya volvemos.
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0: Ocho de la mañana con 52 minutos. Lo que ya anunciábamos anteriormente en este anuncio por parte de gremios docentes, se habla de la movilización prevista para el 17 y 18 de septiembre, ¿sí? Y está en línea con nosotros el presidente de la Federación de Educadores del Paraguay, el señor Silvio Piris. Don Silvio, ¿cómo le va? Muy buen día, le saluda Pedro Segovia para RCC Radio.
7: Muy buenos días, un saludo a don Pedro y a toda la audiencia.
0: Gracias, don Silvio, por atendernos. Aquí en mesa está Arnaldo Folle, está Cristian Echeverría también.
2: Un saludo.
0: Para contextualizar un poco todo lo que se habló ya el día de ayer, ¿cuál es el móvil, cuál es el motivo que lleva al gremio a tomar esta decisión, don Silvio?
7: El motivo principal es que en el proyecto de presupuesto de general de gasto de la nación del año 2027, el que corresponde al sector educativo, muchísimas de las reivindicaciones que habíamos solicitado fueron excluidas, por lo que nosotros consideramos que la única vía que nos queda ahora es el tema de la adenda, que tenemos tiempo hasta fines de octubre. Entonces estamos justamente viendo la posibilidad de que se incorpore y adenda lo que no logramos. Lo único que se incorporó fue el tema del escalafón docente, $9 millones, y un 2.4% ajuste salarial a partir de enero para el sector docente. El pedido nuestro era del 8. También quedó pendiente el incorporarse recursos para poder cubrir 256 mil horas cátedras, que es el déficit que tenemos en el sector educativo, y también el déficit que tenemos en los recursos de gratuidad, que son rubros que sirven justamente para los directores y las directoras de instituciones educativas para sostener las instituciones, y por ejemplo compra de insumos de limpieza, tiza, es decir, lo básico para que pueda funcionar. Y al ser insuficiente eso, prácticamente el docente tiene que pagar de su bolsillo todo el mantenimiento de la institución. Entonces son algunos puntos que queremos que se incluya. Por eso decidimos ayer, en forma unánime con todos los gremios, llevar adelante inicialmente dos días de movilización, que se puede extender al 22 y 23. El 22 coincidiría con la huelga médica, si es que sigue vigente eso, ¿verdad?
0: Hoy el salario básico promedio está cerca de los 4.200.000 por turno, más o menos, y buscan llegar a los 5 millones. De no lograrse la adenda presupuestaria de lo que acabas de mencionar este año, para entender, ¿cuánto pierde en poder adquisitivo el docente en el aula?
7: Yo solo tomé como parámetro un rubro que es fundamental, esencial para el docente, que es el combustible. 37% de incremento tuvimos en los últimos tiempos del precio del combustible. Y la mayoría, el 80-90%, se traslada en su moto, en su auto, principalmente los catedráticos que tienen que trabajar en 8 o 9 escuelas para completar sus horas cátedra. Si gastaba, un ejemplo, 100.000 semanal, ahora tiene que gastar 137, es decir, semanal. Entonces, el precio de la carne también tuvo incremento, las verduras también, es decir, todo subió, y el incremento de 2.4 no es lo más mínimo, recupera la pérdida del poder adquisitivo del salario del docente.
0: Además del salario, recién hablaba sobre la reducción en el presupuesto general del MEC y la falta de presupuesto para cubrir horas cátedras vacantes incluso. ¿Tenés el dato de a cuántas instituciones o rubros afectaría directamente esta falta de recursos?
7: Y mira que el docente puede tener hasta 260 horas, es decir, serían 1.000 docentes prácticamente si tienen las 260 horas hechas. Pero ¿cómo se divide esto por materias y por asignaturas? Por ejemplo, las matemáticas tienen 22 horas mensuales, ¿sí? Educación física suele tener 9 horas mensuales, guaraní se suele tener 18 horas mensuales, depende mucho
2: de la materia,
7: para dimensionar cuántos alumnos son afectados.
2: Ah, perfecto.
7: Pero si vamos a tener, supongamos que las horas cubiertas, estamos hablando de 1.000 profesores que deberían tener totalmente su hora cubierta para cubrir el déficit que tenemos actualmente a nivel país. Y eso hace que, por ejemplo, en una escuela X, a partir de las 7 hasta las 8:20 se tenga, por ejemplo, historia y geografía, y justo entre el horario de 8:30, las 3 horas restantes, es de matemática, y durante ese lapso de tiempo no tienen profesores, entonces el director tiene que dar alguna tarea, algo así, pero no reciben justamente la enseñanza en el área de matemática. Y allá por las 10 de la mañana entra otro profesor de educación física y continúa. Es decir, hay una laguna por falta de docentes. En eso consiste justamente el déficit que tenemos de las horas cátedra. Y está el déficit que tenemos de los rubros LCE, que son de maestro de grado, y eso hace muchas veces que se junten los grados y que el docente tenga plurigrado, es decir, por ejemplo, primer grado, segundo grado, y el docente en el mismo turno enseñe los grados, o a la tarde, es decir, 4 grados puede tener. En algunos casos en el interior tenemos lo que se llama unidocente, ese docente se hace cargo de los 6 grados, por ejemplo, a la mañana primero, segundo y tercero, y a la tarde cuarto, quinto y sexto grado, es decir, difícilmente tengamos educación de calidad en estas condiciones, ¿verdad?
2: Don Silvio, hablaste justamente de que para este presupuesto general de gastos de la nación no está incluido el reajuste salarial. Pero, mira, justo esta mañana arrancando nada más el programa le decía a Pedro, yo no sé si tengo una laguna mental, pero esta semana justamente estábamos hablando con varios representantes y algunos que están integrando ya la comisión que está evaluando justamente dentro de la Cámara, ¿hablaban de un reajuste o eso es otro tipo de reajuste para el docente?
7: Nosotros lo que estamos pidiendo es un 8% en dos etapas, 5% a partir de enero y 3% a partir de julio, para no golpear tanto las arcas del Estado de 2027.
2: De forma gradual.
7: Y de forma gradual. Y lo de 5 millones es llegar, porque si vamos a subir a 5 millones, el 17% debe ser el incremento, y bueno, ni el 8 nos están queriendo dar, que tal sería el 17, ¿verdad? Entonces la idea es plantear un acuerdo y eso se pueda dar entre el año 2028 y 2029. ¿Por qué queremos un acuerdo en ese sentido? Porque si vamos a tomar el IPC, el próximo año vamos a tener 1% de ajuste salarial, porque según el Banco Central, no sé cuál es el parámetro de su medición, en el mes de agosto tuvimos cero inflación. cuando el combustible subió casi 1000 guaraníes.
2: Cierto. Cierto.
0: Deflación.
2: Entonces, deflación tuvimos supuestamente. En los meses. Sí, estamos, eso es cierto. Eso es cierto. Uh-huh. Bueno, y a ver, ya existe alguna conversación. Esta mañana, en un ratito, vamos a tener también nosotros un contacto con el ministro Luis Ramírez. No fue abordado sobre el tema de la huelga con otros medios, pero sí hablaba Silvio sobre la comprensión lectora de algunos docentes, y hablaba, él daba un número de un poco más de 200 mil, no quiero fallar, pero un poco más de 200 mil docentes, 79 mil que entraron en prueba, pero 79 mil no superaron, acá está, 109 mil 500 maestros entraron en prueba de comprensión, 79 mil no pasaron, dice. Tratando un poco de que necesitamos más docentes de calidad. ¿Por qué te cuento esto? Porque recién mencionaste vos justamente que hay falta de cubrir algunas horas cátedras, falta de docentes en algunas materias, ¿verdad? Y decías, ¿cómo vamos a tener una buena educación con esto que nos están ofreciendo, con esto que nosotros tenemos, ¿verdad? Traigo nomás a colación esto que mencionaba Luis Ramírez, como sí, para que se pueda entender.
7: Don Pedro, usted no es villarriqueño, no es huesteño, ¿verdad? Le consulto para no ofenderle a nadie.
0: El que te habló es luqueño, luqueño Cristian Echeverría.
7: Bueno, pues yo creo que el ministro no es asunceno, yo creo que es guaireño con su gente. Porque se suele decir que en Guairá se suele hacer al revés las cosas, ¿verdad? Pero así se suele decir, no sé si es cierto. Mi madre era guaireña, así que estoy hablando por mis raíces.
2: Exacto. Pero
7: te doy para graficar lo que te estoy mencionando. El problema es que se evaluó a 109 mil y 30 mil y algo pasaron, y 70 mil y algo no alcanzaron el puntaje mínimo requerido. Pero para sustituir a los docentes que ahora se están jubilando masivamente, el 70-80% se le contrata justamente a aquel que no pasó el examen. No sé si me estás entendiendo.
2: ¿Y por qué eso?
7: Y porque los políticos de la zona manejan, es decir, yo nunca he visto un MEC tan politizado como el que tenemos hoy durante el gobierno de Santiago Peña. Yo creo que durante el gobierno de Horacio Cartes, de Marito, se trabajó bien en ese sentido, o sea, se respetó en gran medida los procesos de concurso. Sin embargo, ahora volvimos, no sé si a la época de la dictadura, que hasta un comisario de compañía, más o menos en esa época se utilizaba ese término, ¿verdad? Se dedicaba a nombrar a los docentes. Bueno, hoy los intendentes, los concejales municipales, los gobernadores, los diputados, los senadores de la zona son los que determinan quién va a ingresar a interinar y después posteriormente confirmar el cargo. Y muchos de sus candidatos no están en el banco de datos o no pasaron el examen. Y igual se les nombra que el que pasó y está en el banco de datos está esperando. No sé si me hago entender.
2: Silvio, entonces, de forma coloquial, ¿quiere decir que el gobierno actual, encabezado por el ministro Luis Ramírez, decís que corre el hilo, OPE contratan los profesores?
7: Y vamos a suponer que coincide, por ejemplo, Silvio Piri en la línea del gobernador y está en el banco de datos, entonces no hay problema, pasó el examen, entonces se te contrata, sin problema. Pero si yo no soy de la línea del gobernador o del diputado o del intendente del distrito, y sin embargo don Pedro sí es y no pasó, es decir, ponerle de 100 puntos hizo 20, don Pedro es el contratado. No sé si me entiendes.
2: Sí, clarísimo.
0: Don Silvio, ya que te tenemos en línea, aprovecho y te consulto este tema del aplazo que tiene la educación paraguaya en la evaluación PISA 2025. Más allá del reclamo salarial, ¿qué autocrítica hacen los gremios docentes ante este aplazo generalizado a nivel internacional?
7: Yo lo de PISA tengo mis cuestionamientos, pero vamos a suponer que sea del ENEP, pero igual vamos a tener un alto resultado de no un rendimiento óptimo. Yo creo que los gremios tenemos que decir, los docentes tenemos que hacer media culpa, necesitamos en gran medida... es responsabilidad de los docentes, no todo, pero pero deberíamos justamente ser más responsables en el sentido de que no necesitamos que el gobierno nos provea de toda la... De hecho que necesitamos, pero no podemos estar justamente esperando que solo el gobierno nos provea de las actualizaciones o capacitaciones correspondientes.

0: podríamos hacerlo en forma privada y tratar a lo mejor. Yo creo que por ahí también es una cuestión algo pendiente con mis colegas que tenemos que ir trabajando. Pero si analizas bien las causales o los elementos que el informe de PISA también habla de justamente el uso de la tecnología, la pantalla, también habla de del IA y por último habla de la preparación del docente, ¿verdad? Y yo le agregaría el acompañamiento de la comunidad educativa, principalmente los padres. Un sector muy grande, si cada día se va agrandando el sector de los padres, que prácticamente lo único que hacen es decir, irse contra el docente si es que a su hijo no le va bien en la escuela, y no acompañar y no decir, estar pendiente de cómo ese chico está haciendo su tarea, si es que está leyendo o no, porque anteriormente los padres, te estoy hablando 20 años atrás, hermano, iba a la escuela a ver en qué situación se encontraba, le consultaba al docente y apoyaba la labor del docente en caso de que su hijo no estaba bien, y en su caso también contribuía. Hoy eso muy poco ya ocurre, es decir, no voy a decir, no voy a generalizar, tenemos padres ejemplares, pero cada día son menos.
1: Sí, según este dato decía, 9 de cada 10 estudiantes paraguayos no alcanzan el nivel mínimo en matemáticas y 3 de cada 4 fallan en lectura y ciencias. Entonces, ¿dónde está la falla principal? ¿En la formación docente, en la malla curricular, en el entorno social?
0: Yo creo que casi en todo lo que mencionaste. La malla curricular debemos actualizarla, ya está desfasado. Formación docente, yo no sé de dónde aparecieron más de 60.000 docentes. De golpe, cualquiera que vos preguntás que nunca viste que se fue a un instituto de formación docente o a una universidad, te aparece con un título de docente. Porque hoy, nos guste o no, a pesar de que estamos peleando por un reajuste, el sector docente tiene relativamente un buen ingreso y es algo seguro. Entonces todo el mundo quiere ser docente, pero te aparecen nomás ya con el título, y ahí se van, se presentan en los exámenes y tenemos los resultados que tenemos, y muchos de ellos nos hacen pasar vergüenza, ¿verdad? En el sentido de que tengamos el 70% de gente que no apruebe, por ejemplo. Entonces son varios elementos que tenemos que tener en cuenta, pero ¿quién es el que habilita los institutos de formación docente de superior y las universidades? En primer lugar está el Parlamento Nacional, y la mayoría de las universidades o los institutos de formación docente son de los parlamentarios, o eran los parlamentarios, ¿verdad? Eso puede averiguar nomás. La mayoría. Y son ellos que por ley creaban. Y ¿cuántos médicos con un título falso tenemos en la frontera? Impresionante.
1: Aquí tengo, por último nomás, don Silvio, sí, tengo un mensaje de la zona de Alto Paraguay, donde dicen que muchos chicos van a la escuela por la comida incluso. ¿Cómo quedaría el 17-18 con esta huelga, dicen? ¿Esta es una huelga total, generalizada?
0: Total, acá ni la mosca va a volar. No hay almuerzo, no hay nada. Mira que yo creo del almuerzo, como localidades como el que me estás mencionando, de Alto Paraguay, el Chaco, en gran parte, porque yo diría que es algo fundamental, esencial. Pero si vamos a Asunción, Encarnación, Ciudad del Este, te puedo mencionar que el programa Hambre Cero, el 70% de los alimentos que se distribuyen en los centros regionales de estas ciudades que te estoy mencionando, se pierden. Chicos no comen.
2: Eso te iba a preguntar. Vos sabés que me sacaste la... Te adelantaste porque te iba a preguntar eso último, Silvio. El tema del programa Hambre Cero, ¿consumen los chicos en su totalidad en las escuelas?
0: Y mira, depende de... Yo creo que ese programa es algo lindo. Primero tendríamos que tener lo que nosotros, lo que se había iniciado en su momento. Lo que pasa es que cada gobierno cambia otra vez. Si nosotros no tenemos una política de Estado sobre la educación en el Paraguay, si tenemos política de gobierno, cada gobierno que asume cambia lo que el otro estaba haciendo. Durante el gobierno de Mario Abdo y bajo la administración de Brunetti y Zárate, se había justamente incentivado las jornadas extendidas. Es decir, que el chico empiece las clases a las 7 de la mañana y se retire a las 3 de la tarde y tenga el almuerzo escolar. Yo creo que ahí se justifica en gran medida, porque sí o sí el chico va a almorzar ahí en ese lugar. eso prácticamente tiene un una cobertura del 3 o 4%. Creo que son 400 escuelas a nivel país lo que tienen ese sistema de jornadas extendidas. Al no tener el sistema de jornadas extendidas, por ejemplo, los chicos salen a las 11 de la mañana y ya tienen que almorzar ahí las 11 y cuarto, 11 y 20, los del turno mañana. Y los del turno tarde tienen que venir más temprano para almorzar y después, como decir, dar clases. Muchos de los chicos, como te estoy diciendo, de clase media o inclusive de clase baja a nivel alto, ya almuerzan en su casa, ya no comen. Al turno tarde ya prácticamente, para los que no tienen en los asentamientos, hay lugares que hasta falta la comida, pero en colegios públicos, como te estoy diciendo, el centro regional, en la ciudad, en Asunción, en Ciudad Encarnación, Coronel Oviedo, Ciudad del Este, prácticamente se pierde el 60-70%. Lo que deberíamos hacer es establecer un censo, es decir, por ejemplo, en el centro regional de 1000 alumnos, que los padres digan, mi hijo va a comer, no va a comer, y va a ser, yo te puedo asegurar que de 1000 a lo mejor 300, 400 van a autorizar para que sus hijos coman el resto. Entonces esa se lleva esa cantidad de provisión nada más en esa institución con la lista ya preestablecida a inicio de año, y con eso ahorramos recursos. Pero no es un negocio, las empresas llevan, y si se come o no se come, ese ya no es problema, ellos facturan por el 100%.
2: Totalmente.
0: Si son 1500 raciones, 1500 raciones, a ellos no les interesa así. Los chicos consumieron 300, 400 a 1500, se factura por los 1500. Y eso es un negocio de los gobernadores, del propio gobierno actual. Es decir, es difícil de cambiar esto.
1: Don Silvio, gracias por tu tiempo y tu amabilidad de siempre.
0: Bueno, gracias a ustedes por el espacio y la orden, cuando guste.
2: Gracias. Silvio Piris, presidente de la Federación de Educadores del Paraguay, hablando con nosotros aquí en A Paso Firme. Siguen firmes ellos hasta que nos reciban una propuesta por lo menos ajustable a lo que ellos solicitan.
1: Y dudo que pase eso, Cristian, porque lo que pide, lo que se pide, es lo que decíamos el otro día por el sector médico, Arnaldo, también.
2: Sí.
1: No sé de dónde, cómo se lograría esto. Entonces...
3: No hay plata.
1: Ese es pues el tema.
3: No hay presupuesto,
1: como dice. Una cuestión más.
3: No hay plata.
1: Una cuestión más de fondo que de forma esto. Sí, uno dice, y tiene que ganar un docente más de 4.200.000 por turno. Es decir, desde las 7 de la mañana hasta las 12 del mediodía, 4.200.000. Y después se va a comer y vuelve otra vez a la 1 y cuarto hasta las 5, otro 4.200.000. Sí. 8.400.000 más o menos. El problema no es el monto, el problema es que le descuentan para la caja jubilatoria.
3: 20% no le queda casi nada.
1: O sea,
3: ¿verdad?
1: No queda nada.
3: Y eso vas a disfrutar si es que vivís dentro de 25 años.
2: Y eso es lo que dice hoy Cuba, 8 vive.
3: Sí.
2: O sea, le quita por la mitad.
1: Si uno dice, yo recibo 8.400.000 por día, ya estoy ya, ¿verdad? Pero que te descuenten el 20%.
3: 1.600.000, 20%, ¿verdad? Bárbaro. Más cosita aquí, cosita allá, ¿verdad?
2: Mucho.
1: No.
3: Así se te queda 6 nuevas.
1: Sí.
3: 6 y medio.
1: Totalmente. Trabajando de las 7 de la mañana hasta las 5 de la tarde, hasta llegar a tu casa y después llevar a corregir examen otra vez. Que tenés que estar lidiando con los grupos de WhatsApp de los padres. Ahí se vuelve poco. Sí. No en el monto total, en el monto bruto, en lo que le queda.
3: Suena mucho, ¿verdad? Pero dos turnos, 8 millones, ¿verdad? Pero con todos los descuentos te quedas 6.5 nomás, y dos turnos.
2: Claro.
3: Y tu hija te dice, mami, y su mamá le dice, ¿y vos quién sos? Sí.
2: No le conoces. ¿Por qué le traje a colación el tema de que mencionó Luis Ramírez? La evaluación de comprensión de educadores. Ni siquiera estamos hablando de niños. De los 100.500 evaluaciones que hubo, 79.000 no pasaron.
3: Muchísimo.
2: Mucho. Entonces, estamos hablando un poco más de la mitad. Y preocupante todavía lo que mencionó ahora Silvio Piris. Dice él, hoy los educadores, principalmente en el interior del país, están contratando porque Emi Correlí. Y contrata, no importa que él no califique, su cualificación es cero. Pero yo le voy a contratar a Pedro, igual porque Emi Correlí me votó. Es lo que dice Silvio Piris.
3: Sí.
2: En un ratito...
3: Y después se presenta estos exámenes y es una vergüenza, ¿verdad?
2: Por eso.
3: Sí.
2: O sea, de que Este preocupante que le vamos a plantear también al ministro, ¿verdad? Que nos atienda y podamos plantearle también, inclusive podemos hacerle escuchar lo que dice Silvio Piri en esta parte, ¿verdad? Pero digo, es preocupante que el propio presidente de la Federación de Educadores del Paraguay mencione que en el interior, y principalmente, ni siquiera habló de acá del departamento central ni capital, habló del interior del país, pero ciudades importantes, departamentos importantes, habló de Alto Paraná, habló de Encarnación, habló de otras localidades que directamente los gobernadores y intendentes,
1: más político, Cristian,
2: pero te digo nomás que es preocupante por el que diga él, no se le contrata al que no califica, el que no tiene, lo tiene puntuación cero, pero se le contrata porque trabajó. Ahora, ¿por qué dice él eso también? A lo mejor para justificar también lo que dice el ministro, que 79.000 de los más de 100.500
1: no pasaron. Vamos a hacer una pausa. Este tenía que ser el corte de las 9. Ya nos pasamos todito, trae 16 minutos.
2: Bárbaro.
1: En un rato nos van a llamar al departamento comercial.
2: Con Jorge, anda por acá.
1: Sí, ya, hay que cumplir. Hay que cumplir con las marcas que apoyan, que respaldan a RCC Radio y a Paso Firme. Breve corte de ole.
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0: 9:22 avanza esta jornada a paso firme con noticias, con informaciones. Y ahora, Cristian, nos vamos hasta el Congreso de la Nación.
1: Sí, señores, ahí está nuestra compañera Cristel Pino. ¿Cómo estás, Cristel? Bienvenida a RCC.
2: Muy buenos días, compañeros. Ya estamos aquí en las instalaciones del Congreso de la Nación, específicamente en el tercer piso de la Cámara de Senadores. Un día sumamente movido, compañeros. En estos momentos se está desarrollando la reunión con el Comité de Crisis Sanitaria, la cual convocó para el día de hoy a la ministra de Salud, María Teresa Barán, como así también al gremio médico. A tempranas horas estuvimos conversando con la doctora Rosana González, quien manifestó que ellos están abiertos al diálogo y celebran también la iniciativa de la Cámara de Senadores. Compañeros, estamos aguardando porque al término de esta reunión van a estar brindando una conferencia de prensa. Recordemos que hoy es día de sesión también, compañeros, y se contempla 13 puntos en el orden del día.
1: ¿Cuáles son esos puntos, Cristel?
2: Hablamos 27 pedidos de informes se tiene, y el proyecto más importante o el punto más importante es la declaración que exhorta al Poder Ejecutivo a dar una solución a la agravante crisis y la reivindicación salarial del personal de salud, presentado por la senadora Lilian Samaniego. Esto contempla que se llame a una mesa de trabajo y que se busque el diálogo como mejor salida para darle ya una solución al gremio médico, compañeros.
1: Muchas gracias, Cristel. Según tengo entendido, justamente informaciones que también nos proveen, nos dicen que probablemente habría un acuerdo con el gremio médico. ¿Estarían de acuerdo el gremio médico, de acuerdo a lo que presenten esta mañana?
2: Es lo que manifestaba la doctora Rosana a tempranas horas. Vamos a quedarnos atentos nosotros a lo que manifiesten en conferencia de prensa, compañeros.
1: Muy bien, Cristel, estaremos atentos también nosotros a lo que se produce ahí desde tu punto, desde el Congreso Nacional. Un abrazo, Cristel.
2: Un abrazo para ustedes también.
1: Bendecido día. Ahí está Cristel Pino desde el Congreso Nacional dándonos esta información. Probablemente, en algunos minutos más, después de una larga reunión que hoy se tiene, una mesa directiva, que participa justamente el gremio de médicos, representante del grupo de médicos, con senadores de la nación, que podría, según justamente me pasan el dato, que probablemente el gremio de médicos acepte lo que, o llegarían a un acuerdo esta mañana. En un ratito vamos a tener el resultado.
0: Bueno, nos vamos al bloque deportivo.
1: Por supuesto, señor.
0: Vamos a RCC Deportes, estamos en la página. Balón de Oro 2026 es la cuestión. La revista France Football hizo pública la nómina de 30 futbolistas nominados para adjudicarse el Balón de Oro correspondiente al año 2026, ¿sí? Aquí tengo la nómina completa de 30 aspirantes. Los futbolistas seleccionados por la organización son Bellingham, está Cubarsí, está Cubarsí en realidad, sí. Cucurella, está Dembélé, Luis Díaz, el colombiano, Bruno Fernández del Manchester United, Erling Haaland, Gabriel del Arsenal, Harry Kane del Bayern, Hakimi del PSG, Lamine Yamal, también está Marquinhos, Sadio Mané y Lautaro Martínez están. Completan la lista de candidatos Kylian Mbappé, Nuno Mendes, Messi, Olise, João Neves, William Pacho, Julián Quiñones, también está Rodri, Fabián Ruiz, Ferran Torres, William Saliba, Upamecano y Vini Junior. Vitinha también está. Mirá,
1: Jugadorazo.
0: O sea, 30 jugadores en la nómina de los que podrían.
1: De los cuales ahí quien por ahí pinta más.
0: Yo creo que todo apunta a lo que se hizo en
1: el Mundial.
0: Sí. Y Haaland es uno de los que más está sonando otra vez. No sé si Kylian llegaría o no. Y está el español que
1: Cucurella.
0: No sé si Cucurella, creo que el chico, Lamine Yamal.
1: Ah, Lamine, puede ser.
0: Pero como es muy joven todavía, está arrancando, no sé si le van a dar a él, ¿verdad?
3: No creo.
0: Sí. Ahora, el hecho que le hayan dado a Dembélé, que fue una sorpresa cuando se le entregó.
3: Era el último. La última premisa.
0: Uno hace pensar que le podrían dar a cualquiera, ¿verdad? De todo lo que ha dejado. Lionel Messi, no sé si ya está también, ya está de salida, pero con tanto que se maneja
3: Hoy. Se cuenta hasta el Mundial, yo creo que fue decisivo su participación en el Mundial para Argentina. No logró realmente el título, pero yo creo que mucho se le debe haber llegado a la final a Messi. Sí. Pero no sé hasta cuándo cuantifican, hasta medio año nomás, lo que se hizo hasta el primer semestre.
1: Yo creo que
3: hasta final de año.
1: Yo creo que el semestre. Si la medida es el Mundial, yo creo que el semestre. Sí.
0: Y también otro que aparece fuerte es Rodri, el jugador español, porque fue campeón con su selección, ¿verdad?
3: Puede pesar eso del hecho que fue campeón.
0: Exacto.
3: Haaland hizo buen papel, a pesar que cuando se eliminó casi no corrió ese partido.
1: Cierto, cierto. ¿Verdad? ¿Entró el último partido? Sí, ¿entró así?
3: No, muy...
0: Igual que el hueso. Sí. Según este dato, son tres los candidatos. Rodri, el español.
3: El español.
0: Lionel Messi y Kylian Mbappé. Ellos son los que están pujando más fuerte. Hay que ver cómo se evalúa esto con relación al tema de los puntajes, quién evalúa, quién da los puntos. Sí.
3: No sé si de periodistas o técnicos, porque realmente son técnicos quienes opinan también.
1: Sí. Bueno, me permití, Pedro, hacer una mención justamente también. Hoy, a las 14:30 horas, se va a hacer el lanzamiento oficial en el aula magna del Instituto del Banco Central del Paraguay. Una nueva historia comienza. El Banco Central del Paraguay presenta la nueva familia de billetes del Paraguay. Resultado de un proceso que reúne historia, cultura, biodiversidad, accesibilidad, innovación y seguridad. Y la presentación que hacen en vídeo a través de sus plataformas digitales es impresionante. Todo lo que conlleva la cultura paraguaya. En un ratito vamos a tener también el contacto directo con nuestros compañeros de exteriores, que tienen un poco más de información, y vamos a tratar también de conocer un poco más, porque en el video que presenta el Banco Central del Paraguay muestra el poncho de 60 listas. Presentan el Yaguareté, presentan el río Paraguay, los colonos, muestra también

0: la danza paraguaya, la bandera, la historia, la guerra, también la biodiversidad, la seguridad, aquellos que trabajan en artesanía, la cultura. Y bueno, yo creo que, y muestra lo que es el palacio, muestra un poco el paisaje paraguayo. Entonces deja más o menos a poder intentar identificar de qué se trata o cómo sería la presentación del nuevo billete.
1: A ver si entiendo. Esto que acabas de mencionar, ¿son candidatos para que aparezca como fotografía dentro del billete?
0: No, yo creo que va a formar parte, en líneas generales, un billete con, me imagino que varias imágenes, o una sola imagen de esto que tira en redes sociales, ¿verdad? O
1: podría tener una imagen cada lado.
0: Podría ser también. Puede ser también. Puede ser también, ¿verdad? Sí. Ahora, lo que yo no sé es si va a haber un billete nuevo de algún monto, o va a ser una representación de un cambio nomás del 100.000 o del 10.000 o del 5.000. Viste que el 2000, por ejemplo, tiene
1: la mujer paraguaya.
0: La mujer paraguaya, sí, ¿verdad? Sí. Y después el 10.000, Bernardino Caballero, creo que era.
1: Carlos Antonio López, creo. Que.
2: No, Carlos Antonio López es del 5.000.
0: Bueno, y pues yo recuerdo, por ejemplo, 100.000.
2: El del 100.000 ya no me acuerdo, hace mucho que no veo eso. No sé más ni qué personaje. No,
1: de otro vamos a ver más, porque viste, ¿sabes? Todo es QR, tarjeta, sí. Transferencia, QR,
2: el de 100.000 es Roque Santa Cruz.
0: El de 100.000 te dicen los perros que ro, te dicen. Eres cola que ro, te dicen. Al revés, Sí. Entonces,
1: bueno. Con un San Roque me puedo seguir camino.
0: Bueno, esa es. En un ratito vamos a investigar un poco más de qué es lo que se va a tratar hoy a las 2:30. Sí. Repito, en el aula magna del Banco Central del Paraguay.
1: Me será. Pone curioso.
2: Saluda a nuestro amigo Peter, que nos envía fotos desde la zona de Loma Plata. Mira cómo está el clima.
0: Qué lindo.
2: Qué lindo, sí, realmente. Qué el bárbaro. Clima impecable.
0: ¿Qué pasó de nuestro soleado cerrista? Fotógrafo
2: Mariano Sosa. Y no sé.
0: ¿Qué pasó?
2: Le ganó a. Ahora está con un nuevo
0: Nacional. Técnico, le ganó a Nacional.
2: No aparece más.
0: Encima se habla ahora del técnico más ganador, más campeonable. Inclusive ya dijo que Cerro va a ser campeón no solamente del torneo Clausura.
2: La Libertadores, vamos a traer.
0: Es como que siempre así, Pedro. Ese. Se eleva el globo.
2: Ese. Y la globo. Eso es normal. Normal. Eso.
0: Ay, ay, ay. Bueno, antes de ir a la pausa, compañeros, se habla también de esta información que les quiero contar, que esta mañana se daba a conocer el apagón en pleno procedimiento, iluminaron quirófano con celulares en Ciudad del Este. En las imágenes que se publicaban se observa a los profesionales utilizando las linternas de sus teléfonos celulares para iluminar el ambiente y poder continuar con la cirugía. El hecho se registra poco más de una semana después de que la sala neonatal del Hospital Regional de Ciudad del Este fuera clausurada temporalmente tras detectarse una invasión de pulgas. ¿Recuerdan ustedes esta denuncia que se daba la semana pasada? Y bueno, y ahora se quedó en un apagón en pleno procedimiento. Completar, denuncian los propios médicos, con iluminación de celulares.
2: ¿Qué pasó con el generador?
0: ¿Verdad? Y eso es lo que se pregunta muchas veces, y también tiene un poco de razón el gremio médico, que dice, no tenemos ni cómo nos vamos a la guerra nosotros para defender en el tema de infraestructura, ¿verdad? Y acá demuestra una vez más también la falta de infraestructura.
1: Muchas veces los de mantenimiento no le cargan el combustible al generador. También. Y está sin combustible para la luz.
0: Cierto.
1: Y ahí se arma el problema.
0: Sí, totalmente, señor.
2: Hacemos la pausa breve, sí. Y ya volvemos. Es verdad.
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0: 9 de la mañana con 38 minutos. Avanza esta jornada, avanza este día miércoles. Tenemos noticias desde el Chaco paraguayo. Está en línea con nosotros el comandante del Cuerpo de Bomberos Voluntarios de Filadelfia, Arturo de Tez. Comandante, ¿cómo le va? Buen día para RCC Radio.
1: ¿Qué tal, Pedro? ¿Cómo están a toda la gente, a la teleaudiencia y a todos los que están ahí en sala también? ¿Todo bien? ¿En qué les puedo ayudar?
0: Gracias por atendernos, comandante. Aquí está Arnaldo Foy, está Cristian Echeverría también. ¿Qué sucedió ayer en el desvío a Laguna Negra con este incidente?
1: ¿Qué tal, Arnaldo? Cristian también ahí
2: en gusto.
1: Sala. Justamente recibimos una llamada, una denuncia de lo que sería el incendio de una carreta ahí en el desvío a Laguna Negra. Entonces, personal, más que nada de manera preventiva, fue a controlar el siniestro, ¿verdad? Y evitar que se propague en la zona forestal que tenemos ahí en los terrenos circundantes. Eso, en resumen, sería lo que pasó.
0: ¿El vehículo estaba se incendió el vehículo a raíz de qué? ¿Tenés algún dato más?
1: Y mira, a prima facie no puedo darte un dictamen, un peritaje, por decir así. Pero lo que pudimos ver es lo que normalmente pasa, es el tema de los frenos que calientan un poco, que calientan la carreta y se empieza a incendiar el material combustible que tienen encima, no empezando por las cubiertas. Esto con la alta temperatura ya quema todo lo que puede alcanzar en la carreta. Gracias a Dios el camión en sí estaba desacoplado ya de la carreta, solo quedó el acoplado.

0: del sistema de respuesta también.
1: ¿Alrededor de qué hora fue esto, comandante?
0: Tengo entendido que fue alrededor de un horario de la tarde, si no me equivoco. Así que eso fue.
1: Aquí justamente tengo un mensaje que dice, en el Chaco prevenir es fundamental. Un incendio en ruta, un pastizal seco o una quema fuera de control pueden convertirse rápidamente en un incendio forestal de grandes proporciones. ¿Se insiste y se insta a la ciudadanía con estas recomendaciones, comandante?
0: Totalmente. Hay que considerar que nuestra realidad es muy diferente a la zona oriental. Si bien tenemos la amenaza del Niño en la zona oriental, nosotros en la zona occidental estamos con un ambiente mucho más seco a la realidad de la zona occidental, ¿no? Entonces, estamos en temporada alta de alerta por la probabilidad de ocasionarse incendios forestales, y cualquier chispa realmente cerca del combustible, ya sea pastizal, guardavientos, bosques, para nosotros puede realmente ser desencadenante de un incendio forestal bastante grande y considerable en esta época.
1: ¿Y se hacen recomendaciones como no realizar quemas de basura o pastizales sin conocer? Hay gente que sabe hacer estas prácticas, son vaqueanos de la zona y tienen cierto control, pero en un descuido, un viento fuerte, un viento norte, esto es peligrosísimo. También hay gente que arroja colillas de cigarrillo o objetos encendidos, y con el viento, la vegetación seca, esto es un peligro, comandante.
0: Mira, totalmente. Hay que tener en cuenta también las normativas que nos están rigiendo actualmente. Si bien era una práctica de antaño, desde que tengo uso de memoria, incluso tengo conciencia de que llegaba julio, agosto y renovación de pastura, decían y metían fuego. Era una práctica sostenida por muchos años realmente. Ahora tenemos normativas que rigen esta zona, y si bien no negamos que el fuego es productivo para la zona rural, para la pastura, la normativa nos dice que tenemos una época de quema para cada departamento, y en Boquerón la época de quema finaliza el último día de agosto, y sabemos ya que agosto tenemos mucho viento, y esto no son los mejores condimentos para hacer una quema realmente. Y además de eso, una quema controlada tiene que tener los técnicos autorizados para esto, personal capacitado, equipo que necesitas para controlar en caso que salga de control, y por sobre todo los permisos adecuados para hacer este tipo de prácticas actualmente.
1: Con toda esta concientización que se viene realizando, más estas normativas que se vienen también remarcando, ¿se ha tomado mayor conciencia, al menos en Filadelfia o en el Chaco Central, que es lo que podés ver por parte de los estancieros o de las zonas con relación al tema incendios?
0: Si bien desde que se están aplicando estas normativas, en la cantidad de incendios forestales ha disminuido bastante, no se ha exterminado, por decir así. En cuanto a los pequeños pastizales, a los basurales y todo eso, al menos en lo que es la zona urbana misma, en la ciudad, gracias a Dios, no se registran este tipo de prácticas más. Y nos ayuda bastante los entes de control, en este caso la Policía Municipal de Tránsito y todo esto, a controlar los mismos, ¿verdad? Y se hacen las denuncias a tiempo por parte de los vecinos. En cuanto a las pasturas, siempre hay alguno que otro que persiste con estas prácticas, pero ya son contados los números realmente, ¿verdad? Es decir, que podemos resumir que hubo un efecto muy positivo en todo lo que es el control, y así también hubieron ya solicitudes de quemas controladas para esta zona.
1: Muy bien. Comandante, gracias por tu tiempo, muy amable como siempre.
0: A las órdenes, que tengan buen resto de semana, quedamos atentos a cualquier cosa.
1: Gracias. Arturo Letes es el comandante del Cuerpo de Bomberos Voluntarios de Filadelfia con este hecho ocurrido en zona del desvío a Laguna Negra. Arnaldo, tenemos menciones.
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1: Nueve de la mañana con 47 minutos. Avanza esta jornada. En breve vamos a tener contacto con nuestro compañero Ilson, que está en plena actividad porque el sindicato de directores convocó a una conferencia de prensa para las 10 de la mañana.
2: Muy bien.
1: Van a opinar sobre el informe PISA y el nuevo anuncio de paro también. Va a hablar Miguel Marecos desde las 10 de la mañana. Esto, así es que en breve vamos a tener noticias sobre esto.
2: Sí, señor. La cotización de la moneda estadounidense, el dólar, descendió hasta 5.900 guaraníes. Hace 8 años dice que estaba en la misma cotización. Hace 8 años atrás. Uh-huh. 5.900. En el mercado minorista. Y retornó valores similares a los observados en diciembre. Desde 2018, desde enero, acumula una caída de 11,7%. El dólar profundizó su tendencia descendente y se ubicó en 5.900 guaraníes a la venta en las casas de cambio, su menor cotización en casi 8 años. Para encontrar un nivel comparable hay que retroceder hasta diciembre de 2018, cuando el tipo de cambio referencial registró un promedio mensual de 5.927 guaraníes. En el mercado, el impacto, la moneda estadounidense acumula una reducción de 11,7% en enero y septiembre, una caída interanual de 16,4%. El movimiento representa una apreciación significativa del guaraní y genera efectos contrapuestos, abarata las importaciones y las obligaciones en dólares, pero reduce los ingresos en moneda local de exportadores y otros sectores que facturan en divisa. Es lo que siempre decimos, Pedro.
1: Sí. ¿Qué dijo Rosana González, la secretaria general de SINAMED, al llegar al Congreso? ¿Que están abiertos al diálogo, a ceder para un acuerdo? Se mostró abierta, al menos, a levantar la medida de fuerza anunciada para el 21 y 22 de septiembre, lo que habías anunciado, Cristian, hace un momento, afirmando que los médicos están dispuestos a ceder en sus pretensiones iniciales, dijo. Pero rechazó que exista una distinción entre contratados y nombrados. Vamos a escuchar lo que decía. Tenemos material, los compañeros de prensa estuvieron en la zona dialogando justamente con Rosana. Vamos a escuchar sus palabras.

0: que acaba de anunciarle la senadora Samaniego.
1: No, no, ella lo que nos dijo ahora es que tenemos todo el apoyo de parte de ella, así como muchos otros senadores, que ellas sean oficialistas como también de la oposición, nos brindaron ese apoyo. Nosotros estamos trabajando en esto desde el mes de mayo y llegamos a todos ellos y le explicamos minuciosamente cuáles son nuestras justificaciones para estar pidiendo un reajuste salarial, donde el salario está congelado desde el año 2012, y creemos que todos entendieron esto.
2: En una negociación alguien tiene que ceder, decía.
1: Estamos totalmente dispuestos a ceder.
2: De los 7 millones
1: Estamos dispuestos a aceptar todo planteamiento. Obviamente esto tenemos que llevar también a una asamblea. Nosotros tenemos un estatuto que tenemos que cumplir, pero estamos totalmente abiertos. No estamos aferrados, estamos abiertos a llevar ese planteamiento a la asamblea.
2: Hay un pedido también de no presentar más renuncias por parte de los legisladores. ¿Qué le dice a sus colegas?
1: No, nosotros... yo quiero dejar claro que acá nadie quiere dejar el Ministerio de Salud, pero es una forma de protestar contra la situación en la que hoy estamos todos los médicos. Es la forma que se encontró, ya que una huelga no fue suficiente. Nuestros colegas también dijeron, bueno, ya que todos dicen, si no queremos, que no quieren estar ahí, váyanse, porque hubieron muchas frases que escuchamos durante todo este tiempo y tomaron esa determinación. A nadie le conviene, ni tampoco al sector médico, ni tampoco a la población y a los pacientes, que los pacientes, los médicos abandonen el sistema público de salud. Le escuchamos incluso a un senador decir, y bueno, váyanse todo al privado. Pero eso no se le puede decir al paciente, váyanse todo al privado, siendo que la mayor parte de nosotros no puede solventar una consulta en el privado, imagínense, una atención más compleja.
3: Doctora, se habla de, obviamente, este ofrecimiento de salud, de sí un aumento, pero diferenciado otra vez dependiendo de los años. Y la posibilidad de que ese monto de 400.000 pueda subir un poco más, ¿podría ser una negociación o ustedes están en esa posición de que todos por igual en el monto de reajuste?
1: No, nosotros estamos abiertos a todo. Acá lo que no se entiende y es donde se confunde es que, no sé si recuerdan, que primeramente el ministerio se había cerrado totalmente. Posteriormente ellos hablaron de una carrera sanitaria que nunca nos mostraron. Y ahora se está hablando de un escalafón. Y ese escalafón es ya una copia del año 2022. Ahí todos estamos colocados, o sea, no todos, entramos solamente los médicos nombrados, un grupo muy pequeño que nos posicionamos con relación a la antigüedad. Entonces, acá, ¿qué es lo que tiene que ocurrir? A todos los médicos ya se han contratado o nombrados, se le tiene que poner en el lugar donde corresponde, en dependencia de esa antigüedad, pero el piso de ese escalafón tiene que cambiar. O sea, nosotros, que siempre hablamos, vamos a aceptar el escalafón.
4: Sí. Bueno, parte de lo que estaba hablando Rosana González, secretaria general de SINAMED, esta mañana en el Congreso, llegando justamente.
5: Sí, bueno, y en estos momentos se sigue debatiendo, digamos, dentro del seno del Congreso, justamente sobre este tema. Probablemente, según todo indicaría, a que se pueda llegar a un acuerdo. Y prácticamente lo dice también ella en un tono un poco más amigable. Sí. Ya.
6: Yo firmo 6.5.
5: Y probablemente. Sí. O sea, que vos siempre le pegás, si no en el palo, le pegás en el ángulo.
6: La negociación, pues si vos pedís tres más, claro. Si te ofreces 50% de lo que pedí, ya es negocio. Sí. Más fin de semana y cosas así, ya es un logro importante.
5: Sí. ¿Sabe que también,
6: Arnaldo, lo otro es casi imposible?
4: Y que todo el mundo habla de eso.
5: Y sabe que creo yo también, independientemente de eso, que también puede ver el otro punto, que puede ser de forma gradual.
6: Pero el escalafón sanitario se tiene que hacer.
5: Eso sin duda.
6: Eso creo que no hay discusión, ¿verdad? Que no es lo mismo un super archimega especialista que un muchacho joven, obvio, que está empezando recién, ¿verdad?
4: Obvio, sí. Evidentemente. Obvio. Y la carrera también, lo que estudió.
5: Sí. Claro, sí. Claro.
4: Bueno, tenemos que ir cerrando, señores. Ya se viene por acá Karina Doldán, ya está Sergio Sepol también, en breve, quienes van a arrancar Bendita Mañana, edición día miércoles, algo más.
5: Quedó en el tintero lo del ministro Luis Ramírez, pero le tiramos a Karina y a Sergio Sepol, justamente ahora me da retorno el ministro, así que para que le vamos a trasladar también esa pregunta que quedó en el tintero, Pedro.
4: Correcto.
5: Por el tema de que lo que mencionaba Piris, ¿verdad? También, entre otras cosas, ¿verdad?
4: Claro.
5: El de los maestros, si él tiene ese conocimiento, ese roce con lo que denuncian ellos, ¿verdad?
4: Sí, sí, sí, así mismo. Bueno, Arnaldo, Cristian, nos vamos con un versículo bíblico como es habitual, Salmos 35, porque un momento será su ira, pero su favor durará toda la vida. Por la noche durará el lloro y a la mañana vendrá la alegría. Él es quien cambia nuestro lamento en baile.
5: Amén.
4: Él es quien quita nuestra tristeza y nos da la alegría. De eso se trata esta vida, por eso tenemos que acudir siempre a nuestro Padre Celestial. Con esto nos despedimos, nos reencontramos mañana.
5: Hasta mañana.

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0: Hola, hola, ¿qué tal? ¿Cómo están? Bienvenidos, bienvenidas a Bendita Llamada, Bendita Mañana. Sí, me recuerda detrás, a este deporte.
1: Estás detrás de la llamada.
0: Sí, estoy detrás de la llamada.
1: Detrás de las entrevistas que estarán sonando en minutos.
0: En minutos. ¿Cómo estás, Bendita Mañana, señor Armando Foye?
1: Muy bien. Saludos cordiales a nuestros amigos renovados. Saludos.
0: Saludos a nuestros amigos de la 91.9 Radio Carmelo en Carmelo Peralta, 91.5 Radio Boquerón FM en Mariscal José Félix Estigarribia, 1250 AM Radio Asunción, la 101.7 en Filadelfia también, RCC FM Chaqueña, y por supuesto la 90.1 TRP en Tomás Romero Pereira, y por supuesto aquellos quienes nos acompañan también a través de la plataforma digital rcc.com.py. Gente, bueno, acá comunicándose ya también en el grupo de WhatsApp. ¿Qué tal el clima? Me dijiste, bien, bien, pero no sé actualmente qué dice la dirección de meteorología.
1: Lo último que tenemos aquí de la dirección de meteorología es 22.4 grados de temperatura y sensación térmica, humedad 69, viento noreste, 18 kilómetros hora. Y, por supuesto, está pendiente la posibilidad de precipitaciones en diferentes puntos del país. Tengo aquí los datos, el reporte a nivel país de la Dirección de Meteorología. El meteorólogo es Alejandro. Las primeras horas de hoy, miércoles, se caracterizaron por un ambiente, porque ya pasó, ¿verdad? Se caracterizaron por un ambiente fresco, con temperaturas mínimas registradas en nuestro país entre 14 y 22. Para la tarde, ya es lo que nos interesa, se espera un ambiente cálido, cálido a caluroso, con máximas previstas de entre 24 y 34 grados en la región oriental y entre 34 y 37 en el Chaco. Se prevén lluvias y tormentas eléctricas en varios puntos del país. Los fenómenos de mayor intensidad se concentrarían principalmente sobre sectores del centro y este y sureste y noreste de la región oriental, donde se estiman acumulados de lluvia entre 70 y 100 milímetros y puntualmente superiores, que se estarían dando durante el día de hoy y de mañana. Esto es para la región oriental. También para mañana, jueves 10. Mientras que en otras áreas afectadas, los acumulados estarían entre 20 y 60 milímetros para ambos días. Para conocer mayor, nos deja aquí información. Uno puede entrar en el boletín meteorológico de la Dirección de Meteorología. Ahí está graficado, inclusive tenemos el mapa de nuestra bendita República del Paraguay, y en colores, qué zonas son estas que están bien discriminadas en el mapa, donde va a llover más, donde menos, ¿verdad? Pero todo se circunscribe, o sea, gran parte de ello en la región oriental del país. Para mañana jueves se espera que persistan las lluvias y tormentas eléctricas a nivel país, con mínimas previstas entre 17 y 26 y máximas entre 23 y 35. Y para el viernes 11 continuará la alta probabilidad de lluvias dispersas con ocasionales tormentas eléctricas, mientras que los vientos irán rotando al sector sur con intensidad moderada. Bueno, fácil deducir, según este informe, que bueno, mañana jueves y el viernes tendremos precipitaciones, temperaturas no muy en el rango de muy frías, temperaturas agradables, pero evidentemente con mucha humedad. Bien, estos son los datos, el último que nos llegan aquí, los datos de la Dirección de Meteorología. Este es de las 10 de la mañana.
2: Hola, hola, hola, bendita mañana. ¿Cómo les va a todos? Bienvenidos. Bien. ¿Cómo está Arnaldo? ¿Cómo
1: Super.
2: Está usted?
1: Por ambas. Muy bien.
2: Y por ambas.
1: Adiós, gracias. Sí, por ambas. ¿Eh? Lindo día miércoles. Bueno, aquí no goteo nada todavía, ¿verdad? Cielo nubladito. Una mañana un tanto gris, pero bueno.
2: Pero lindo.
1: Lindo,
2: muy
1: sí.
2: Muy lindo, ¿no? Todo, ¿verdad?
1: Sí. O con optimismo. Con arrancamos optimismo. Esta nueva jornada.
2: Esta semana supuestamente iba a empezar a subir la temperatura, pero igual estamos con un fresquete todavía.
1: Sí, sí, sí, temperatura media, por decirlo así. Ni muy frío ni muy calor, muy calurosos los días.
2: ¿Verdad?
1: Bueno, y a ver, voy a abrir otro. Esto ya abrí, pero aquí. ¿Va a llover algo en Presidente Hayes?
2: Sí.
1: Porque mucho citaba la oriental, pero algo de la occidental también. La porción este es hacia donde sale el sol, como se dice alguna vez. Este es Presidente Allí y parte de Alto Paraguay, donde va a llover, según entre 20 y 60 milímetros, según el informe de meteorología. Donde sí nos anuncian es Boquerón, por ejemplo, no. y la parte oeste de Alto Paraguay no, y también la parte oeste de Presidente Allí también nos anuncia precipitaciones, por lo menos de importancia. Bueno, así ubicamos un poquitito en el contexto climatológico.
2: En el tiempo y en el espacio.
1: Sí. Es importante saber, de repente, para planificar qué es lo que vamos a hacer, porque nos restan hoy, mañana y el viernes, para planificar qué es lo que vamos a hacer con esta posibilidad de precipitaciones.
2: Va a llover.
1: Sí.
2: Pero hoy anunciaban fuertes tormentas luego, pero no.
1: Según dijeron, para las 14 o 15 horas en esta parte del país, para el departamento central.
2: A las 14 o 15 horas,
1: sí.
2: ¿Qué?
1: Bueno,
2: sí. Bueno, perfecto. ¿Qué le parece? Hoy estamos cargadísimos, tenemos demasiado que hablar. Hay novedades con el caso Hugo Javier. Estamos, obviamente, con esta crisis sanitaria. Vamos a hablar con la doctora González a ver qué tal, cómo están planeando esta huelga nacional que van a hacer. Silvio Piris también con el tema de educación. Vamos a tener huelga. 18,
1: por el momento. Comenzamos
2: 19,
1: esta mañana con 20, Silvio, con el 21 profe Silvio.
2: 21 y 22. Huelga sanitaria, huelga de salud, y parece que va a haber reporte también. ¿Cómo le va Sergio Sepol? ¿Cómo está?
0: ¿Qué tal, Cari? ¿Cómo estás?
2: Bueno.
0: Como ya le saludé a todos los oyentes, ya le saludé a todo el Chaco también. Me fui un ratito, Cari, porque estaba justamente pendiente con Luis Fernando Ramírez, ministro de Educación, que estaba pendiente de la entrevista con la gente de A Paso Firme, y sigo pendiente para hablar un poquito de lo que es también la educación. Uno, el tema de la huelga, probable huelga que se viene, por más que esto está ya en el Poder Ejecutivo, la parte administrativa. Uh-huh. El otro tema, los resultados de PISA, donde varios docentes también no llegan al nivel básico. Y una especie de denuncia que hizo Piris, ¿verdad?, en relación a que varios docentes que ingresan por una especie de cupos políticos sin estar capacitados y con los puntajes bajos, y después ellos se van a rendir y tenemos esta calificación. Hizo una mea culpa en relación también a que los docentes tienen que seguir capacitándose. Si no le da al gobierno, que cada uno busque capacitarse.
2: Político, OPG y fretes. ¿Verdad? Ese alguien se tiene que tatuar así. Político oro upe.
0: Yo creo que alguien tiene tatuado eso, pero en la mente, en su corazón ya eso.
2: ¿Qué?
0: Y por la circuncisión no es de ahí de abajo, sino que es en el corazón.
2: Así mismo, el señor.
0: Tiene ya, no tiene tatuado hacia afuera, tiene tatuado acá. Político oro upe ya equipa. Y eso afecta en muchos aspectos, ¿verdad? No sé si fue. Estoy buscando también las declaraciones del ministro en relación que él le culpó en cierto modo también al bilingüismo. ¿Quién le culpó? Y Luis Fernando Ramírez,
1: creo que él no le culpó, se comenta nada más.
0: No, por eso estoy buscando.
1: Los factores que inciden, ¿verdad? Una no muy buena comprensión lectora que por el bilingüismo. La gente busca. ¿Y por qué es lo que la gente no entiende lo que lee? ¿Verdad? Bueno, muchos hablan en alto porcentaje a diario el guaraní. Y tiene que ir al colegio a leer en español, ¿verdad? Y tiene que hacer una conexión guaraní-español en su cerebro, y uno entiende por ahí la doble.
0: Porque eso pues ya se desmintió.
2: Pero o sea, con ese criterio, entonces los canadienses no entenderían nada. Ellos hablan inglés, francés, y hay zonas que hablan portugués. O sea, imagínate si...
0: Algunos incluso la lengua indígena de allí.
2: O casi toda Europa que sí o sí aprenden inglés, por ejemplo Alemania, inglés, alemán, y parte de Alemania aprende francés también, ¿verdad? Entonces no tendrían lectura.
0: No, por eso, me parece, no creo que haya sido, o sea, por eso no quiero atribuirle, a lo mejor entre las cosas que dijo, pero acá el tema es varios, entre los factores preponderantes, el tema de la utilización de en varias horas del tema de las plataformas digitales del teléfono celular, ¿verdad? Y después
2: criterio la gente de Estados Unidos tampoco tendría lectura comprensiva.
0: Hay muchos.
1: Habría que ver si
0: muchos que están en nivel
2: o de cualquier parte del mundo. No, acá hay una.
0: Hay varios.
2: Por favor, toma 2-4 si te dice que hay docentes que no llegan al nivel siquiera que tienen que llegar. Entonces, si el que te está enseñando ¿Verdad? ¿Cómo un ciego va a guiar a otro ciego?
1: Sí.
2: ¿Verdad?
0: O sea, pero, mira, yo te confieso, la mayoría de las profesoras de castellano y de matemática que conozco son genios. A partir del colegio, son muy buenos profesores, muy buenos docentes por la capacitación que tienen. Y tirarle todo solamente a los docentes tampoco está mal, porque la educación es una comunidad educativa. Incluye los padres, incluye el ambiente, incluye lo que hace todos los días. Mira, ¿qué comprensión lectora va a tener una criatura que no tiene capacidad de retener unos segundos al mirar un celular? Mira un segundo, pa, pa, se vaya. Porque no le gusta pensar, seamos sinceros. ¿Quién lee? A mí, la más pequeña, un tiempo, yo tengo una lectura casi diaria con ella, es como que viene su primita, qué aburrido, dice, porque quiere dar el paso así, en sí, o sea, varios factores incluyen, entre ellos alimentación, el nivel educativo en la casa, si le permiten estudiar. Y hay otro caso, por ejemplo, que me di cuenta que algunos padres le completan la tarea a sus hijos. Eso también es contraproducente, o sea, sí, hay varios factores, pero...
2: Y otra cosa, yo no me solo pregunto, el tema docente, ¿de dónde es lo que sacan estos datos?
0: Y está el otro, el tema, ¿qué tan real es lo de PISA, verdad?
2: ¿Entendés? Sí. Porque de dónde lo que es, no sé, yo por lo menos mis dos hijas tienen una lectura a veces ya más de lo que a mí me gustaría, ¿verdad?
1: Sí, porque este tema, dice un informe de PISA, creo que va entonces... Chicos hacen unas, ¿cómo se llama? Unos exámenes.
2: Chicos.
1: Y yo no sé cuál es la metodología. ¿Qué chicos? Aquí en otro país van a un lado, o es un cuestionario que tienen que llenar, o un ejercicio que tienen que hacer. Realmente, esta información ya hemos leído cuántas veces, ¿verdad?
2: Sí.
1: Pero nunca nos adentramos a ver. ¿Qué es lo que esto es la PISA?
2: Yo lo primero que pregunté ahora fue, esperen un poco, pero esto nos están dejando a nosotros como si fuéramos luego, no sé, de lo último. Y yo quiero decir, yo conozco chicos y chicas que son demasiado inteligentes, o sea, compañeros de mi hija, compañeras de mi, yo
0: quisiera conocer,
2: veo gente sumamente preparada, ¿verdad? Y es más, y no me van a decir, ah, porque están en colegio privado. No, yo conozco chicos autodidactas. Mi sobrino, por ejemplo, él es autodidacta, entró en un colegio público, autodidacta en el sentido de que él aprendió a hablar inglés gracias a internet, alemán gracias a internet, y ahora ganó una beca para ir a estudiar a China. Él está en la facultad de ingeniería ahora. Uh-huh. Es un chico que él aprendió solo. Nadie le enseñó.
1: Es fantástico, ¿verdad? Yo digo que es la excepción.
2: Todo está fundido.
1: O de repente, sí, pero el más bajo de los porcentajes, porque esto es así, es a nivel país, es educación a nivel país. Evidentemente habrán chicos brillantes, yo no tengo duda, ¿verdad? Pero son los menos. Y los más que son gente que lee.
0: El tema también, lo de PISA bajó a nivel regional, no es solamente Paraguay. Hay dos países que subieron y después casi todos bajamos, una forma de decir. Y entre ellos, acá estoy buscando, encontré parte de la declaración del ministro. Y algo que me decía mi hija, nosotros no aprendimos nada durante la pandemia. A ver, los chicos que estuvo en la pandemia no aprendieron nada. ¿Por qué? Hicieron a distancia. Porque los, ¿cómo se llama lo que hacen en pedagogía didáctica? La técnica para enseñar de forma virtual es diferente a lo que vos enseñás en la clase. ¿Y qué se hacía? Se grababa videitos. O sea, no estábamos preparados. Y ella dice, yo no sé nada, papá, me dice. ¿Y qué voy a saber si durante esta la pandemia, qué es lo que aprendimos? Me dice, ¿verdad? Y acá dice que también culpó un poquito de la pandemia el ministro. Ese tiempo realmente se trinqueó muchísimas cosas.
2: La verdad que...
1: El cimiento, para muchos fue el cimiento, para ir construyendo un cimiento endeble.
0: Justo estaba una etapa donde tenían que ser más duros y todo era más flexible. Incluso lo que se enseñaba, vos mirabas, o sea, no hay retención, no hay investigación. Y los padres también ayudando ahí para que supuestamente su hijo pase, no para que su hijo aprenda. Bueno, para mí hay varios factores, entre ellos lo que dijiste, y si no está capacitado también los docentes, que hay que hablar de un cambio radical de la estructura de la educación. Y ahí hay que ver cuál es el que se acomoda a nuestra cultura, porque depende de cada cultura. Está el tema más, más motivacional, disciplina, o sea, o específicamente lo que va a necesitar en la vida, ¿verdad? O sea, esto... Todo en
2: no, el plan curricular de Paraguay luego es obsoleto para la vida misma, ¿verdad? Pero bueno, es lo que tenemos. Y aunque sea eso, tenemos que aprender, ¿verdad? Algo. Ahora, lectura comprensiva, por ejemplo, es muy bueno. Solo que si es que vos seguís el plan. Viste que ahí te dan cierta cantidad de libros que tenés que, desde obviamente ya desde séptimo grado, que vos tenés que ir investigando, leyendo, entendiendo. Ahora, seguir el plan curricular nomás es... Y también otra cosa, todos los problemas familiares que existen hoy en día. Violencia familiar que está creciendo, pero Dios mío, zancada como crece. Imagínate, Nacón, un chico vaya a tener lectura comprensiva o a querer aprender matemáticas y en su casa a la noche hasta las 3, 4 de la mañana su mamá y su papá se pelearon, o su mamá y su padrastro, o estuvieron chupando.
0: Por eso hablaba de lo que decía el ex director del colegio donde entró mi fallecido ya, el padre Velasco, español. Él es especialista en docencia, y él siempre decía que todo es, él habla de comunidad educativa. Cuando es comunidad educativa, sí, es vos, tus hijos, tus vecinos, o sea, todo el entorno, ¿verdad? Y lo que vos decías, Cari, si tenés un entorno, uno, que está en constante violencia, la mente de la criatura no va a descansar. Dos, si decía también el tema que ahora ocurre con hambre cero, niños con hambre no va a tener la atención necesaria, ¿verdad? Que es otro punto también que va sumando al tema de la educación. Pero decía que la educación es un conjunto de cosas, un conjunto de involucramiento, y sobre todo los trabajos, eso que se hacen de lectura comprensiva. Para él era fundamental matemáticas, castellano. ¿Cómo es para el Ministerio de Educación matemáticas básicas, competencias básicas? Le dice, pero ahora si tu hijo no sabe, no pasa. O sea, es como que ya no podés retrasarle porque había abandono hace un tiempo, ¿verdad?
2: Bueno, dice, acá me pasaron cómo se sacan las estadísticas de PISA.
0: Sí.
2: Me pasó Jorge.
0: Población objetiva.
2: Dice, de 6.000 a 9.000 alumnos por país. Y si justo a Anga le tocaron los más, bueno. Calificación y dificultad. Las respuestas digitales envían a centros internacionales de coordinación. Se calcula la proporción de acierto para determinar la dificultad de cada pregunta. La escala estadística, los resultados se convierten en una escala estadística estándar donde la medida de los países de la OCDE se anclan tradicionalmente en 500 puntos con una desviación típica de 100 puntos. Ranking y niveles. Con los promedios obtenidos y los márgenes de error calculados, se arman clasificaciones y se agrupan a los estudiantes en niveles de competencia, al nivel del 1 al 6, que permite contrastar el nivel educativo de distintas naciones. Entonces, 6.000 a 9.000 chicos por país.
1: Estaba mirando aquí.
2: Desde los 15 años.
1: Para que sepamos, dice, es una evaluación de carácter internacional, estandarizada, igual para todos, creada y coordinada por la OCDE, que es la Organización para la Cooperación y el Desarrollo, que mide el rendimiento académico de jóvenes de 15 años.
2: Sí.
1: Y bueno.
0: Y soy sincero, yo interactúo con niños de esa edad. También mi hijo está en esa edad. Y después está en la escuela de fútbol, está. Y vos sabes que le falta muchísimo lo que es lectura comprensiva. Y la lectura comprensiva pues te ayuda no solamente al texto que lees, sino a entender lo que pasa alrededor tuyo. Obvio. Por decirte, en el fútbol, la lectura comprensiva, el tipo que es inteligente leyendo y entendiendo un texto, puede leer las jugadas, entender qué es lo que quiso hacer.
2: Desarrolla una cosa que es el sentido común. Y el sentido común es lo menos común que existe. Sí. Hay cosas que vos decís por sentido común de una... Y no entendés cómo otra persona no entiende lo que, ¿verdad? A veces sucede. Y eso ayuda a la lectura comprensiva que vos puedas desarrollar.
0: Y yo veo, Cari, o vi y me junté con gente así que no entendía los procesos. Porque te voy a hacer re básico. Bueno, ahora ya entiende, ¿verdad? Pero viste, la tarjeta para marcar, los que andamos en el billetaje electrónico, te dice, ponga aquí. Hay uno que te dice, tenés que poner sobre la pantalla, y el otro te señala, está la pantalla, pero te señala con una flecha y un texto dice, coloque acá. ¿Qué hace la gente? O lo se va a poner encima. O sea, no leyó, miró así, leyó y no entendió. básico
2: no de, miró la flecha.
0: Está la flecha, que es una señal más potente, reforzando el texto. Ponga aquí y ponete de arriba. O sea, porque son diferentes. O sea, no, es lectura básica, como si, y ocurre. Y con los chicos yo veo así que no entienden algunos comandos, que le decía, hace tal cosa, tal cosa, tal cosa. Y entendió el primer punto y el siguiente ya no. Y eso es lectura comprensiva básica también, que desarrollas más profundo con el tema de esto del colegio, escuela, donde te hace y te pide idea del texto, idea principal, idea secundaria. Todos son parte de un ejercicio global que te va a servir para la vida.
2: Y después está Ñembotavé también.
0: Y eso, se hace Ñembotavé. Y ahí está el tema de...
2: No te toma en serio, pues. Hoy difícil es que un chico le tome en serio a un adulto, a una autoridad. Eso es el principio de todo. No respetan la autoridad. Entonces un profesor se va y le dice, anda, haceme una investigación sobre tal tema. ¿Y a dónde va y consulta? Díganme ustedes.
0: ¿Y a? No, esos son los más inteligentes.
2: Copia, pega.
0: Antes era Wikipedia.
2: El más inteligente sí que cambia alguna palabra. Otro sí Wikipedia. Que así y mismo pega y entrega, ¿verdad?
0: Acá llega mensaje así, dice. En las tiendas comerciales dice empuje por la puerta y la gente estira, no leen. Cierto. Dice entrada y salen por ahí. Hablando de entrada y salida, la vez pasada me comentaron cerca de la iglesia, en un centro comercial, y donde dice enorme, legalmente enorme, dice salida, así como yo de alto es, en rojo. Y pues entrada. ¿Qué pasó? Más de una vez la gente se va por la entrada cuando va saliendo, y en dos casos se salvaron de accidente de tránsito, uno que iba a la iglesia.
2: Pero eso sí es por culpa del celular, porque ahí yo creo que la persona está mirando su teléfono. Ese TikTok lo que le está por matar a la gente.
0: Es más rápido.
2: Porque se cuelga, pues. Y no. Hasta el semáforo se prende verde ya y se queda ahí en el semáforo.
0: Pero también es porque no leíste, pues. Entonces, al entrar, pues ya lees ya.
1: Comprensiva.
0: Y después está lo que voy a decir, la distracción que generan las redes sociales y la dopamina que genera cuando más rápido de recompensa, ¿verdad? Y ahora vos leer, entender, te cuesta. Bueno, tenemos que...
2: Yo, por ejemplo, me subo a una de estas plataformas y miro el boque, no mire. Porque hay alguno que vos está en el semáforo. O tiktokea en el semáforo y vos está ahí atrás, ¿entendés? Y peligrosísimo,
0: Yo me quejo cuando la música se pone medio fuerte, ¿viste? Que a cierta edad ya tenés que bajar para captarlo de afuera. Y miro así, le miro porque pareciera que se concentra en la música y está lejos ahora. Y hay música medio más fuerte que te puede hacer que tu concentración esté de otro lado.
2: No, aparte lo una falta si hace de TikTok. Respeto.
0: Eso le dice mi señora.
2: Vos estás adquiriendo o tomando un servicio, entonces te tiene que preguntar hasta qué música querés escuchar.

0: ¿Verdad?
1: Y sí, esos que son capé o eran ex taxistas, vos te subís con ellos y dices, está bien tal cosa, la música,
0: La
1: te dice toda la gente.
0: educación,
1: Yo le
0: la
1: pongo C
0: educación, ¿verdad?
1: y le pongo lo así, 10. Lo que te decía, no, con Folle, creo contigo, no sé si compartimos, que anteriormente se enseñaba normas y
0: Ética y
1: normas
0: convivencia.
1: y urbanidad, y normas de convivencia y urbanidad se llamaba.
2: Sí.
1: El abrir la puerta, cerrar, el saludar, el siempre preguntar antes de hacer algo, o sea, todas esas cosas, el darle lugar a los ancianos, incluso yo recuerdo que, por ejemplo, una regla tipo protocolo de etiqueta, que después me recordaron otra vez, es, por ejemplo, una dama, vos venís, nos encontramos, el saludo verbal lo hago yo, pero el permiso para el beso, si es el tacto, lo da la señorita. Y acá vos le ves, el tipo se le lanza a la tipa para darle beso. No, esa es una. La dama le va a decir, tipo, le va a permitir dar el cachete, no, para el saludo normal. Después está el otro, una autoridad.
0: Yo lo soy tan pesada así nomás.
1: Y no, y está bien. Es
2: desde lejos nomás.
1: Y el por
0: El espacio personal se respeta, ¿verdad?
1: Exacto.
0: Y hay gente que no quiere respetar el
1: Y está
0: espacio
1: el otro, por
0: personal.
1: ejemplo, los más viejos pueden saludan, independientemente, saludan al más joven. Es el tipo militar ya, ¿verdad? Y el más joven, si le ve primero al señor, al mayor, le saluda, obviamente. Pero ¿quién da el paso para pasar la mano?
0: El adulto.
1: El más grande, o la autoridad. Tipo, el presidente de la República, vos le pasas, no, vos le saludas, ¿qué tal, señor presidente? Y él te pasa y vos le pasas. ¿Viste? Esas pequeñas normas que hacen ahora. ¿Pero qué te sirven ahora? Te sirve bien, omita, y a don Folle, maestro de maestro, y viene así, le hace chócale. O sea, para mí
0: No,
1: no, es tu
0: ni le
1: cuate.
0: saludalo. ¿Tenés wifi?
1: Eso pasó en casa. No te saludan, o sea, ni el saludo. Y si te saluda, es tipo irrespetuoso.
0: ¿Tenés wifi?
2: Sí.
1: Bueno, ya estamos hablando de Güeyes
0: Bueno,
1: Perdidos. ¿Hacemos la
2: no,
1: reflexión?
2: No es Güeyes
1: Después
2: Perdidos. Es más importante.
0: Después del corte,
1: Bueno,
0: volvemos y hacemos la reflexión.
2: Bueno.
0: ¿Sí?

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Déjate guiar por Dios. Tenés que ser oveja y no cabra. Jesús dijo, mis ovejas oyen mi voz, yo las conozco y me siguen. La oveja representa al discípulo que reconoce la voz de su pastor y acepta ser conducido. No lo sigue porque comprenda todo el camino, sino porque conoce su carácter. Confía incluso cuando atraviesa el valle oscuro, porque sabe que la vara y el callado del pastor no buscan herirla, sino protegerla y corregir su rumbo. La cabra, en cambio, suele moverse con mayor independencia, trepa, se aparta y procura escoger su propio camino. Sin embargo, cuando Jesús separa a las ovejas de las cabras, en Mateo 23, 31, 46, la diferencia principal no es una característica del animal, sino la evidencia espiritual de cada vida. Las ovejas demostraron que pertenecían al Rey, porque tuvieron misericordia, alimentaron al hambriento, recibieron al extranjero, vistieron al desnudo y visitaron al enfermo. Las cabras conocieron la necesidad, pero permanecieron indiferentes. Por tanto, ser oveja no significa ser débil, ingenuo, ni incapaz de pensar. Significa vivir bajo el gobierno del buen pastor. Es permitir que Dios termine y determine nuestros pasos, corrija nuestras decisiones y transforme nuestra manera de tratar a los demás. Muchas veces le pedimos a Dios que nos acompañe, cuando en realidad Él nos pide que lo sigamos. Queremos que bendiga el camino que nosotros escogimos, pero Él desea conducirnos por el camino que preparó. Y seguirlo implica renunciar a esa voz interior que insiste: yo sé lo que me conviene, yo puedo sola, yo decidiré hasta dónde obedecer. La oveja también puede extraviarse, pero

inmediatos, pero nunca traicionará nuestro destino eterno. Hoy preguntémonos, ¿estoy siguiendo la voz de Jesús o intentando que Jesús siga mis planes? ¿Mi fe se manifiesta realmente en misericordia o solamente en palabras? Porque cuando Dios guía, quizás no sepamos exactamente a dónde vamos, pero sabemos perfectamente quién es el que camina delante nuestro y guía nuestra vida.

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2: 10 de la mañana, 45 minutos. Sí, 45 minutos de las 10 de la mañana. Bueno, esto es RCC Solidario. Urgente, necesitamos donante de sangre, dice. Un oyente nos enviaba su pedido. Tu ayuda puede salvar vida. Como siempre, donar sangre es un acto de amor y de solidaridad para la paciente. Es Martina Pineda. Ella necesita sangre, si es posible, de grupo A negativo o cero negativo. Lugar de donación es el Banco de Sangre del Hospital Nacional de Itauguá. Tu sangre puede hacer la diferencia. Cada donación puede convertirse en una oportunidad de vida. Así que, bueno, reitero, para la paciente Martine Pineda, con cédula de identidad 613-587, donar sangre es donar vida. Esto lo pueden hacer en el Banco de Sangre del Hospital Nacional de Itauguá.
3: Y si es junto a ti, ganas de vivir, hoy de vivir.
2: Bueno, si quieres comunicarte, puedes hacerlo a través del 098-270-1000.
4: Muy bien, seguimos aquí en Bendita Mañana. ¿Con quién estamos, querido Sergio?
5: Sí, estamos en comunicación con la señora Araceli García, encargada de la unidad de UOC, de contrataciones de la Municipalidad de Loma Plata. Gracias por atendernos, Bendita Mañana. Karina Doldán, Sergio Sepol, Arnaldo

0: Oye, le saluda. Bendita
1: Buen
0: mañana.
1: Buen día.
2: Buen día, ¿qué tal? ¿Cómo están?
0: Todo bien, le llamamos porque hay nuevos vehículos para la patrulla, la Policía Municipal de Tránsito, tengo entendido. ¿Puede hablar un poquito acerca de todo el proceso?
2: Así mismo es. Nosotros adquirimos dos camionetas vía licitación pública nacional, ¿verdad? Con todos los equipamientos para ser entregados para la los PMT.
0: Esto ya está, ya se entregaron, había necesidad de renovar o se suma a lo que ya tenían.
2: Sí, teníamos la necesidad de renovar para los policías, ¿verdad? Para que puedan hacer bien los trabajos, ¿verdad? Ya que los vehículos, las antiguas flotas ya están un poco viejas, queríamos cambiar los vehículos.
0: En este caso, ¿compraron financiados y qué relación tienen con la cooperativa? ¿Cómo se adquirieron los créditos, en este caso por acréditos, no?
2: No, nosotros hacemos vía contrataciones, ¿verdad? Que es el procedimiento, ¿verdad? Por la DNCP, ¿verdad? Uh-huh. Y hacemos vía licitación, ¿verdad? O sea, nosotros hacemos todos los procesos, se publica eso en el portal de la DNCP para la adquisición y cualquiera de los proveedores podían participar para poder nosotros adquirir ese vehículo. En este caso participó la cooperativa Neuland, ¿verdad? Para que pueda ser adquirido esos vehículos.
0: Ah, o sea, la cooperativa Neuland es la que ganó la licitación.
2: Así mismo, señor.
0: Ya. Bueno, ese porque acá vemos el comunicado de la municipalidad dando estas nuevas herramientas para fortalecer el trabajo de la Policía Municipal de Tránsito, y también agradece a la cooperativa multiactiva Noilam por el acompañamiento,
2: sí,
0: y colaboración, dice.
2: Sí, así mismo es. Ellos fueron los que se presentaron en esta licitación, ¿verdad? Para poder nosotros adquirir, ¿verdad? Porque todo lo que sea para la municipalidad se hace por la DNCP, ¿verdad? Que en este caso, como ya le mencioné, es licitación pública nacional.
0: ¿Cuánto
2: podría participar otra empresa?
0: Ah, claro. ¿Cuánto representa la inversión?
2: Sería una suma de 732.240.000.
0: Perfecto. Dale. Muchísimas gracias, licenciada.
2: Dale. Gracias a usted.
0: Bueno, la Municipalidad de Loma Plata adquirió nuevos vehículos para la Policía Municipal de Tránsito. Hablamos con Araceli García, encargada de la Unidad de Contrataciones de la Municipalidad de Loma Plata.
1: Muy bien, buenísimo, señores. ¿Está bien ese proyecto para Loma Plata?
0: Sí.
1: ¿Verdad?
0: Sí,
3: ya. Renovación de vehículos.
1: Renovación.
0: Son lindos vehículos.
3: Progreso, o sea. Vamos mejorando.
1: Vamos mejorando, sí. Totalmente.
3: Ya estamos mejor.
1: Bueno, Hernán Rivas, ANEAE afirma desconocer los documentos del título de Hernán Rivas. En el juicio al ex senador Hernán Rivas, por supuesto título falso, un abogado, el titular de la ANEAE es José Duarte Penayo, declaró en el Palacio de Justicia que desconoce documento de la Universidad Sudamericana sobre la carrera de Derecho. Vamos a poner el audio de Penayo en breve. Durísimo estuvo. Él luego es duro, ¿verdad?
0: Sí.
1: Pero estuvo durísimo. Ustedes saben que esta Universidad Sudamericana quemó todos sus documentos.
0: No, yo creo que quemó, ¿viste el caso? Se quemó la universidad. No, sí. Se quemó la universidad.
1: Pero qué bárbaro.
3: Sí. Nueva Universidad, Negocios Sudamericanos se llama.
1: Una locura.
3: Sí.
1: Una locura, de verdad. Bueno, durante la toma de testimonio, Duarte Penayo sostuvo ante los jueces que la institución a su cargo se desconoce en documentaciones que respalden o acrediten la carrera de Derecho atribuida a la Universidad Sudamericana, sede académica de la cual Rivas habría obtenido su título universitario de abogado. Esta nueva declaración se suma a la hipótesis presentada por el Ministerio Público, que sostiene que el ex legislador habría utilizado un título de grado e historial académico de contenido falso para matricularse ante la Corte Suprema de Justicia e integrar organismos claves como el jurado de enjuiciamiento. Muy bien. Ahora bajó un poco la mediatización del juicio de Hernán Rivas, pero al principio se unían 5.000, 10.000 personas a mirar el juicio de Rivas. Después ya fue un chiste.
3: Yo hasta ahora no escuché a alguien que salga a defender lo que diga. No, él es mi compañero, nosotros no sabes cómo farreamos, qué sé yo. Tenemos fotos. Yo no escuché.
0: Yo fui su compañero de derecho. Pero yo nunca estudié derecho. Estudié otras cosas.
1: Qué loco, Dios mío, qué locura. Pero no es el único, que es lo peor de todo.
3: Sí, no es el único.
1: No es el único.
3: Sigue la investigación ahí, la fiscal sigue investigando. Bueno, esperemos que pueda surgir algo de todas estas investigaciones, que no queden en el mero detalle de la investigación.
0: El término de balde, sí. O parey.
3: O parey. ¿Eh? Sí.
0: El término de balde.
3: La tapa naranja. La tapa naranja.
0: ¿Hacemos tapa, Karina?
1: Sí, vayamos a la tapa, por favor.
0: RCC Noticias, edición miércoles 9 de septiembre del 2026, esperando ya que llegue con todo la primavera, la prima Marta, primavera. La prima Juana, toda la prima. Dice, IPS anuncia desprecarización y 200 nuevos especialistas, señor Folle.
3: Me aguardo un ratito.
0: Te leo lo que dice la primera parte. El Instituto de Previsión Social anunció una serie de concursos destinados a fortalecer, regularizar y mantener su plantel de funcionarios, con especial énfasis en el personal de salud y la incorporación de 206 especialistas y la nivelación salarial de enfermería. La idea es evitar la migración a otras instituciones. De acuerdo con los datos suministrados por la institución, la misma actualmente cuenta con unos 5.300 funcionarios entre permanentes y contratados, de los cuales el 52% se encuentra en situación de contratación, mientras que el 48% integra el plantel permanente.
3: Un informe de PISA, de lo que hablamos hace unos minutos, aplaza a la educación del Paraguay.
0: La evaluación PISA 2025, dado a conocer este martes, coloca a la educación paraguaya muy por debajo de estándares internacionales y además retrocede en áreas fundamentales como lectura comprensiva y ciencias. Revela como distractor principales, o el principal distractor, los celulares en las clases.
3: Docentes y médicos preparan sendas medidas de fuerza.
0: Gremios docentes resolvieron este martes convocar a un paro nacional para los días 17 y 18 de septiembre. Por su parte, el Sindicato Nacional de Médicos notificó al Ministerio de Trabajo, Empleo y Seguridad Social que hará lo propio el lunes 21 y martes 22 de este mes.
3: Carmelo Peralta en la noticia. Carmelo Peralta se quedó sin registro civil por falta de presupuesto y promesas incumplidas.
0: Lo que no decía ayer el intendente Carmelo Peralta, Silverio Adorno, que confirmó que el cierre de la oficina local del registro civil tras agotar los fondos municipales, advierte sobre la pérdida de identidad nacional en la frontera y reclama el incumplimiento del gobierno central. Han pasado 4 años y no se concretó la contratación por parte de ellos. Es una lástima porque incumplieron con nosotros, lamentó el jefe comunal de Carmelo Peralta.
3: Bien, estas son las noticias en RCC Noticias Digital de hoy miércoles. Y para estas y otras informaciones, más detalle de las mismas, pueden informarse a través de la web rcc.com.py.
0: Y también en redes sociales estamos como Holding de Medios RCC. Y en la tapa principal, ahora me doy cuenta, o sea, no le presté mucha atención, pero quienes siguen, dice Elecciones Municipales 2026, informate. Este 4 de octubre salí a votar. Así que nos sumamos a la campaña, que vayan a votar y como sabiendo y aprendamos a votar también, a elegir en esos tiempos, en este tiempo.
3: Y bueno, y también informarse cómo uno puede. Y creo que en las redes sociales uno encuentra cómo utilizar el aparato para votar.
0: Eso es sencillo.
3: La pantalla.
0: Es sencillo. Tengo problema de comprensión electoral. Introduzca aquí y tal cosa. Yo tengo una queja. con los docentes de matemática, o sea, con los libros de matemática. Porque a veces son muy buenos como matemática, pero malos en temas castellano. Muchas veces son muy ambiguos. Se puede entender de varias maneras y eso también dificulta un poquito para resolver los problemas. Son ambiguos. Eso es lo que... Bueno,
1: eso es lo que... Apareció el primer testigo que dice conocer a Hernán Rivas.
0: Sí.
3: ¿En serio?
1: Te prometo.
0: Una señora, ¿verdad?
1: No, un señor. Delante de Dios te prometo que apareció el primer testigo. ¿Querés escuchar?
0: A mí no me llamaron. Vamos a escuchar. ¿Vos tenés la conexión ahí?
1: Sí.
3: Bueno, vamos a abrir.
0: ¿Ñajendumí?
3: El potenciómetro.
0: Aquí hay música.
4: Soy ahora. Es que iba a distintas sedes. ¿Cuál era su función en las distintas sedes? ¿Qué hacían cuando iban a las distintas sedes?
5: Cuando iban a las distintas sedes, era por orden de la administración acá que se les solicitaba que se vayan alumnos docentes a tomar exámenes a los alumnos que estaban en examen esos días.
4: ¿Y los docentes, cada sede aparte tenía sus propios docentes?
5: Sí, cada sede tiene sus docentes. Contratado por el coordinador de cada sede.
4: ¿Y recuerda si había sede en Ciudad del Este específicamente?
5: Ciudad del Este había en San Alberto y kilómetro 7, del Colegio Domingo Salvo.
4: Dijo que le conocía al señor Rivas de su época estudiante. ¿Recuerda en qué sede fue?
5: Creo que fue en el número 7 de Domingo Salvo.
4: ¿Ese en qué ciudad es?
5: Ciudad
4: de
5: Este.
4: Ciudad de Este. Sí. Dígame, ¿cómo? ¿Quién? ¿Había un coordinador de Ciudad de Este, alguien que tuvo la misma función que usted?
5: Yo soy coordinador de alumnos, hay coordinador académico, es otra forma de vivir. En el Ciudad del Este hay un coordinador académico. Todo me lo apellido Morales.
4: ¿Cómo recuerda Hernán Rivas en Ciudad del Este? ¿Cómo lo vio? ¿Cómo lo identificó? ¿Cómo lo identifica?
5: En Ciudad del Este nos vimos con tres profesores, me acuerdo, varias veces, varias oportunidades, 2010, 2012. Que nos fuimos allá a tomar exámenes y cuando eso eran un poco en Ciudad del Este, en unas 18, 30, uno por ahí. Cuando uno está enfrente de ellos, mira así. Cuando eso, cuando el señor Rivas no era muy conocido y ahora sí conocemos más. Pues que la situación está.
4: Pero ¿cómo lo identificó? ¿Cómo lo identificó entre, igual son 20 alumnos, pero cómo lo identificó a él con su nombre, apellido?
5: No,
4: ¿cómo puede estar seguro que es él?
5: Algunos más o menos tengo su número y él también creo que anotó mi número en el día de 2016. Me acuerdo que él me había llamado cuando eso. Yo estuve hasta el 2014 con la institución. Tengo acá el grupo de WhatsApp de alumnos. Cuando se hizo la maestría en la Universidad de América, hizo la maestría, también participé en Ciudadana en 2014 y muchos profesores, buenos profesores, iba ahí. Y yo cuando eso, 2014 ya estaba saliendo, ¿no? Tengo acá en mi Facebook, alzando eso, cuando eso de la maestría era docente, el profesor Sindulfo Blanco, Emiliano Rolón, Lucio Valdejo, había un profesor español también que me acuerdo que vino de España, siendo maestría en la Universidad Sudamericana.
4: Pero dijo que le llamó,
5: se contactó. Sí, él me contactó en el 2016, me acuerdo, 2016 me pidiendo que no solo él me llamó, muchos alumnos preocupados por el cierre de la facultad. Pero la facultad se había cerrado en el 2015, entrando en 2015, 2016, creo que se cerró. Y no se le entregó el título, terminaron, que pagaron todo el título. Y yo me acerqué hasta Textila, me acuerdo, a hablar con la directora secretaria ahí, y me había dicho que nos están pudiendo entregar por el tema que están verificando todas las documentaciones de la sede que venían, porque Emilio, yo me acuerdo que Emilio Brato llevábamos los documentales, la planilla, firma de profesores, firma de alumnos, a entregar el grupo.
4: firmas de planillas llegó usted.
5: Sí, yo.
4: A ver las planillas, a chequear, a revisar.
5: Sí, yo chequeé y todo lo que rendían, tenían examen, figuraban esa planilla. Yo hablaba con la secretaria de todas las sedes, preparaban, firmaban todo, firmaban los profesores, firmaban el coordinador de todas las sedes, yo traía hasta aquí.
4: Cuando usted se iba a una sede, usted traía con usted esa documentación.
5: Sí, traía, me entregaban al terminar el examen, me entregaban todo y traía con la planilla eso.
4: ¿Cómo era esa documentación? ¿Era papel?
5: En papel bibliorato.
4: ¿Recuerda si también había como un archivo digital de algo? De alguna...
5: Sí, en PEN también me acuerdo que me habían entregado un sobre. Creo que era eso.
4: ¿Recuerda si llegó a ir en algún momento usted con otro profesor a dar clase?
5: Sí, varias veces. Me fui con un profesor de apellido Reyes, Antunes, González y creo que era Frente.
4: ¿Usted estaba en clase?
5: No, yo no soy. Yo era coordinador entre alumnos y profesores varios.
4: ¿A pedido de quién se hacían esas? ¿Eran clases dentro del programa?
5: Eran clases dentro del programa.
4: ¿A pedido de quién iba gente de otra sede a dar clases al
5: lado? No, el pedido se hacía en el rectorado de la sede, que es porque algunos no, en la sede tienen poco profesores, tiene profesores por poco, entonces solicitamos dos, tres para que se vayan para que puedan tomar examen.
4: ¿Para
5: exámenes
4: nomás era?
5: Para exámenes nomás. Pero muchas veces.
4: ¿Perdón?
5: Muchas veces no fuimos.
4: Dijo que más o menos 2010, 2011. ¿Recuerda si llegó a ir hasta su salida, hasta el 2013, 2014 también?
5: Sí, 2013 sí nos quedamos todavía. Hasta 14 entramos. Después, como se había cambiado de dueño, nosotros nos quedamos de lado y salí de la universidad. Sí.
4: Doctor, dígame, ¿cuál era su uso? ¿Tenía algún horario de trabajo específico dentro de esa función de coordinador?
5: El mío era que me guardaron era jueves y viernes, yo estaba por lunes y presunción. Y cada vez que había días que me avisaban si podía ir con los profesores y yo, y eso era mi trabajo, yo era la docente.
4: Sí. ¿Recuerda aproximadamente cuál era su salario?
5: Creo que la palabra me acuerdo 1.800.000, 1.800.000, voy a llegar a mi pagar mensual.
4: Sí, ¿y qué documentación le exigían alguna documentación para acreditar la recepción de ese salario?
5: Sí, me da un recibo con mi cuenta y sello de la universidad.
4: Sí. ¿Sabe si estaba inscrito en IPS o en algún otro?
5: No, ni IPS, no. Sí.
4: ¿Sabe? Usted dijo que tienen un grupo de Facebook. ¿Usted está en contacto con alumnos de la universidad? ¿Estuvo desde su salida hasta...?
5: Sí, hasta ahora tengo acá el grupo de WhatsApp de la promoción 2013-14 y foto de mi Facebook en 2014 para cuando se hizo maestría y que funcionaba perfectamente.
4: Sí. Dígame, a los efectos, ¿usted recuerda si declaró en...
1: Bueno, muy bien, ahí estábamos escuchando a...
0: Doctor Aurelio Marecos, ex coordinador académico de la Universidad Sudamericana en Derecho, dice.
1: Primer testigo que dice...
0: ¿Qué le vio alguna vez?
1: Le vio alguna vez arriba.
3: Justo hoy nos preguntábamos, o sea, que alguien...
1: Claro, apareció hoy.
0: No. A ver...
1: Después de días y días de juicio apareció un testigo.
0: No, que le vio, pero puede ser que haya estudiado el primer año o se fue a unos exámenes y después no se fue más, ¿verdad?
3: Claro.
0: Porque, o sea, pero no, porque él puede estar, para mí dice la verdad, le conoció todo eso, pero él no puede asegurar que asistió en todas las clases. Él no puede asegurar.
3: No puede asegurar.
0: Y para eso debería estar un compañero, dice, sí, él asistía conmigo. O por lo menos nos encontramos en cuatro o cinco exámenes. como coordinador, pues vos te inscribiste, te fuiste, te vio en un examen, pero le dice que vio en un examen, le vio.
1: Pero Hernán Rivas hacía, digamos, online su carrera o cómo lo que era el tema. Online era entonces.
3: Yo creo que sí, porque.
1: Virtual.
3: Tendría que viajar muy lejos cada día. Se pasaba la vida viajando entonces.
0: Ahí me...
3: Porque a veces decía, no, yo estoy en San Alberto, después en Ciudad del Este, después era en otro lugar. No.
1: Y por lo visto para era la virtual, modalidad,
0: claro. Virtual, y te virtual. Vas a rendir. Entonces, puede ser también.
3: Puede ser.
0: Pero seguimos. O sea,
1: y ahí a quien le, lógico que vos en el virtual casi no le conoces a nadie. No.
0: Pero siempre hay un grupo de WhatsApp o Telegram o el otro, Signal, ¿verdad? Mi hermano estudia virtual justamente derecho en una universidad acá. Y él, hay un grupo de interacción entre ellos.
1: Sí, hay un grupo de WhatsApp.
3: Si hay Zoom, les ve a todos.
0: Y generalmente tiene así totalmente, a veces hace todo es en tu casa, en tu hora, pero hay tiempos donde exige que te pongas frente a la cámara. Y mi hija también estudia virtual. Y ahí le conoce fulanito, es tal parte, mi compañero es trabajador de tal parte, hay otro que está en el extranjero, otro que lo que te dije, que quiere el título por el tema de la bonificación que había antes, ¿verdad? Mm, sí. Entonces le conoce, o sea, de cara tal vez no, pero nombre o en dónde vive y trabaja, y está el grupo de WhatsApp. Dijo el doctor
1: Maricos. Otra pregunta, en esta época había ya modo virtual,
0: sí,
1: aprobado. Porque pospandemia es donde... Es,
3: sí, no, pre-pandemia era.
0: Había,
3: sí, era 2010, había algunas, 2011.
0: Algunas academias, no, que generaban.
3: En el 2016 se cerró esa universidad. Quiere decir que tiene ese 2012, 2013, 2014, 2015.
0: Ahora está, virtual. Está el tema de la acreditación. Bueno, la acreditación ya fue de a poco, ¿verdad?
1: No, estuvo José Duarte también, dijo que... No existe ni papel higiénico de esta universidad en la NEAES, por ejemplo.
0: Y no, y la acreditación.
1: ¿Verdad?
0: No está la habilitación de la CONES. No, y la acreditación, pues, la que te dice el nivel de educación que te da, y te la garantía de que vas a aprender y que cumple todo con las horas cátedras, con la malla curricular, y tipo, es apto para que estudies como beber agua, ¿verdad?
1: ¿Podemos escucharlo un poco a...
0: ¿José?
1: A José.
0: Sí, antes del corte, sí. A ver. Duro, José Duarte.
1: Sí.
6: Solicito información sobre el estado de la carrera de Derecho de la Universidad Sudamericana, y también solicito el Viceministerio de Educación, dependiendo obviamente del Ministerio de Educación y Ciencia. En ambas circunstancias, la respuesta del Consejo Nacional de Educación Superior fue la misma, que la carrera de Derecho de la Universidad Sudamericana, filial Luque, o ninguna de ellas en realidad, nunca fue insertada al catastro de carreras del CONES. Por lo que para el CONES, en ambas respuestas, tanto del presidente de ese entonces, Federico Mora, como del anterior presidente, que accedí simplemente porque ya estaba trabajando y me interesó en cuestiones documentales y hablar con los directores jurídicos, trabajamos muy en conjunto. Yo era director académico, también la respuesta del rector presidente anterior, Clarito Rojas Marín, fue en el mismo sentido. De que esta carrera no constaba y no es una carrera reconocida por el CONES. Esto significa que para el CONES esta carrera nunca tuvo efectiva implementación si seguimos las normativas que se establecen a partir de la Ley 4995 de Educación Superior y la reglamentación que hace el CONES de la misma con su resolución 166 y con su resolución 78 de creación del catastro de carreras del Consejo Nacional de Educación.
7: ¿Y cuándo se creó el catastro de educación de carreras?
6: Tengo entendido que se crea en el 2015, me pueden corregir, quizás no recuerdo bien la fecha, eso sí es 2014, 2015, pero dos años después de la creación, de la aprobación de la ley, el CONES empieza a funcionar efectivamente con esta resolución que reglamenta dicha ley para su entrenamiento.
7: ¿Qué año sería que empieza a funcionar?
6: Empieza a constituirse desde el momento de su ley, pero se empieza la reglamentación, entiendo que la 166, que es la que le reglamenta el funcionamiento operativo del CONE, se da un año después, o no tengo la fecha exacta.
7: Sí, dime.
6: En ese contexto, la respuesta dada por el CONE me parece muy clara. En ambas situaciones, en el CONE no figura, también esto es así, en sus registros oficiales, en su buscador de carreras catastradas, no figura la carrera de Derecho. También accedí, estando en el CONE, al informe de intervención de clausura. Entiendo que fue en el año 2005, 2015, si mal no recuerdo. El interventor fue el actual rector de la Universidad Nacional de Misiones y ex rector de la Universidad Nacional de Asunción, Pedro González. En esa intervención, el informe de esa intervención dejó por sentado la inexistencia de una implementación de esta carrera y pidió al Consejo, que aprobó, porque el informe puede ser no aprobado por el cuerpo colegiado, aprobó con la cantidad suficiente también la facultad de intervención del CONE.
1: Bueno, eso era parte de lo que hablaba José Duarte Penayo con respecto a la Universidad Sudamericana, que finalmente es lo que a él le compete, ¿verdad? Porque el macro, pues, a ver si realmente esta universidad estaba o no estaba dentro del CONES, ¿verdad? Y nunca estuvo y tampoco la
0: obviamente. O sea, de ANEAES, el CONES sí.
1: No estaba en el catastro del CONES. Él ingresó al catastro del CONES y dijo no, nunca estuvo. Nunca, a partir de la ley del 2014, nunca estuvo. Escuchen, vamos a escuchar lo que dice. Escúchenle.
6: Que de dos tercios y la aprobación también, y esto fue aprobado por el Consejo, dejando constancia de que esta carrera nunca tuvo implementación efectiva, por lo tanto, no tiene condiciones para ser incorporada al catastro del CONES. Recordemos que el catastro del CONES tuvo la función de reconocer a aquellas carreras que tuvieron implementación.
1: Nunca estuvo en el catastro del CONES, ni siquiera el voto de la ANEAES, del CONES, imagínense. O sea, literalmente era una...
3: fantasma, no existía.
1: Y ahí está la pregunta si realmente Hernán Rivas fue estafado en su...
3: De buena fe, como dicen algunos, ¿verdad?
1: Claro,
3: buena fe.
1: Y después él explica que él cree que no. ¿Y por qué no? ¿Verdad? Lo dice más adelante. Que no, dice, no es mi problema juzgar la intención de Ali, de nadie... Pero sí. Porque si no todos van a alegar eso, que fueron todos estafados, sí, sí, solo sí. De la Sudamericana, los 300 que están siendo investigados en...
3: Y creo que muchos docentes también con títulos falsos dijeron, no, pues yo me fui, yo estudié, yo hice el curso, ¿verdad? Y me dieron el título y al final era falso, ¿verdad? O sea, no estaba inscripto, no existía. ¿Qué problema?
1: Un problema
3: a resolver.
0: Tenemos que ir al corte.
1: Vamos al corte.
0: Me estoy riendo de repente para no llorar. Sin querer, queriendo enviar un audio al grupo de presidencia. Acá por eso los mensajes. Se te fue audio, se pone en el grupo de presidencia y de presidencia generando trending. Ahora borré. Perdón, compañeros, colegas que están ahí.
1: Bueno, vamos al corte y ya.
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0: 11, 18 minutos, vamos rápidamente al Congreso Nacional. Está nuestra compañera Cristel Pino, adelante.
10: Habla el senador Filipola.
11: Le pedimos a la ministra que resuelva hoy, mañana.
10: También.
11: No es así, además no podemos. No podemos comparar el gasto en salud pública de la región con el gasto en salud pública en Paraguay. Además, los médicos no hablan solamente del salario, hablan de las condiciones. Nuestros médicos y médicas están trabajando en situación precaria, no tienen medicamentos, no tienen elementos. Además, es una burla. El Estado está gastando billones de guaraníes en tercerizaciones opacas, donde nos dicen que no hay plata, no hay 100 millones para el personal médico, pero están gastando billones de guaraníes en tercerizaciones, donde los costos son mayores que los costos de mercado normalmente. Y claro, y en bonificación administrativa y todo lo demás. Es más, aparecen deudas de repente que el Ministerio de Economía no conoce. 200 millones de dólares le ha pasado a la ministra y decía, debemos, el Ministerio de Economía dice, no debemos. Entonces, lo que finalmente le dijimos a la ministra es que dejen de estar hablando de su propuesta, porque su propuesta ya fue rechazada. Que hablen en base a la realidad, que es la propuesta de los medios, sí, que se trabaje sobre eso.
10: De parte del gobierno,
11: ¿no? Yo creo que es una actitud negligente. Yo creo que no entienden. Yo creo que el ministerio no entiende. Yo creo que no son conscientes de la gravedad de esta crisis. Hay intervenciones quirúrgicas que se suspendieron. Hay muchísimos pacientes que van a quedar sin médicos. No vamos a quedar sin pediatras, no vamos a quedar sin intensivistas, no vamos a quedar sin oncólogos.
10: Si llegan al salario básico general, entonces mejorar para todos.
11: No, plantean una fórmula que quieren implementar de la noche a la mañana un esquema meritocrático que al final, por ejemplo, si contamos, en teoría aumenta el salario, pero por ejemplo, a medida que van aumentando los vínculos, la suma total aumenta, pero es más trabajo y menos plata. O sea, eso. Y los médicos dicen, ellos lo que plantean es un básico, un mínimo. Al principio partieron de 3 millones como negociación, 3 millones para todos los mismos. Y ellos le plantean una fórmula meritocrática y todo lo demás. Ellos dicen, sí, vamos a discutir después la fórmula, el plus para el que más trabaja, el más especializado y qué sé yo. Ellos están hablando del básico, es como el salario mínimo, el piso. alguien que uno le entiende, uno le escucha. Y ya le dijimos a la ministra, olvídese su propuesta. Entonces le dijeron que no. El viernes, el piso se está discutiendo. Y el viernes es el plazo para la renuncia. El viernes no quedamos ni médicos. Y esto está en sí, yo no seguía hablando. Bueno, le digo a la ministra que respuesta.
12: Fueron las declaraciones del senador Rafael Grisola. Ahora estamos acercándonos a el presidente del Congreso, quien va a brindar también unas declaraciones al término de la reunión.
13: Creo que lo más importante es que desde ayer estamos dialogando, la comisión está funcionando, la comisión de crisis que está integrada por todos los colegas, nos reunimos maratónicamente ayer, hoy nuevamente con la gente de SINAMED, con la ministra de Salud, también me reuní con los especialistas, hay un grupo de médicos, ahora terminó la reunión, entonces el objetivo nuestro es involucrarnos, saber los montos que propone el Ejecutivo, seguramente ya les comentó. Por eso, está hablando, yo creo que van a conversar hoy, tengo entendido que tienen otra vez a las 14 horas una reunión, en mi caso creo que hay que primero universalizar el piso salarial, mejorar y el monto para los médicos generales, especialistas y subespecialistas, que sea el mismo. Y entonces esa es la conversación. Y no, se está hablando el Ministerio de Salud en conversaciones con el Ministro de Economía, disponen, según están comentando, 67 millones de dólares.
12: Eso es lo que se tendría que dividir entre todos.
13: Y hay una variación porque se está cotejando la cantidad de vínculos, que primero dijeron que era 19.000, después 24.000, se aclaró, son 24.500, se entiende que esa cantidad también en base a que se está aplicando ya las 12 horas, llevan varios médicos y bueno, esa es la situación. Yo veo alentador, ahí están en contra los especialistas.
12: ¿Y los especialistas están de acuerdo con la propuesta que se está trabajando?
13: Están de acuerdo de que primero hay que mejorar el piso salarial. Entonces, o sea que están de acuerdo en ese sentido con el gremio, o sea, con los de SINAMED. Y de ahí partir hacia allí. Y bueno, pero estamos conversando. Yo creo que la ministra escuchó a los colegas senadores. La voz unánime fue en ese sentido. Apoyar primero, entonces.

0: ¿Qué se puede hacer?
1: Bueno, primero, este caso tenemos. Esto tenemos que solucionar y después ir viendo caso por caso. Pero lo primero, salud, yo creo que no puede esperar. Pero no podemos hablar de los docentes, porque ahora tenemos un grupo que va a reiniciar la huelga. Entonces, yo me quiero centrar en tratar de ayudar para que se solucione. Los colegas estamos haciendo esto en el momento ideal, porque ya se conformó la bicameral, va a tratar diputado después y después viene al Senado, y es el momento donde se puede definir.
0: ¿Pueden desactivar antes del 21 de esta nueva movilización?
1: Nosotros estamos con esa intención y creo que el Ejecutivo también. Tengo que ir a la...
2: Bueno,
3: declaraciones del senador Basilio Núñez. Ahora estamos viendo para dialogar con el gremio de médicos que se acercan también a la sala de conferencia Pablo Medina aquí en el tercer piso del Congreso. Seguimos, compañeros.
4: Sí, Cristel, entonces la reunión, la primera hora fue con la gente del sindicato de médicos o los representantes de los gremios, y fue separada la reunión de la comisión con la doctora, ¿o estaban todos? Esa parte es lo que no entendí.
3: Fue completito con el comité de, con la comisión de crisis que se creó en el día de ayer. Esto se realizó en la sala de sesiones Paz del Chaco juntamente con varios legisladores.
4: Ok, entonces ahora van a hablar los representantes del gremio en relación a esta reunión.
3: Los representantes del gremio.
4: Bueno, estás allí, nos avisas y quedamos contigo en línea ahí para conocer un poquito también lo que ellos manifiestan al concluir esta reunión de crisis, a ver si se soluciona o no. Vos estabas adelantando ya lo que decía la autora Rosana esta mañana en relación que están abiertas en escuchar las propuestas y también aceptar, ¿verdad? Y una vez que se presente, tendrían que ir a presentar otra vez al gremio a quien representa.
3: Habla la senadora Lilian Tamayo.
4: Escuchemos.
5: Con el sindicato nacional de médicos, un mensaje de la gente que está presente aquí, entonces las sociedades científicas, también los ciudadanos, están anestesiólogos, están pediatras, y entonces vi la necesidad de que sean también recibidos por el presidente Basilio Núñez. Hemos tenido una reunión muy fructífera con ellos. Está acá el presidente del Círculo de Médicos, está la doctora Sara Burgos, anestesiólogas, están también el doctor Gagui, neurocirujano, están en general las personas del sector de las sociedades científicas. Quiero pedirle a ellos la palabra. Con esto estamos demostrando que acá no hay confrontación genérica, pero sí que todos sean escuchados y que logremos que el viernes se pueda levantar la huelga con el aval de todos ellos, porque esto no se soluciona de una vez. Tiene que haber lo que dice la predisposición política de ambas partes. Los médicos en general demostraron desde el inicio para que a través del diálogo se logre destrabar. Fuimos o fueron escuchados cuando les convocamos a la ministra de Salud y al ministro de Economía. Por primera vez, porque decían que no había lo que es, por primera vez aparece 67 millones de dólares. ¿Cómo solucionamos esto? Es con el primer vínculo y el compromiso a través de acuerdos por escrito en forma gradual. De eso ya van a instalar y van a hablar de ello una vez sean convocados de forma oficial en la mesa de trabajo. Nosotros estamos con esperanza, porque por primera vez se reunió el director de recursos humanos del Ministerio de Salud con los técnicos que tiene la bicameral de presupuestos para hablar de números, de realidades y de posibilidades. Entonces, le cedo la palabra que yo le voy a dar al presidente del Círculo, el doctor Paniagua.
6: Buenos días, gracias, senadora. Y desde el Círculo Paraguayo de Médicos transmitimos esta situación bien concreta. Los dos reclamos, el piso salarial y la categorización de especialistas, son sumamente importantes y ambos no se contradicen. Entonces, hoy la apertura de la señora Lidia Samaniego y del presidente del Senado de tratar de resolver eso, así que ese es el mensaje que nos llevamos nosotros. Esta crisis se va a resolver y gracias por la voluntad política.
5: ¿Cuánto concreto se pide ahora para el piso salarial? ¿Sería un asunto de 1.500.000 aproximadamente, la mitad de lo que se está pidiendo?
6: Nosotros no discutimos montos y hemos recibido la predisposición del Senado de abrir una mesa de trabajo y resolver esto. Montos no se discutieron.
5: El senador Pilizuela, que el Ministerio de Salud, al parecer, no le entiende y no hace un planteamiento concreto sobre

0: plantean son dos situaciones atendibles: el piso salarial y la especialización o la diferenciación especialista. La mesa técnica probablemente va a resolver cuál de ellos primero va a tratar, cómo va a ser de forma progresiva. Hoy no tenemos nosotros montos, pero sí nos llevamos hoy del Senado la predisposición del presidente y la senadora de resolver.
1: ¿Cuánto se vuelven a sacar?
2: ¿Cuántas consultas? El doctor Elman, estamos avanzando en conversaciones diferentes. Soy el doctor Diego Gamarra, soy médico intensivista del Hospital General Pediátrico. No existe ningún tipo de división entre los especialistas y el SINAMED, tal como se estaba señalando. En el camino, digamos, de esta reivindicación, han surgido voces diferentes de algunos colegas y estamos tratando de encontrar las coincidencias para llevar a buen puerto lo que creemos que va a ser lo mejor para todos. Entonces, celebramos la iniciativa del Comité de Crisis, tuvimos varias reuniones ya con el Ministerio de Salud y seguimos acompañando la lucha al lado de los compañeros de SINAMED. No hay ninguna división, nosotros vamos a seguir trabajando por el bienestar de todos.
1: ¿Por el piso salarial hay una oferta concreta de parte del Ministerio de Salud?
2: Hay una oferta concreta del Ministerio de Salud y se están discutiendo, digamos, números que son más que nada discusiones de forma. Lo que estamos tratando es de acordar conceptos claros para elaborar ese piso y que esos conceptos satisfagan la idea de los diferentes actores que estuvimos participando de esta lucha, de la gente que estuvo encabezando la huelga y de quienes han presentado renuncia al Ministerio de Salud.
1: ¿Cómo se puede entender?
2: La impresión que tengo en particular y de general mis compañeros también es que estamos cerca de generar un acuerdo y esperamos que ese acuerdo, de ser posible, se dé esta semana.

0: Sí, salimos realmente conforme en el sentido de que había una apertura, teníamos conceptos con los que coincidíamos y habían cosas que creíamos que tenían que ser corregidas y lo seguimos discutiendo entre nosotros y con los diferentes estamentos del gobierno y en esta instancia también en el Congreso. Sí, estamos de acuerdo con eso, absolutamente. Creemos que después de 14 años de un abandono que al salario médico es necesario un reajuste para todos y también tener en cuenta la posibilidad de considerar a quienes tenemos más años de sacrificio, de formación, porque eso creemos que también tiene que ser considerado y es importante.
1: ¿Cómo es más o menos peleado? ¿$2,500,000 para cada uno?
0: No, en este momento no sería bueno que hablemos de montos. Lo que estamos acordando son conceptos y de cómo vamos a llevar esos conceptos a una tabla que satisfaga absolutamente a todos.
2: ¿Cuánto hay disponibilidad de fondos para
0: Sí, eso corresponde más que nada al Poder Ejecutivo, al Ministro de Economía. En esta instancia, a la Comisión Bicameral, ¿verdad?
2: ¿Cuándo vuelve a conversar?
0: Nosotros estamos en conversaciones constantes. Esta tarde tenemos una nueva convocatoria y seguramente vamos a seguir las discusiones allí.
2: En el Ministerio
0: de Salud.
3: Lo importante es la predisposición de los doctores, en este caso de las sociedades científicas que tiene el Ministerio de Salud Pública, hasta especialistas como Vino, que están anestesiólogos. Ustedes saben que por primera vez en Paraguay los médicos de la Costanera anunciaron 200 anestesiólogos que son reemplazables por su experiencia, y la gente de Minerán que salvaron vidas y vidas de miles y miles paraguayos en la pandemia. Todos los médicos lo que esperan es ser dignificados en su valoración de lo que representa su profesión. En el 2012 está congelado su salario. Y ellos no solamente hablan de salarios, hablan de la falta de infraestructura, de la falta de medicamentos e insumos para poder trabajar. Entonces, yo celebro esta reunión que por primera vez está dado con el sector de salud, a través del SINAMED y de todos los especialistas acá, y también con el sector ejecutivo a través del Ministerio de Economía y la Ministra de Salud. Nunca se va a solucionar la primera reunión. Entonces, acá la hora del número de eso, no se va a poder. Vamos a poder hablar de eso cuando sepamos de parte de ellos, que son personas muy calificadas, de decirme, Lilian, con esta propuesta sí estamos de acuerdo.
4: Compañeros, fueron las palabras de la senadora Lidia Samaniego. Aparentemente los médicos salen satisfechos, pero va a seguir la mesa de trabajo en el transcurso de la tarde, específicamente a partir de las 14 horas. Esto ya va a ser en el Ministerio de Salud, compañeros.
5: Muchísimas gracias, Cristel Pino, por toda la información.
4: Un abrazo.
5: Hasta luego, Cristel Pino, desde el Congreso Nacional. ¿Va a seguir reuniones, Karina?
6: No, y bueno, una reunión más, dos reuniones más, pero lo importante es que comunicacionalmente por lo menos los médicos salieron a decir, me hubiese gustado que esté la doctora González hablando. Me parece que ningunearon su figura y eso no está bien, porque finalmente fue la que más quemó todo para poder salir a pelear por esto, ¿verdad? Como representante de SINAMED, así que hubiese sido bueno que esté ella ahí, pero ok. Ahora, hablaron los médicos en representación y dijeron, estamos, por primera vez nos sentimos escuchados. Eso es importante, ¿verdad?
5: Sí, importante, pero escuchados ahí. En el Congreso sí. Y un poquito de la ministra, porque el ninguneo para mí también viene, voy a hacer mala onda ahora, de parte de Economía. Ahora van a ir ahí también, por lo menos lo que vos decías antes, Karina, ellos no dimensionan, es otra huelga más nomás, no pensaron que iba a ir tanto, y ahora sí le escuchan en el Congreso. Pero viste que el escuchar es prestar atención a lo que dice y no decirle, sí, vamos a analizarlo.
6: Pero no se puede. Todo el tiempo era, todo bien lo que ustedes dicen, pero no se puede.
5: O sea, eso cuando es escuchar. Bien, eso
6: pero no
5: es,
6: se puede.
5: Eso cuando es escuchar.
7: Pero ¿sabían ustedes que el que finalmente determina el presupuesto cómo va es el Congreso?
6: Lógico.
7: Sí, sí. A este le quitamos, te le ponemos.
6: Bueno, y una vez más, Lilian Samaniego no es santa de mi devoción, pero hay que decir, tiene cintura política. Y eso se notó una vez más. O sea, ella le arreó al presidente de la Cámara de Senadores, ¿verdad? A los doctores y Inamet. Dijo, bueno, tranquilícense ya acá. Sí. Y vamos a ver ya qué va acá. Ya estoy cola y coa y vamos a solucionar este tema, ¿verdad? Entonces, una vez más, usó su sentido común.
7: Sí, ojo que estamos
6: y su lectura comprensiva, ¿verdad?
5: De la situación.
6: De la situación, que los otros parece que no entendían, ¿verdad? Era aplazado, estaban todos en lectura comprensiva, ¿verdad? No sé qué parte de más de 400 médicos renunciados lo que ellos no estaban entendiendo, ¿verdad? Hasta pareciera que estaban permitiendo eso a propósito. Madre, mucha gente conspiracionista empezó a decir que querían privatizar la salud pública. Sí. O sea, a ese punto llegó porque no se daban cuenta de lo que estaba pasando, sí, ¿verdad? Así que hoy por lo menos yo creo no fue un bla bla como esa primera reunión en Senado que fue, Dios mío santo. Vamos a hablar con Rosana González a ver, porque quiero escuchar qué dice. Corte y ya volvemos.

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0: Seguimos aquí, señores, en Bendita Mañana, cuando son exactamente las 11:47 minutitos. Bueno, con la esperanza de que se solucione toda la crisis sanitaria que estamos viviendo, especialmente por la renuncia de los médicos, pasamos a otro tema en este momento y quiero hablar sobre esta movilización frente a la sede central denunciando un supuesto plan para otorgar tarifas preferenciales a grandes empresas privadas y trasladar los costos a los usuarios residenciales. Y esto esta es un reclamo y una denuncia de Citrande. Está con nosotros Adolfo Villalba, secretario general. ¿Cómo le va, Adolfo? ¿Cómo está usted?
1: Buenos días, Karina, tu audiencia. Estamos a las órdenes.
0: Bueno, sabemos que estamos con este tema de este acuerdo que están queriendo hacer con ANDE ya hace bastante tiempo, ¿verdad? ¿Por qué de vuelta esta movilización? ¿Qué pasó en estos días, Adolfo?
1: Pasó que, según nuestra interpretación, como no se pudo dar lo de la empresa, el precio especial para la empresa Tome,
0: sí.
1: Entonces ahora salieron con dos proyectos de ley, que es la creación de ministerio y ente regulador, y con el discurso de que en el 2030 ya vamos a quedarnos sin energía, que va a haber una crisis. Entonces nosotros tenemos que salir también a desmentir y también a explicarle a la gente. Y de ahí que nosotros decimos que es un plan, porque nosotros vemos que la idea es instalar una crisis, asustarle a la gente, y después se puede aceptar cualquier cosa con tal de tener energía eléctrica. Entonces, esa es la parte peligrosa. Y estamos saliendo a protestar y también a explicarle a la ciudadanía lo que nosotros también entendemos, y nuestros asesores nos dicen, nosotros mismos, porque tenemos trabajadores que operan las máquinas, que están en el despacho, ¿verdad?, y que tienen la información.
0: Mi pregunta, ustedes son expertos en esto, están hace años en ANDE, conocen materia energética, son expertos. ¿Realmente nos vamos a quedar sin energía en el 2030 o no?
1: No. Ahora, es importante, no nos vamos a quedar, primero el que tiene ya va a tener. Acá es lo que estamos hablando de futuros.
0: Sí.
1: Si nosotros tenemos una carga, una potencia que podemos traer de Itaipú, para que se entienda en términos sencillos, su capacidad es 6.300.
0: Sí.
1: Y nosotros hoy estamos trayendo en promedio cerca de 4.000 en el año. ¿Qué significa eso? Tenemos 2.300 más para traer. Pero para eso tenés que tener infraestructura, tenés que tener su estación, tenés que tener línea, transformador. Se tiene que invertir.
0: Sí.
1: Se está invirtiendo. Entonces, esa es una de las primeras mentiras. Porque ellos dicen que tenemos 6.300 la capacidad de Itaipú y que ya estamos consumiendo 5.700. Es cierto, se llegó a 5.700 a nivel nacional en un momento de altísima temperatura y por unas horas. Pero el promedio normal es cerca de 5.000 cuando hace calor. 5.200 y eso.
0: Sí.
1: Entonces no nos vamos todavía a quedar, pero claro, sí hay que ir mirando ya, porque cuando vos llegas al techo de 6.300, ya su data tiene 1.300 y a caray tiene 1.200 y vos ya tenés, ya llegás a ese pico. Tenés que crear nuevas fuentes de generación. Tiene que haber otra hidroeléctrica o alguna otra fuente de generación, puede ser solar, hay muchas formas de generar energía eléctrica. Si no hace eso, entonces hasta ahí vas a poder utilizar. Todo lo que ya tienen va a obtener, pero uno nuevo no va a poder instalarse, porque ya no se le va a poder dar la energía.
0: Exacto.
1: Es como cuando en tu casa quieres colocar un aire más y tu capacidad no da, tenés que reforzar tu cableado de tu casa, de lo contrario, de vale, vas a instalar tu aire.
0: Totalmente.
1: Eso es así también en Paraguay.
0: Ahora, yendo un poco a este plan encubierto que ustedes están mirando desde adentro, ¿cómo, digamos, se está organizando este plan? ¿Cuál es el plan? ¿Cuáles son los pasos que ellos están siguiendo? Según entendí, primero me dijiste la aprobación de una ley.
1: Sí. Y el plan empieza con la mesa energética, que se van ahí los ñembos expertos, ¿verdad? Sí. Y dicen, no, vamos a quedarnos todos oscuras, vamos a entrar en una crisis. Y eso lo genera, la idea es instalar una crisis que justifique crear un ente regulador y eso. Y a partir de ahí se busque ingresar capital privado. ¿Por qué? Porque te dice, la ANDE no le da el cuero, no puede invertir, no aguanta. Y entonces tiene que entrar fulanito de tal a poner la generación, a invertir en transmisión, en distribución, para que tengamos buen servicio. Pero ¿qué pasa? Ese fulanito te va a cobrar, no hay gratis acá. Y ese fulanito va a venir a requerir un nuevo costo de tarifa, porque nuestra tarifa no es la tarifa que debería cobrar la ANDE. A nosotros los paraguayos nos cuesta, pero según los consultores internacionales, está por debajo del costo que debería tener. Y entonces un empresario que quiere ganar dinero, lo primero que va a mirar es eso. ¿Y de dónde va a sacar? Va a tener que cargarnos nuestra factura, porque no le va a poder subsidiar el Estado, porque ya no tiene plata. Ese es la... Entonces, cuando decimos plan encubierto, es porque el plan es instalar la crisis, asustarle a la gente, y después aceptamos que venga cualquiera a invertir acá con tal de seguir teniendo energía y no vivir esa crisis de la cual ellos hablan. Esa es la parte que nosotros denunciamos, y también denunciamos que se le vacía a la ANDE. No es que la ANDE no tiene plata, tiene plata, pero se va a otro lado, se invierte en otras cosas, se compra patrulleras, se compra ambulancias, se compra pupitres, cualquier cosa se compra con la plata de la ANDE, menos lo que se debe comprar. Entonces se queda con lo justo. Ahí nomás está el tema también, y eso es bueno que la gente de una buena vez también
0: sepa lo que se está haciendo. Finalmente es su dinero también, ¿verdad? Bueno, ayer hablábamos, por ejemplo, con el gerente comercial de la ANDE y 500.000 deudores se acercaron por lo menos para ponerse al día, ¿verdad? Imagínate, le suben la tarifa y no sé cómo van a hacer para pagar, ¿verdad? Si apenas están pudiendo pagar. Y bueno, pero es una realidad también lo que está diciendo Adolfo. Aunque usted no lo crea, es barata nuestra energía eléctrica en comparación con cualquier otro país de la región, ¿verdad? Eso lo dicen los expertos, lo está diciendo Adolfo, y es así. Pero sería un disfraz de privatización. Esto, sin necesidad de privatizar, es como que se disfraza la cosa, ¿verdad? Algo así, Adolfo, lo que se quiere hacer.
1: Es una fase previa, pues se crea el ente regulador supuestamente para generación y tener reglas claras, pero sí. La ANDE vamos a fortalecer, dice. Queremos fortalecer la ANDE, pero yo no sé en qué manera fortalece, si cada vez le vacía más. Entonces eso es la primera etapa. Después se genera la crisis, porque si nosotros, por ejemplo, por poner un ejemplo, hay una línea que tiene que llegar en Valenzuela, ahí se hizo una gran estación de 500 KV.
0: Sí.
1: Tiene que llegar una línea para que el departamento acá donde nosotros estamos aguante el verano. Porque si no, no va a aguantar, vamos a llegar a 40 grados de calor y en algún momento se va a tener que cortar a algún lado, porque va a ser excesiva la carga para las líneas. Para eso tenés que reforzar. Entonces, si vos no tenés plata para hacer eso, ahí es donde ellos dicen, tenemos que invertir, aceptar que venga un privado a poner esa línea y ese te va a cobrar. Pero la parte donde nosotros decimos encubierto, y porque sí se puede hacer, y porque la Andes tiene plan y tiene forma de tener dinero, pero no le dejan, no le permiten, las criptomonedas, por ejemplo, están pagando hoy en día una tarifa, y nosotros le decimos, tienen una carga de 1000 megas, y nosotros le decimos, ¿por qué no subastas? Y ustedes dicen por todos lados que estamos llenos de ofertas, todo el mundo quiere venir a Paraguay y instalarse. Bueno, ¿quién paga más? Es importante cobrarle a esta gente a lo más que se pueda, para que nosotros, los usuarios los usuarios residenciales, no beneficiemos de eso. Uh-huh. Porque así funciona el negocio. Está en el supermercado. A algunos se cobra mucho y en el otro perder un poquitito, pero en el otro ganar más, y así compensas, y al final en tu balance general es positivo. Claro. Es lo que tiene que hacer la ANDE para beneficiarle a la gente y aprovechar lo que tenemos. Entonces,
0: esa sería la contrapropuesta de ustedes. Esa sería la contrapropuesta. Ahora, ¿se sentaron ustedes con el presidente, tanto de la ANDE como de la República? ¿Se sentaron, hablaron de estos proyectos que ustedes tienen? Porque ustedes son expertos también. ¿Les escuchan o estamos igual que los médicos, que no se les está escuchando?
1: Y nosotros, como los médicos, a la fuerza conseguimos que nos escuchen. Si no, no somos invitados a ningún lado. Nos da gusto escuchar cuando te contrean, ¿sí? Y nosotros pues no le decimos todo lo que quieren escuchar. Entonces, hablamos con el presidente bien, el presidente entiende, y él sabe muy bien, porque él está en la parte de donde se ve cuánto se consume y qué se tiene que hacer. Entonces, él sabe muy bien y acepta todo lo que le decimos, ¿verdad? Y lo que nosotros buscamos, Karina, con eso es forzar a que se haga lo que se tiene que hacer, porque lastimosamente, si uno no se mete, se hace cualquier cosa, como el acuerdo que se hizo en el 2024, por ejemplo, que le perjudicó a la ANDE y le perjudicó a la gente. Eso es lo que hay en el... Y le perjudica a la ANDE, nos perjudica a todos, porque finalmente nosotros necesitamos que la energía eléctrica sea un servicio de calidad, ¿verdad? Que no se nos corte, que funcione.
0: Claro.
1: Y para eso se necesita invertir. Pero ¿qué pasa si se te quita los fondos, como pasó, por ejemplo, con este acuerdo que ella anunció? 1.200 millones conseguimos, y tipo. Pero ¿a dónde se fue toda esa plata? Se fue todo, cualquier parte menos en lo que es la infraestructura eléctrica. Entonces, eso es lo que ahora vamos a buscar, que ahora que se terminó, se baje el precio de la tarifa de Itaipú, para que la ANDE disponga de fondos, poder invertir y después mirar también las nuevas fuentes de energía.
0: Ustedes plantean
1: nuevamente, sí. Te digo, no va a haber la crisis en el 2030 si trabajamos bien y planificamos bien, pero si no trabajamos bien y no planificamos bien, sí va a haber la crisis.
0: Claro. Ustedes plantean modernizar esta ley 96. ¿Qué cambios proponen ustedes para esta carta orgánica?
1: La ley 966 es la carta orgánica de la ANDE. Y eso se aprobó en 1964, ¿no? Entonces estamos hablando de 60 años atrás. Claramente es otro contexto. Igual es muy bien hecho, pero, por ejemplo, se debe actualizar la gobernanza, como, por ejemplo, la posibilidad de la ANDE al problema que tiene hoy. Porque hoy, por ejemplo, la ley es muy rígida y te dice, tenés que comprar a un precio X y tenés que vender a un precio X. Tiene una tarifa, no puede salirse el presidente de la nada, decir, no, ahora voy a cobrar eso. Esa es una de las dificultades que tiene.
0: Claro.
1: Entonces, resulta que sé que hay gente que quiere pagar 70 megas, hoy es 44, quiere pagar 70, pero uno sabe si le puede vender, porque la ley dice que tiene que ganar 8% nomás, y no sabe si puede excederse o no, y está en el limbo. Entonces tiene que actualizar. Tiene que comprar nueva fuente de generación, porque, como digo, ya vamos a ir llegando a nuestro... Eso tiene su tiempo. Se crea un panel solar, vamos a traer, ponerle 140 o 200 megas, y ese cuesta $60. A diferencia de Itaipú, que cuesta 10.
0: Claro.
1: Entonces, ¿qué haces? ¿Qué hace el presidente que tiene en Itaipú a 10 pero ya le terminó el otro su obra y le tiene que comprar a 60, el otro tiene que vender. Y no va a poder decirle al presidente, ¿sabes qué? Voy a traer primero cuando me falte de Itaipure, siente, voy a traer por 60 porque la ley no me permite. Él no puede hacer eso porque el otro no le va a construir la fuente de generación entonces.
0: Claro.
1: Entonces tiene que poder hacer eso y va a tener que comprar porque ese es más caro. Itaipure es más barato, pero la otra fuente de generación es más caro. Entonces va a tener que traer el más caro y tiene que tener esa posibilidad legal el presidente de la ANE para poder hacer eso, para que no se vaya preso.
0: Claro, hoy no
1: por
0: puede.
1: Por eso nosotros queremos que se revise. Y hoy hay una ley que le habilita al ministerio fijar una tarifa, al viceministerio de Minas y Energía, pero no es muy claro. Entonces, se debe actualizar la ley 96 para que le dé esa posibilidad a la ANE. La ANE pueda hacer con todas las luces, bueno, ahora necesito, vamos a comprar y se escriba todo ese tipo de cosas y no es hora luego. Pues no puede ser una ley de 60 años, hace 60 años, no es lo mismo que ahora.
0: No, totalmente.
1: Estamos ahora en otra época.
0: Totalmente, totalmente. Bueno, y felicidad, Adolfo, sigan luchando porque siempre yo digo, tiene que haber una balanza, ¿verdad? Porque si vamos todos a un lado, es difícil que un país se construya, ¿verdad? Y más teniendo en cuenta que un servicio básico es la energía, ¿verdad? Y finalmente es un derecho que tiene el ciudadano de un servicio básico, ¿verdad? Y un derecho básico de tener energía eléctrica. Así que, bueno, seguimos atentos, sigan fuertes ustedes porque son la voz de mucha gente, ¿verdad? Porque finalmente pueden hacer lo que quieran y nosotros nunca nos vamos ni a enterar si ustedes no dicen, ¿verdad? Así que, bueno, fuerza con eso.
1: Muchísimas gracias de mi parte también, Karina, la audiencia, y ustedes son una fortaleza muy importante para nosotros. Oye, si la prensa no nos acompaña, nosotros estamos fritos, por más que salimos en la calle y todo eso.
0: Claro.
1: Yo le agradezco. Estamos a la hora siempre.
0: Gracias, gracias. Muy bien, señores, ahí estábamos con Adolfo Villalba, secretario general de Citrande. Bueno, cayó lo de Atome, pero evidentemente el plan continúa, ¿verdad? Claro, todo tiene su forma de ver las cosas, ¿verdad? Algunos ven en dólares, sí, otros ven la conveniencia de la gente, otros ven, bueno, vamos a hacer negocio para el país. Y así vamos, ¿verdad? Por la vía. Pero es importante que haya gente como o organizaciones como Citrande para
2: aclarar, ¿no? Sí. Al común de la gente, ¿viste? La gente común no sabe. Si vuelvo a contar, ¿cuál es la problemática en la ANDE? Ni idea tiene cuál es la problemática actual y futura, ¿verdad? Pero yo quiero hacer énfasis, Cari, antes de ir a la pausa, en esto que él decía y que a mí me llama mucho la atención. Tres hidroeléctricas realmente tenemos, o sea, de donde podemos quitar algo de energía, porque a veces nos dicen, Itaipuco es del pueblo paraguayo, pero como si fuera que no lo es, ¿verdad? Uno, dos, tenemos Yacyretá y Acaraí, tres. Y son empresas que están involucradas en el tema de la energía eléctrica, ¿ok? Y la ANDE, ¿en qué negocio está metido? Energía eléctrica.
0: Sí.
2: Es decir, y esa es la institución que brinda energía a toda la República del Paraguay, la ANDE, desde que yo nací, existe la ANDE, ¿verdad? Y entonces uno se pregunta, ¿por qué estas instituciones que son paraguayas, o sea, es del pueblo paraguayo, hablemos de Yacyretá, Acaraí, Itaipú, porque así nos dicen, ¿verdad? Esto es de la República del Paraguay, ¿verdad? ¿Por qué no apoya a esta institución que es la ANDE, que es una hidroeléctrica, es del mismo rubro, del mismo negocio, por decirlo así, y sin embargo se dedica a hacer puentes y comprar pupitres? Uno dice, pero ¿cómo es el tema, verdad? O sea, le desampara a la ANDE, y compra vehículo, patrullera, ambulancia, hace puente, ruta, escuela, y compra pupitre, ¿verdad? Y desampara a la empresa que es de su rubro, ¿verdad? Con quien debería mantener una estrecha relación y mantenerlo vivo, ¿verdad? Es como oxigenar a la empresa eléctrica de nuestro país. Entonces uno dice, estamos todos locos, ¿verdad? ¿Cómo es posible que suceda así? Porque realmente la ANDE está parado sobre una arena movediza y sabe que poco a poco se va hundiendo. Primero porque la tarifa de la ANDE no es tarifa empresarial, es una tarifa política, que significa que la ANDE poco a poco va perdiendo
0: eso
2: plata.
0: Eso dicen los expertos.
2: Porque no cobra lo que debe de cobrar. Es lo mismo que vos tener una panadería. Exactamente, vos tenés una panadería y el pan te cuesta a 20 el kilo y vos estás vendiendo 18. Mm. Estás perdiendo 2.000. Cada kilo que vendés está perdiendo 2.000, 2.000, 2.000, sí. 2.000 y te va hundiendo en la arena movediza. Y eso es lo que está pasando con la ANDE. Sí. Tiene precio político, no tiene precio de empresa que tiene que subsistir y crecer.
0: Y con 500.000 morosos, y más de 500.000 sí. morosos, entonces, otra vez encima, sí, que nos pagan 5 o 6 facturas.
2: Y además nos plagueamos, ¿verdad? Porque se cortó, ¿verdad? Y explotó ahí el transformador, ¿verdad? Y se cortó otra, ¿verdad? Y la gente en su ignorancia le va con todo, con todos los misiles a la ANDE, ¿verdad? Y la ANDE, pobrecito, trata de manotear como puede el poder crecer y mantener un servicio acorde a las necesidades actuales, ¿verdad? Pero yo quiero nomás que, y esto comento, ¿verdad? Porque quiero que la gente sepa, ¿verdad? Que es llamativo que empresas hidroeléctricas de nuestro país, ¿verdad? Que no apoyan a la institución hidroeléctrica y se dedican a otros rubros, ¿verdad?
0: Sí.
2: Compran arbolitos de Navidad, foquitos, qué sé yo, cosas navideñas, gastan millones de dólares en estas cuestiones, ¿verdad? Y no está de cerca a su empresa, que es la que le compra la energía y provee a toda la ciudadanía.
0: Y eso dijo Adolfo, que ahora ellos van por Itaipú, ¿verdad? Van para que Itaipú, bueno, finalmente ayude a la ANDE y que esa plata que viene de Itaipú,
2: claro,
0: se utilice para lo que se tenga que utilizar, que no se necesita un capital extranjero para eso.
2: Sí, es más, y bueno, ok. Si los gobernadores determinan esta tarifa, bueno, y ellos que tienen la lapicera, entonces que vean que venga de la derecha o la izquierda la ayuda para la ANDE, ¿verdad? Es decir, estas binacionales, ¿verdad?
0: Así es.
2: Qué increíble.
0: Bueno, vamos al corte.
2: Sí, señor.
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0: Seguimos aquí, señores, en Bendita Mañana, 12 y 13 minutitos.
1: Karina, está de aniversario la gente del laboratorio Fecolab, y para ampliar un poco acerca del tema, estamos con el doctor José Servín. Él es jefe allí para comentarnos un poquito de varios temas sobre Fecolab. Gracias por atendernos, Sergio Sepol, Arnaldo Folle, Karina Doldán, les saluda. ¿Qué tal, doctor? ¿Cómo está? Bienvenido.
2: Hola, muchas gracias por la llamada.
1: Bueno, para entender un poquito, Fecolab es de Fecoprop. ¿Qué es Fecolab?
2: Bueno, sí, Fecolab sí pertenece a la Fecoprop. Fecolab es un laboratorio de servicios analíticos que nació en la cuenca lechera de Copronar y ahora busca ser un laboratorio de confianza de productores, cooperativas y también de la industria agroalimentaria.
1: Bueno, están cumpliendo básicamente 18 años, eso implica que ya hicieron muchos trabajos y pretenden hacer mucho más. ¿Qué cambios significativos observaron en estos años?
2: Y bueno, sí, como te comenté, sí, el laboratorio nació sí en la cuenca lechera de Itapúa, y de ahí en 2015, buscando tener una ubicación más estratégica para, o sea, dentro del país, nos mudamos a Asunción. Para poder atender a los clientes de distintos puntos del país, no solamente de esa cuenca lechera. Luego, sí, ya en 2017 acreditamos en el ONA y desde 2018 estamos como laboratorio oficial del programa de brucelosis de Senaxa.
1: Ok, justo le voy a preguntar, ustedes están especializados en servicios principales para la FECOPROP, ¿cuáles serían? Tema calidad de leche, microbiología de alimentos, diagnóstico veterinario.
2: Así mismo, sí. Nosotros trabajamos con productores de leche, trabajamos con industria. Tenemos cuatro laboratorios especializados, el de calidad de leche, calidad de alimentos, diagnóstico veterinario y microbiología. En calidad de leche, o sea, calidad de alimentos, ahora mismo estamos buscando ampliar la oferta de servicios con nuevos equipos.
1: ¿Ustedes trabajan solamente con los asociados, con cooperativas, o están abiertos también así a particulares, vamos a decir?
2: No solamente con cooperativas. Si bien sí, Fecolab es de la federación, estamos muy ligados al movimiento cooperativo. Trabajamos con distintos sectores de la producción, con clientes particulares y con industria.
1: ¿Ustedes cuentan con una acreditación, dijiste recién?
2: ¿Qué? Sí, nosotros estamos acreditados por el ONA. Tenemos ahora mismo siete determinaciones en alcance. Buscamos este año justamente ampliar eso con STEC y E. coli, que con esta constante exportación de carne, el mercado internacional exige mayores controles y nosotros nos vamos adaptando a eso.
1: O sea, ¿qué significa para un laboratorio contar con eso?
2: Y es muy importante porque uno brindar seguridad al cliente, porque estamos bajo una norma internacional, y imagina eso, seguridad para el cliente y eso, sí.
1: Doctor, consulto, ¿en qué avance de genético están trabajando, doctor? Porque hay mucho en estos últimos años y de ese laboratorio. ¿Qué es lo que observa? ¿Se está trabajando?
2: Si bien nosotros no trabajamos en genética exclusivamente, pero sí tenemos una herramienta que se llama Bitcampo, que está enfocado, o sea, uno de sus módulos es el módulo lechero. Y esta herramienta le permite al productor registrar de manera sencilla, por ejemplo, los servicios, los partos, las crías, la producción de leche, nutrición, inventario de animales y eventos sanitarios. Y así también este sistema le permite generar alertas sobre cantidad de servicios, días abiertos, días de gestación, próxima fecha de secado y parto. Entonces, cuando vos tenés mucha información, puedes tomar mejores decisiones, ver qué animal cambiar de la dieta o ver aspectos de producción importantes. Entonces, si bien no trabajamos en genética, pero sí tenemos esta herramienta que le permite al productor una mejora.
1: En ese contexto, ¿usted ha observado mucha buena calidad genética a nivel nacional de productos, productores aquí en Paraguay?
2: Sí, vemos que esta herramienta va ayudando a que ellos produzcan mejor, tengan mayor cantidad de leche por día, vayan enfocándose en ciertos animales. Entonces sí, eso va mejorando mucho la producción.
1: Bueno, Fecolab entonces 18 años está cumpliendo, y a veces siempre pregunto esto, ¿qué más? ¿Qué, ya adelantaste un poquito a qué están proyectando? Y bueno, recordar un poco y decir, bueno, cumplimos 18 años, mayoría de edad, pero ¿a qué apuntan?
2: Y bueno, lo que apuntamos es siempre ser un aliado del productor y de la industria. O sea, nosotros nos vamos adaptando a lo que la industria va necesitando.
1: O sea, una actualización constante.
2: Estamos como aliados. Por ejemplo, un cliente a veces nos pide, necesitamos esto, nos pide, nosotros investigamos y implementamos.
1: Doctor, muchísimas gracias por su tiempo.
2: Dale, gracias a ustedes por el contacto.
1: Bueno, estuvimos así en conversación con el doctor José Servín, jefe del laboratorio de Fecolab, que cumplió 18 años ya, y bueno, que se encarga de varios rubros, control de calidad de alimentos principalmente.
0: Espectacular. Buenísimo. Bueno, el ministro de Educación, Luis Ramírez, delegó el cargo de presidente del Consejo Nacional de Educación Superior, porque recordá que él era la cabeza del CONES.
1: Sí, tomó ahí.
0: Al viceministro de Educación Superior y Ciencias, Hermenegildo Coene Velázquez, actual rector de la Universidad Nacional de Itapúa. Así que el nuevo titular del CONES deberá seguir instrucciones del ministro, como reuniones previas a las sesiones mensuales e informes según la resolución emitida. Muy bien.
1: Bueno, lo que nos estamos haciendo es seguimiento. Bueno, estamos tratando de buscarle también al ministro. Creo que está muy ocupado para hablar por el tema de docentes, y queríamos también reiterar el tema que es nuestra etapa ahora, el tema de PISA, y vamos a estar pendiente de eso todavía, Karina.
0: Bueno, el relato del recluso enfermero que asistió a Hugo Javier tras el llamado del celador en La Esperanza. Este miércoles se presentaron a declarar ante el Ministerio Público dos agentes penitenciarios del penal La Esperanza y dos personas privadas de su libertad. Una de ellas fue la que brindó los primeros auxilios a Hugo Javier González y dio detalles de cómo lo encontró en la celda tras recibir el llamado al guardia cárcel. Tiene conocimiento de enfermería y aseguró que tuvo dos episodios. Un recluso del Departamento de Sanidad de la Unidad Penitenciaria Industrial Esperanza fue uno de los que asistió a Hugo Javier González en su celda en la noche del domingo. Se trata de un licenciado de enfermería. Este miércoles se presentó a declarar ante el Ministerio Público, al igual que otro reo y dos agentes penitenciarios. Antes de ingresar al despacho de Luis Chamorro, el hombre conversó con la prensa y dijo: yo estaba en mi celda y el celador me pidió ayuda, ya que era el más cercano, tuve que asistir. Yo no vi nada, solamente le encontré tirado en la parte del baño. Yo le encontré convulsionando, explicó ante un cuadro convulsivo solamente le puede poner en una posición lateral para evitar la broncoaspiración y más lesiones, tanto en la cabeza como en el cuello cervical. El reo confirmó que Hugo Javier sufrió dos convulsiones antes de ser estabilizado y evacuado en el centro de salud. Él tuvo dos episodios. Solamente cuando terminó, después de 15 segundos su convulsión, le pudimos movilizar y ponerle en una posición más segura, y él volvió a convulsionar. Luego de eso empezó a reaccionar y lo subimos a la silla de ruedas. Cuando se le consultó si la asistencia que recibió le salvó la vida, dijo prácticamente sí. Como se vio en las imágenes, circuito cerrado, el reo explicó que le agarró el rostro para inspeccionar su boca a fin de descartar cortes. También controlaron una hemorragia nasal que presentaba en ese momento. En la boca no se puede divisar ningún tipo de lesiones, pero sí estaba con sangre. Otro recluso que también fue convocado por la fiscalía para prestar declaración habló brevemente y aseguró que su presencia se debía únicamente a que fue hasta la celda de Hugo Javier. Explicó que trabaja como vendedor de chipa y que a las 3 de la tarde fue a la planta baja del pabellón D en la Penitenciaría Industrial La Esperanza, donde está la celda O, Javier, para pedir un reabastecimiento. Ah, porque él pues tiene una empresa de
1: Chipay, sí, está.
0: Y tiene sus vendedores y todo allá adentro, ¿verdad? Posteriormente, alrededor de las 17:30 del domingo, volvió a ir a la rendición de cuentas, pero no ingresó a la celda. Hablaron a través de la celda y se retiró del lugar porque el número 2 le dijo que arreglaría al día siguiente por el lunes. Según relató, en ese momento lo vio bien y la víctima no le manifestó sentirse mal. Sin embargo, el momento que describe el reo no fue divulgado por el Ministerio de Justicia. Además, dos reclusos, dos guardiacárceles fueron llamados a declarar y el último reporte médico señala que el exgobernador de Central presenta indicios de mejoramiento a 48 horas de su ingreso a terapia intensiva en el Hospital Nacional de Itagua. Muy bien. Se están recabando todas las informaciones. ¿Verdad?
1: Sí, importante.
0: En la primera hipótesis que hubo fue una caída. El abogado de Hugo Javier no acepta esta hipótesis.
1: Sí, creo que hubo un cambio de abogado también.
0: Sí.
1: Bueno, en realidad tenía un grupo de abogados y uno aparentemente también se desligó. Y bueno, a esperar. Finalmente lo que vos dijiste, vamos a esperar que él hable.
0: El que él hable. Sí. Está mejorando por lo menos, ¿verdad? Sí. Y bueno.
1: Estable.
0: Estable.
1: Cari, quiero comentarte algo, si me permitís. Sí. Inauguran comisaría modelo en Luque, que Herrera califica entre las mejores del país. La inauguración de la sede y habilitación de la comisaría tercera central de la ciudad de Luque, está ubicada en la ruta San Bernardino, se realizó este miércoles en un acto encabezado por el ministro del Interior y el intendente luqueño Carlos Echeverría. El alto funcionario del Estado destacó que esta es una de las mejores infraestructuras del país. Vamos a escuchar lo que manifestaba ahí con los colegas en este acto. Él decía, este va a ser la dirección más importante de Luque en más de 100 años.
3: Soy político, soy militante hace 40 años y no solamente Uy, sino su familia es amigo mío, ¿verdad? Y no se mezclan los tantos. Lo que estamos haciendo es inaugurar una comisaría y si está sentado enfrente, no tengo ningún problema, ¿verdad? Esto es lo que ganamos con la democracia. Si alguno se enoja, no se ofende, y bueno, es que vengan, ¿verdad? Yo esto le digo siempre y les hice un desafío. Nosotros como autoridades respondemos todas las preguntas, las buenas, las malas, las incómodas. Nos chupamos las mandarinas todos los días, ¿verdad? Y no nos sacan el ánimo igual de seguir remando. Yo les pregunto, ¿cuándo le vieron a ustedes a los referentes de la oposición? Bueno, vamos a citar algunos que yo conozco, Katia, Prieto, Filisola. ¿Cuándo se fueron a un programa crítico con ellos? Por ejemplo, alguna vez discutieron con Pipó Dios, con Jorge Torres, inclusive en la tribuna, pocas veces se van. Entonces yo creo que la clave está en dar la cara en todos los espacios y decir lo que uno siente. ¿Dije algo ilegal? ¿Afecté algo? Yo no tengo ninguna restricción. Puede ser que el canciller, por ejemplo, no pueda participar en actos. Pero yo de acá me puedo ir a una reunión que haya organizado el candidato colorado. Soy colorado, tengo 4 generaciones de colorado. Mi papá defendió la democracia 30 años, 27 años preso, 27 veces preso, 2 veces exiliado, para poder hablar. Entonces, a algunos les gustará, a otros no les gustará. ¿Repartimos afiches? No. ¿Repartimos calcomanía? No. Lo único que hice fue desearle éxito porque yo sé lo que es ser intendente, sé lo que pasó Carlos y sé lo que le puede pasar a Uy si llega.

0: Y la pregunta es, ¿a quién le molesta, a quién le daña, a quién se ofende? ¿Y por qué no vienen los otros candidatos? A lo mejor lo hubiese saludado también, ¿verdad? Porque a nosotros nos ponen en el evocativo los nombres de los que están presentes. Y uno normalmente saluda a todas las autoridades. Y también en el ministerio se les recibe a todos. Y la seguridad es transversal, es para todos. No es que la policía dice, no, solo a los colorados le vamos a proteger. A todos. A todos se le da la misma seguridad. Entonces, creo que es natural que yo haga un discurso como este. Y aunque mañana alguno que otro va a publicar, Riera haciendo proselitismo en el acto de inauguración de una comisaría y va a salir una legión de héroes digitales del teclado que nunca pusieron un ladrillo sobre otro a criticarnos, no pasa nada. Papá decía, prefiero el bullicio de la democracia antes que el silencio de la dictadura. Es del bullicio, ustedes preguntan, nosotros respondemos. Alguno está a favor, otro está en contra. Los hechos son que hay una comisaría espectacular que se hizo después de 100 años con un intendente que hace 8 años consiguió que este lugar, que vale una fortuna, sea una comisaría y no un shopping. Pero si ustedes quieren destacar, el Wiroreí depende de cada medio, ¿verdad? Yo digo las cosas como son, hablé largo, hay muchísimas cosas que pueden gustar y otras no. Pero a mí me gusta que la gente sepa, los cargos son para contar las cosas, o si no, el relato es otro. El relato es solamente que se hacen las cosas mal y solamente el escándalo funciona, ¿verdad? Y yo no creo que sea así. Yo creo que hay un país que, gracias a Dios, a pesar de todo y a pesar de todo, avanza. Por eso, hoy ya no estamos en la comisaría, estamos en una obra de una inversión de 800 millones de dólares.
1: Los tres junto a los ministros.
0: 3.600 metros de una autopista que va a cambiar una ciudad que está creciendo. Y además, en poco tiempo van a ver la estación de tren, ¿verdad? Y entonces ahí te vas a acordar de la anécdota de la bicicleta, ¿verdad?
2: Ministro, aprovechando ya que habló de obras entregadas, ¿qué opina acerca del Ministerio del Interior, obra inconclusa en la era de Filisola?
0: Bueno, y la solución es que vayas a ver, porque eso es increíble. A nosotros nos cuestionan por hacer obras y obviamente hay que transparentar todo, mostrar todo y explicar todo. Pero esa obra terminó en el 2009, o sea, se acabó en el 2009 y quedó como está. Nunca nadie pudo utilizar y hoy estamos en el 2026. Y ese iba a ser la sede del Ministerio del Interior y nadie dijo nada también. Y todos los ministros que pasaron después pateaban para adelante. Nadie resolvió el pleito, nadie se preocupó. Y la pregunta es, ¿y la empresa cobró la entrega inicial? No se puede usar. Y hoy es el local del Indy, la parte de adelante.
3: Bueno, aparte de lo que manifestaba el ministro Enrique Riera en la inauguración de la comisaría modelo en Luque, que Riera califica entre las mejores del país en Luque, con la presencia también del intendente liberal luqueño Carlos Echeverría. 12:30.
4: Bien, ahora les cuento acerca de las empresas y estos productos tan ricos que nos acompañan aquí en Bendita Mañana. 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Vamos a la pausa y ya en instantes nada más volvemos.

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4: Muy bien, seguimos aquí en Bendita Mañana, 12:36. Y atiendan esta noticia que me interesa saber cómo se podría llevar a cabo este plan. El plan o la idea es crear una policía municipal equipada y armada, empezando por Asunción, además de revisar y líneas internas de transporte público para mayor seguridad de la ciudad de Asunción. Y esto lo propone el PLRA. Está con nosotros el presidente del partido, Alcides Riveros. ¿Cómo le va? ¿Cómo está usted, presidente?
5: Muy buenos días, y a los oyentes también muy buenos días.
4: Bueno, presidente, me llamó muchísimo la atención esta noticia. Su afirmación fue la siguiente: si Santiago Peña no le da seguridad a los asuncenos, nosotros le vamos a dar. Y está... ¿Qué es lo que usted propone concretamente con esta policía municipal armada?
5: Es un post publicitario de la lista 2, ¿verdad?
4: Sí.
5: Una propuesta de los concejales municipales de la lista 2. Uh-huh. De que la policía municipal esté bien equipada de modo a poder hacer el trabajo tanto en las plazas y hacer un control aleatorio en las diferentes calles de la ciudad o en diferentes barrios de la ciudad. Eso es lo que propone la lista 2.
4: ¿Y qué facultades, digamos, tendría esta fuerza? ¿Que prevenir, detener, perseguir?
5: No, prevenir nomás. Eso, la policía municipal, como suena, es la de prevenir. Esa es la fuerza que puede tener una policía municipal. No puede detener en caso de encontrar infragante, no, solamente informar y prevenir.
4: ¿Y puede estar armada?
5: Para que las plazas no estén ocupadas por personas que no estén acorde con la situación, porque hoy en día las plazas, de alguna u otra forma, la familia no se va más en las plazas públicas porque por la falta de seguridad.
4: ¿Y qué tipo de arma, por ejemplo, portarían esta policía municipal?
5: No, eso, el tipo de arma es lo que la ley le pueda facultar para poder portar de alguna otra manera.
4: ¿Y tiene facultades, usted que conoce todo el tema, porque ahí por la muni de Fernando, ¿verdad? Pero ¿tiene facultad la policía municipal?
5: La policía municipal tiene facultad de prevenir, le vuelvo a repetir, pero no tiene facultad de agarrar, esposarle a una persona.
4: No, pero ¿y de tener arma?
5: No sabría decirte qué dice la ley orgánica municipal en esa parte, pero te tendría que ver bien antes de contestarte la pregunta.
4: Ajá, perfecto. Entonces, es un proyecto de ley de Wagner, creo, ¿verdad? Él fue el que presentó esto. ¿Habló con usted al respecto?
5: No. Solamente que la lista 2 me trajo como una propuesta de la lista 2.
4: Ajá.
5: Te vuelvo a repetir, es un expo publicitario donde yo salgo a decir cuál es la propuesta de la lista 2.
4: Uh-huh. Sí, entiendo perfectamente, pero se sentaron, analizaron esto, ¿verdad?
6: Sí. Yo, según tengo entendido, existe la posibilidad de tener tu policía de seguridad. Y siempre llamó la atención que los municipios solamente usan policía de tránsito,
4: sí.
6: Municipal de tránsito, pero sí. También tiene la potestad de tener orden y seguridad.
5: Porque la ley orgánica municipal del 3966/10 del año 2010 le faculta al intendente municipal.
6: Sí, le faculta.
5: De poder crear la policía municipal.
4: Ah, bien.
6: No lo han utilizado,
5: pero es para prevenir
7: eso. Asunción tiene.
4: ¿Qué, con arma?
7: Sí, tiene. No, la policía municipal, agente de policía municipal tiene. No usa arma, pero es tiene tonfa, creo que usa. Pero están ellos
5: ya
7: vigilando,
5: controlando. En Asunción ya fue creado, sí. En su momento.
4: No, porque sería interesante, ¿verdad? Para reforzar la seguridad, digo yo. Convengamos que un guardia de seguridad, por ejemplo, tiene arma. Un guardia de seguridad de una casa, te estoy hablando.
6: Sí.
4: ¿Cuánto más preparado podría llegar a estar un policía municipal?
6: En cierta ocasión un municipio en el interior, así también salió el intendente y presentó ahí unos soldados con todo armado. Tenía un uniforme así en la Gran 7, ¿verdad?
7: Parecía
5: en la ciudad de Yaguarón, güey.
6: Que causó, exacto, una gran Yaguarón. Revolución, ¿verdad? Porque ya es llamativo, porque generalmente los municipios no tienen policía de seguridad y orden, ¿verdad?
4: Entonces, así, claro, no, es común.
6: Sí, pero tienen la potestad, es cierto, tienen la potestad.
4: Pero está buenísimo. O sea, a mí me parece súper bien,
5: es como otro país, el intendente o el alcalde tiene potestad sobre la policía nacional.
7: Los jefes.
5: Acá está todo centralizado, acá lo que tiene que hacer es la

0: municipal.
1: Es lo único. Hay policlínico municipal, pero no tenés.
0: No tenés rubro.
1: No tenés. Hay policlínico municipal, pero hay que ser sincero. Pero no tenés un asidero legal por los doctores y compañía. Es el ministerio. Se habla, por ejemplo, de un municipio y tiene 10 dispensarios. Sí. Y los 10 dispensarios, los médicos, depende de la región sanitaria y del Ministerio de Salud. No depende del municipio. Yeah. Vos no le podés controlar a un médico si viene o no viene en el dispensario. Le podés controlar y hacer tu informe, pero no tenés ni un asidero legal para castigar.
2: Digamos, ustedes hablaron, me imagino, los candidatos de la lista 2 habrán hablado con Soledad Núñez con respecto a esto. ¿Qué opinó ella al respecto?
1: Yo no participé en la reunión, estoy en muchas cosas, tengo 263 distritos. Yo creo que ellos habrán hablado antes del spot publicitario.
2: Bueno, ¿y qué tal están para las elecciones ahora, presidente? ¿Falta poco ya?
1: Si falta poco, creo que nosotros en muchos municipios vamos a dar sorpresa y creo que nosotros vamos a estar llegando a casi a nuestra meta, que es 100 municipios con un afiliado liberal de ganar las elecciones. Ese es nuestro objetivo y vamos a buscar de alguna u otra manera llegar a ese objetivo, que es ganar. Para mí fundamental lo del 4 de octubre en todos los sentidos. El 4 de octubre se define muchas cosas a las 5 de la tarde. Se define realmente qué puede pasar en el 2028. Sí. Depende del contexto y depende de cómo lo miremos. Pero creo que es fundamental para mí en forma particular y personal, y como presidente del Partido Liberal, es la base fundamental para el 2028. Acá lo que pasa es que en los otros años y en las otras décadas se le abandonó mucho a los intendentes, no se le dio su lugar. Creo que el intendente municipal de un partido hay que darle realmente el apoyo necesario y trabajar muy de cerca con él, porque esa es la única manera también que eso se pueda trasladar para que se pueda ganar el gobierno nacional, porque la mayor parte de los intendentes realmente hacen en forma individual, no por culpa del intendente, sino por culpa del partido que no le da el apoyo necesario.
0: Un detalle que yo suelo observar, que no hacen mucho énfasis los intendentables en que les voten a sus concejales, tienen que decir, voten a mí, pero ahí a mis concejales, ¿verdad? Porque es la única forma de tener apoyo en las minutas, en las resoluciones, etcétera, etcétera, teniendo un buen legislativo municipal, ¿verdad? Con su gente, porque si tenés de la oposición trancando tus obras ahí, no puedes hacer muchas cosas.
1: Lo que pasa es que hoy en día unas elecciones municipales, todos son como si fuera un candidato a intendente en las elecciones para concejales. Al abrirse la lista, todo el mundo se convierte en un unipersonal los cargos, de alguna u otra manera. Entonces cada uno hace, hoy yo puedo hacer una campaña, no sé, por Alcides Riveros, y solamente hago por Alcides porque puedo atraer más votos de otro equipo. Hoy se le vota ya a la persona cuando es porque es abierta la lista. Sí. Y cada uno tiene que buscar superar en esa lista a otros. Antes era una lista cerrada y bloqueada, y que vos ya sabías que el uno sí o sí iba a ser concejal, o el tres, y que tal vez desde el cuatro peleaban. Entonces era mucho más fácil de alguna manera ese tipo de votación, pero hoy en día todos se convierten en una campaña intendentable.
3: Que Sergio Cepol le saluda, intendente, presidente. Usted dije este 4 de octubre va a ser fundamental para definir las presidenciales. ¿Usted tiene ya va a definir una postura a quién apoyar, a quién no, después de estas elecciones municipales, así como no, partido?
1: No, lo que pasa es que la gente habla de encuestas, la gente habla de padrones abiertos, la gente habla de elecciones privadas y preliminares, internas preliminares, todo habla la gente. Nosotros somos un partido político que no vamos a poder definir entre 50 ni 60. Nosotros tenemos que, cuando el Partido Liberal va a tomar una decisión, ya sea para ir por encuesta o por el método de elección que sea, va a tener que convocar a una convención. Ahí después va a volver a haber otra convención si no vamos en alianza. Y va a volver a haber otra convención si nosotros llevamos la presidencia o la vice.

0: de presidencia. Entonces, son pasos importantes dentro del partido. El partido no va a poder decidir el 5 de octubre, no va a poder decidir el 10 de octubre, el 12 de octubre, como deciden otros partidos, con mucho respeto, que pueden decidir rápidamente entre 10, entre 15. No, nosotros estamos 559 convencionales a los cuales yo les tengo que reunir y se tenemos que llevar a votación, o si no, en forma unánime, una posición del partido. Es diferente lo que nosotros a partir del 4 de octubre a las 5 de la tarde, después vamos a estar trabajando con los primeros dentro del partido para tener un solo representante que nos pueda representar, ya sea del método que sea la selección. Y el otro punto es trabajar con los partidos de la oposición y buscar la metodología de cómo vamos a elegir el candidato de la oposición para irnos todos unidos.
1: Entonces, ahora su prioridad es el tema de los intendentes.
0: Mi tema es la municipales. Te explico mejor. Me refiero al tema de la municipalidad porque para mí es una base fundamental.
1: Claro.
0: Hoy tenemos 78. Y me hago yo mismo la pregunta otra. ¿Y qué pasa si tengo 35 el 4 de octubre?
1: Cierto.
0: ¿Y qué pasa si tengo 85, 86 el 4 de octubre?
1: Cambia.
0: Hoy tengo 700 concejales. Te doy un ejemplo. ¿Y qué pasa si tengo 850 concejales? Porque sí, yo voy a trabajar de cerca con los intendentes. Yo sí voy a trabajar de cerca con los intendentes y los concejales. Porque para mí ellos son líderes distritales.
2: Claro.
0: ¿Por qué pasa? Porque no se refleja las elecciones municipales en las elecciones nacionales. ¿Por qué? Porque eso los partidos políticos dejan, no se dan el otro partido porque está más de cerca con su intendente. Pero nuestro partido se dio por mucho tiempo. Se dejó que cada intendente actúe en forma individual. Y eso perjudica las chances de la oposición.
2: Claro, tienen que estar realmente unidos para tener fuerza. Si no, imposible.
0: Tendríamos que estar unidos para tener fuerza y tendríamos que tener la misma narrativa, el mismo norte, el mismo objetivo y la misma coincidencia, tanto los intendentes y lo que piensa también el partido.
2: Así es. Bueno, le agradecemos muchísimo, presidente, intendente Alcides Riveros. Muchas gracias.
0: No, gracias a usted y a la Lorena.
1: Alcides Rivero, presidente del PLRA, enfatizando un poco que...
2: Intendente de Fernando La Mora.
1: Casi le dije, ¿y cómo estamos en Fernando La Mora? Iba a ir muy, muy particular ahí, pero debes saber cómo está el tema de las encuestas o algo, ¿verdad? Pero
3: quiere decir que él ya no se presenta, ¿verdad?
1: No, él no se candidata. Pero él enfatizaba el tema, como dijo él, su prioridad es asegurar el tema de la mayor cantidad de intendencias y concejales, dijo, ¿verdad? Tener, porque de la cantidad que tenemos ahora disminuimos, ¿qué significa eso? Que no tenés poder de convocatoria, ¿verdad? Entonces, lo que él quiere priorizar ahora es ganar la mayor cantidad de municipios y sobre todo acompañarles, porque es un punto importante lo que él mismo reconoce, hace mea culpa desde el PLRA, nunca hubo ese seguimiento y acompañamiento que hacen los otros, el otro partido, ANR,
2: a sus intendentes. Era muy yoísta, yo, ¿verdad? Y bueno, tiene un trabajo grande Alcides Rivero ahí como para aglutinar nuevamente al partido, así como él dice, que tengan una visión y misión clara, porque ni uno no sabe ni dónde está parado ahí.
1: Y que hablemos del mismo lenguaje, lo que vos decías, uno apunta a otro y viste cuando le dejas, vos convocás, vamos a unirnos todos, pero cuando nosotros, yo intendente, necesité de vos, mi presidente de mi partido, jamás estuviste. Y después cuando vos que no estuviste me querés decir que yo piense igual que el otro intendente y que vos, y no estamos en el mismo en misma sintonía. Y por eso es un esfuerzo grande que le cupe hacer a este señor para que pueda lograr lo que está diciendo. Sí. Porque no es fácil.
2: Y porque
1: es
2: un gigante dormido el partido liberal.
1: Muy dormido.
3: Pero los partidos, dentro de esta democracia, lo interesante es que dentro de un mismo partido hay dos partidos, ¿verdad?
2: Tres, cuatro.
3: Sí, o más. Y esto, de alguna forma, bueno, enriquece la democracia, ¿verdad? Porque uno dice, bueno, acá hay dos partidos fuertes, ¿verdad? Pero dentro de cada partido hay dos o tres movimientos fuertes, ¿verdad?
2: Lo que pasa es que los colorados tienen una cosa, sí, que no tiene el partido liberal.
1: Sí. ¿Cuál?
2: Termina la interna y toditos son lista 1. todos.
3: Sí, porque y se abrazan entre todos. Cuidar el negocio.
2: Y bueno, pero, entonces, ¿eso cómo lo cubrió?
1: Pero es un
3: ¿quién cuida de la negocia?
2: Entonces, pero son disciplinados. Hay que darle a los colorados. Son no, disciplinados. No, pero, no te aguanto, Arnaldo, que me voy a sentar contigo y te voy a abrazar otra vez encima.
1: Pero, no, no, no, pero no, solo eso.
3: Es que lo que prima el negocio.
1: Pues, entonces, no, no, pero es el ejercicio de la democracia, Arnaldo. Porque ya ahí pusieron a disposición, ¿verdad? Dijimos, vamos a elegir. Y al final eligió claro. El que no te gusta, entonces tenés que acompañar, porque si te pichás o lo que ocurre, perdés. Entonces, porque era pues democrático, vamos a elegir acá y que diga la mayoría y que gane. Bueno, ganó la mayoría y apoyó lo que dice Karina. Y generalmente en este partido, en el PLRA, no ocurría eso. Lo que ocurre en el Partido Colorado, que, bueno, o ganama, apoyata, sí. Por más que aunque me criticó tal cosa, bueno, pero es el juego de la democracia para mí, ¿verdad?
2: ¿Cuánto brazo caído no hubo en estas últimas elecciones? Este señor, ¿cómo se llama el que era marido de Blas Llano? Blas Llano hizo
1: brazo caído.
2: Sí. Y por poquito perdió el y bueno, y convengamos, entró ahí la figura de Payo Cubas también, que vino a dividir toda la oposición, ¿verdad? Pero brazo caído, y cuando tiene una fuerza bien importante, Blas Llano por lo menos en ese momento tenía ¿verdad? Sí, y era súper importante y nos unió, no le interesó.
3: Y llevaba un pleito largo ya con
2: y lo que dice Katia González con respecto a Payo Cubas, que hasta el último momento él supuestamente iba a ir con la alianza y un día agarró sus pelotas a ojo
1: Y
2: dividió todito.
1: Y eso pues no es democrático.
2: ¿Entendés? Entonces, eso es lo que ella dice. Está bien, todos no vamos con la concertación, pero ¿quién a mí me garantiza que alguien no va a agarrar su pelota y se va a ir porque se picha porque no tiene tal o cual cosa? Sí. Y bueno, ahí lo que yo, por ejemplo, considero, tienen que ponerle una multa. Uh-huh. Vos entras a una concertación, sabes que tenés que dar $2,000,000 y agarrar tu pelota y te vas. Vas a pensar con dos veces. Como hace mi profesora de baile. $1,500,000 por baile tenés que pagar si es que vos desertás del festival a última hora.
3: Híjole.
2: Y sí.
1: Está bien.
2: Y qué pio va.
3: Pero yo estoy reacuerdísimo con lo que decías. Y si vamos a una justa democrática, ¿verdad? Y hacemos lo mejor que podamos. Y alguien ganó, tenemos que apoyar al que ganó, ¿verdad?
2: Lógico.
3: Este pinche güey en el fondo, ¿verdad? Porque hiciste una inversión, tiempo, dinero. Y cosas así, ¿verdad? Y perdiste, ¿verdad? Pero yo creo que lo ideal
2: disciplina, ¿sabes qué? Realmente el Colorado nunca pierde. El Colorado dice, espera, Nampo, no importa, acá yo voy a irme, me voy a unir, voy a ser nomás parte del equipo. Esto
1: el equipo
2: tiene
1: ganador.
2: Otra mentalidad. En cambio, el liberal no. Oye, picha.
1: Pichadito.
3: No quiere perder el puesto.
1: Aprovechando, antes de irnos, saludo también ya a Daniel Arce. No se olviden, el 4 de octubre vaya a votar en su municipio. Hagan la diferencia. Cambiemos los números que ocurrían en el Chaco Central. Vamos a mostrar también, de ese que
3: espíritu
1: cívico de ir a elegir, civismo. Ir a ejercer su derecho a voto.
2: Hay potasei.
1: Vota que a ninguém llegue a UPE. No vamos, cariño.
2: Muy bien, hasta mañana, señores.
3: Bueno, hasta mañana. Chao.

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0: Muy buenas tardes, bienvenidos al servicio informativo de RCC Noticias, primera edición. Tenemos mucho para compartir, señoras y señores. Estamos en dúplex en este momento, por medio de la TV, así también por la radio, 60 minutos, haciendo un recuento de las principales novedades de esta mañana, también de lo que ha acontecido en horas de la tarde, noche, ayer. Un resumen completo que vamos a compartir en esta entrega informativa. Muchas gracias a los amigos quienes se conectan siempre también a través de la radio, la 1250 AM en la capital del país, la 101.7 FM Chaqueña en el Chaco Central, la 91.5 Radio Boquerón en Mariscal Estigarribia y la 91.9 Radio Carmelo en Carmelo Peralta. Un saludo para todos los amigos radio escuchas que tiene RCC y estaciones aliadas también. Vamos a los titulares. Hoy vamos a hablar sobre lo que sucedía en el Chaco paraguayo. Los bomberos de Filadelfia lograron extinguir un incendio que se registró en una carreta cargada de productos. Los voluntarios recuerdan tener presentes siempre las precauciones para evitar incendios forestales. Los docentes confirmaron un paro nacional. La medida de fuerza se realizará el 17 y 18 de septiembre. En deportes, en la Copa Sudamericana, Boca Juniors derrotó a San Pablo por los cuartos de final de la Copa Sudamericana. En la Libertadores, Vélez y su Fluminense ganaron sus respectivos encuentros. En el plano internacional, un nuevo capítulo en torno a las Islas Malvinas. El gobierno argentino denunció penalmente a una empresa israelí por realizar exploraciones petrolíferas en las islas. Preocupante, un foco de microtráfico que era frecuentado prácticamente durante todo el día por adolescentes y jóvenes con problemas de consumo, fue intervenido. Esto en Remansito, en la zona de encontraron más de 400 dosis de la droga y una joven fue aprehendida. Hoy vamos a hablar acerca de esto aquí en el informativo de la siesta. Bienvenidos.
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0: Y se confirmaba en la tarde de ayer un nuevo paro docente, una huelga prevista para el 17 y 18 de septiembre. En la tarde de ayer, nuestro compañero Lorenzo García estuvo dialogando con Silvio Piris, quien es presidente de la Federación de Educadores del Paraguay. Esto decía al respecto.
2: En la sede de la Federación de Educadores del Paraguay se reunieron los docentes y tomaron la determinación de convocar a una huelga nacional de docentes en todo el país que arrancará el 17 de septiembre.
3: Así es, acabamos de resolver con los compañeros de las distintas organizaciones sindicales los dos primeros días de la movilización que hemos resuelto que lo vamos a llevar a cabo el día jueves 17 y viernes 18 de septiembre del corriente año, con la posibilidad de proseguir el 22 y el 23 de septiembre. El 22 sería ya de forma conjunta con los médicos en caso de que no tengamos respuesta en los dos primeros días de movilización. Estamos solicitando un presupuesto que tenga una mayor inversión en educación. Prácticamente tenemos los mismos números del año pasado. El pedido que estamos haciendo específicamente es el envío de una adenda, ya que no fue incorporado en el proyecto de presupuesto, el ajuste salarial del 8%, solo tenemos 2.4%. También pedidos de rubro para que se pueda cubrir las horas faltantes, son más de 250.000 horas que no se cuenta actualmente para que eso se pueda cubrir. También los rubros de directores de colegios, de escuelas, de maestros de grado, que son la categoría LCE, como recursos para cubrir la gratuidad que sirve justamente para mantener en condiciones en las instituciones educativas, es decir, para adquirir los elementos básicos en las instituciones educativas. Son algunas reivindicaciones que justamente vamos a hacerle llegar por escrito al ministro de Economía y Finanzas y al ministro de Educación y solicitarle también una mesa de trabajo antes de que lleguemos a la fecha de la movilización, con el objetivo de poder justamente incorporar estas reivindicaciones en vía adenda en el proyecto de presupuesto del gasto general de gasto, del presupuesto general de gasto de la nación del correspondiente al año 2027.
4: ¿Hasta cuándo van a esperar los docentes para tratar de levantar este paro que están anunciando?
3: Nosotros estamos abiertos al diálogo. Ahora, a partir de ahora, es decir, del momento que le enviemos la nota, ya queda la pelota en la cancha del gobierno nacional. Puedo decir que este año poco y nada hemos sentado a dialogar ni a hablar del presupuesto.
0: Y en relación a este tema, nos referimos a la evaluación internacional PISA 2025. Tenemos unos datos para compartir en pantalla. Paraguay alcanzó 355 puntos en ciencias, lo que significa 13 puntos menos en comparación con la prueba del 2022. En lectura registró un desempeño de 352 puntos, mostrando una disminución de 21 puntos en relación al ciclo previo. En matemáticas cerró con un promedio de 334 puntos, marcando 4 puntos menos que en el 2022. Una variación que técnicamente se considera dentro de los márgenes estables. Resolución de problemas en compu, en esta nueva medición de habilidades informáticas, los estudiantes promediaron 352 puntos. El informe detalla que el 69% de los jóvenes evaluados se ubica por debajo del nivel 2 de manera simultánea en las tres materias principales, umbral fijado por la OCDE para las competencias básicas. En el extremo opuesto, el 0,1% de los alumnos logró ubicarse en los niveles superiores de rendimiento, niveles 5 o 6. ¿Qué dicen los docentes sobre el bajo rendimiento de estudiantes? Vamos a dar material.
2: Gabriel Espínola, al ser consultado sobre las pruebas PISA, manifestó lo siguiente.
5: Tenemos un déficit acumulado de 78.000 horas cátedra.

0: que aún no fue incorporado a las instituciones que requieren este recurso. 281.000 es la cantidad de horas carteras que se tiene como déficit. Eso quiere decir que las secciones en la mayoría de las instituciones educativas de tercer ciclo y el nivel medio están funcionando de hecho a media. ¿Cuál va a ser el resultado? Será el resultado a media. Creo que los números del gobierno de Santiago Peña para educación y salud refleja con claridad cuál es el compromiso de ellos. Y el compromiso de ellos es precarizar educación y salud para que continúen ellos en la politiquería, que para eso utilizan por lo general los recursos que se disponen tanto para el nombramiento como también para la inversión o para hambre cero, que es otra situación que también debe ser analizada más profundamente. Nosotros lo que estamos reclamando es una básica cobertura para que las instituciones educativas sean consideradas como tal en su funcionamiento. Hoy no pueden ser consideradas como tal con infraestructuras precarias, sin elementos tecnológicos, sin tener a los profesores plenamente contratados o nombrados porque no se dispone de los rubros, o retaseando de parte del Ministerio de Economía la disponibilidad presupuestaria para educación inclusiva, que dicho sea de paso, en el proyecto de presupuesto del año 2027 figura 19.000 millones de barriles para crecimiento vegetativo. O sea, han recortado de los 75 que es disponible para el presente año, que aún no fue utilizada la totalidad. Para el 2027 se va a tener aún menos. Entonces, ¿cuál va a ser la proyección para el siguiente resultado de PISA o cualquier otra? Evidentemente que va a ser precarizado.
1: En esta edición, Paraguay completó el salto del formato impreso en papel al entorno digital por computadora. Debido a este cambio en la metodología de aplicación, el organismo sugirió analizar la comparación con años anteriores con cierta cautela. Esta mañana dialogábamos con el comandante del Cuerpo de Bomberos Voluntarios de Filadelfia sobre un siniestro registrado en la jornada de ayer, en horas de la tarde, en el desvío a Laguna Negra, sobre la ruta Transchaco. Un camión de gran porte, con una carreta enganchada, sufrió este incendio que nos daban a conocer justamente en horas de la mañana del día de hoy. Y los detalles vamos a escuchar a continuación.
2: Una llamada, una denuncia de lo que sería el incendio de una carreta ahí en el desvío a Laguna Negra. Entonces, personal, más que nada de manera preventiva, fue a controlar el siniestro, ¿verdad? Y evitar que se propague en la zona forestal que tenemos ahí en los terrenos circundantes. Lo que pudimos ver es lo que normalmente pasa, es el tema de los frenos que calientan un poco, que calientan la carreta y se empieza a incendiar el material combustible que tienen encima, no empezando por las cubiertas. Esto con la alta temperatura ya quema todo lo que puede alcanzar en la carreta. Gracias a Dios el camión en sí estaba desacoplado ya de la carreta, solo quedó el acoplado, por decir así, que lastimosamente tuvo una gran pérdida material.
1: O sea, ¿podríamos decir que es una situación, un siniestro que no pasó a mayores?
2: Y podríamos llamarlo así, considerando la zona, la época, considerando que alrededor hay bastante bosque todavía, hay guardavientos, hay pastizales, entonces realmente no pasó a mayores, pudo haber sido mucho peor. Eso sí. Gracias a la denuncia rápida y oportuna de la gente de la policía que nos alertó de esta situación y los compañeros que pudieron activar rápidamente el sistema de respuesta también. Gente, hay que considerar que nuestra realidad es muy diferente a la zona oriental. Si bien tenemos la amenaza del niño en la zona oriental, nosotros en la zona occidental estamos con un ambiente mucho más seco a la realidad de la zona occidental, ¿no? Entonces, estamos en temporada alta de alerta por la probabilidad de ocasionarse incendios forestales y cualquier chispa realmente cerca del combustible, ya sea pastizal, guardavientos, bosques, para nosotros puede realmente ser desencadenante de un incendio forestal bastante grande y considerable.
1: Nos adentramos al bloque deportivo. Tenemos que hablar del Balón de Oro. Se dio a conocer la lista de jugadores candidatos a este reconocimiento. Hablamos, por ejemplo, del argentino Lionel Messi, también en la lista para... y el español. Tres de las figuras del Mundial del 2026 están en la lista de los 30 candidatos al Balón de Oro, junto a otros nombres como Dembélé, ganador de esta distinción en el 2025, también Lamine Yamal, delantero del Barcelona y campeón del mundo con España. Rodri, de 30 años, lideró a la selección de España en su segunda consagración mundial. El nuevo medio del Barcelona ya ganó el Balón de Oro en el 2024. Seguimos en el plano deportivo, en este caso, para hablar sobre Derlis González, jugador del Decano, jugador del Olimpia, que emitió un comunicado dirigido a la opinión pública para aclarar las informaciones y comentarios que, según señaló, fueron difundidos en distintos medios de prensa y redes sociales sobre su situación actual en el equipo y su relación con el entrenador Pablo Vitamina Sánchez. El jugador fue contundente al negar las versiones que circulan y aseguró que lo que se está diciendo es totalmente falso y no refleja la realidad. Derlis explicó que decidió pronunciarse por respeto a su profesión, a sus compañeros, al cuerpo técnico y especialmente a las personas que le han brindado su apoyo durante este momento. En su mensaje, el futbolista aseguró que continuará trabajando y entrenando con absoluta normalidad, responsabilidad y profesionalismo, además de respetar las decisiones del cuerpo técnico. A 6 años del secuestro de Oscar Denis, el ex vicepresidente de la República, su familia hizo un memorial. El 9 de septiembre del 2020, Oscar Denis fue secuestrado. Ayer las hijas se instalaron un memorial en el lugar donde ocurrió su secuestro para mantener viva la memoria y renovar el pedido de respuestas a las autoridades. Explicaron que el sitio no debe ser entendido como un lugar de despedida ni como el cierre de una historia, sino como un espacio que simboliza una búsqueda que continúa. Denis y su peón, Adelio Mendoza, fueron tomados en un camino de la estancia Tranquerita en Ibuyaú, Concepción. 5 días después, el 14 de septiembre, liberaban a Adelio, quien confirmó que vio con vida a su patrón, aunque le costó mucho moverse por los problemas de movilidad propios de la edad y la falta de los medicamentos que debía tomar. El grupo armado exigió al gobierno dejar libres a Carmen Villalba y Alcides Oviedo Brites, a cambio de liberar a Oscar Denis, además de la distribución de víveres. La familia cumplió, aunque muchas comunidades se negaron a recibir los alimentos por parte de una extorsión con la vida humana. Después de esto, nunca hubo ninguna otra comunicación de parte de los criminales. Tampoco existió prueba de vida desde el inicio del secuestro. 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Hacemos una pausa y volvemos.

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1: Arrancamos. Pecuarias, tenemos que hablar del SENAVE y la recomendación que da a los productores en relación a prevenir plagas y ajustar cultivos ante exceso de lluvias, ante el aumento previsto de las lluvias debido al fenómeno del Niño. El SENAVE recomienda a los productores monitorear parcelas y ajustar fechas de siembra para evitar la proliferación de hongos y plagas en cultivos intensivos y hortícolas. Los expertos destacan que las lluvias constantes pueden ocasionar dificultad para la siembra y cosecha, pero sobre todo porque para la cosecha siempre se necesita un buen estado climatológico. Un riesgo real es que el exceso de agua pueda ocasionar la proliferación de hongos en cultivos de soja, de maíz, en arroz, en algodón, entre otros cultivos intensivos. Sin embargo, la producción hortícola podría sufrir un mayor impacto. Los pequeños productores de tomate, locote, cebolla no tienen tanta infraestructura y entran en producción en esta etapa del año. La recomendación es que los productores recorran sus parcelas para estar atentos al menor indicio de síntomas de alguna plaga. Cerramos el bloque de noticias agropecuarias. La información ahora nos lleva hasta el Bajo Chaco, en zona de Villa Hayes. Un operativo realizado en la jornada refiere a un foco de microtráfico que era frecuentado prácticamente durante todo el día por adolescentes y jóvenes con problemas de consumo, que fue intervenido en Remansito, en Villa Hayes. El procedimiento fue realizado por agentes de la Dirección de Operaciones Urbanas de la SENAT y permitió la incautación de 62 gramos de pasta base de cocaína, comúnmente conocida como crack, distribuidos en una porción de gran tamaño. Por su cantidad, la sustancia representa más de 420 dosis que fueron retiradas de circulación y ya no llegarán a las calles. Además, fueron incautados dinero en efectivo de baja denominación y un celular, elementos que quedaron a disposición de la investigación. Durante el allanamiento fue detenida Liz de Los Ángeles Ortigosa Arzamendia, de 24 años, quien quedó a disposición del Ministerio Público. Nos pasamos a otra información. Tenemos que hablar del estado de salud del exgobernador de la gobernación de Central. Nos referimos a Hugo Javier, que en este último reporte médico sobre su salud indica que le disminuyeron los niveles de sedación, con lo cual comenzó a despertar por momentos y responder a estímulos y órdenes. Hugo Javier presenta hemodinamia estable, parámetros estables, sin fiebre ni retroceso de los cuadros. Además, responde a estímulos reflejos cerebrales conservados. La meningitis bacteriana está controlada con antibióticos y no hay progresión de ese cuadro. Destacaron que es una complicación con la que el paciente ya vino. Es decir, no se trata de una infección intrahospitalaria. La investigación, el grupo de trabajo designado por la Fiscalía, está integrado por los agentes Luis Fernando Chamorro Candia, de la Unidad Penal 5, del Sector 1 de Asunción, Sonia Sanguinés, de la Unidad Especializada de Hechos Punibles contra los Derechos Humanos. Nos vamos a la nota internacional. El gobierno argentino denuncia penalmente a una empresa israelí denominada Nativas por operar en las Islas Malvinas. Según lo que mencionaba este informe internacional, el gobierno denunciaba a estas empresas por realizar, bajo licencia británica, la exploración de hidrocarburos en la cuenca norte de las Islas Malvinas, territorio que considera propio y está bajo disputa de soberanía con el Reino Unido, informó el martes el vocero presidencial. Argentina sostiene que estas empresas presuntamente cuentan con licencias otorgadas por el ilegítimo gobierno del Reino Unido para la exploración y o explotación de hidrocarburos en la cuenca Malvina Norte, señala este comunicado firmado por el presidente Javier Milei. Una ley del 2011 establece penas de hasta 20 años de inhabilitación y prisión de hasta 15 años para quienes realicen estas operaciones sin autorización argentina. Nos vamos al plano deportivo, tenemos que hablar de la Copa Sudamericana en la noche de ayer, en la serie más atrayente de estos cuartos de final, entre dos gigantes del continente que acumulan 9 Copas Libertadores y 3 Sudamericanas entre ambos. Boca consiguió una sufrida victoria ante el tricolor paulista por los cuartos de final de la Copa Sudamericana. En Buenos Aires, un solitario gol del delantero uruguayo Miguel Merentiel a los 52 minutos le dio al Xeneize una exigua victoria 1-0, pero victoria al fin. Llegará con ventaja a la revancha el martes próximo en el estadio Morumbí de San Pablo. En lo que representa la presencia paraguaya, Ángel Romero estuvo en el banquillo de Boca, no así Damián Boadilla, quien ni figuró entre los convocados del San Pablo. En otro encuentro por Copa Sudamericana tenemos de protagonistas al Independiente Santa Fe y Vasco da Gama, que igualaron en la noche de ayer en los 2.640 metros de altitud de Bogotá. Vasco da Gama sacó ayer un empate sin goles ante Independiente. Con el 0-0 la serie queda completamente abierta y el Vasco da Gama tendrá ahora la posibilidad de definir la clasificación en su estadio el próximo 15 de septiembre. El mejor de esta serie se medirá en semifinales con el vencedor del duelo entre Boca Juniors y San Pablo. Nos vamos al dato del pronóstico del tiempo que nos depara para los siguientes días en el Chaco paraguayo. Al menos el dato en pantalla nos muestra de que el jueves tendremos cálido a caluroso, cielo mayormente nublado, vientos variables, lluvias dispersas con ocasionales tormentas eléctricas. La mínima 21, la máxima 32 grados. El viernes, cálido a caluroso, variables, luego moderados del sur, una mínima de 21 grados y una máxima de 32. En Asunción y zona metropolitana, el jueves, cálido, cielo mayormente nublado, vientos variables, luego del sureste, lluvias dispersas con ocasionales tormentas eléctricas, una mínima de 19 y una máxima de 27 grados. Y el viernes, cálido a fresco, cielo mayormente nublado, vientos variables, luego moderados del sur, lluvias dispersas con ocasionales tormentas eléctricas, la mínima 18, la máxima 24 grados. Establecemos la pausa y ya volvemos.
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1: Vamos a otra información. El día de ayer se recordaba el Día de la Industria. Y en este contexto, el ministro de Industria y Comercio, Marco Riquelme, presentó lo que es el mapa de inteligencia competitiva. Vamos al material y vamos a escuchar lo que decía el ministro.
5: Esta es una herramienta que ofrece el Ministerio de Industria y Comercio de forma gratuita para inversionistas extranjeros, para inversionistas paraguayos, pero también para los entes descentralizados del país. Aquí cualquier intendente, gobernador de cualquier lugar del país va a poder ingresar y encontrar qué es lo bueno y qué es lo malo que tiene su distrito en base a lo que ellos quieren para su distrito. Nosotros con esto podemos lograr de que los indicadores crezcan en cada uno de los distritos, porque de vuelta, información es poder. Si nosotros no sabemos dónde estamos parados comparativamente con los otros distritos, no vamos a saber cuáles son los mecanismos que tenemos que nosotros cambiar para aumentar esa atracción de inversión. Y lo que queremos nosotros es lograr de que se forme una competencia sana entre los distintos distritos del país por atracción de inversión. Nosotros hacemos la atracción de inversión al país y vienen los inversionistas y nos dicen, bueno, ¿dónde podemos ir? Y ahí es donde nosotros abrimos el mapa y le decimos, acá están las potenciales industrias que están ya hoy existen y los potenciales lugares donde ustedes pueden aterrizar. Y es por eso que hoy me gustaría simular como si fuese yo un industrial textil de Porto Alegre. Nunca me fui a Paraguay y hoy estoy queriendo buscar Paraguay por todas las noticias que escucho que es lo que está ocurriendo en este país. Y en vivo, acá Silvana nos va a ayudar a mostrar el mapa de potenciales industrias del Paraguay. Como soy una industria textil, lo que vamos a hacer es, esas son todas las industrias en Paraguay, ahora vamos a segmentar solamente las industrias textiles. Entonces vemos nosotros que en zona centro hay 508, o sea, en el centro realmente, que es central, hay 508 industrias, zona norte y Chaco hay 97, zona este 261 y zona sur 166. Quiero irme hacia Guairá. Me parece interesante no estar necesariamente hacia Asunción, porque seguramente ahí ya hay competencia por el empleo. Entonces salgo un poco más y veo Guairá. Y acá veo que en Guairá hay 49 industrias textiles y están dibujadas más o menos de esta forma en el mapa. Lo que queremos hacer es ordenar el territorio nacional como para que los esfuerzos

0: industriales estén segmentados en un lugar, y eso le va a ayudar acá al presidente de la ANDA a mejorar sus inversiones, porque él va a saber cuánta potencia tiene que llevar a cada zona dentro de un distrito. Le va a ayudar a la MOPC a mejorar la capacidad de acceso que tiene que tener ese distrito, y le va a ayudar a los mismos intendentes.
1: Aprovechamos también, y en este bloque de noticias económicas nos vamos a la cotización de divisas a esta hora de la siesta. Vemos los datos en pantalla. El dólar en la compra está en 5.830, en la venta 6.980. El real en la compra 1.120, en la venta 1.170. El peso argentino en la compra 3.6 y en la venta 3.9 guaraníes. Con esto, crisis judicial en el vecino país. Nos vamos a la nota internacional. Tenemos que hablar acerca de esto. Un juez de la Corte Suprema de Brasil ordenó suspender de manera preventiva al director de la Policía Federal, Andrei Rodríguez, por supuestas irregularidades en el ejercicio de su cargo, informaron fuentes oficiales. La decisión fue tomada por el magistrado André Mendoza en medio de una crisis sin precedentes en el seno del Supremo por la proximidad de algunos de los jueces de la Corte con Daniel Borcaro, un banquero encarcelado por fraude millonario. Además de Rodríguez, también dictó apartar de su cargo al jefe de inteligencia de la Policía Federal, Leandro Almada de Costa. Este fallo escala aún más en la guerra abierta en la máxima instancia judicial de este país y se produce a menos de un mes de las elecciones presidenciales del 4 de octubre, altamente polarizadas entre el presidente Luis Ignacio Lula da Silva y el senador Flavio Bolsonaro. Nos adentramos nuevamente en el plano deportivo. Tenemos que hablar de la Copa Libertadores. En la noche de ayer, Fluminense derrotaba a Platense 2-0. El equipo brasileño no tuvo problemas para vencer ayer a Platense por 2-0 en el partido que dio inicio a los cuartos de final de la Copa Libertadores y metió un pie en las semifinales. A los 20 minutos del inicio, el veterano Hulk, fichado en mayo para reforzar la plantilla a sus 40 años, le hizo un pase largo a Nonato, que salió a la carrera hacia la portería contraria y adelantó al equipo en el marcador. 9 minutos después fue la ocasión en donde Hulk, quien marcó el segundo gol tras una buena asistencia de Ganso dentro del área. Con este resultado, el equipo carioca se puede clasificar aún si es derrotado por un gol de diferencia en el juego de vuelta el próximo martes en Buenos Aires. En otro encuentro, un partidazo también por Copa Libertadores, 5 goles, alternativas cambiantes, y este golazo ya sobre el final del partido. Vélez le terminó ganando 3-2 a un Talleres que, cuando parecía entregado con un 0-2 en contra, se encontró con el empate y la ilusión. Sobre el final, el golazo de Julián Fernández le dio la victoria local. Vélez mereció el triunfo porque se defendió con todo y siguió buscando la victoria. En teoría, el triunfo lo deja mejor parado de cara a la revancha el próximo miércoles en el Mario Alberto Kempes, aunque por lo visto ayer no le será fácil. Un insólito video muestra a un toro rescatado. Miren ustedes las imágenes. Un toro que en la parte superior de una torre de agua de aproximadamente 15 metros fue rescatado. Estamos hablando de 15 metros de altura en el estadio indio de... Se ha viralizado en redes sociales. Según medios locales, el animal permaneció 3 días en el lugar, lo que generó curiosidad y preocupación entre los aldeanos que le proporcionaron alimento y agua. Finalmente las autoridades lograron sedarlo y lo descendieron de forma segura con ayuda de una grúa. No se informó cómo el animal llegó hasta este lugar. Cerramos un nuevo bloque aquí en el informativo de la tarde. Ya volvemos en instantes.
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1: Nos vamos a la nota empresarial. 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
1: Bueno, y esta noticia que presentamos a continuación ya no tiene nada de nuevo, algo que se repite todos los días. Nuestro compañero Ilson nos tiene un reportaje sobre los pozos que se encuentran hoy en día en Asunción.
11: Estamos a inmediaciones nada más a la terminal, a una cuadra de la avenida Fernando de la Mora específicamente, y a dos cuadras de la avenida Victoria. Esta es una zona bastante transcurrida y lastimosamente venimos nuevamente por denuncias de bache, calles en mal estado, específicamente en las calles Ibapomó y

0: es bastante liviano, pero ahora pico, a partir de las 5 de la tarde, tiene que estar por el frenado de vehículos y los golpes que reciben, como siempre, ¿verdad? Esto es algo diario y lastimosamente no es tampoco solamente aquí en Asunción y en el Departamento Central, ya lo vemos en gran parte del territorio nacional, el descuido total a las calles. Estamos a meses nada más de las elecciones y esto es una materia pendiente de cada uno de los intendentes que asumen el cargo para tratar de llevar bien su cargo sobre todo y también de solucionar los problemas diarios, como una de ellas es el cuidado de las rutas, de las calles, los empedrados y demás, porque hoy el flujo de vehículos es bastante pesado y sobre todas las cosas tienen que tener en cuenta esto para poder mantener y por supuesto que los vehículos también puedan tener una vida útil un poco más duradera.
1: Nos vamos al plano internacional. Tenemos que hablar de la situación que atraviesa Medio Oriente. Irán ataca base en Jordania y amenaza a petroleros en Kuwait y Bahrein. Los guardianes de la Revolución Islámica de Irán afirmaron este miércoles que efectuaron un ataque con misiles contra una instalación militar estadounidense situada cerca de la capital, en el este de Jordania, en lo que presentaron como una represalia por la destrucción de cinco petroleros iraníes por parte de Estados Unidos. La versión iraní no fue acompañada inicialmente por una confirmación de Washington, pero las autoridades jordanas reconocieron que su territorio fue alcanzado por una oleada de misiles procedentes de Irán. La Guardia Revolucionaria iraní afirmó que sus misiles alcanzaron instalaciones destinadas al mantenimiento y reparación de aeronaves, áreas de preparación y posiciones asociadas a cazas estadounidenses. El ataque abre además un nuevo frente de riesgo para el tráfico energético del Golfo Pérsico. Pasamos a otra información. Tenemos que hablar acerca del ISEPOL, el instituto que lanzó un comunicado. Estamos hablando del Instituto Superior de Educación Policial, habilitando ayer las prescripciones para el proceso de selección y admisión 2027 del Colegio de Policía. La propuesta académica conduce al título de técnico superior en prevención y seguridad y contempla el grado policial de suboficial ayudante. Para participar de la convocatoria, los interesados deberán ser paraguayos naturales, tener entre 18 y 26 años cumplidos al 31 de diciembre del 2027 y haber concluido la educación media. Las personas interesadas podrán realizar la preinscripción a través del portal oficial www.admisioncepol.edu.py, donde también podrán acceder a la información oficial de la convocatoria. Nos vamos a este material que se ha viralizado rápidamente en redes sociales, una nota internacional. Desde Puebla, en México, un obrero salvó de forma heroica a una niña que se soltó de sus padres y corrió directo a una peligrosa autopista. Cámaras de seguridad registraron el instante al asfalto para proteger a la menor segundos antes de que fuera atropellada. Tras la hazaña, los padres simplemente tomaron a la niña y se fueron, mientras el trabajador quedó ignorado e inmediatamente volvió a sus labores sin recibir ni siquiera las gracias. Nos vamos al plano deportivo para hablar del Barcelona. Gabriel Jesús puso su fe en primer plano al hablar de su llegada al Barcelona durante su presentación el 1 de septiembre. El futbolista brasileño vinculó esta oportunidad con sus convicciones personales y con la esperanza que mantuvo durante los momentos más complicados de su carrera. Estoy aquí porque Dios tiene un plan para mi vida, afirmó el delantero. El jugador de 29 años llega procedente del Arsenal, según el comunicado oficial del Barcelona. Ambos clubes acordaron su traspaso y el atacante firmó por 3 temporadas hasta el 30 de junio del 2029. Al explicar cómo recibió la posibilidad de incorporarse al equipo, Jesús destacó el lugar que ocupa Dios en su manera de interpretar lo vivido. No creo en la casualidad, creo mucho en Dios, dijo. Aprovechamos también y le presentamos la tapa del diario digital. Ahí tenemos los detalles, las novedades, lo principal que refiere a RCC Noticias Digital en esta jornada del día miércoles. Y con esta

Papa, con estas informaciones vamos cerrando de a poco el informativo. Nos vamos con el versículo bíblico, Salmo 121:2, que dice: mi socorro viene de Jehová, que hizo los cielos y la tierra. Con esto nos vamos despidiendo. Les recuerdo que esta noche la programación de RCC TV, 19 horas, el informativo, con Ernesto Almada y Karina Doldán, a partir de las 19. A las 20:30 horas se llega Camino al Desarrollo, con la conducción del doctor Víctor Pavón. Y a partir de las 21:30 horas, ¿sí?, tenemos el programa de Paraguay Productivo. Interesante la programación de RCC TV para esta noche. Nosotros nos despedimos, nos reencontramos mañana.

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0: a la audiencia de RCC Deportes. Muy buenas tardes. Arrancamos el programa 265 en su edición de hoy, miércoles 9 de septiembre del año 2026. Y saludamos a todos nuestros oyentes que nos escuchan a lo largo y ancho en todo el país, a través de la 1250 AM en Asunción y todo el departamento central, en el Chaco paraguayo a través de la 101.7 FM y también a través de nuestras emisoras aliadas, la 91.9 FM en Carmelo Peralta, la 91.5 FM en Mariscal Estigarribia, la 107.1 FM en la ciudad de Pedro Juan Caballero y la 93.5 Radio Encuentro en Ciudad del Este. Y estos son algunos de los títulos que iremos desarrollando a lo largo del programa.
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0: La Albirroja confirmó a Singapur y Japón para la fecha FIFA de noviembre.
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0: para... En la división intermedia, General Caballero de Juan León Mallorquín venció a Resistencia y se ubicó como líder del torneo.
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0: En el tenis, Paraguay enfrenta a Perú por el Grupo Mundial 1 de la Copa Davis.
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0: En el US Open, en un partidazo de 5 sets, Ben Shelton le ganó a Carlos Alcaraz y pasó a semifinales. Por los cuartos de final de la Copa Libertadores, Fluminense venció 2-0 a Platense y pone un pie en semis. Por la Copa Sudamericana, Vasco da Gama sacó un valioso empate ante el DIN de Colombia en la altura de Bogotá. Boca Junior venció al San Pablo por la mínima. Lionel Messi tendrá apoyo municipal si compra el club Eldense de la provincia de Alicante, España. En el básquet, Javier Martínez dejó de ser entrenador del Olimpia Kings. El fin de semana se viene con todo, la fecha 10 del torneo clausura. El Gran Premio de España, el nuevo desafío para el chaqueño Joshua Duursen, tras su doblete en Monza. Esto y mucho más en RCC Deportes. Y como todos los días, me acompaña Ilson Daraujo. Buenas tardes, Ilson.

Muy buenas tardes, Lorenzo. Muy buenas tardes a toda nuestra audiencia de RCC Radio, RCC Deportes. Ya estamos listos para poder viajar en estos 50 minutos de información deportiva que tenemos para vos. 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De esa forma tenés toda la información en tus manos, poder escuchar y ver todos los programas que se preparan para vos los 24 horas del día y por supuesto los 7 días a la semana. 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Tenemos Facebook, Instagram, estamos en TikTok, estamos en X, estamos en YouTube, estamos en todos lados para poder mostrarte, para que puedas estar al tanto, para que puedas estar informado, por supuesto, por medio de las redes sociales. Esto que es muy importante, que vino para quedarse, son las redes sociales. Y, por supuesto, también estamos con eso todos los días para tener información las 24 horas. 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

Ya arrancaron los cuartos de final en la Copa Libertadores, Copa Sudamericana. Todos los resultados tenemos para vos y, por supuesto, los cruces que se estarán dando también. Otra más de los titulares, el paraguayo Nico Torres se mete en el top 10 de la Moto Latin Cup. Y la final a estadio lleno en el debut de la Arena JJ Zapac Cerro Porteño. Ya tiene prácticamente todas las entradas vendidas para la final de este deporte que, por supuesto, comanda el que no se hace brazo a torcer, el que comanda con todo en el fútbol de salón. Hablamos de Cerro Porteño en esta Liga Premium que llega el día viernes a las 9 de la noche. Y reina Cerro Porteño en futsal.

Tenemos a un compatriota también que fue presentado en el fútbol brasileño. Hablo de Alan Lescano, que es refuerzo de Vasco y podría enfrentar también en semifinal en algún momento a Boca Juniors.

0: Y siguiendo con fútbol de salón, dos victorias al hilo y clasificados. Hablo del futsal del mundial en el cual nuestra selección está participando. Y por supuesto se hace sentir también en esta disciplina tan importante, donde Paraguay se hace sentir y por supuesto se hace respetar. Mientras que la selección tiene todavía amistosos ya en calendario y tienes en la mira, por supuesto, se sigue esperando la confirmación del técnico albirrojo para poder dirigir los amistosos. Hay que ver cómo va todo lo que la APF viene preparando para la continuidad del profe Gustavo Alfaro. Bueno, si estamos aquí en RCC Radio, por supuesto, para compartir contigo mucha información, seguinos, que nosotros tenemos aquí muchos titulares que compartir contigo. Son solamente 50 minutos de programa que tenemos y queremos hacerlo contigo del otro lado. Queremos sentir también que estás ahí para pendiente de toda la información que queremos tratar. Hay mucha información, una de ellas, por supuesto, es la que venía indicando también. Y una noticia que saltó al tapete también es uno de los estadios que se está remodelando. Y es muy importante saber qué es lo que está pasando en la ciudad de la música. Hay que tener en cuenta esto, que el Sportivo Luqueño está remodelando el estadio, el otro que está remodelando también es Guaraní, que todo va bien, viene encaminado, lleva el curso normal, en lo que es el estadio de Dos Bocas del conjunto aborigen. Y por supuesto, hay que saber que todo va viento en popa, al menos en la cancha de Guaraní. En la cancha de Luque hay un pequeño atraso, y la de Olimpia, que ahora recién se está moviendo con todo, teniendo en cuenta que es un estadio que se está preparando para el Mundial. Todavía no hay estadio en ese lugar, pero se está preparando. Hay que ver cómo marca el tiempo y, por supuesto, sobre todas las cosas, si es que se va a llegar a terminar a tiempo. El Sportivo Luqueño quedaría con una importante deuda también con la Conmebol, según informaciones que estamos teniendo, y la remodelación del Feliciano Cáceres superó el presupuesto oficialmente estipulado. En este sentido, desde la dirigencia auriazul asumen que efectivamente los números ya no son los mismos, y en ello queda todavía falta parte de la obra. Nosotros ya estuvimos también visitando el estadio del Sportivo Luqueño y falta mucho todavía para que pueda culminar. Sí se ven los trabajos de mejora que se están realizando en las gradas, específicamente en la parte baja de plateas y prácticamente todo el sector de preferencias. ¿Qué dijo el presidente Daniel Rodríguez sobre la deuda? En las últimas reuniones, más de 6.5 millones es lo que reveló Richard Torres, miembro del comité ejecutivo de la institución, en el cual habló en un programa partidario del Sportivo Luqueño. Este pasivo es contraído con la Conmebol, que puso parte del capital de su fondo para la modernización de la infraestructura y financia la diferencia. El abogado también reconoció que puede que el monto sea mucho mayor, ya que desconoce cómo quedaron las últimas licitaciones que tienen que ver con la parte arquitectónica. No sé realmente el número, pero eso es lo que el presidente nos estuvo manifestando, es lo que indicó. Las diferentes versiones indican que una vez que haya finalizado la remodelación, el feudo azul y oro tendría una capacidad para 30.000 espectadores. De momento no hay certeza sobre la fecha para la reinauguración, y esto es importante también para la gente del Sportivo Luqueño, los aficionados del estadio del Club Sportivo Luqueño, digo bien, para que puedan visitar el estadio, que por supuesto cuando el Sportivo Luqueño juega de local suele llevar a mucha gente. Es un estadio donde prácticamente pero creo que el 70-80% de los aficionados del Sportivo Luqueño son de la ciudad y viven en la ciudad. Específicamente de ese 80-70% son inclusive los que están en la parte céntrica, cerca del estadio del Sportivo Luqueño. Y es algo normal, ¿verdad? Porque todos específicamente hablan de que son de Cerro, son de Olimpia, son de Libertad, Guaraní, pero si tienen un club cerca ahí en el barrio, también son de ese club, fanáticos de ese club. Muchos son, inclusive, al menos los varones, se fueron a practicar en algún momento en esos clubes y, por supuesto, le toman un cariño especial porque son de la comunidad y también en algún momento jugaron en ese club, ¿verdad? Hablo, por ejemplo, de clubes de barrio, no sé, uno que está, por ejemplo, ahora mismo está en primera. Hablo de Ameliano, que ahora ya está en Villeta, ¿verdad? Y yo me imagino que muchos de los que están en la ciudad se están haciendo fanáticos también de la Ameliano. Y, por supuesto, hablo de Triniense, de Rubio Ñu. ¿Y por qué no? Yo me voy ahora a los clubes de ascenso. Por ejemplo, el 12 de octubre, Santo Domingo. Voy, por ejemplo, a Presidente Hayes. Entonces, son los clubes que de repente tienen muchos aficionados alrededor. Y es por eso lo que voy a lo del Sportivo Luqueño, que la mayoría de los aficionados están ahí alrededor del Sportivo Luqueño y esperan con ansias que se pueda ya habilitar el estadio. Nosotros estuvimos por ese lugar, como venía indicando, y gran parte de lo que es platea creo que ya está, porque para que ustedes puedan tener un poco de memoria, los que conocen el Sportivo Luqueño, la parte de plateas se extendió hasta la altura del césped. O sea, sería prácticamente como plateas VIP, digo bien, el Defensor del Chaco, y así en el Sportivo Luqueño. Entonces, la parte de preferencia es lo que prácticamente todo ese sector se está remodelando. Recordemos que ocurrió en una ocasión un accidente con una persona, cayó en uno de los agujeros de la parte preferencial. A Dios gracias no cayó hasta el piso de abajo, teniendo en cuenta que esto es un peligro, era un peligro total si es que se llegaba a habilitar, y solamente un sector de la parte de preferencia se estuvo habilitando en el Sportivo Luqueño. Y todo esto también con ayuda de la Conmebol, ¿verdad? Para que se pueda estar habilitando ya el 100% del Sportivo Luqueño, y de esa forma también los aficionados puedan ir también y disfrutar de este estadio, que es una capacidad ya para 30.000 personas. Es lo que era prácticamente el viejo Defensores del Chaco, ¿verdad? Eran entre 30 a 35.000 aficionados los que podrían llegar ahí en el Defensor del Chaco. Hoy día vamos a ver qué pasa con el Sportivo Luqueño y de esa forma también se pueda habilitar ya en algún momento.
1: Hola, estamos en comunicación, Ilson, con el presidente del Club Nacional, que también Enrique Sánchez, el presidente del Club Nacional, y también él forma parte de ahí del departamento de selección, un cargo muy importante que tiene también Enrique, trabaja muy de cerca siempre con el presidente de la Asociación Paraguaya de Fútbol y principalmente con relación a todo lo relacionado al Albirroja. Y queremos hablar, Enrique, buenas tardes, antes que nada. Estoy en compañía de Ilson Daraujo, estamos haciendo RCC Deportes. ¿Cómo nos está escuchando, presidente?
2: Tito, buenas tardes, Ilson. Un placer estar con ustedes, con toda la audiencia y a las órdenes.
1: Bueno, presidente, queremos hablar contigo de dos facetas, de Nacional y también de la Albirroja. Vamos a arrancar primero con la Albirroja, porque hoy se confirmaron dos amistosos más para la selección nacional. Estamos hablando de Singapur y Japón para el mes de noviembre, fecha FIFA. Pero hay algo más importante que los amistosos que ya están programados ante Bolivia, ante Colombia, Singapur y Japón: la continuidad de Gustavo Alfaro. ¿En qué etapa se encuentra hoy lo de Gustavo Alfaro como seleccionador nacional para el periodo hasta el 2030, presidente?
2: Mira, Cito, yo no tengo informaciones precisas sobre eso. El único que está manejando esas conversaciones, para ni siquiera llamarle negociaciones, es el presidente Robert Harrison. Él confío plenamente en su gestión, en su capacidad y en la posibilidad de decirle, tener claridad sobre esa cuestión. Como todas las conversaciones, siempre hay de ciertos requerimientos, siempre de ambos lados, uno más que otro, y en esa etapa no quisiera interferir con ninguna opinión para no generar ninguna suspicacia. Soy un optimista de que eso se dé en el tiempo que se tenga que dar, cuanto más rápido mejor, por supuesto, es lo que uno quiere, pero a veces uno genera mayor tipo de ansiedad por el hecho de que están estos amistosos que vos hablabas, la gente ya quiere que esté, ustedes mismos ya quieren que esté, nosotros también finalmente. Entonces, pero bueno, a veces no son significativamente compatibles muchas veces, y pueden ser incompatibles también. O sea que si el profe va o no a este amistoso, no pasa nada, no tiene ninguna consecuencias ni positivas ni negativas. O sea, es cuestión que ocurre, y lo amistoso puede que sí, puede que no. No hay, digo, mayor importancia en una cuestión como esta.
1: Presidente, una consulta y algo para aclarar bien. La intención de la Asociación Paraguaya de Fútbol es que Alfaro continúe siendo seleccionador nacional. El profe Alfaro, ¿qué manifestó? El profe Alfaro, ¿qué manifestó? ¿Pidió tiempo? ¿Pidió que culmine el año? ¿Pidió licencia? ¿Qué solicitó Alfaro para tomar la decisión y decir, sí, quiero continuar nuevamente como seleccionador de Paraguay?
2: No, el profe Alfaro siempre de un momento se mostró conteste, feliz, contento, como lo dijo muchas veces. Este es el lugar de él en el mundo, hoy, por todo lo que representó, por lo que representó la selección, por lo que representó el paraguayo para él, la cultura nuestra. Él es un tipo que estuvo muy bien acá, fue reconocido, es un muchacho que le reconocen no solamente los dirigentes, la dirigencia nacional, ustedes los periodistas, también los jugadores, también la sociedad paraguaya, finalmente es un tipo querido. Él, ¿por qué no querría estar acá? Y por supuesto, el inicio de la conversación es que yo desconozco los términos, porque te vuelvo a repetir, es Robert el único que tiene, digamos, contacto con él en este sentido. Afirma exactamente lo mismo, está encaminado y seguramente se va a saber en el momento, entendiendo los tiempos del profe también. Acá pues hay que coordinar ambos escenarios y ambas posiciones. Y bueno, se trata básicamente de eso.
1: Antes de dejarle a Ilsen ya para que también consulte, Robert, dijiste algo muy importante que estuve escuchando atentamente. Los partidos amistosos ante Bolivia, Colombia, Singapur y Japón, diste a entender de que no importa si el profe está o no dirigiendo. Es decir que abriste ya la ventana, la puerta de que Alfaro todavía no estaría presente en esos partidos amistosos.
2: Porque la gente pues está con el debate, y muchos colegas tuyos también, con la ansiedad propia de saber quién va a dirigir, que ya va a estar, que no va a estar. O sea, lo que quiero decir, significar nomás, es que las negociaciones o las conversaciones tienen su tiempo, el tiempo que tienen que tener. Y cuando tienen el tiempo que tienen que tener, siempre son más productivas y más fructíferas que digamos, apuradas o incrementadas, porque hay una necesidad de tiempo. Refiero que si Lorenzo dirige o no dirige, no pasa nada. ¿Por qué significa eso? Porque no pasa nada, porque es un partido amistoso, no es la primera vez que Paraguay, estos partidos se han hecho con negociaciones previas, con anterioridad, ya hay unas ganas, digamos, de ir contactando, por más que los acuerdos de los partidos se hagan dentro del tiempo preciso, las negociaciones ya empiezan mucho antes, ¿verdad? Y bueno, eso se hace, porque así se acuerda, y digo que no hay ningún impedimento en que no vaya el profe, no por eso va a haber un problema, si nosotros lo que queremos es la continuidad del profe para el proceso del 2030. Entonces, es un proceso que va a arrancar con mucho mayor tiempo del que él tomó. El Paraguay que tenía 4 puntos, que jugaba contra Uruguay, que quedaban no sé cuántas fechas, tomó un año. Y hoy tenemos la posibilidad de poder trabajar, y él tiene la posibilidad de poder trabajar con tranquilidad, entendiendo los requerimientos que él quiera, con mucho mayor herramienta, con mucho mayor tiempo, proceso. Y bueno, creo que todavía puede ser mejor que lo que fue, ¿verdad?
0: Bueno, te saluda Ilson. Estábamos escuchando atentamente lo que estaba comentando con referencia a Gustavo Alfaro, que por supuesto tanto ustedes como nosotros y toda la afición deportiva está ansiosa también con la continuidad del profe. Como estaba indicando, nos sacó de un pozo, ¿verdad? Donde creo que tuvo la muñeca también el presidente de la APF a poder dar por fin el acierto por el técnico indicado para poder llevarnos nuevamente a un Mundial. Y bueno, teniendo en cuenta que ya estamos nuevamente presentes en el siguiente, es importante también el trabajo que viene realizando la APF para poder seguir confirmando la continuidad del profesor Alfaro, ¿verdad? Quería entrar un poco más a fondo todo esto, pero como estás indicando, solamente Robert es el que está manejando a ciencia cierta toda la negociación con el profesor. Y quiero ir a lo siguiente, con referencia al cambio de nombre de clubes, con referencia a las fechas. ¿Cómo va este proyecto que están presentando justamente a la APF?
2: Bueno, Wilson, ese es el tema del cual puedo hablarte con total conocimiento. El tema, presenté una propuesta la semana pasada, una conversación y una idea que vengo teniendo hace muchos años. Y bueno, llegó el momento presentar una propuesta para el cambio de denominación de los nombres, fecha, de calendario. Sí. Es buscar un poco la significación. En primer lugar, el objeto es el que los clubes tengan nombre propio. Ese es el objeto número uno, que tengan nombre propio, entendiendo que los nombres con fecha de calendario no son nombres propios. Y ahí es donde viene la justificación de mi propuesta, que claramente establece de que me gustaría que nosotros, si vamos a hablar de la historia, de la motivación, de la tradición, como muchos argumentos escucho, entonces que le demos pelota al hecho histórico y contemos la historia de en base a los hechos y no en base a la fecha. Es lo que siempre significo, que es más importante, la fecha o el hecho. ¿Qué es más importante, un 22 de septiembre o la batalla de Curupaytí, una de las más gloriosas en los anales de la historia paraguay? ¿Qué es más importante, el 29 de septiembre o Boquerón? ¿Qué es más importante, el 5 de junio de 1904 o el Club Nacional, el club fundado por estudiantes de un colegio de la capital? Entonces, contemos la historia a través de los hechos, que es el argumento más importante, démosle fuerza, eso genera adhesiones, genera identidad y genera una cantidad de cuestiones que pueden traducirse, ¿por qué no?, finalmente también en incentivos de todo tipo, entiéndase patrocinio, incentivo económico, para poder hacer que los clubes sean más plausibles, que sean, digamos, que sean formalmente realizables y aptos para poder mantenerse en el tiempo. No se trata de borrar la historia, como algunos plantean de manera totalmente dentro de una tilinguería así menopáusica. Lo que yo quiero es justamente fortalecer la historia y darle a los clubes la posibilidad de contar el suceso o la fecha que recuerda su acta fundacional.
0: ¿Te puedo dar un ejemplo, Enrique? Con referencia a un club, por que favor, tengo a una cuadra de casa. Te doy un ejemplo. 29 de septiembre de la División B. Entonces, de por ahí, sí, por la fecha...
2: Barrio Molino.
0: Exactamente. Barrio Molino. Exactamente, en el ojo, así mismo. Le podría dar, por decirte así, Deportivo Boquerón, por la fecha, por ejemplo.
2: Imagínate, Ilson, imagínate, por ejemplo, porque yo conozco el 29 de septiembre. La Caldera, le apodan ahí los dirigentes, le apodan...
0: Sí, la Caldera, los Lechugueros.
1: Y si está viviendo, Ilson, por ahí me imagino, entonces, que será la Caldera del Diablo, Enrique.
2: No. Exacto, no, es que yo con su ex presidente, que soy muy amigo, de hecho debatimos esto varias veces. Bueno, imagínense la fuerza que tiene Boquerón, pero qué fuerza más increíble. Yo, imagínense, yo soy nieto del mayor Enrique Sánchez Domínguez, por ejemplo, héroe y comandante del RIC Boquerón. ¿Cómo que yo voy a querer sepultar la historia? Al contrario, es una maravilla poder llamarlo de esa manera. Ahora, que busquemos algo que nos identifique, ¿verdad? Por ejemplo, el 29 de septiembre hay que preguntar por qué se fundó Ilson. Sí. Porque a lo mejor ellos tienen, la fecha no me coincide, pero a lo mejor es otra fecha.
0: El aniversario es otra fecha.
2: Bueno, claro, el aniversario es otra fecha, sí, y sí, se festeja en otra fecha. ¿Verdad?
0: Así mismo.
2: Entonces, pero hay que tratar de entender nomás, porque si nosotros entendemos y le damos identidad corporativa, histórica a nuestro club, generamos más adhesión. Te doy un ejemplo, Ilson. En Pilar hay un club que se llama Primero de Marzo. Bueno, Primero de Marzo, por ejemplo, que es una fecha tan importante, conocida por todos, porque obviamente evoca el Día de los Héroes por la gran defensa en ese momento y la...
1: Feriado Nacional, inclusive.
2: Infame asesinato del mariscal Francisco Solano López. Es una hermosa fecha, todas la conocemos, el Primero de Marzo. Ahora, ¿qué tiene que ver eso, que una fecha nacional en la ciudad de Pilar, cuando si el club podía llamarse Deportivo Pilarense, Pilar, la Perla del Sur, o el nombre que quieras, el epíteto que quieras, puede generar mucho más, menos crispaciones, menos divisiones y mucho más adhesiones, identidad? Por ejemplo, el 12 de octubre, no me canso de decir como ejemplo, te va a sorprender, Ilson y Lorenzo, les va a sorprender que mucha gente de ahí, de los tuétanos, del anillo principal, de la dirigencia hoy, le encantaría que el club se llame Deportivo Itagua, porque eso hace que la ciudad tenga un estandarte, que la ciudad tenga, y mucho más fácil en todos los sentidos, como te dije, es mucho más fácil para mí, creo, que ir a pedir un sponsor al Banco Continental para mi estadio y que diga al Continental al señorico que el Continental 5 de junio, si fuera así, no es muy atractivo. Y la gente dice, pero entonces esto es plata, puro marketing. Pero ¿cuándo dejó de ser plata? ¿Quién dijo que el fútbol se mantiene por la pasión o el amor que tenemos a la fecha calendario?
0: Totalmente.
2: No es así. Acá se necesita dinero para sobrevivir y para generar un presupuesto y mantener un presupuesto y generar una entidad viable. Muchos de los clubes están en bancarrota. Muchos de los clubes tienen unas tremendas necesidades. La idea es que hacer posible que el fútbol sea de verdad una fiesta. No puede ser que sea una fiesta para los hinchas y la responsabilidad queda en 4 o 5 dirigentes del 22 de septiembre, del 29 de septiembre, que tienen que luchar día a día de alguna forma para poder sostener un equipo, ¿verdad?, que no se puede sostener en el tiempo porque no existe recurso incentivo financiero. Esto es un todo, es modernizar el fútbol. La gente se queda en el capricho de que a mí no me gustan los nombres hechas.
1: Enrique,
2: vos me preguntás, Ilson y Lorencito, estoy de acuerdo.
1: Enrique, como sos amigo de la casa, te quiero decir lo siguiente. Vamos a hacer una breve pausa, pero no corte, porque después tocaste la tecla. Hay una pregunta que quiero hacerte también, mirando el futuro de nuestro fútbol. Pero no corte, porque tenemos que cumplir con los auspicios. Por favor, te pedimos.
2: Y bueno, vamos a aguantar a tu oficina.

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2: Retornamos al circuito informativo, Ilson Audiencia. Entonces le decimos que estamos en comunicación con el presidente de Nacional, Enrique Sánchez, también integrante del Comité Ejecutivo de la Asociación Paraguaya de Fútbol. Y algo, Enrique, que quiero tocar contigo, teniendo en cuenta el cargo de presidente nacional, el cargo que también integra el Comité Ejecutivo de la APF, y bien lo decías, el fútbol dejó de ser pasión, dejó de ser eso que a nivel de el fútbol está hoy día en otro estrato, en otro nivel. Y la pregunta mía va por lo siguiente. Hoy día, mirando todos los... hay 4 equipos brasileros que posiblemente se encuentren en semifinales de la Copa Libertadores. ¿Y a qué quiero llegar? Uno mira a Brasil y ¿con qué se encuentra? Con un campeonato que sacó el promedio. Pero ahí no va mi pregunta. Mi pregunta es la siguiente. Hay que mirar lo que hizo Brasil. Brasil abrió y cambió el formato de los clubes. Hoy día, los clubes de Brasil son todos multinacionales. Es decir que Flamengo, Palmeiras, Corinthians, todos los grandes equipos de Brasil son multinacionales, donde accionistas son los dueños del club. Entonces, ¿a qué quiero llegar? Hoy día se está notando esa diferencia de futbolística. Por eso ese dominio de Brasil hoy en Sudamérica. En Argentina, el expresidente de Boca, que hoy es vicepresidente de la FIFA, Mauricio Macri, intentó a través de una ley cambiar el formato del fútbol argentino. El presidente actual, Milei, dijo no. Y en Paraguay también creo que una senadora de la Nación, creo que del Partido Colorado, presentó también un proyecto de transformar los clubes en sociedad anónima. ¿A qué quiero llegar? Que nosotros en Paraguay tenemos que aggiornarnos al nuevo tiempo, y eso se vio en el último mundial, de cómo Estados Unidos organizó ese mundial, y Paraguay debería un poco mirar qué se puede hacer. Lo que estás manifestando vos es correctísimo, aplaudo eso, que desaparezcan esos clubes calendarios que no aportan nada, esos nombres no aportan absolutamente nada. Y esa es la pregunta mía, si se piensa mejorar en esa, en la estructura de nuestro fútbol. Nuestro fútbol no puede seguir con 2 campeonatos, con el promedio, y los clubes también desangrándose y cada vez más pobres. Enrique.
3: Lorenzo, vos sabes que te voy a contar, acá estoy justamente en una reunión y están escuchando atentamente parte del equipo técnico de la Asociación Paraguaya de Fútbol, que vienen acá a visitarme al Club Nacional porque justamente estamos trabajando en un nuevo estadio. Imagínense cómo nosotros vamos a estar en la discusión de que el 5 de junio tiene que ser la fecha, porque así se creó hace 50 años, y vamos a sostener esto cuando los clubes no son viables en términos económicos. Yo no digo que cambiando el nombre, Lorenzo, se va a haber plata por arte de magia, no, pero podemos acceder a una nueva nomenclatura, a un nivel. Yo imagínate nomás que en el departamento de Cordillera yo quiero hacer juntarle a los equipos. En Cordillera hay por lo menos 30 clubes que se llaman 8 de diciembre.
2: Sí.
3: Entonces, ¿cómo lo que vamos a jugar el fútbol ahí? 8 de diciembre A, 8 de diciembre B, 8 de diciembre zona Sanja Puntá, Sanja Jun, Sanja Monotí. ¿Cómo vamos a hacer? O sea, nosotros tenemos que entender que tenemos que hacer que los clubes hoy sean viables. Hay clubes que son potables, terriblemente potables, pero cuando no tienen ni identidad regional y ni identidad corporativa, entonces pasa. Por ejemplo, ¿por qué vas a apoyar un club de la ciudad de Encarnación si no lleva el nombre de la ciudad a la cual remite, del hecho histórico al cual se fundó? ¿Por qué? Pero si vos te llamás por nombres de fecha en Encarnación y hay 15 clubes con nombre de fecha, el empresario, el comerciante que quiere apoyar esos clubes, ¿a quién le va a apoyar? A donde tiene un amigo, porque por la fecha no le va a decir absolutamente nada. Pero si, imagínense si nosotros pudiéramos tener un Deportivo Itagua, por ejemplo, ¿verdad? El Deportivo Itagua, que pueda generar adhesiones de todas las empresas que vienen en ese microclima, en ese microcírculo, en ese microuniverso que hay ahí, que pueden ir generando elementos importantes para hacer viable de vuelta al fútbol. ¿De qué sirve que nosotros digamos, no, vamos a dejar el nombre de fecha porque esa es la tradición? Y y no tenemos quien pueda llevar la pelota para que se juegue el domingo un partido. O sea, tenemos que tratar de entender, y ya que esto no pretende luego que nosotros no desafectemos de esa historia, al contrario, le damos fuerza a la historia, al relato, al hecho, le damos prioridad al hecho. Y en Brasil, lo que estaba hablando, sucede porque hay una modernidad que llegó en Brasil, en Argentina, en Chile, Venezuela, Perú, y en la MLS había el nombre con fecha del club. Se cambiaron eso, se cambiaron porque obviamente dentro de una nueva identidad, una fecha pues no te aglutina, mi querido Lorenzo Ilson, la fecha pues no te aglutina, yo soy del 3 de mayo, va europea, ¿entendés? Ahora yo soy del estallido de la batalla de Boquerón, la retoma del Fortín Boquerón, eso es lo que me une a mí en mi sangre como tradición, como paraguayo, y así en los sucesivos hechos que hay en todas las regiones. Pero por supuesto, si no queremos ser o ver eso, y la gente dice, no, Yapoina, hay una cosa más importante que el cambio de nominación, y probablemente sí, pero ¿cuándo vamos a hacer entonces esto? Esto es básico para eso. Hay una contratación, ahora hay una nueva, el presidente Robert Harrison inaugura el año que viene las negociaciones para el nuevo contrato de los derechos de televisión. Por ejemplo, en una importante, los nombres de fecha puedan generar más complicaciones que elementos positivos, por ejemplo. Imagínense cuánto primero de marzo hay, cuánto 29 de septiembre, cuánto 8 de diciembre, cuánto primero de mayo, voy la 12 de octubre, voy la 22 de septiembre. Entonces, ¿de qué se trata esto? Se trata de darle, yo no entiendo, se trata de darle la fecha. Más importante a la fecha, la significación que al hecho. O sea que el 16 de agosto no vamos a recordar la batalla de Cotañú, vamos a recordar el 16 de agosto porque el 16 de agosto. No, pues si es el hecho el que cuenta la historia. Y mi sueño es, Lorenzo, que el fútbol paraguayo pueda contar la historia de su querido país, de su nación, de cómo nos hicimos grandes a través de los hechos. Y esos hechos son los importantes que revestir. No la fecha. La fecha es un punto en el calendario cronológico gregoriano, por llamarlo de una forma. Es un punto en la historia, porque ahí sucedió el hecho. Pero si la no rendición y el grito de libertad del Mariscal López haya sido el 25 de julio, iba a ser el 25 de julio, no el primero de marzo. La anécdota es el relato y el hecho el que cuenta la historia. La fecha es una significación que es nada más que un punto en el calendario.
4: Enrique, te quiero hacer una consulta sobre eso. En un momento se llegó a hablar que inclusive el Olimpia, en este caso Olimpia, había un grupo inversor de dueño de varios clubes a nivel mundial que quería comprar justamente y ser, así como está diciendo Lorenzo, dueño de la institución. Pero se llegaron a hablar que si llegaban a cambiar de nombre, iban a empezar de nuevo. ¿A qué voy? Que toda la historia que tuvo detrás con los campeonatos, ya con Olimpia, con dueño de esos campeonatos, iba a empezar de cero y iba a perder toda esa historia. Si eso ocurre aquí, por darte un ejemplo, con lo que está pasando hoy día con 2 de mayo, que está puntero, y de por ahí, haciendo un poco de imaginación, ¿verdad?, llega a campeonar en este clausura y se llega a cambiar de nombre, ¿no llega a perder ese campeonato, Enrique?
3: Si tiene un nombre nuevo. No, al contrario. No, claro que no. En primer lugar, el ejemplo Olimpia es un ejemplo muy claro, pero nosotros no pedimos la denominación de cambio de nombre propio, sino solamente el de nombre de fecha de calendario. Uh-huh. Te doy ejemplo en la seguida, eso, a pesar que creo que me maltrataron los presidentes y vicepresidentes de esa institución, lo hago con mucho respeto y con cariño. ¿Qué es más importante, pregunto yo? ¿La fecha o el hecho? ¿Qué es más importante? ¿El 2 de mayo o el regimiento heroico 2 de mayo? Entonces, creo que hay una mala interpretación nomás de la propuesta. El club puede no cambiar, no cambia, no pierde la historia, no pierde nada. La denominación puede ser hasta un nombre de fantasía. Imagínense, la remera nacional, ustedes nomás no se percatan, pero en la parte posterior, en el reverso, en el cuello, dice 5 de junio de 1904. Estamos orgullosos nosotros de nuestra historia y de nuestra fecha. Pero no, esa es la cuestión que representa el club. Eso va atrás porque es lo secundario de la fecha. Lo importante es el que un grupo de puñados de estudiantes del Colegio Nacional de la Capital vinieron a fundar hace 123 años de institución. Y así también, Infantes del Chaco, por ejemplo, es un momento brillante para rememorar. No cambia nada, no pierde ninguna cuestión. Los mismos códigos administrativos en la APF y en el fútbol y en todos los sistemas que se manejan en el fútbol sigue siendo el de 2 de mayo. Solamente que es ponerle un nombre propio, es ponerle, hasta si fuera pacto de una posible solución, es poner el nombre propio antes y después poner la fecha, si se quiere, así como, no sé, Schalke 04.
2: Enrique,
3: o cualquiera.
2: Enrique, ¿cómo se puede hacer más competitivo nuestro campeonato? Sabemos que después del Mundial vinieron algunas modificaciones y hoy día vemos menos interrupciones en los partidos de fútbol. Parecería ser que a los árbitros se les dio un estate quieto y se le dijo, bueno, cobren lo que realmente ven dentro del campo de juego que sea falta. Pero aparte de eso, el formato y el promedio seguiría el próximo año, porque se habló mucho de que se cambiaría el formato de este 2026, pero como el Mundial estaba ahí en la puerta nada más, creo que se tiró la pelota para el año que viene y habría posibilidad del año que viene.

0: diferente en el año, eso implica que haya descenso. ¿Qué queremos nosotros? Que haya más equipos, te digo, nosotros queremos que haya 16 equipos en la primera, no 12. O sea, no tenemos problema en decirlo abiertamente, tampoco Lorenzo, acá en tu programa, y con todo respeto a la gente que nos escucha, pero si nosotros queremos, una cuestión es el deseo de lo que nosotros queramos, y la segunda es cómo se mantiene esos clubes, si hoy hay 12 en primera división, que se mantiene por los derechos de televisión en partes iguales, porque todos recibimos en partes iguales, ¿qué pasa cuando vengan 4 más? ¿Qué hacemos? Tenemos que conseguir, por supuesto, una negociación que permita que un patrocinio pueda, de alguna manera,
1: absorber,
0: inferir positivamente y a sostener esos nuevos 4. ¿O qué le vas a decir a los 12? Muchachos, vamos a sacarle un poquitito de cada uno para agregar 4 más. Entonces, el fútbol tiene que ser viable financieramente, económicamente. Me olvidé decirle, con eso le dejo también para no robarle mucho tiempo. ¿Qué dice el 3 de noviembre, por ejemplo, el club de Barrio San Pablo, el populoso Barrio San Pablo? Y ahí te resumo las dos cosas. Los nostálgicos defienden el 3 de noviembre y los no nostálgicos no defienden el 3 de noviembre. Entonces, ¿no te parece que el Barrio San Pablo se merece un club, ese barrio populoso tan lindo, se merece un club que genere identidad, adhesión y encima que genere posibilidades de incentivo y patrocinio? Eso es lo que ocurre y eso es lo que nosotros tenemos que hacer, y el fútbol va a ser más atractivo y los campeonatos más atractivos cuando haya más clubes, probablemente los sistemas de campeonatos probablemente mejoren. Lo del arbitraje, estoy de acuerdo contigo, hay una suerte de estela que vino del mundial, que el arbitraje hoy está embuido en esa situación de ir dejando jugar, que se juegue más tiempo, más minutos, y de esa manera el fútbol es más atractivo, se juegan hoy mucho más minutos de lo que se jugaban. Y eso es positivo, positivo. ¿Cómo estás de acuerdo? ¿Cómo estás de acuerdo? ¿Cómo estás de acuerdo con el VAR? ¿Y cómo no estar de acuerdo? El VAR vino para cambiar, vino a traer justicia. Miles de cosas que modernizan el fútbol, la gente no quiere recibir de entrada. Y en ese sentido, esa propuesta, de alguna manera, es un poco del todo de un modelo de modernización del fútbol paraguayo. Pero bueno, eso lo vamos a hablar en otro momento, mi Lorencito querido. Ilson, les quiero agradecer porque estoy acá, me está mirando acá mi gente que viene para probarme mi estadio y en Catúa Perdina en los estadios, pero bueno, con todo derecho y con mucha alegría lo voy a hacer, si es por ustedes, muchachos.
1: No hay problema, presidente. Una consulta rápida y te dejamos libre, presidente. ¿Cuándo se vuelvan a negociar los derechos televisivos para que justamente se generen más recursos para este proyecto que ustedes tienen de agrandar a los equipos de primera división?
0: La negociación de los derechos de televisión empieza, encabezada por el señor presidente Robert Harrison, el año que viene. A fin de año que viene ya va a empezar para el nuevo contrato, que tiene que ser en el 2028, y eso implica una cantidad de cuestiones, negociaciones, implica escenario, digamos, de competencia perfecta, implica escenarios de licitaciones, escenarios de acuerdo, escenarios, todo aquello que tienen que ver con una cuestión, y les voy a decir una cosa, confíen en que va a salir bien, porque ese señor que se llama Robert Alexis Harrison, hace 11 años atrás, cuando tenía algunos kilos de más que ahora, ¿sabe cuánto recibíamos nosotros, Lorenzo, los clubes en el 2014, 2013?
1: ¿Cuánto?
0: 2015. $330,000 por año por club. ¿Sabes cuánto vamos a tener este diciembre cuando terminamos de recibir, que es la última cláusula del contrato que viene?
1: Sí.
0: De ese $300,000, hoy recibimos $1,800,000 por club por año. No digo que sea suficiente, no es suficiente, pero ya hace posible que una institución permanezca sobreviviendo presupuestariamente hablando y haciendo posible el fair play financiero. Por eso es que nosotros entendemos que si él fue capaz de llevar adelante un crecimiento del fútbol en un 550% más, no es 20-30%, ¿por qué razón no vamos a estar contentes de que esa negociación en el 2028 pueda ser igual de mejor o mejor de la que fue esta última, y encima de ello generar la posibilidad de poder mantener o albergar en la primera a 14, a 15, a 16 clubes, que es lo que todos queremos? Así que camino a eso vamos, y eso es lo que se está construyendo en el fútbol paraguayo. Falta, sí, falta, claro que falta muchas cosas, pero bueno, todas las cosas también tienen su costo y cuestan, así que En ese camino con seguridad transitamos, Lorenzo querido.
1: Bueno, si tenía más kilos de más, negoció muy bien. Ahora con kilos menos, entonces quiere decir que se va a mejorar la oferta. Entonces, para

0: cada club, presidente.
1: El chatuco Lorenzo, nene, chalando de negocio, ahora por no, no corte muy bien allá, pero la Ipirú de repente no hay que y que llueve, pero bueno, cosas
0: Pirú,
1: para reírnos un poquitito, ¿no?
0: Pirú verá, se va a ir ahora a Robert para negociar. Bueno, muchísimas
1: Ay,
0: gracias, presidente, por este momento, por este
1: abrazo,
0: espacio.
1: Lorenzo.
0: Un abrazo grande. Bueno, así lo teníamos
1: Un
0: entonces.
1: abrazo grande.
0: Gracias, presidente. Así lo teníamos entonces
1: A vos.
0: Enrique Chans, Sánchez,
1: Dale.
0: presidente del Club Nacional y también miembro del tribunal, miembro, ¿qué digo tribunal? Miembro del comité ejecutivo de la Asociación Paraguaya de Fútbol. Y bueno, dejó muchas cosas ahí que después vamos a ir analizando, Ilson, en el programa de hoy y también de mañana, porque si uno hace una lectura y repasando todo lo que manifestaba, se viene. Tenemos ya un panorama más definido de lo que se viene próximamente con respecto a los torneos de la Asociación Paraguaya de
2: Y
0: Fútbol.
2: muy interesante realmente la conversación con el señor Enrique, teniendo en cuenta el tema de cambio de nombre de clubes con fechas calendario. El tema del profesor Gustavo Alfaro, que ya está en manos del presidente de la APF, que va bien encaminado. El tema de la competitividad con más clubes y el tema de la televisación. O sea, varios temas tocamos con él muy interesantes realmente. Y por supuesto con optimismo, para que nuestro fútbol también sea más competitivo, que es lo que estamos buscando ya hace tiempo.
0: Y algo que dejó y muy claro, que ellos están queriendo de 12 clubes aumentar a 16. Para el próximo año no sé si se da ese aumento, porque dijo,
2: No, no, no, para el
0: ¿cómo
2: año que
0: vamos,
2: tenemos.
0: vamos a sostener a los cuatro que van a ascender? Pero para el 2028 ya estaríamos hablando de 16 clubes en la primera división del fútbol paraguayo, porque para el 2028 ya va a entrar el nuevo contrato con el medio televisivo. Entonces de ahí se va a sacar los recursos para solventar la presencia de cuatro clubes más, porque hoy dijo, hay solamente plata para 12 clubes y la temporada 2027 también hay para 12 clubes nada más la plata, y como nadie va a renunciar a su parte ya establecida, habló de $1.800.000, muy buena plata dicho sea de paso.
2: De 350.000 a $1.800.000.
0: Muy bien pagados de cada club. ¿No querés ser presidente de un club entonces, Ilson? Con
2: No.
0: razón, lo que los muchachos se animan a ser presidente de una institución.
2: Pero, ¿sabes que no nos dio el tiempo? Me hubiese gustado realmente haber hablado con el tema del fair play financiero. Es un tema muy delicado, realmente, con los clubes que están pasando aquí en Paraguay. Y bueno, con ese monto que le paga la televisación, más los sponsors que tienen los clubes, es ver cómo ir a controlar todos los clubes, cómo se está manejando el tema de contratación, que tiene que ver también con el pago de los funcionarios de las instituciones, los futbolistas, los técnicos, todo eso tiene mucho que ver con el tema de lo que están cobrando por medio de la televisación. Y como veníamos hablando ya en un momento, si mal no recuerdo, hace dos semanas o 3 semanas atrás, ya habíamos hablado que una vez que termine el contrato de la APF con el que tienen los derechos de la televisación, se iba a hablar justamente de extender la cantidad de equipos en primera división. Y eso es un tema muy, pero muy ambicioso, porque son cuatro equipos más, Lorenzo. No, es que solamente dos van a ascender, son cuatro.
0: Y ojo y atención, ya mañana vamos a estar hablando más porque estamos llegando ya al cierre de nuestro programa también. Ojo y atención, cuatro clubes, quiere decir que para el 2027 no existiría descenso.
2: Sí.
0: Porque ¿cómo aumentar los clubes? Sacando el descenso y solamente permitiendo que clubes de la intermedia asciendan, porque de otra manera no se va a
2: Y de
0: poder
2: algún lado tiene que ser un
0: conseguir.
2: sacrificio, ¿verdad?
0: Claro, o bajan dos y suben cuatro.
2: También.
0: Podría ser esa modalidad también. Entonces, muchos clubes ahí, porque no cae bien eso de suspender el descenso para los equipos de primera división. Eso no cae bien. Lo que se debería hacer es justamente eso, que bajen dos y suban cuatro. Entonces vas subiendo cada año tras año la incorporación a los equipos de primera división.
2: Y recordemos que en la división C, como es la última división, los dos últimos, lo que se les permite a ellos es, por más que no puedan más descender, porque la última categoría tiene la suspensión de un año de competición. Entonces, hay que ver ya desde la división C cómo se van a ir armando para poder llegar a establecer estos 16 equipos, que hay que ver si con esto también el fútbol paraguayo es competitivo. No quiere decir que con 16 equipos, wow, ya se hizo lo que tenía que haber hecho y que Paraguay tenga uno de los torneos más competitivos a nivel mundial, ¿verdad?
0: Para ir cerrando, muchos títulos dejó Enrique Sánchez. y vos que te encargás de la página digital, puedo adelantar muchas cosas con relación a lo que nos dijo, porque quedó totalmente grabado. Y bueno, mañana vamos a estar hablando con mayor énfasis y con mayor tiempo todo lo relacionado a lo que se viene con respecto a la APF y también con relación a Gustavo Alfaro, el seleccionador nacional que está en la mira, su continuidad al frente de la albirroja. Cerramos hoy, Ilson, el programa. De mi parte es todo, será hasta mañana. Un abrazo para todos. Chau, chau.
2: Buen resto de jornada. Nos estaremos reencontrando mañana, si Dios lo permite. Chau, chau.

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Hola, ¿qué tal? ¿Cómo están? Muy buenas tardes. Aquí una vez más comenzando este dulce compromiso que yo me he propuesto de lunes a viernes con ustedes. Estoy seguro que algunos de ustedes también están ahí siempre expectantes por lo que vaya a acontecer en un día como hoy. Es la edición del miércoles. Dentro de este gran espacio de programación total que tiene el holding de medios RCC, nos toca a nosotros estas dos horitas que son muy bien aprovechadas con buena música y sanos mensajes para nuestra tarde. Espero poder compartir con ustedes los minutos que tiene el programa. No olviden que pueden enviarme, si así lo deciden, un mensaje al 0971-365-140, es el número que me acompaña. Entonces, de ahí, claro, siempre que tenga yo oportunidad, pueda responderles con mucho gusto, con mucho placer. Siempre decimos buena música porque así es, porque el contenido que trae cada una de estas canciones que vamos exponiendo acá, gracias a nuestro productor, ¿verdad?, son canciones que arrojan sobre nosotros palabras de ánimo, de aliento. Muchas veces son palabras que acrecientan nuestra fe porque están, por supuesto, pensadas en las Sagradas Escrituras, y de ahí es de donde proviene la fe, del oír la palabra de Dios. Por eso es que nos complace mucho hacer este tipo de programa y nos complace estar contigo en la tarde de hoy también. Vamos a iniciar.

Vamos a mirar la página digital. Tengo esta información recurrente, desde luego, el tema que tiene que ver con el IPS, que anuncia desprecarización y 206 nuevos especialistas. El Instituto de Previsión Social IPS anunció una serie de concursos destinados a fortalecer, regularizar y mantener su plantel de funcionarios, con especial énfasis en el personal de salud y la incorporación de 206 especialistas y la nivelación salarial de enfermería. La idea es evitar la migración a otros institutos o a otras instituciones. De acuerdo con los datos suministrados por la institución, la misma actualmente cuenta con unos 5.300 funcionarios entre permanentes y contratados, de los cuales el 52% se encuentra en situación de contratación, mientras que el 48% integra el plantel permanente. El Instituto de Previsión Social, por supuesto, más que preocupado, ocupándose de ver cómo realizar actividades que tengan que ver con la desprecarización. Esto viene de la palabra precario, ¿no? Y quitarle lo precario al asunto. Entonces, 206 nuevos especialistas a la vista, de tal forma a que puedan seguir reforzando ese plantel tan importante, que servirán, desde luego, para la atención a los jubilados, ¿no?, del Instituto de Previsión Social. Estamos compartiendo vivencias.

Y para ser sinceros, la gente busca desplazar, disfrazar de supuesta alegría, de mucha fiesta, de mucho entretenimiento, las cosas que son cruciales y las que tienen que ver con lo existencial, con lo real. ¿Por qué? Porque a nadie le gusta hablar mucho del tema del fin de esta vida, ¿no? O sea, de la muerte. Así, a pocas personas, las que ya conocen cuál es el destino, no tienen mucho drama, ¿no? Como los que se reúnen acá a través de este tiempo, pero hay mucha gente que no, que vamos a otra cosa, ¿verdad? Y encima todo el tema del dinero, de la plata, del querer, del tener, de las riquezas, que es una constante en la vida de mucha gente. Había un hombre muy rico, ¿no? Era uno de los más ricos. Cualquiera puede decir, fulano de tal es el más rico en la actualidad, el que más dinero tiene, el que tiene acumulado millones y millones de dólares. En el caso que yo les voy a contar, el gran público lo conocía especialmente por su ambición desmedida, sus locuras y su gusto por las fiestas excéntricas. Bueno, siempre se lamenta, ¿verdad? Murió de un paro cardíaco mientras dormía. Acababa de cumplir 70 años. Y ahí cada uno piensa, ¿cuántos años tengo yo? Bueno, él era el símbolo del capitalismo triunfante de los años prósperos. La Biblia presenta el caso de un hombre muy rico que, satisfecho de su éxito, ponía su confianza en sus riquezas. Sin embargo, Dios le dijo, necio, esta noche vienen a pedirte tu alma. Y lo que has provisto, lo que has guardado, lo que tienes, ¿de quién será? Esto está en Lucas capítulo 12, 20, la Biblia. Su vida le fue quitada, ¿no? Está en la Biblia, pero ahí es donde dice, pero su vida, la vida de este del cual Dios dice necio, le fue quitada bruscamente esa misma noche. Contando solo con su bienestar efímero, este hombre de nuestra historia había olvidado a Dios, en quien están las riquezas eternas, pues. Su amor, su perdón, su paz y la vida eterna ofrecida gratuitamente por medio del sacrificio de Jesucristo en la cruz. Pero no quisisteis. Ahí tuvieron, pero no quisisteis. El dinero no es lo único que deseamos poseer para satisfacer nuestras aspiraciones. Ya hemos dicho muchas veces que cada cosa tiene su lugar, ¿sí? Pero ¿cuál es el valor de las cosas? A menudo Jesús denunció la futilidad de las riquezas, ¿eh? Es fútil, puede desaparecer en cualquier momento esas riquezas que acumulamos en la tierra. Y lo hace para invitarnos a hacernos tesoros en el cielo. El mismo, aunque era rico, porque era Dios, vivió en la pobreza para enriquecernos con los bienes de su amor. Ahora atención, que esta no es una apología a la pobreza. Lo que en esta reflexión estamos queriendo decir es qué cosa sea lo más importante para nuestra vida. Cuando usted y yo tenemos la cosa arreglada con el Dios verdadero, entonces, bueno, cada uno trabaja, prospera, progresa y bien, porque con sus bienes vivirá y ayudará a los demás, pero no hace de su vida su principal objetivo, las riquezas. ¿Se entiende eso, verdad? Bueno. Entonces nuestra vida terrenal es tan solo una neblina que aparece por un poco de tiempo, ¿eh? Y luego desaparece. No la malgaste. O sea, no la malgastemos yendo tras las cosas que tenemos que dejar después, ¿verdad? Jesús nos ofrece la vida eterna. Vamos a hacernos tesoros en el cielo, ¿está bien? Cada uno puede hacerlo. Acercándose, bueno, sí, a la iglesia, leyendo la Biblia, dándole un poco más de tiempo a las cosas que verdaderamente importan.

Tener un lindo matrimonio y de pronto por imprudencia abandonar esa unión y volverse hacia atrás es una desgracia. Y lamentable, ¿verdad? También una gran pérdida. Tener un buen trabajo y después por ahí, por una cuestión de atracción fácil de otro lugar donde probablemente se ganaría un dinero más fácil, y dejar lo que es seguro y bueno también es una gran imprudencia. Pero nada tan grave como cuando uno está con Cristo, ¿verdad? Cuando uno es un cristiano y de repente apostata de la fe y se vuelve a las cosas ilusorias. Le pasó esto a un emperador en la historia, se llamaba Juliano, y reinó en Roma, esto ya hace muchos años, pero como ejemplo vale, porque cada cosa de ayer también es hoy, ¿no? Él fue llamado apóstata porque dejó el cristianismo para volver justamente al paganismo. Renegar de su educación cristiana para volver a la idolatría pagana significaba declarar públicamente la guerra a Dios. Se cuenta que en el año 363, herido de muerte en medio de una guerra, levantó el puño hacia el cielo gritando: ¡Venciste, Galileo! ¡Venciste, Galileo! Por supuesto, se refería a Jesús, ¿verdad? Así murió, sublevado contra el Señor Jesucristo. Bueno, quizás usted también esté en guerra contra Dios, de forma más o menos abierta, no quiere aceptar el veredicto de la palabra, la cual declara que todo hombre es pecador. Como el pecado entró en el mundo por un hombre, y por el pecado también la muerte, así la muerte pasó a todos los hombres por cuanto todos pecaron. Romanos 5:12. Usted sigue siendo hostil a Dios mientras su Hijo Jesucristo vino en persona a visitarlo, vino acá a la tierra para que se reconcilie con él. Es importante recordar esto una y otra vez. Dios está dispuesto a perdonar la actitud más violenta hacia él. Jesús incluso pidió a su Padre que perdonase a los que lo crucificaron, imagine. Hasta ahora usted, resentido contra Dios, ¿no? Pero si acepta inclinarse ante él, si acepta bajar ese puño de sublevación, digamos, y apagar esos sentimientos de rebeldía, entonces esa persona a quien odia aparecerá ante usted como lo que ella es en realidad, el Dios de paz, quien da una paz total y definitiva a todo el que se acerca a él. Esta paz fue hecha porque Jesucristo, ¿no?, fue crucificado y él quiso entregar su vida para usted. Y no rehúse a esta invitación que es constante. Dios infligió, permitió que todo el pecado se cargase sobre su Hijo para que la reconciliación se pueda dar de forma inmediata, ¿verdad? Entonces, este es el momento, probablemente, en el que usted está pensando: ¿qué dice este caballero? Realmente es relevante, hasta tiene una lógica, ¿no? Una lógica, porque sabemos muy bien que nosotros no podemos ordenar nuestra vida, las cosas que ya hemos hecho no las podemos cambiar. Entonces lo único que resta es ir al Señor Jesucristo, quien está dispuesto a perdonar todas aquellas cosas que ya no se pueden cambiar y hacer de usted una nueva persona, una persona con una orientación diferente y con un destino diferente, que es lo más importante. Jesucristo es una maravilla.

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Compartimos agradablemente el programa de hoy con todos nuestros amigos sumados a la sintonía. Y hay experiencias que a mí personalmente no me ha tocado, y si me llega a suceder, no sé cómo obraría de verdad, porque uno nunca sabe. Cuando no pasaste todavía una experiencia, bueno, puedes imaginar cosas, pero no sabes cómo finalmente vas a reaccionar. Hubo un evangelista que llegó a su casa en una madrugada, después de haber estado ausente unos 2 días. De pronto vio a unos hombres ocupados en robarle unas tablas de maderas que eran muy buenas y valiosas para él, para el evangelista. Entonces su primer reflejo fue, bueno, voy a llamar a la policía. Probablemente yo también haría eso. Pero después él pensó, estos ladrones tienen un alma más preciosa que las tablas. Esa parte es lo que no sé si yo hubiera pensado, pero probablemente sí, probablemente no. Porque cuando veo a alguien robando, por lo general quiero que sea atrapado, ¿verdad? Pero en fin, este evangelista, que no soy yo, es él y es su experiencia, lleno de amor por estos muchachos, se les acercó y les ofreció su ayuda. Entonces, estos, lejos de imaginarse que se trataba del propietario, aceptaron sorprendidos, ¿verdad? El evangelista escogió para ellos las mejores tablas. Cuando el automóvil estaba totalmente ya cargado de esas tablas que estos ladrones le estaban robando al evangelista, que le estaba ayudando a elegir las mejores tablas, les ofreció un refresco para saciar su sed, ¿no? Escogió su mejor refresco. Parece imposible, ¿verdad? Parece un cuento de hadas. Bueno, pero así es como sucedió. Elegió el mejor jugo ahí y le sirvió en sus mejores vasos. Por último, les explicó tranquilamente quién era él. Les habló de su Salvador y los invitó a volver a su casa a escuchar el Evangelio. 16 años después, uno de los ladrones volvió a la casa del hombre de Dios. Escuchó el Evangelio y recibió el mensaje de la gracia de Dios. Este evangelista había perdido sus tablas, pero había ganado un alma para la eternidad y jamás lo lamentó. Bueno, 18 años más tarde, estaba sin dinero y tenía que construir una casa para su familia, el evangelista, pero le faltaban materiales. En ese momento, un amigo le envió un lote de tablas muy buenas, las cuales respondían perfectamente a su necesidad. Dios no había olvidado el sacrificio hecho, y esto es lo que llama mi atención. Esto es lo que me aproxima al Señor Jesucristo, porque acá vemos la fidelidad de Dios, ¿verdad? Porque Dios no olvidó el sacrificio hecho ya hacía unos cuantos años, cuando Él dejó que lleven las tablas. Una preciosa alma fue salvada y Él no perdió absolutamente nada. Seguramente la experiencia es de este hombre, y a veces puede que tengamos experiencias similares. Cuando creemos que alguien nos quitó algo y perdimos todo, tengamos un corazón sujeto al Señor Jesucristo y pidámosle a Él, al Espíritu Santo, la paciencia y el discernimiento especial, sabiendo que las cosas materiales Dios las puede reponer en su momento, pero que un alma es mucho más importante justamente que esto, ¿no? Entonces, para saber discernir esto, desde luego que tenemos que tener nosotros también una conexión con Dios que nos permita percibir la realidad de Dios, no la realidad de este mundo obstinado. ¿Se puede sacar alguna conclusión de esto? Si querés comunicarme en algún momento, mi número es el 09
76-300-120. Si te pasó ese número, entonces tengo el 0971-365-140 también.

seguidamente vamos a mirar el tema que hace a meteorología en la tarde de hoy, a ver cómo se comporta el tiempo. Las primeras horas de hoy, miércoles, se han caracterizado por un ambiente fresco con temperaturas mínimas registradas entre 14 y 22 grados centígrados ya para estas horas de la tarde. Un ambiente cálido a caluroso con máximas previstas entre 24 y 34 grados centígrados en la región oriental y entre 34 y 37 grados centígrados en el Chaco paraguayo. Se prevén lluvias y tormentas eléctricas en varios puntos del país. Los fenómenos de mayor intensidad se concentrarían principalmente entre sectores del centro, este, sureste y norte de la región oriental, donde se estiman acumulados de lluvia entre 70 y 100 milímetros y puntualmente superiores. En otras áreas afectadas, los acumulados estarían entre 20 y 60 milímetros. Para conocer con mayor detalle las zonas de periodos de mayor posibilidad de afectación, así como las características de los fenómenos previstos, se encuentra disponible siempre el boletín informativo, ¿no? Y nosotros vamos sacando información, extrayendo algunas cosas que nos parecen que sean oportunas. Para mañana jueves 10 persistirán las lluvias y tormentas eléctricas a nivel país, digamos, con mínimas previstas entre 17 y 26 grados centígrados y máximas entre 23 y 35 grados centígrados. Ya para el viernes 11 continuará la alta probabilidad de lluvias dispersas con ocasionales tormentas eléctricas, mientras que los vientos irán rotando al sector sur con intensidad moderada. Esta es la condición actual de nuestro tiempo y la hemos compartido con ustedes aquí en Vivencias.

Volvemos a dar un vistazo a nuestra página digital. Un informe de PISA aplaza a la educación del Paraguay. La evaluación PISA, esas son las siglas, 2025, dado a conocer este martes, coloca a la educación paraguaya muy por debajo de estándares internacionales y además retrocede en áreas fundamentales como lectura y ciencias. Revela como distractor principal a los celulares en las clases. Por otro lado, docentes y médicos preparan sendas medidas de fuerza. Gremios docentes resolvieron este martes convocar a un paro nacional para los días 17 y 18 de septiembre. Por su parte, el Sindicato Nacional de Médicos, SINAMED, notificó al Ministerio de Trabajo, Empleo y Seguridad Social que hará lo propio el lunes 21 y martes 22 de este mismo mes. Otra información, Carmelo Peralta se queda sin registro civil por falta de presupuesto y promesas incumplidas. El intendente de Carmelo Peralta, Silverio Adorno, confirmó este martes el cierre de la oficina local del registro civil tras agotar los fondos municipales. Advierte sobre la pérdida de identidad nacional en la frontera y reclama el incumplimiento del gobierno central. Han pasado 4 años y no se concretó la contratación por parte de ellos. Es una lástima. Es una lástima porque incumplieron con nosotros, lamentó el jefe comunal. 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
5: Sin embargo, como está escrito, ningún ojo ha visto, ningún oído ha escuchado, ninguna mente humana ha concebido lo que Dios ha preparado para quienes lo aman. Ahora bien, Dios nos ha revelado esto por medio de su Espíritu, pues el Espíritu lo examina todo hasta las profundidades de Dios. 1 Corintios 2:9 y 10. Qué linda palabra. Y pregunto si alguna vez te detuviste un poco o te sentiste maravillado por algo que viste o algo que escuchaste. Probablemente sí, una y otra vez, probablemente. Por ejemplo, hay melodías preciosas que han sido eternizadas en la historia. Unas cuantas canciones clásicas, algunas cristianas, otras que escuchabas cuando eras pequeño o pequeña, alguna pintura, paisajes de lugares tan asombrosos que nos dejan admirados y sin respiración. También probablemente has escuchado, has visto virtudes o escuchado mensajes que te han llenado el corazón de satisfacción. Estoy seguro que sí. Es que hay momentos especiales en la vida que nos marcan. Hay momentos especiales en la vida que quedan grabados en nuestra memoria. A lo mejor ahorita mismo no identificas, pero apenas ocurra en las próximas horas, dirás, estos son los momentos que quedaron grabados en mi memoria. El oír, por ejemplo, el primer te amo. Las primeras palabras de los hijos. Ver la ecografía del nuevo bebé que vendrá. Impactan, quedan en la memoria. El nacimiento, el haber dado a luz, la realización de un sueño esperado, Bendita la memoria, ¿verdad? Pero quiero decirte que a pesar de todas las cosas impresionantes que hay en el mundo, porque las hay, y a pesar de todas las cosas maravillosas que leemos, recibimos por medio de la palabra de Dios, porque son maravillosas, Él todavía nos está reservando muchas sorpresas preciosas para el futuro. ¿Pensaste en eso? No está todo dicho, no está todo mostrado. No, nosotros no logramos imaginar cómo será cuando se manifieste en su totalidad la gloria de nuestro Dios. Son cosas que no están habladas. Son cosas inimaginables las que Dios ha preparado para aquellos que lo aman. Vale la pena confiar. Vale la pena levantarse rápido después de cada caída. Vale la pena estar confiados en aquel que prometió. Vale la pena estar firme en aquella esperanza eterna. Vale la pena. Si puedes creer, sigue creyendo en la palabra de Dios. Digo, si puedes creer, porque hay gente que dice que no puede. Sigue. Es un gran regalo la fe. Porque a través de ella, de la Biblia, vas a conocer cada vez más lo mejor del Señor. Ora, pedile ayuda a tu Padre para confiar en sus promesas. Él es fiel y cumplirá. Dale gracias a Dios por su palabra que nos motiva, que nos anima cada día. Cuando pases por momentos difíciles o situaciones sorprendentes, recuerda que, sobre todo, Dios ha preparado algo mucho mayor de lo que jamás has experimentado. Dios no se olvida de ti, no te deja en el sufrimiento. Tienes que tener la certeza de que el Espíritu Santo de Dios está presente contigo ahora. Ahora, no importa lo que sientas. Solo tener la certeza. Puede que no sientas nada, pero ten la certeza. Él te revela trozos maravillosos de los planes que tiene. Si puedes creer, estás en la mejor condición del ser humano. Si puedes creer en Jesús, Señor mi Dios, muchas gracias por tu palabra que me renueva cada día y alimenta mi fe. Gracias por todo, por tu palabra, por la iglesia, por esta radio. Gracias por tu amor que me alcanzó y por eso hoy puedo amarte a ti también y testificar sobre tu bondad. Tú eres fiel, Señor. En mi vida he visto y oído muchas cosas maravillosas, pero nada de eso se compara con lo que tú has preparado para la eternidad contigo. Ayúdame a confiar en ti, siempre, a no dudar nunca, a permanecer firme en tu amor, pase lo que pase, porque te lo pido en el nombre de Jesús de Nazaret. Amén.

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Cuando leo esta palabra que dice firmes en la libertad con que Cristo nos hizo libres, siempre hay que mirarla con cierta profundidad, porque cuando Jesús habla de hacernos libres, siempre tenemos que entender que es hacernos libres del pecado, libres por dentro, es decir, comenzar a vivir la verdad, comenzar a vivir verdad. Hay gente que está privada de su libertad física, pero dice que está libre por dentro. Solamente Dios puede hacer eso, ¿verdad? Y Jesucristo es el verdadero libertador. Voy a contar esto, que en Nueva York, en algún momento, un evangelista que fue invitado por americanos, por los estadounidenses, pero de origen africano, ¿verdad?, entró en la sala prevista para la reunión y, mirando un poquito así, fijó su mirada en una estatua de mármol que representaba a un hombre blanco. Sorprendido, el evangelista preguntó a uno de ellos: ¿quién es ese personaje? Él respondió con una gran sonrisa: es Abraham Lincoln, mi libertador. Lincoln, que vivió desde 1809 hasta 1865, fue el 16º presidente de los Estados Unidos, que en medio de una terrible guerra luchó por poner fin a la esclavitud de su país. El hombre que hablaba no había vivido esa guerra, no había conocido a Lincoln, pero sabía que gracias a él había adquirido los derechos que tiene un hombre libre. Hoy todos los hombres están esclavizados de una manera más terrible todavía. Permítanme decirle, en términos de la Biblia, Satanás ejerce sobre ellos, sobre los hombres esclavizados, sí, una esclavitud de la que no pueden liberarse solos. Están atados debido a sus pecados. Y no importa cuán encumbrada sea la persona, atada por sus pecados. Para esta tiranía también hay un libertador. No será Abraham Lincoln en este caso, ¿verdad?, pero es Jesucristo. Jesús murió en una cruz hace aproximadamente un poco más de 2000 años a fin de liberarnos del miedo a la muerte y algunos incluso del ocultismo y todas estas cosas. En aquella época nosotros todavía no habíamos nacido, ¿verdad?, pero mediante la fe podemos beneficiarnos personalmente de la liberación que nos brindó. Solo Él podía liberarnos de nuestra naturaleza opuesta a Dios, de nuestras faltas, del poder de Satanás, de la muerte, en fin, de todas estas cosas que nos apremia y amenaza nuestra paz. Entonces debo decir, si usted no conoce esta liberación, que yo no conocía tampoco en algún momento, ¿verdad?, hasta que conocí. Ahora, si usted no conoce esta liberación, vaya a Jesús tal como es, tal como está, hoy mismo. Ponga su confianza en Él. No importa cuántas veces ha escuchado usted hablar de Él, lo importante es que comience a poner su confianza en Él. Es lo que solemos decir, que usted convierta su vida gracias a los esfuerzos de Jesús. Se convierta a Él, a Cristo, al único que puede liberarle de la esclavitud del pecado. Porque Él perdona, y sí, lo libera de la esclavitud de ese pecado tan fastidioso que cargamos por tantos años, y nos da la paz. Esa es la paz que Jesús quiere darle a usted también. Si el Hijo de Dios os libertare, seréis verdaderamente libres. Éxito.

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2: Recuerdo
0: aquella primera vez que con mi familia, los niños pequeños todavía, íbamos a ir por primera vez al mar, es decir, a Brasil, y en auto, en un autito, siempre el temor a ver si el autito, que no era de alta gama, iba a llegar sin problemas. Con Alicia teníamos tres pequeños, una niña. Sin embargo, tomamos el desafío y fuimos, pero para llegar a donde íbamos por entonces, alguien tenía que dibujarnos el mapa de cómo atravesar ciertas ciudades. Habría que pasar grandes ciudades de Brasil, atravesar, bordear São Paulo, una enorme ciudad de Brasil, y finalmente llegar a la costa. Y era con dibujo, ¿no? Era una especie de croquis, de mapa, que no fue muy fácil, sinceramente. Mi hijo ya tenía cierta edad y me ayudó muchísimo porque, ustedes saben, los niños tienen cierta visión, adolescente en ese caso. Hoy en día los satélites actuales, ya con una precisión increíble, permiten localizar algo en un radio de unos metros, si se quiere. Todo individuo provisto, digamos, de lo que es el GPS hoy, ¿verdad? Consciente o no de ello, incluso hasta podría ser rastreado. Uno puede rastrear el lugar donde quiere llegar con cierta precisión, pero también, entre tanto, otra gente puede estar rastreándote porque tú le puedes enviar tu ubicación en tiempo real y no te puedes ocultar más. La precisión de la mirada de Dios sobrepasa infinitamente la de los satélites, ¿no? Hay que decirlo, la Biblia nos dice que Dios ve a todos los hombres. No siempre estamos orgullosos de lo que hemos hecho, ¿verdad? Pero nos tranquilizamos pensando que nadie nos vio. Y no nos engañemos, Dios lo ve todo. ¿Qué sentimiento produce en mí la idea de que Dios conoce todo? El estado de mi alma, mis pensamientos, lo que albergo en lo más profundo de mi ser. Que el hecho de ser conscientes de la mirada penetrante de Dios nos anime a reconocer nuestras faltas ante Él. Esa es la idea. Las faltas ya están hechas, las cosas que hicimos, hicimos, y no podemos ocultarla. Si confesamos nuestros pecados, Él es fiel y justo para perdonar nuestros pecados y limpiarnos de toda maldad. La cuestión es confesión, sinceridad, porque Dios lo sabe, al fin de cuentas lo sabe, entonces confiéselo. El pecador tiene miedo al ojo de Dios, pero el creyente siente seguridad. Increíble. Y sí, porque nosotros sabemos que vamos a nuestro Padre Celestial y Él entiende, porque Él sondea también lo más profundo de nuestro interior. Y Él sabe que tenemos ganas de dejar de hacer lo que no conviene. Y nos ayuda. Esta vigilancia constante tiene un objetivo: asegurarle protección, apoyo y animarle a no bajar nunca la guardia, por más que ha habido un tropezón, ¿entiende? El cristiano conoce a Dios como su Padre y sabe que el ojo del Señor está sobre los que le temen. Eso es amor, respeto, reverencia. ¿Ah? Sobre los que le temen, sobre los que esperan en su misericordia para librar sus almas de la muerte y para darles vida en tiempo de hambre, para darle vida en tiempo actual, en el tiempo de ahora y extendiéndola por la eternidad. No hay otra novedad más importante. Dios conoce mis pensamientos, sabe los pensamientos y los planes que tengo. Por lo tanto, Señor, lo que no está bien delante de ti, ayúdame a despojarme de eso y a asumir responsabilidad sobre mi condición de hijo.

Vos sabés que los tiempos o las circunstancias difíciles siempre fueron parte del pueblo de Dios, digamos, siempre fueron parte de las personas de todas las épocas. En la época de Moisés, allá unos 1500 años antes que Jesucristo haya nacido, 1500 años, Dios permitió que su pueblo pasara por circunstancias difíciles para que ellos descubriesen lo que había en sus corazones. Así es como leo en Deuteronomio 8:2 la Biblia. Dios conoce verdaderamente los pensamientos, las aspiraciones, las intenciones de todo hombre y mujer. A menudo nosotros mismos nos hacemos ilusiones sobre lo que somos y cómo nos ven los demás, ¿verdad? También podemos equivocarnos sobre la manera como Dios nos ve, sobre nuestra verdadera identidad, digo. La Biblia declara que la naturaleza, o por naturaleza, nosotros somos hijos de ira. De ira. De enojo, ¿no? Pero Dios nos ama a pesar de nuestras faltas. Y gracias al sacrificio de su Hijo Jesucristo nos da el derecho de ser hijos de Dios. Esto realmente debe interesarnos de manera especial. Nos ama a pesar de nuestras faltas. Y que por medio de Jesucristo y gracias a Jesucristo su Hijo nos da incluso el derecho de ser hijos de Dios. ¿A quiénes? Y los que aceptan esta gracia divina, ¿verdad? Ellos son los liberados de su antigua condición y reciben una nueva identidad. Son hijos de Dios. Para ello era necesario que Dios, justamente Dios, nos redimiese de aquel que nos tenía prisioneros, es decir, del diablo. Que nos revistiese con su justicia, sin la cual nadie puede estar en su presencia. Era necesario que nos diese una vida nueva, capaz de comprender su amor y sus pensamientos. Era necesario que nos adopte plenamente como sus hijos. Necesario que nos hiciese coherederos con Cristo. ¡Qué grande que es nuestro Dios y Creador! A través de la muerte de Jesús, a la muerte y la resurrección, Dios pudo darnos todo esto. Los que lo creen pueden decir: mirad cuán amor nos ha dado el Padre para que seamos llamados hijos de Dios.

Si hay un versículo bíblico, un versículo de la palabra de Dios que creo que yo he mencionado más veces que los demás, o por lo menos uno de los versículos que he mencionado más veces, porque me ayuda a direccionar la vida, ¿no? Mis acciones, mis pensamientos, mis decisiones, en fin. ¿Quieren saber cuál es? Cuando Jesús dijo: yo soy el camino, la verdad y la vida, nadie viene al Padre sino por mí. Es que es tan condicionante luego, ¿verdad?, que entonces no puedo dejar de tenerlo siempre presente. Y estamos en un mundo posmoderno, impresionante, como avanzan los términos en la ciencia, en la tecnología, ¿verdad?, en la automatización, en todas estas cosas. Hay algunos países en que los vehículos ya son autónomos, aparecieron ya en las carreteras, ¿verdad? Un GPS, una cámara y varios radares permiten al vehículo localizarse con gran precisión. Un mapa electrónico guía al vehículo en la dirección deseada, ¿no? No hay chofer. Estas numerosas tecnologías que están avanzando permiten afrontar las situaciones de conducción más complejas, como la niebla, la nieve, la noche. ¿Y nosotros? ¿Cómo nos ubicamos? ¿A dónde vamos? ¿Cuál es nuestro destino? ¿Tenemos un plan de vida? Es como para detenerse acá y pensar, ¿cuál es mi plan de vida? De hecho, Dios nos ha dado algo más que un GPS. Nos ha dado muchos recursos para dirigirnos de manera segura. La Biblia, siempre hay que mencionarla, nos revela el camino de la salvación y puede ayudarnos en nuestras decisiones diarias. El autor de un salmo escribió: lámpara es a mis pies tu palabra y lumbrera a mi camino. ¡Qué GPS este, ¿verdad?! En el Salmo 119, es un salmo muy extenso, pero en el versículo 5 está: lámpara es a mis pies tu palabra y lumbrera a mi camino. Siempre que andemos alumbrados por la palabra de Dios, difícilmente, ¿no?, difícilmente caeríamos del camino. Nuestra conciencia nos permite discernir entre el bien y el mal. El Espíritu Santo nos ayuda a entender y a hacer la voluntad de Dios. La oración nos permite

dirigirnos a Dios para comunicarnos con Él. Entonces el ejemplo de Jesús en su vida perfecta en la tierra es un modelo para nosotros. Dios no nos ha dejado sin recursos. De nosotros depende aprovecharlos. Todos los creyentes, los que aceptaron a Jesús como su Salvador personal, estarán pronto con Jesús en el cielo, pero los que lo rechazaron estarán eternamente lejos, ¿no? Distantes, no porque yo lo diga, la Biblia es la que expresa eso, ¿verdad? Hoy todavía es tiempo de aceptar la salvación que no se le obliga a nadie, pero que sin embargo, bueno, como amigos quisiera que tomes la consideración. Porque esta vida es una neblina. Hoy estamos y ¡puf!, mañana nos vamos. Asegúrate, busca a Jesús. No para complacer a un comunicador como nosotros, a una estación de radio como nosotros, sino para complacerte a ti mismo y saber que a partir de ahora estarás asegurado en las manos de tu Creador. No por un tiempo, sino por la eternidad.

0: Qué agradable ha sido todo esto, este tiempo que estuvimos acá en la jornada de hoy, de esta tarde. Y bueno, yo no sé, espero que la pasaste bien también, porque nosotros estamos convencidos de que podemos siempre traerte a vos esas palabras que, si nos hace bien a nosotros, te hará bien a vos también. Por ahora tenemos misión cumplida, nos vamos no porque queremos, sino porque necesidad nos es impuesta, somos respetuosos de los horarios, y acá tenemos muchos compañeros comunicadores que tienen que entregar también todo lo que han preparado para esta jornada, para esta tarde todavía. Así es que quédense en la sintonía de RCC Radio, compartan con los programas, disfruten de la buena música, de las reflexiones que vienen tarde, tardecita, noche, y mañana nos volvemos a encontrar. Con mucho gusto, que Dios te bendiga.
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10: Amigas, amigos, bienvenidos. El gusto enorme, el placer de poder saludarlos a todos, de estar conversando junto a ustedes en una nueva edición de Valor Agregado. En este día miércoles 9 de septiembre del 2026, listos para ir compartiendo las informaciones agropecuarias junto a todos ustedes a través de las distintas emisoras de la RCC en Asunción, en el Chaco, en el norte de la región oriental, como también por las distintas plataformas de Valor Agro y Valor Agregado. Nosotros vamos a comenzar y enseguida le presentamos la información de lo que está pasando en el negocio agropecuario a nivel de los titulares.
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10: Hay un tema importante para poder analizar y tiene que ver con el acuerdo Mercosur-Unión Europea, la distribución de la cuota cárnica. El presidente de la FARM ha emitido una posición respecto a cómo se puede distribuir una nueva propuesta, una nueva fórmula, donde el propio presidente de la Federación de Asociaciones Rurales del Mercosur ha dicho que se ha encontrado cierta posición, cierto consenso y sin objeciones, al menos en el último planteo que se realizó en Estello respecto a esta distribución de o una distribución que corresponde a 3/3. Bueno, esta información ha generado mucho comentario de distintos países sobre el reparto, sobre cómo se debe repartir y de alguna manera también ha encontrado distancias respecto a la posición del presidente de la FARM. Vamos a marcar en el comienzo del programa un pequeño informe respecto a este tema con algunos conceptos generales respecto a la información y bueno, qué implica también este acuerdo y la distribución de la cuota. Vamos a hablar también de las zafras reproductores, vamos a hablar del mercado ganadero, vamos a estar repasando el precio de la hacienda a nivel de la región, tendremos actividades de invernada en estas próximas horas que va a ser importante poder seguir de cerca y bueno, conocer resultados para conocer cómo se viene dando el propio mercado. Tenemos mucho para compartir, así que están más que invitados para que nos puedan acompañar.
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10: A través del streaming de Copa TV vamos a tener 3 transmisiones en esta jornada a la noche. Por un lado, la venta de Aosta Remates. Por el otro, el Corral Sociedad Anónima. Y cerrando la jornada va a estar Ferusa Negocios. 3 actividades de venta de hacienda de invernada, algunas 100% por pantalla, otras en vivo y por pantalla, pero todas van a poder seguirse a través del streaming de Copa TV. Pueden seguirlos, ingresan a YouTube de Copa TV y estar, bueno, acompañando las actividades y conocer qué está pasando con el mercado de la reposición. Mañana estaremos con los resultados de algunas actividades y dando referencia al mercado de haciendas con destino al campo, al propio mercado para la reposición de hacienda.
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10: Vamos a iniciar, amigos, con Valor Agregado. Nosotros, bueno, lo mencionábamos en los titulares, el tema de distribución de la cuota Mercosur-Unión Europea, la cuota de carne, está generando bueno, un debate abierto, importante, interesante respecto a cómo se debe definir, por un lado los privados, también el sector público. La realidad es que el presidente de la FARM ha puesto sobre la mesa una propuesta de 3/3 que reaviva también un planteamiento del BID y vuelve a dividir al Mercosur por las distintas posiciones que se han marcado. Vamos a compartir lo que decía el presidente de la Federación de Asociaciones Rurales del Mercosur, Jorge Andrés Rodríguez, conversando con Martín Olaverri en Valor Agregado Uruguay, quien planteaba la propuesta y marcaba las distintas posiciones.
13: Yo creo que muy bien, porque se discutió sobre todo el valor de las cuotas en términos que tenemos 22 productos con cuota para exportar y 11 productos para importar. Algunas cuotas ya están acordadas, digamos, pero lo importante sobre todo de acordar un sistema de reparto de cuota por parte del Mercosur, porque es como ir a comprar en un comercio 5 amigos y no ponerse de acuerdo que quién va a comprar qué cosa, si ya sabemos cuál es el tamaño de la compra, si bien como todas las cuotas son cuotas de máximo, o sea, no pasaría nada si queda libre. ¿Hay alguna idea de permanecer así en este sistema de que el primero llega?
14: Primero llegado, primero servido.
13: Primero servido, como yo digo, primero llega, primero manotea, pero el que manotea es el importador. O sea que le estamos dando el poder de elegir, digamos, de determinar la cuota el importador. No sé si es del todo inconveniente para Uruguay eso, porque las posibilidades que te elijan están que te conozcan, es Uruguay lo tiene, en que tengas una relación con el importador, Uruguay lo tiene, pero bueno, siempre es mejor en el comercio cuanto más previsible y ordenada estén las cosas para adelante, mejor.
15: Bien, Jorge Andrés, Brasil quedó fuera de Europa el 3 de septiembre. ¿Qué dicen los privados? Se maneja que esto puede llegar incluso a extenderse durante 2 años. ¿Qué expectativa tienen en Brasil con respecto al tema Europa, antes de hablar de un tema que ahora te voy a manejar alguna posibilidad que tenemos entendido, de acuerdo a lo que hemos averiguado, han manejado con respecto a un posible criterio de distribución de cuota? Pero antes de entrar en esto, hablemos de Brasil. Brasil, hasta ¿qué dicen los privados con respecto a la situación que tienen ellos en Europa?
13: Y bueno, es toda la situación de Brasil, ¿no? Porque Brasil ahora terminó las cargas, está esperando China la habilitación del nuevo cupo de cuota del año 27, digamos que faltaría unos 2 meses para empezar a cargar con esa cuota. O sea, por 2 meses tiene un excedente de carne para volcar al mercado, que un poco lo solucionó con las 300.000 toneladas de Estados Unidos. Hubo una sobreventa a Europa antes del primero de septiembre, del cierre, digamos, previendo de que quedaban cerrados. Y bueno, eso hace que también en el tema de la distribución de la cuota, Brasil tenga un rol a conversar con ellos, porque obviamente es un espacio que en todos los criterios que evaluamos de cómo tiene que ser la cuota, Brasil es importante,
15: ¿no? O sea que Brasil no estaría, digamos, participando, por lo menos en el corto plazo, de las exportaciones a Europa, donde Brasil es fuerte sobre todo en el congelado, y esta cuota tiene un 45% de carne congelada. Son 99.000 toneladas, 7.5% de arancel. El ingreso se va dando de forma gradual. En este 2026 fueron 16.500 toneladas, el año que viene 49.500, 2028 son 66.000 toneladas, 2029 82.500 toneladas, y 2030 se completan las 99.000 toneladas. Confirmemos esta información en primer lugar, Jorge Andrés. ¿Manejaron la posibilidad? Paraguay ha dicho que quiere el 25% del total de la cuota, y esto se reiteró hace poco en la reunión de cancilleres aquí en Montevideo. La posibilidad de distribuir.
13: Está yendo el canciller paraguayo a Bruselas a negociar su parte, a manifestar su interés.
15: Claro, o sea que Paraguay está, por lo menos públicamente, el sector público está en esa posición.
13: Sí.
15: Bien. Jorge Andrés, ¿es posible que a nivel de los privados estén manejando como propuesta para elevarle luego al gobierno distribuir, digamos, por ejemplo, tomemos como referencia 2027, las 49.500 toneladas, que son, como decíamos, 55% enfriado, 45% congelado, en tercios? Sí. 30, en tres tercios, digamos, el volumen total. Un primer tercio, ese 33%, que serían unas 16.170 toneladas, en base a ese criterio, 25% para cada uno de los países, no estando participando.
13: Porque exactamente.
15: No estando Brasil.
13: Bueno, eso sí, se manejó.
15: Déjame terminar a ver si es correcto eso. Sería un primer tercio con ese criterio, o sea, 25% para cada uno de los países que esté habilitado para exportar, o sea, Brasil afuera. 33% en base antecedentes, los antecedentes que se generaron en este caso durante 2026, y otro 33% completando las 49.500 toneladas en base al primero llegado, primero servido. ¿Esta es la propuesta que hoy estarían manejando ustedes como más factible?
13: Bueno, esa propuesta se ha estado conversando, sí. Se ha estado conversando, pero tiene una condición, que Brasil cede temporariamente su cuota aparte para repartir en las mismas condiciones hasta que esté habilitado. Y bueno, eso se ha conversado. Creo que implicaría que a nivel de Cancillería se reciba bien la información. Obviamente que esto es por parte de los sectores privados, los gremios privados de agro, los que están incluidos en FARC, con los compañeros FAM se ha conversado.
15: O sea, ¿Paraguay lleva esta propuesta también o llevaría esta propuesta así en estas condiciones? Porque en algo se le contempla ese 25% con ese tercio que mantiene, digamos, ese criterio.
13: Un tercio porque somos compañeros de clase, otro por cómo nos portamos los años anteriores o el año anterior, en el primer año, y el otro sí seguiría manteniéndose el sistema de que el primero que llega lo toma. Y bueno, volvimos con esa idea de conversarla para tratar de llegar a la reunión de Montevideo con algo más concreto y decir, bueno, lo ideal sería que al empezar la reunión estuviésemos de acuerdo, ¿no?
10: Bien, hasta ahí la palabra de Jorge Andrés Rodríguez, presidente de la Federación de Asociaciones Rurales del Mercosur. Esta alternativa contempla distribuir un 33% de la cuota en partes iguales entre los países habilitados a exportar, lo que pretende Paraguay, otro 33% de este acuerdo con los antecedentes de utilización y cumplimiento de la cuota o de esta cuota que está definida, y mantener un tercio restante bajo el mecanismo de el primero que llega es el primero que sirve. Bueno, lo escuchábamos a Rodríguez que explicó que la intención es encontrar un mecanismo que aporte previsibilidad y permita al Mercosur llegar a una posición común. De todas maneras, en base a la información que hemos podido acceder en Valor Agro, con fuertes vinculadas a las negociaciones, nos estuvieron señalando que una propuesta similar a estas características así había sido presentada meses atrás por el Banco Interamericano de Desarrollo, el BID, a los gobiernos del Mercosur, más allá de que esta posición o esta propuesta no consiguiera tener un acuerdo entre todas las partes. Este planteamiento técnico del BID contemplaba la posibilidad de combinar estos tres criterios de distribución e incluso modificar el peso relativo de cada uno de ellos, es decir, en lugar de ser un 33% de un reparto equitativo, podría ser un 50% y manejar otros porcentajes más bajos para las otras partes o ir cambiando en base a las intenciones. De todas maneras, el principal obstáculo para el reparto de esta cuota sigue siendo político. En base a las informaciones que nos han ido marcando, existen diferencias importantes entre los gobiernos del Mercosur sobre cómo debe distribuirse el cupo europeo. Y esa distancia hasta el momento, bueno, está impidiendo construir esta posición común. Hay una realidad, Paraguay mantiene una posición que es firme, es extremadamente firme por parte del sector público como del sector privado. Y bueno, según hemos podido recabar, la realidad es que el gobierno de Paraguay no va a apoyar de ninguna forma una distribución que se base en tres tercios, que se base en otras posiciones que no sea la de un reparto equitativo. Esto que implica una distribución del 25% para Paraguay, del 25% para Brasil, del 25% para Argentina y del 25% para el Uruguay. La realidad es que se entiende que no definir una posición por parte del Mercosur es debilitar a los exportadores porque el criterio de compra quedaría en manos de los importadores europeos. Ellos definen desde quién comprar, pueden afectar un poquito la competitividad exportadora y bueno, se cumple bajo el criterio del primero que llega es el primero que sirve. Así que bueno, es una discusión que está sobre la mesa, que ha encontrado distancias de Paraguay, distancias de Argentina, distancias también de Brasil en base a lo que hemos ido recabando como información. Pero creo que el punto más claro o más importante también para nosotros es de que Paraguay mantiene esa firmeza de un reparto equitativo, que lo había dicho Peña ya hace algunos meses atrás, y bueno, lo respalda el sector privado también en esa búsqueda de alcanzar un 25% de las 99.000 toneladas de carne que está en juego para el mercado europeo. Nosotros hacemos una pausa y seguimos con más aquí en Valor Agregado.
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10: Seguimos, amigos, con las informaciones agropecuarias aquí en Valor Agregado. Y antes de entrar en una nueva entrevista y de meternos directamente en lo que es la zafra de reproductores, les quiero dejar un consejo. 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
10: Vamos a hablar a continuación aquí en Valor Agregado de la zafra de reproductores. Se viene la Feria de Reproductores de Ganadera Los Lazos. Esto va a ser el próximo lunes 14 de septiembre en el Salón Enrique Riera de la Asociación Rural del Paraguay. Martillo de El Rodeo Consignataria, un remate que es presencial y además se va a estar transmitiendo vía streaming de Copa TV y vamos a recibir a uno de los propietarios de Ganar a los Lazos, a José Chagra, para hablar un poquito de la oferta, cómo se están preparando y bueno, cuáles son las expectativas también de cara a lo que es esta actividad de la ganadera. José, bienvenido, muchas gracias por estar con nosotros.
1: Buenas tardes, Guille. Un saludo para vos, para tu querida audiencia y muy contento de volver a estar en tu programa.
10: Muchísimas gracias. José, bueno, ¿cómo se preparan de cara a lo que es esta actividad? Viendo un poquito el contexto del negocio, mirando el valor de la genética, ¿qué expectativas hay y cómo se trabaja esta oferta que se va a presentar?
1: Bueno, Guille, creo que estamos en un año muy bueno. Los campos están con mucho pasto. Hoy el negocio de la cría es un negocio muy interesante. Entonces creemos que es el momento donde hay que invertir en buenos reproductores, sobre todo en los animales brancos que tenemos, animales bien adaptados, con mucha presión de selección hacia que sean animales muy eficientes.
10: Bien, ustedes han venido trabajando dentro de la ganadería, José, en mediciones, en información, buscando calidad de carne, buscando eficiencia de conversión, digamos, ¿todo esto se va a resumir también dentro de lo que es la actividad?
1: Sí, por supuesto. Ya son varios años que venimos seleccionando con esos caracteres animales como principio, brangus bien adaptados al ambiente, son animales criados y recriados que están en el Chaco Central, en Estancia Los Lazos. Entonces, después de eso, la mayoría de los animales pasaron por una medición de lo que es conversión de RFI. También son animales que van a presentar todos sus datos de carcasa y también que queda aclarar que siempre de parte de la selección, de parte de la ganadera, siempre apretamos mucho en lo que es, aparte de la funcionalidad de los animales, apretamos mucho en lo que es carcasa, para tener animales con un buen desempeño, ¿verdad? Claro. Aparte del RFI también con carcasa y también estaremos en la oferta estarán todos los animales con sus datos de carcasa.
10: Bien. José, ese trabajo de medición, que si no me equivoco lleva aproximadamente 6 años, un poco más, de lo que es el RFI, de esa genética después trasladada a lo que es la estancia, ¿cómo han visto ustedes la evolución de esa carcasa que termina después comercializada dentro del mercado? ¿Han visto crecimientos que han sido oportunos desde lo productivo y lo económico para ganar a los lazos?
1: Sí, la verdad que sí. Estamos preparando algunos estudios con la universidad y con la asociación de Brangus. Uh-huh. Para poder presentar eso. Vimos una muy buena conversión de los animales en corral. Queremos hacer también medir de alguna manera en pasto. Es un poco bastante más complicado, pero hay estudios donde demuestran que los animales que convierten mejor en corral también convierten mejor en pasto, ¿verdad? Y eso es algo, o sea, económicamente es lo más importante dentro de un ganado, un animal que coma menos y convierta más, hace que sea mucho más rentable, que puedas cargar más animales por superficie, y también que los animales con en el caso de la hembra, con menos alimentos, puedan ya estar entrando a ciclar y todas esas cosas que ayudan también a la reproducción.
10: Bien, José, son 80 toros Brangus, productos de FIB, toros negros y colorados. ¿Qué características tiene esta oferta? Recién hablabas de la funcionalidad, de la productividad. ¿Cuáles son las líneas que han venido buscando? Y bueno, ¿qué tipo de material, si se pueden medir quizás en números de peso, circunferencia, algunos datos que se puedan tener en líneas generales de lo que se va a plantear en esta oportunidad el próximo lunes?
1: Bueno, son de parte de los lazos. También quiero aclarar que tenemos por primera vez cabañas invitadas. Tenemos dos amigos invitados. Tenemos a Estancia Guarrica del señor Miguel Reynó, y también a Estancia la Gringa de nuestro amigo Grillo Domínguez. Uh-huh. Que ellos también estarán presentando unos animales que nos estarán acompañando, pero también con siempre con la misma filosofía de buscar eficiencia y de buscar animales adaptados. Y como primer punto, la adaptación, animales que se adapten bien a cualquier ambiente. Y como segundo, buscando la eficiencia de los animales para que nos den unas mejores crías que hagan más eficiente y más rentable nuestro negocio.
10: Bien, hay un volumen importante de toros. ¿Cómo ves un poquito el mercado de los toros en un momento que se está reteniendo bastante vientre? El productor busca servir, busca producir terneros. Hay una demanda bastante interesante por estas categorías. ¿Qué expectativas tenés en lo comercial para la venta de los machos?
1: Yo creo que es un momento único, es un momento donde el criador tiene que apostar en reproductores y en buenos reproductores, con buenos pastos. No puede, y al valor de los terneros no podemos dar el lujo de perder crías. Uh-huh. Entonces, creo que hoy los reproductores van a hacer ese trabajo de que sea con lluvia o no lluvia, ellos estén sirviendo la hacienda, que va a ser algo importante para llegar al número de terneros, que va a ser más rentable el campo de cría y que es lo que toda la cadena necesita, más terneros para producir más.
10: Bien, José, respecto a los toros, lo último, el foco de la oferta, ¿está apostando una ganadería comercial o también hay algunos ejemplares que pueden meterse dentro de cabaña?
1: No, creo que tenemos, la mayoría de los animales son todos registrados, son de FIT, entonces tenemos animales de verdad como para cabaña, pero en la gran oferta creemos que van a poder hacer mucho negocio y tener muy buenos reproductores también la gente que busca. Bien. Para hacienda comercial, porque son animales que van a funcionar en cualquier tipo de campo. y seguramente van a mejorar genéticamente a cualquier tipo de rodeo.
10: Bien. José, además se suman 20 vaquillas Brangus, preñadas, reserva de cabaña, producto de FIB. Háblenos un poquito de estos animales.
1: Bueno, esto creo que es una oferta muy interesante. Nosotros prácticamente siempre fuimos de retener muchas hembras y formar nuestros planteles. Hoy sacamos oferta una linda cantidad de hembras que son todos prospectos de donantes, ¿verdad? Realmente son vaquillas que yo estoy seguro que pueden producir animales eficientes en cualquier tipo de rodeo y en cualquier tipo de programa.
10: Bien, bien. También siguen toda esta línea de trabajo que vienen haciendo ustedes en la ganadera.
1: Sí, la misma, por supuesto, son animales que fueron seleccionados con el criterio que hoy lo viene haciendo el doctor Jara de hace un tiempo, buscando animales, como te dije, de bien adaptados, de mucha funcionalidad y sobre todo animales muy eficientes.
10: Bien, bien, bien, perfecto. José, bueno, la venta es el lunes 14 de septiembre, 20 horas, Salón Enrique Riera, lo decíamos, de La Rural, el martillo del rodeo. ¿Cómo se está trabajando la proferta? Bueno, ¿cuándo se abren? ¿Qué beneficios van a presentar para los posibles compradores?
1: Bueno, las profertas se estarán lanzando el día jueves, mañana. Estaremos dando para la apertura de los lotes. El que abre los lotes tendrá un descuento de 4%. Uh-huh. Se dará 3% de descuento a lo que hagan una puja, y para lo que ganen la puja vía web será 5%, ¿verdad? Eso no es acumulable. Sí es acumulable si el pago se hace al contado, con un 5% de descuento para la gente que decida pagar al contado.
10: Bien, bien, perfecto. Las ofertas van a estar habilitadas en la web del rodeo, así que bueno, a todos invitarlos a que puedan ingresar a la web a partir de mañana y bueno, mirar los lotes, profertar y participar de la actividad del lunes. José, gracias. El deseo de muchos éxitos también para lo que va a ser la actividad del lunes.
1: Gracias a vos, Guille, y le esperamos a todos los amigos y productores el lunes 14 a partir de las 20 horas en la Asociación Rural.
10: Muchísimas gracias. José Chagra con nosotros, propietario de Ganadera Los Lazos, hablando de la Feria de Reproductores de la Ganadera. Nosotros hacemos una pausa y seguimos con más aquí en Valor Agregado.
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10: Vamos a continuar, amigos, con las informaciones aquí en Valor Agregado. Nos queda poco tiempo y tenemos más entrevistas para presentarles a todos ustedes. Haremos un rápido repaso de cómo está hoy el precio del ganado en la región. El novillo Mercosur se ha mantenido estable, $4.84, sin grandes movimientos. Bajó en Uruguay de $6.10 a $5.90. En Argentina también cayó de $5.70 a $5.56, esto para el macho de exportación, mientras que el macho del mercado interno pasó de $5.25 a $5.12 por kilo gancho. En Brasil, como contrapartida, aumentó el precio del ganado. Algo hablábamos en las redes sociales en estas últimas horas también sobre la experiencia que se tiene en Brasil respecto a lo que va a ser el último trimestre del año, donde proyectan una recuperación de los precios. Brasil pasó de $4.26 a $4.35 en esta última semana. En el promedio de los estados exportadores, San Pablo 4.46, en Río Grande del Sur $4.61, en Mato Grosso del Sur $4.43 y en Mato Grosso $4.26. Más adelante vamos a profundizar lo que pasa con Paraguay. Hoy Chile $5.66, Estados Unidos $5.61, Australia $5.88 y el novillo promedio en la Unión Europea $7.50. Mañana vamos a tener información también respecto a lo que es el mercado internacional de la carne, cómo se han venido comportando las exportaciones. Ha bajado la exportación de carne del Mercosur, se ha nivelado en relación a lo que es la comparación con el año pasado. Una de las causas es la menor exportación de carne de Brasil, pero la realidad es que el Mercosur ha aumentado un 20% el valor promedio de la tonelada exportada en la comparativa enero-agosto con enero-agosto del año pasado. Nosotros hacemos una breve pausa, bien rápida, y ya vamos a hablar de nutrición.
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10: Hace un ratito repasábamos el mercado ganadero a nivel regional y ahora vamos a hablar de Paraguay. Vamos a profundizar un poquito en Paraguay. Se mantiene la tendencia de esta semana. Plantas que no están presionando la compra, los productores que no están vendiendo, el precio que, si bien no hay negocios confirmados en el mercado en volumen, la oferta de la industria se mantiene en $5.10 por kilo carcasa para los machos, para las vaquillas. En el caso de las vacas, en $4.90. Se espera que ya para estos próximos días las plantas que están operando, no son muchas porque hay algunas que están cerradas, sin operaciones, porque han entregado licencias, porque están haciendo ampliaciones. Bueno, las plantas que van a salir a la compra en estos próximos días, bueno, hay que ver cómo pueden llegar a incidir en lo que es la formación del precio, cómo juega el clima, cómo juega la oferta, la posición del productor y cómo eso puede hacer reaccionar el propio mercado. Ahora vamos a hablar de nutrición, vamos a hablar de nuevas herramientas regionales que están desembarcando en Paraguay, que tienen presencia en la Argentina y también en Uruguay y que cumplen o por lo menos se adaptan a las nuevas exigencias de algunos mercados, como es el caso de la Unión Europea. Presentación y vamos a meternos en este tema.
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10: Vamos a recibir a continuación a Karen Schimpf, como lo habíamos mencionado, quien es responsable técnica y comercial de Betos Argentina. Esta empresa Betos, tanto en Argentina, en Uruguay como en Paraguay, representa los productos de Anabrin, un producto de nutrición animal enfocado en la ganadería intensiva y que trabaja libre de monensina. Vamos a recibirla a continuación, vamos a conocer algunos detalles respecto a lo que es la producción, respecto a lo que es esta herramienta, cómo se integra dentro de la ganadería en un momento de muchas exigencias de mercado, principalmente las últimas que hemos vivido con la salida de Brasil de forma temporal del mercado de la Unión Europea. Karen, bienvenida, muchas gracias por estar con nosotros.
17: Buenos días, Guillermo. Un gusto y muchas gracias por este espacio de intercambio.
10: Muchísimas gracias. Karen, empecemos por lo conceptual, por lo más amplio. Contanos un poquito qué es Anabrin, qué acciones tiene, cómo actúa y qué problema busca resolver dentro de los sistemas de producción de carne en Argentina y también en los países vecinos.
17: Bien, Anabrin es un complemento, un aditivo alimenticio natural para rumiantes, formulado a partir de

0: Y anabrin tiene un impacto positivo también en la salud animal y en el bienestar animal.
1: Bien, bien. Karen, durante muchos años en la ganadería de carne, en la ganadería intensiva, se ha trabajado con herramientas como la monensina para poder mejorar la eficiencia dentro de los sistemas. En base a lo que estás describiendo, ¿dónde aparece anabrin dentro de este esquema y qué diferencias se pueden observar y tiene el producto frente a alternativas tradicionales que están disponibles hoy en el mercado?
0: Sí, como vos mencionaste, la monensina ha sido durante décadas una herramienta muy utilizada en la nutrición de bovinos para mejorar la eficiencia productiva mediante la modificación de la fermentación ruminal. Y anabrin aparece como una alternativa de origen natural para trabajar sobre ese mismo objetivo, o sea, lograr un rumen eficiente y contribuir a mantener el desempeño productivo. La diferencia principal está en su composición y en su mecanismo de acción. Anabrin combina compuestos naturales y actúa modulando el ambiente ruminal y además busca aportar un beneficio adicional mediante la reducción de las emisiones de metano. Bien. La producción de metano es un desperdicio de energía. Entonces, al modular anabrin la microbiota del rumen, se logra una menor emisión del gas, una mejor digestión de los alimentos, una eficiencia de absorción de los nutrientes, y entonces, como consecuencia, hay un aumento en la ganancia de peso y en la conversión alimenticia.
1: Bien.
0: Los ensayos disponibles, incluyendo trabajos con novillos de feedlot realizados en colaboración con la Universidad de la República en Uruguay, mostraron resultados similares e incluso mejores que los obtenidos bajo el uso de monensina en variables como la ganancia diaria de peso, la eficiencia alimenticia y la fermentación ruminal.
1: Bien. Bien, Karen, digamos que utilizando anabrin dentro de la producción, dentro de los corrales, por ejemplo, para poner el tema sobre la mesa o el sistema sobre la mesa, hoy pueden encontrar un equilibrio productivo e incluso mejorar los resultados productivos de lo que es una dieta tradicional, bueno, trabajada con la monensina, y además el cuidado medioambiental o por lo menos el cumplimiento de algunas exigencias medioambientales que están impuestas por algunos mercados.
0: Exactamente, así tal cual como lo decís. Bien. Los resultados son similares e incluso mejores que los utilizados con estas otras tecnologías, como por ejemplo la monensina.
1: Bien, bien, bien, bien, perfecto. ¿Y esto cómo se puede llegar a medir en números? ¿Tienen algunos ejemplos? ¿Tienen algunos estudios? Teniendo en cuenta que para el productor el número es claro. Vos decías recién, sí hemos podido encontrar equilibrios, hemos podido encontrar mejoras. Hoy, indiscutiblemente entonces, utilizando la herramienta, el impacto productivo, el impacto económico y el impacto de cuidado de mercado está presente.
0: Sí, te cuento. Hoy día existen resultados de más de 30 ensayos junto con universidades de primer nivel y grandes empresas agropecuarias, y sabemos que los resultados dependen siempre de la dieta y de las condiciones de cada sistema. Pero en bovinos de carne y también en bovinos de leche la evidencia es muy interesante. En general, el consumo adecuado de anabrin aumenta la producción de carne hasta un 6,8%, aumenta la producción de leche hasta un 3,8% y reduce las emisiones del metano entérico hasta en un 21%. Sí. En estudios se han informado incrementos en lo que es gramos por día, incrementos promedios cercanos a los 70 gramos diarios. Y en un ensayo realizado recientemente aquí en Argentina con novillos de terminación bajo condiciones comerciales, en donde se evaluó el efecto del suministro de anabrin versus monensina, demostró una ganancia media diaria de peso de 58 gramos mayor en los animales que consumieron anabrin. La mejora en la eficiencia de conversión fue del 3% y también hubo un menor consumo del alimento. Después hay otros aspectos positivos también que se han visto que tienen que ver con una mejora adicional en la salud del animal. Hay una reducción de la incidencia de las enfermedades.

0: enfermedades respiratorias bovinas debido a las propiedades antioxidantes y al efecto inmunoestimulante que tiene anabrin, así también como una reducción de los trastornos digestivos. Bien. Pero ¿qué es lo importante para nosotros en sí? Seguir generando evidencia en condiciones productivas argentinas, porque esa es la información que finalmente le permite al productor, claro, evaluar la herramienta en su propio sistema. Ahora, si lo llevamos a números, en cuanto a ver cómo cierra la ecuación económica, y cuánto puede recuperar el productor a través de mayor producción o mayor o mejor eficiencia. Sí. Bueno, acá mencionarte que la dosis diaria de anabrin para ganado de carne es relativamente baja. Se utilizan 0,33 gramos por 100 kilos de peso vivo. Sí. Entonces, esto en realidad porque el producto tiene una alta concentración de los principios activos. Teniendo esto en cuenta, o sea, de la dosis tan baja, el retorno de la inversión se encuentra entre 2,5 hasta 6 a 1, teniendo en consideración solamente la ganancia diaria de peso. Okay. Ahora, si añadimos la mejora en la eficiencia alimenticia, puede llegar hasta 10 a 1. Bien. Y en relación a lo que me dijiste de... metano.
1: Eso es una antes de meternos con el tema del metano, Karen, esa relación, sí, de 10 a 1, hay un gap interesante ahí.
0: Sí, totalmente.
1: Bien, y además, ibas a hablar del metano, has mencionado mucho esta palabra durante la entrevista. Esa reducción de las emisiones también puede transformarse en dinero para el productor. ¿Cómo están trabajando un poquito ese esquema?
0: Sí, en investigaciones que se han realizado hasta el momento, anabrin ha mostrado reducciones de metano que, según los estudios y las condiciones evaluadas, se ubican aproximadamente entre el 13 y el 21%. Pero es importante aclarar que no existe un único porcentaje que se aplique a todos los animales y a todos los sistemas. Uh-huh. La respuesta depende, entre otros factores, de la dieta, del animal, o sea, de su raza, su edad, su estado de salud, y también de la zona climática y de las condiciones de producción. Entonces, para demostrar una reducción real en la emisión del metano, hay que trabajar con una línea de base y utilizar metodologías de medición o de cuantificación que sean reconocidas. Por eso no alcanza con decir que un producto reduce el metano. Esa reducción debe de poder cuantificarse y verificarse.
1: Bien.
0: Pero bueno, existe un índice de reducción de metano acreditado por Berra y que se aplica en Argentina y en Uruguay. Y ese índice es de 15,5% cuando nos referimos a gramos de metano al día.
1: Bien. Y esa captura de créditos o ese esquema de créditos de carbono, que tiene ese potencial de captar, ya sea un corral, un sistema intensivo de ganadería, ese valor adicional, ¿también lo pueden conjugar con ustedes o eso se trabaja con empresas aliadas a ustedes?
0: Sí, en un principio... la reducción de esas emisiones puede transformarse en un valor económico. Bien. Pero es algo que no ocurre automáticamente.
1: Bien, es un periodo
0: para
1: de largo
0: generar plazo. Para generar los créditos de carbono hay que demostrar que existe una reducción real, como dijimos anteriormente, cuantificarla con una metodología reconocida, cumplir requisitos de adicionalidad y monitoreo y pasar por procesos de validación y verificación. Bien. Y entonces, en el caso del metano entérico, ya existen metodologías internacionales para proyectos basados en ingredientes alimentarios. Por eso vemos una oportunidad interesante. Pero bueno, un feedlot argentino necesitaría participar en un proyecto estructurado bajo una metodología aplicable y generar toda la información necesaria para demostrar esa reducción.
1: Bien.
0: Los productores argentinos pueden ingresar en un proyecto de carbono que ya está en curso, que se inició en Uruguay, y esto por las similitudes de genética animal que tenemos, el tipo de dieta y la zona climática.
1: Bien, Bien, bien, perfecto. Karen, lo último, ya para cerrar e ir un poco más allá del corral. Anabril, entonces, como herramienta, como producto nutricional, se enmarca dentro del cumplimiento de algunas exigencias de mercado, como es el caso de la Unión Europea. Bueno, sabemos lo que ha pasado recientemente con Brasil, un impacto muy grande a nivel global con lo que es el negocio de la carne. Y bueno, ¿cómo se traspola un poquito eso con lo que pueden ser otras ganaderías y lo que es el producto como herramienta para también convertirse en un protector o en un respaldo para esos mercados internacionales que tienen los países?
0: Bien, estamos viendo que los mercados internacionales prestan cada vez más atención no solo al producto final, sino también a cómo fue producido, ¿no? Y bueno, el caso de Brasil que mencionaste es una señal muy, muy concreta. Desde el 3 de septiembre de este año, la Unión Europea aplica nuevas restricciones que están vinculadas al uso de determinados antimicrobianos, uh-huh, incluyendo la prohibición de utilizarlos como promotores del crecimiento. Y Brasil no logró demostrar el cumplimiento de los requisitos para bovinos, entre otros productos. Entonces, Argentina hoy mantiene su habilitación, pero esto muestra por qué es importante anticiparse. O sea, se trata de seguir las tendencias, poder generar evidencia local y empezar a conocer qué alternativas tenemos. Porque los mercados evolucionan y conviene entonces estar preparados antes de que cambien sus reglas, ¿no es cierto? Y el productor que se prepara con tiempo tiene más opciones cuando esto sucede.
1: Bien, bien, bien, perfecto. Karen, bueno, muchísimas gracias por tu tiempo, gracias por conversar con nosotros, compartir esta información. Va a estar todo disponible en Valor Agro para quien quiera profundizar. Bueno, también pueden contactarse con ustedes, Betos Argentina, también ubicados en otras partes de la región, como es el caso de Uruguay, también en Paraguay. Así que bueno, agradecidos por tu tiempo y por conversar con nosotros aquí en Valor Agro, Valor Agregado.
0: Un placer, Guillermo. Muchas gracias por esta oportunidad para comunicar, para informar, y aquí seguimos a disposición para futuros intercambios.
1: Muchísimas gracias. Karen Schimpf con nosotros, responsable comercial y técnica de Betos Argentina, empresa que representa el producto Anabrin a nivel regional. Nosotros hacemos una pausa y seguimos con más aquí en Valor Agregado.
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0: a la audiencia de RCC Deportes. Muy buenas tardes. Arrancamos el programa 265 en su edición de hoy, miércoles 9 de septiembre del año 2026. Y saludamos a todos nuestros oyentes que nos escuchan a lo largo y ancho en todo el país, a través de la 1250 AM en Asunción y todo el departamento central, en el Chaco paraguayo a través de la 101.7 FM y también a través de nuestras emisoras aliadas, la 91.9 FM en Carmelo Peralta, la 91.5 FM en Mariscal Estigarribia, la 107.1 FM en la ciudad de Pedro Juan Caballero y la 93.5 Radio Encuentro en Ciudad del Este. Y estos son algunos de los títulos que iremos desarrollando a lo largo del programa.
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0: La Albirroja confirmó a Singapur y Japón para la fecha FIFA de noviembre.
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0: para... En la división intermedia, General Caballero de Juan León Mallorquín venció a Resistencia y se ubicó como líder del torneo.
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0: En el tenis, Paraguay enfrenta a Perú por el Grupo Mundial 1 de la Copa Davis.
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0: En el US Open, en un partidazo de 5 sets, Ben Shelton le ganó a Carlos Alcaraz y pasó a semifinales. Por los cuartos de final de la Copa Libertadores, Fluminense venció 2-0 a Platense y pone un pie en semis. Por la Copa Sudamericana, Vasco da Gama sacó un valioso empate ante el DIN de Colombia en la altura de Bogotá. Boca Junior venció al San Pablo por la mínima. Lionel Messi tendrá apoyo municipal si compra el club Eldense de la provincia de Alicante, España. En el básquet, Javier Martínez dejó de ser entrenador del Olimpia Kings. El fin de semana se viene con todo, la fecha 10 del torneo clausura. El Gran Premio de España, el nuevo desafío para el chaqueño Joshua Duursen, tras su doblete en Monza. Esto y mucho más en RCC Deportes. Y como todos los días, me acompaña Ilson Daraujo. Buenas tardes, Ilson.

Muy buenas tardes, Lorenzo. Muy buenas tardes a toda nuestra audiencia de RCC Radio, RCC Deportes. Ya estamos listos para poder viajar en estos 50 minutos de información deportiva que tenemos para vos. 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Esto que es muy importante, que vino para quedarse, son las redes sociales. Y por supuesto, también estamos con eso todos los días para tener información las 24 horas. 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

Ya arrancaron los cuartos de final en la Copa Libertadores, Copa Sudamericana. Todos los resultados tenemos para vos y, por supuesto, los cruces que se estarán dando también. Otra más de los titulares, el paraguayo Nico Torres se mete en el top 10 de la Moto Latin Cup. Y la final a estadio lleno en el debut de la Arena JJ Zapac Cerro Porteño. Ya tiene prácticamente todas las entradas vendidas para la final de este deporte que, por supuesto, comanda el que no se hace brazo a torcer, el que comanda con todo en el fútbol de salón. Hablamos de Cerro Porteño en esta Liga Premium que llega el día viernes a las 9 de la noche. Y reina Cerro Porteño en futsal.

Tenemos a un compatriota también que fue presentado en el fútbol brasileño. Hablo de Alan Lescano, que es refuerzo de Vasco y podría enfrentar también en semifinal en algún momento a Boca Juniors.

0: Y siguiendo con fútbol de salón, dos victorias al hilo y clasificados. Hablo del futsal del mundial en el cual nuestra selección está participando. Y por supuesto se hace sentir también en esta disciplina tan importante, donde Paraguay se hace sentir y por supuesto se hace respetar. Mientras que la selección tiene todavía amistosos ya en calendario y tienes en la mira, por supuesto, se sigue esperando la confirmación del técnico albirrojo para poder dirigir los amistosos. Hay que ver cómo va todo lo que la APF viene preparando para la continuidad del profe Gustavo Alfaro. Bueno, si estamos aquí en RCC Radio, por supuesto, para compartir contigo mucha información, seguinos, que nosotros tenemos aquí muchos titulares que compartir contigo. Son solamente 50 minutos de programa que tenemos y queremos hacerlo contigo del otro lado. Queremos sentir también que estás ahí para pendiente de toda la información que queremos tratar. Hay mucha información, una de ellas, por supuesto, es la que venía indicando también. Y una noticia que saltó al tapete también es uno de los estadios que se está remodelando. Y es muy importante saber qué es lo que está pasando en la ciudad de la música. Hay que tener en cuenta esto, que el Sportivo Luqueño está remodelando el estadio, el otro que está remodelando también es Guaraní, que todo va bien, viene encaminado, lleva el curso normal en lo que es el estadio de Dos Bocas del conjunto aborigen. Y por supuesto, hay que saber que todo va viento en popa, al menos en la cancha de Guaraní. En la cancha de Luque hay un pequeño atraso, y la de Olimpia, que ahora recién se está moviendo con todo, teniendo en cuenta que es un estadio que se está preparando para el Mundial. Todavía no hay estadio en ese lugar, pero se está preparando. Hay que ver cómo marca el tiempo y, por supuesto, sobre todas las cosas, si es que se va a llegar a terminar a tiempo. El Sportivo Luqueño quedaría con una importante deuda también con la Conmebol, según informaciones que estamos teniendo, y la remodelación del Feliciano Cáceres superó el presupuesto oficialmente estipulado. En este sentido, desde la dirigencia auriazul asumen que efectivamente los números ya no son los mismos, y en ello queda todavía falta parte de la obra. Nosotros ya estuvimos también visitando el estadio del Sportivo Luqueño y falta mucho todavía para que pueda culminar. Sí se ven los trabajos de mejora que se están realizando en las gradas, específicamente en la parte baja de plateas y prácticamente todo el sector de preferencias. ¿Qué dijo el presidente Daniel Rodríguez sobre la deuda? En las últimas reuniones, más de 6.5 millones es lo que reveló Richard Torres, miembro del comité ejecutivo de la institución, en el cual habló en un programa partidario del Sportivo Luqueño. Este pasivo es contraído con la Conmebol, que puso parte del capital de su fondo para la modernización de la infraestructura y financia la diferencia. El abogado también reconoció que puede que el monto sea mucho mayor, ya que desconoce cómo quedaron las últimas licitaciones que tienen que ver con la parte arquitectónica. No sé realmente el número, pero eso es lo que el presidente nos estuvo manifestando, es lo que indicó. Las diferentes versiones indican que una vez que haya finalizado la remodelación, el feudo azul y oro tendría una capacidad para 30.000 espectadores. De momento no hay certeza sobre la fecha para la reinauguración, y esto es importante también para la gente del Sportivo Luqueño, los aficionados del estadio del Club Sportivo Luqueño, digo bien, para que puedan visitar el estadio, que por supuesto cuando el Sportivo Luqueño juega de local suele llevar a mucha gente. Es un estadio donde prácticamente no me quiero equivocar grande, pero creo que el 70-80% de los aficionados del Sportivo Luqueño son de la ciudad y viven en la ciudad. Específicamente de ese 80-70% son inclusive los que están en la parte céntrica, cerca del estadio del Sportivo Luqueño. Y es algo normal, ¿verdad? Porque todos específicamente hablan de que son de Cerro, son de Olimpia, son de Libertad, Guaraní, pero si tienen un club cerca ahí en el barrio, también son de ese club, fanáticos de ese club. Muchos son, inclusive, al menos los varones, se fueron a practicar en algún momento en esos clubes y por supuesto le toman un cariño especial porque son de la comunidad y también en algún momento jugaron en ese club, ¿verdad? Hablo, por ejemplo, de clubes de barrio, no sé, uno que está, por ejemplo, ahora mismo está en primera. Hablo de Ameliano, que ahora ya está en Villeta, ¿verdad? Y yo me imagino que muchos de los que están en la ciudad se están haciendo fanáticos también de la Ameliano. Y por supuesto hablo de Triniense, de Rubio Ñu. ¿Y por qué no? Yo me voy ahora a los clubes de ascenso. Por ejemplo, el 12 de octubre Santo Domingo. Voy, por ejemplo, a Presidente Hayes. Entonces son los clubes que de repente tienen muchos aficionados alrededor. Y es por eso lo que voy a lo del Sportivo Luqueño. Que la mayoría de los aficionados están ahí alrededor del Sportivo Luqueño y esperan con ansias que se pueda ya habilitar el estadio. Nosotros estuvimos por ese lugar, como venía indicando, y gran parte de lo que es platea creo que ya está, porque para que ustedes puedan tener un poco de memoria, los que conocen el Sportivo Luqueño, la parte de plateas se extendió hasta la altura del césped. O sea, sería prácticamente como plateas VIP, digo bien, el Defensor del Chaco, y así en el Sportivo Luqueño. Entonces, la parte de preferencia es lo que prácticamente todo ese sector se está remodelando. Recordemos que ocurrió en una ocasión un accidente con una persona, cayó en uno de los agujeros de la parte preferencial. A Dios gracias no cayó hasta el piso de abajo, teniendo en cuenta que esto es un peligro, era un peligro total si es que se llega a habilitar, y solamente un sector de la parte de preferencia se estuvo habilitando en el Sportivo Luqueño. Y todo esto también con ayuda a la Conmebol, ¿verdad? Para que se pueda estar habilitando ya el 100% del Sportivo Luqueño, y de esa forma también los aficionados puedan ir también y disfrutar de este estadio, que una capacidad ya para 30.000 personas es lo que era prácticamente el viejo Defensores del Chaco, ¿verdad? Eran entre 30 a 35.000 aficionados los que podrían llegar ahí en el Defensor del Chaco. Hoy día vamos a ver qué pasa con el Sportivo Luqueño y de esa forma también se pueda habilitar ya en algún momento.
1: Hola, estamos en comunicación, Ilson, con el presidente del Club Nacional, que también Enrique Sánchez, el presidente del Club Nacional, y también él forma parte de ahí del Departamento de Selección, un cargo muy importante que tiene también Enrique, trabaja muy de cerca siempre con el presidente de la Asociación Paraguaya de Fútbol y principalmente con relación a todo lo relacionado al Albirroja. Y queremos hablar, Enrique, buenas tardes, antes que nada. Estoy en compañía de Ilson Daraujo, estamos haciendo RCC Deportes. ¿Cómo nos está escuchando, presidente?
2: Listo, buenas tardes, Ilson. Un placer estar con ustedes, con toda la audiencia y a las órdenes.
1: Bueno, presidente, queremos hablar contigo de dos facetas, de Nacional y también de la Albirroja. Vamos a arrancar primero con la Albirroja, porque hoy se confirmaron dos amistosos más para la selección nacional. Estamos hablando de Singapur y Japón para el mes de noviembre, fecha FIFA. Pero hay algo más importante que los amistosos que ya están programados ante Bolivia, ante Colombia, Singapur y Japón: la continuidad de Gustavo Alfaro. ¿En qué etapa se encuentra hoy lo de Gustavo Alfaro como seleccionador nacional para el periodo hasta el 2030, presidente?
2: Mira, Cito, yo no tengo informaciones precisas sobre eso. El único que está manejando esas conversaciones, para ni siquiera llamarle negociaciones, es el presidente Robert Harrison. Él confío plenamente en su gestión, en su capacidad y en la posibilidad de decirle, tener claridad sobre esa cuestión. Como todas las conversaciones, siempre hay de ciertos requerimientos, siempre de abogados, uno más que otro, y en esa etapa no quisiera interferir con ninguna opinión para no generar ninguna suspicacia. Soy un optimista de que eso se dé en el tiempo que se tenga que dar. Cuanto más rápido, mejor, por supuesto, es lo que uno quiere, pero a veces uno genera mayor tipo de ansiedad por el hecho de que están estos amistosos que vos hablabas, la gente ya quiere que esté, ustedes mismos ya quieren que esté, nosotros también finalmente. Entonces, pero bueno, a veces no son significativamente compatibles muchas veces, y pueden ser incompatibles también. O sea que si el profe va o no a este amistoso, no pasa nada, no tiene ninguna consecuencias ni positivas ni negativas. O sea, es cuestión que ocurre, y lo amistoso puede que sí, puede que no. No hay, digo, mayor importancia en una cuestión como esta.
1: Presidente, una consulta y algo para aclarar bien. La intención de la Asociación Paraguaya de Fútbol es que Alfaro continúe siendo seleccionador nacional. El profe Alfaro, ¿qué manifestó? El profe Alfaro, ¿qué manifestó? ¿Pidió tiempo? ¿Pidió culmine el año? ¿Pidió licencia? ¿Qué solicitó Alfaro para tomar la decisión y decir, sí, quiero continuar nuevamente como seleccionador de Paraguay?
2: No, el profe Alfaro siempre de un momento se mostró conteste, feliz, contento, como lo dijo muchas veces. Este es el lugar de él en el mundo, hoy, por todo lo que representó, por lo que representó la selección, por lo que representó el paraguayo para él, la cultura nuestra. Él es un tipo que estuvo muy bien acá, fue reconocido, es un muchacho que le reconocen no solamente los dirigentes, la dirigencia nacional, ustedes los periodistas, también los jugadores, también la sociedad, el paraguayo, finalmente es un tipo querido. Él, ¿por qué no querría estar acá? Y por supuesto, el inicio de la conversación es que yo desconozco los términos, porque te vuelvo a repetir, es Robert el único que tiene, digamos, contacto con él en este sentido. Afirma exactamente lo mismo, está encaminado y seguramente se va a saber en el momento, entendiendo los tiempos del profe también. Acá pues hay que coordinar ambos escenarios y ambas posiciones, y bueno, se trata básicamente de eso.
1: Antes de dejarle a Ilsen ya para que también consulte, Robert, dijiste algo muy importante que estuve escuchando atentamente. Los partidos amistosos ante Bolivia, Colombia, Singapur y Japón, diste a entender de que no importa si el profe está o no dirigiendo, es decir, que abriste ya la ventana, la puerta de que Alfaro todavía no estaría presente en esos partidos amistosos.
2: Porque la gente pues está con el debate, y muchos colegas tuyos también, con la ansiedad propia de saber quién va a dirigir, que ya va a estar, que no va a estar. O sea, lo que quiero decir, significar nomás, es que las negociaciones o las conversaciones tienen su tiempo, el tiempo que tienen que tener. Y cuando tienen el tiempo que tienen que tener, siempre son más productivas y más fructíferas que digamos, apuradas o incrementadas, porque hay una necesidad de tiempo. Refiero que si Lorenzo dirige o no dirige, no pasa nada. ¿Por qué significa eso? Porque no pasa nada, porque es un partido amistoso, no es la primera vez que Paraguay, estos partidos se han hecho con negociaciones previas, con anterioridad, ya hay unas ganas, digamos, de ir contactando, por más que los acuerdos de los partidos se hagan dentro del tiempo preciso, las negociaciones ya empiezan mucho antes, ¿verdad? Y bueno, eso se hace, porque así se acuerda, y digo que no hay ningún impedimento en que no vaya el profe, no por eso va a haber un problema, si nosotros lo que queremos es la continuidad del profe para el proceso del 2030. Entonces, es un proceso que va a arrancar con mucho mayor tiempo del que él tomó. El Paraguay que tenía 4 puntos, que jugaba contra Uruguay, que eran quedadas no sé cuántas fechas, tomó un año. Y hoy tenemos la posibilidad de poder trabajar, y él tiene la posibilidad de poder trabajar con tranquilidad, entendiendo los requerimientos que él quiera, con mucho mayor herramientas, con mucho mayor tiempo, proceso. Y bueno, creo que todavía puede ser mejor que lo que fue, ¿verdad?
0: Bueno, te saluda Ilson, estábamos escuchando atentamente lo que estaba comentando con referencia a Gustavo Alfaro, que por supuesto tanto ustedes como nosotros y toda la afición deportiva está ansiosa también con la continuidad del profe. Como estás indicando, nos sacó de un pozo, ¿verdad?, donde creo que tuvo la muñeca también el presidente de la PF a poder dar por fin el acierto por el técnico indicado para poder llevarnos nuevamente a un mundial. Y bueno, teniendo en cuenta que ya estamos nuevamente presentes en el siguiente, es importante también el trabajo que viene realizando la APF para poder seguir confirmando la continuidad del profesor Alfaro, ¿verdad? Quería entrar un poco más a fondo todo esto, pero como estás indicando, solamente Robert es el que está manejando a ciencia cierta toda la negociación con el profesor. Y quiero ver lo siguiente, con referencia al cambio de nombre de clubes, con referencia a las fechas. ¿Cómo va este proyecto que están presentando justamente a la APF?
2: Bueno, Wilson, ese es el tema del cual puedo hablarte con total conocimiento. El tema presentó una propuesta la semana pasada, una conversación y una idea que vengo teniendo hace muchos años. Y bueno, llegó el momento presentar una propuesta para el cambio de denominación de los nombres, fecha, de calendario. Es buscar un poco las significaciones. En primer lugar, el objeto es el que los clubes tengan nombre propio. Ese es el objeto número uno, que tengan nombre propio, entendiendo que los nombres con fecha de calendario no son nombres propios. Y ahí es donde viene la justificación de mi propuesta, que claramente establece de que me gustaría que nosotros, si vamos a hablar de la historia, de la motivación, de la tradición, como muchos argumentos escucho, entonces que le demos pelota al hecho histórico y contemos la historia de en base a los hechos y no en base a la fecha. Es lo que siempre significo que es más importante, la fecha o el hecho. ¿Qué es más importante, un 22 de septiembre o la batalla de Curupaytí, una de las más gloriosas en los anales de la historia paraguaya? ¿Qué es más importante, el 29 de septiembre o Boquerón? ¿Qué es más importante, el 5 de junio de 1904 o el Club Nacional, el club fundado por estudiantes de un colegio de la capital? Entonces, contemos la historia a través de los hechos, que es el argumento más importante, démosle fuerza, eso genera adhesiones, genera identidad y genera una cantidad de cuestiones que pueden traducirse, ¿por qué no?, finalmente también en incentivos de todo tipo, entiéndase patrocinio, incentivo económico, para poder hacer que los clubes sean más plausibles, que sean, digamos, que sean formalmente realizables y aptos para poder mantenerse en el tiempo. No se trata de borrar la historia, como algunos plantean de manera totalmente dentro de una tilinguería así menopáusica. Lo que yo quiero es justamente fortalecer la historia y darle a los clubes la posibilidad de contar el suceso o la fecha que recuerda su acta fundacional.
0: ¿Te puedo dar un ejemplo, Enrique? Con referencia a un club, por que favor, tengo a una cuadra de casa. Te doy un ejemplo. 29 de septiembre de la División B. Entonces, de por ahí, sí, por la fecha.
2: Barrio Molino.
0: Exactamente. Barrio Molino. Exactamente, en el ojo, así mismo. Le podría dar, por decirte así, Deportivo Boquerón. Por la fecha, por ejemplo.
2: Imagínate, Ilson, imagínate, por ejemplo, porque yo conozco el 29 de septiembre. La Caldera le apodan ahí los dirigentes, le apodan.
0: Sí, la Caldera, los Lechugueros.
1: Y si está viviendo, Ilson, por ahí me imagino, entonces, que será la Caldera del Diablo, Enrique.
2: No. Exacto, no, es que yo con su ex presidente, que soy muy amigo, de hecho debatimos esto varias veces. Bueno, imagínense la fuerza que tiene Boquerón, pero qué fuerza más increíble. Yo, imagínense, yo soy nieto del mayor Enrique Sánchez Domínguez, por ejemplo, héroe y comandante del R.I.C. Boquerón. ¿Cómo que yo voy a no querer, voy a querer sepultar la historia? Al contrario, es una maravilla poder llamarlo de esa manera. Ahora, que busquemos algo que nos identifique, ¿verdad? Por ejemplo, el 29 de septiembre hay que preguntar por qué se fundó Ilson, sí, porque a lo mejor ellos tienen, la fecha no más coincide, pero a lo mejor
0: el aniversario es otra fecha.
2: Bueno, claro, no, el aniversario es otra fecha, sí, y sí, se festeja en otra fecha.
0: Así mismo.
2: Entonces, pero hay que tratar de entender nomás, porque si nosotros entendemos y le damos identidad corporativa, histórica a nuestro club, generamos más adhesión. Te doy un ejemplo, Ilson. En Pilar hay un club que se llama Primero de Marzo. Bueno, Primero de Marzo, por ejemplo, que es una fecha tan importante, conocida por todos, porque obviamente evoca el Día de los Héroes por la gran defensa en ese momento y la
1: feriado nacional, inclusive.
2: Infame asesinato del mariscal Francisco Solano López. Es una hermosa fecha, todas la conocemos, el Primero de Marzo. Ahora, ¿qué tiene que ver eso, que una fecha nacional en la ciudad de Pilar, cuando si el club podía llamarse Deportivo Pilarense, Pilar, la Perla del Sur, o el nombre que quieras, el epíteto que quieras, puede generar mucho más, menos crispaciones, menos divisiones y mucho más adhesiones, identidad? Por ejemplo, el 12 de octubre, no me canso de decir como ejemplo, te va a sorprender, Ilson y Lorenzo, les va a sorprender que mucha gente de ahí, de los tuétanos, del anillo principal, de la dirigencia hoy, le encantaría que el club se llame Deportivo Itagua, porque eso hace que la ciudad tenga un estandarte, que la ciudad tenga, y mucho más fácil en todos los sentidos, como te dije, es mucho más fácil para mí, creo, que ir a pedir un sponsor al Banco Continental para mi estadio y que diga el Continental al señorico que el Continental 5 de junio, si fuera así. No es muy atractivo. Y la gente dice, pero entonces esto es plata, puro marketing. Y, pero ¿cuándo dejó de ser plata? ¿Quién dijo que el fútbol se mantiene por la pasión o no el amor que tenemos a la fecha calendario?
0: Totalmente.
2: No es así. Acá se necesita dinero para sobrevivir y para generar un presupuesto y mantener un presupuesto y generar una entidad viable. Muchos de los clubes están en bancarrota. Muchos de los clubes tienen unas tremendas necesidades. La idea es que hacer posible que el fútbol sea de verdad una fiesta. No puede ser que sea una fiesta para los hinchas y la responsabilidad queda en 4 o 5 dirigentes del 22 de septiembre, del 29 de septiembre, que tienen que luchar día a día de alguna forma para poder sostener un equipo, ¿verdad?, que no se puede sostener en el tiempo porque no existe recurso incentivo financiero. Esto es un todo, es modernizar el fútbol. La gente se queda en el capricho de que a mí no me gustan los nombres hechos.
1: Enrique,
2: vos me preguntás, Ilson y Lorencito, estoy de acuerdo.
1: Enrique, como sos amigo de la casa, te quiero decir lo siguiente. Vamos a hacer una breve pausa, pero no corte, porque después tocaste la tecla. Hay una pregunta que quiero hacerte también, mirando el futuro de nuestro fútbol, pero no corte porque tenemos que cumplir con los auspicios. Por favor, te pedimos.
2: Y bueno, vamos a aguantar a tu oficina.
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1: Retornamos al circuito informativo, Ilson Audiencia. Entonces le decimos que estamos en comunicación con el presidente de Nacional, Enrique Sánchez, también integrante del Comité Ejecutivo de la Asociación Paraguaya de Fútbol. Y algo, Enrique, que quiero tocar contigo, teniendo en cuenta el cargo de presidente Nacional, el cargo que también integra el Comité Ejecutivo de la APF, y bien lo decías, el fútbol dejó de ser pasión, dejó de ser eso que a nivel de el fútbol está hoy día en otro estrato, en otro nivel. Y la pregunta mía va por lo siguiente. Hoy día, mirando todos los, hay 4 equipos brasileros que posiblemente se encuentren en semifinales de la Copa Libertadores. ¿Y a qué quiero llegar? Uno mira Brasil y ¿con qué se encuentra? Con un campeonato que sacó el promedio. Pero ahí no va mi pregunta. Mi pregunta es la siguiente. Hay que mirar lo que hizo Brasil. Brasil abrió y cambió el formato de los clubes. Hoy día

0: los clubes de Brasil son todos multinacionales. Es decir que Flamengo, Palmeiras, Corinthians, todos los grandes equipos de Brasil son multinacionales, donde accionistas son los dueños del club. Entonces, ¿a qué quiero llegar? Hoy día se está notando esa diferencia de futbolística. Por eso ese dominio de Brasil hoy en Sudamérica. En Argentina, el expresidente de Boca, que hoy es vicepresidente de la FIFA, Mauricio Macri, intentó a través de una ley cambiar el formato del fútbol argentino. El presidente actual, Milei, dijo no. Y en Paraguay también, creo que una senadora de la Nación, creo que del Partido Colorado, presentó también un proyecto de transformar los clubes en sociedad anónima. ¿A qué quiero llegar? Que nosotros en Paraguay tenemos que aggiornarnos al nuevo tiempo, y eso se vio en el último mundial, de cómo Estados Unidos organizó ese mundial, y Paraguay debería un poco mirar qué se puede hacer. Lo que estás manifestando vos es correctísimo, aplaudo eso, que desaparezcan esos clubes calendarios que no aportan nada, esos nombres no aportan absolutamente nada. Y esa es la pregunta mía, si se piensa mejorar en esa, en la estructura de nuestro fútbol. Nuestro fútbol no puede seguir con dos campeonatos, con el promedio, y los clubes también desangrándose y cada vez más pobres. Enrique.
1: Lorenzo, vos sabes que te voy a contar, acá estoy justamente en una reunión y están escuchando atentamente parte del equipo técnico de la Asociación Paraguaya de Fútbol, que vienen acá a visitarme al Club Nacional, porque justamente estamos trabajando en un nuevo estadio. Imagínense cómo nosotros vamos a estar en la discusión de que el 5 de junio tiene que ser la fecha, porque así se creó hace 50 años, y vamos a sostener esto cuando los clubes no son viables en términos económicos. Yo no digo que cambiando el nombre, Lorenzo, se va a haber plata por arte de magia, no, pero podemos acceder a una nueva nomenclatura, a un nivel. Yo, imagínate nomás que en el departamento de Cordillera yo quiero hacer juntarle a los equipos. En Cordillera hay por lo menos 30 clubes que se llaman 8 de diciembre.
0: Sí.
1: Entonces, ¿cómo lo que vamos a jugar el fútbol ahí? 8 de diciembre A, 8 de diciembre B, 8 de diciembre zona San Japuntá, San Jajún, San Jamonotí. ¿Cómo vamos a hacer? O sea, nosotros tenemos que entender que tenemos que hacer que los clubes hoy sean viables. Hay clubes que son potables, terriblemente potables, pero cuando no tienen ni identidad regional y ni identidad corporativa, entonces pasa. Por ejemplo, ¿por qué vas a apoyar un club de la ciudad de Encarnación si no lleva el nombre de la ciudad a la cual remite, del hecho histórico al cual se fundó? ¿Por qué? Pero si vos te llamás por nombre de fecha en Encarnación, y hay 15 clubes con nombre de fecha, el empresario, el comerciante que quiere apoyar esos clubes, ¿a quién le va a apoyar? A donde tiene un amigo, porque por la fecha no le va a decir absolutamente nada. Pero si, imagínense si nosotros pudiéramos tener un Deportivo Itagua, por ejemplo, ¿verdad? El Deportivo Itagua, que pueda generar adhesiones de todas las empresas que vienen en ese microclima, en ese microcírculo, en ese microuniverso que hay ahí, que pueden ir generando elementos importantes para hacer viable de vuelta al fútbol. ¿De qué sirve que nosotros digamos no, vamos a dejar el nombre de fecha porque esa es la tradición, y no tenemos quien pueda llevar la pelota para que se juegue el domingo un partido? O sea, tenemos que tratar de entender, y ya que esto no pretende luego que nosotros no desafectemos de esa historia, al contrario, le damos fuerza a la historia, al relato, al hecho, le damos prioridad al hecho. Y en Brasil, lo que estaba hablando, sucede porque hay una modernidad que llegó en Brasil, en Argentina, en Chile, Venezuela, Perú, y en la MLS había el nombre con fecha del club. Se cambiaron eso, se cambiaron porque obviamente dentro de una nueva identidad, una fecha pues no te aglutina, mi querido Lorenzo Wilson, la fecha pues no te aglutina. Yo soy del 3 de mayo, va a Etiopía, ¿entendés? Ahora yo soy del estallido de la batalla de Boquerón, la retoma del Fortín Boquerón, eso es lo que me une a mí en mi sangre como tradición, como paraguayo, y así en los sucesivos hechos que hay en todas las regiones. Pero por supuesto, si no queremos ser o ver eso, y la gente dice, no, Yapoina, hay una cosa más importante que el cambio de nominación, y probablemente sí, pero ¿cuándo vamos a hacer entonces esto? Esto es básico para eso. Hay una contratación, ahora hay una nueva, el presidente Robert Harrison inaugura el año que viene las negociaciones para el nuevo contrato de los derechos de televisión. Por ejemplo, en una importante, los nombres de fecha, puedan generar más complicaciones que elemento positivo, por ejemplo. Imagínense cuánto primero de marzo hay, cuánto 29 de septiembre, cuánto 8 de diciembre, cuánto primero de mayo, voy la 12 de octubre, voy la 22 de septiembre. Entonces, ¿de qué se trata esto? Se trata de darle, yo no entiendo, se trata de darle la fecha. Más importante a la fecha, la significación que ha hecho. O sea que el 16 de agosto no vamos a recordar la batalla de Cotañú, vamos a recordar el 16 de agosto porque el 16 de agosto, el 16 de agosto. No, pues si es el hecho el que cuenta la historia. Y mi sueño es, Lorenzo, que el fútbol paraguayo pueda contar la historia de su querido país, de su nación, de cómo nos hicimos grandes a través de los hechos. Y esos hechos son los importantes que revestir, no la fecha. La fecha es un punto en el calendario cronológico gregoriano, por llamarlo de alguna forma. Es un punto en la historia, porque ahí sucedió el hecho. Pero si la no rendición y el grito de libertad del Mariscal López haya sido el 25 de julio, iba a ser el 25 de julio, no el primero de marzo. La anécdota es el relato y el hecho el que cuenta la historia. La fecha es una significación que es nada más que un punto en el calendario.
2: Enrique, te quiero hacer una consulta sobre eso. En un momento se llegó a hablar que inclusive el Olimpia, en este caso Olimpia, había un grupo inversor de dueño de varios clubes a nivel mundial que quería comprar justamente y ser, así como está diciendo Lorenzo, dueño de la institución. Pero se llegaron a hablar que si llegaban a cambiar de nombre, iban a empezar de nuevo. ¿A qué voy? Que toda la historia que tuvo detrás con los campeonatos, ya con Olimpia, con dueño de esos campeonatos, iba a empezar de cero y iba a perder toda esa historia. Si eso ocurre aquí, por darte un ejemplo, con lo que está pasando hoy día con 2 de mayo, que está puntero, y de por ahí, haciendo un poco de imaginación, ¿verdad?, llega a campeonar en este clausura y se llega a cambiar de nombre, ¿no llega a perder ese campeonato, Enrique?
1: Si tiene un nombre nuevo. No, claro que no, al contrario. No, claro que no. En primer lugar, el ejemplo Olimpia es un ejemplo muy claro, pero nosotros no pedimos denominación de cambio de nombre propio, sino solamente el de nombre, de fecha, de calendario. Uh-huh. Te doy ejemplo en la seguida, eso, a pesar que creo que me maltrataron los presidentes y vicepresidentes de esa institución, lo hago con mucho respeto y con cariño. ¿Qué es más importante, pregunto yo? ¿La fecha o el hecho? ¿Qué es más importante? ¿El 2 de mayo o el regimiento heroico 2 de mayo? Entonces, creo que hay una mala interpretación nomás de la propuesta. El club puede no cambiar, no cambia, no pierde la historia, no pierde nada. La denominación puede ser hasta un nombre de fantasía. Imagínense, la remera nacional, ustedes nomás no se percatan, pero en la parte posterior, en el reverso, en el cuello, dice 5 de junio de 1904. Estamos orgullosos nosotros de nuestra historia y de nuestra fecha. Pero no, esa es la cuestión que representa el club. Eso va atrás porque es lo segundo, lo secundario de la fecha. Lo importante es el que un grupo de puñados de estudiantes del Colegio Nacional de la Capital vinieron a fundar hace 123 años de institución. Y así también, Infantes del Chaco, por ejemplo, es un momento brillante para rememorar. No cambia nada, no pierde ninguna cuestión. Los mismos códigos administrativos en la APF y en el fútbol y en todos los sistemas que se manejan en el fútbol sigue siendo el de 2 de mayo. Solamente que es ponerle un nombre propio, es ponerle, hasta si fuera pacto de una posible solución, es poner el nombre propio antes y después poner la fecha, si se quiere, así como, no sé, Schalke 04.
0: Enrique.
1: O cualquier.
0: Enrique, ¿cómo se puede hacer más competitivo nuestro campeonato? Sabemos que después del Mundial vinieron algunas modificaciones y hoy día vemos menos interrupciones en los partidos de fútbol. Parecería ser que a los árbitros se le dio un estate quieto y se le dijo, bueno, cobren lo que realmente ven dentro del campo de juego que sea falta. Pero aparte de eso, el formato y el promedio seguiría el próximo año, porque se habló mucho de que se cambiaría el formato de este 2026, pero como el Mundial estaba ahí en la puerta nada más, creo que se tiró la pelota para el año que viene y habría posibilidad el año que viene de cambiar de formato.
1: Sí, claro que habría, Lorenzo, habría. Yo no te voy a adelantar, tuve una reunión de presidentes hace 15 días atrás donde se tocó este tema específico. Claro que todos queremos que sea más atractivo el campeonato, todos queremos, desde el presidente hasta el último funcionario de la Asociación Paraguaya de Fútbol. Queremos que sea más atractivo, si hay que, se puede y lo lograríamos. Eso implica un torneo más, implica la creación.

0: que se mantiene por los derechos de televisión en partes iguales, porque todos recibimos en partes iguales. ¿Qué pasa cuando vengan cuatro más? ¿Qué hacemos? Tenemos que conseguir, por supuesto, una negociación que permita que un patrocinio pueda, de alguna manera,
1: absorber,
0: inferir positivamente y a sostener esos nuevos cuatro. ¿O qué le vas a decir a los 12? Muchachos, vamos a sacarle un poquitito de cada uno para agregar cuatro más. Entonces, el fútbol tiene que ser viable financieramente, económicamente. Me olvidé decirle, con eso le dejo también para no robarle mucho tiempo. ¿Qué dice el 3 de noviembre, por ejemplo, el club de Barrio San Pablo, el populoso Barrio San Pablo? Y ahí te resumo las dos cosas. Los nostálgicos defienden el 3 de noviembre y los no nostálgicos no defienden el 3 de noviembre. Entonces, ¿no te parece que el Barrio San Pablo se merece un club, ese barrio populoso tan lindo, se merece un club que genere identidad, adhesión y encima que genere posibilidades de incentivo y patrocinio? Eso es lo que ocurre y eso es lo que nosotros tenemos que hacer. Y el fútbol va a ser más atractivo, los campeonatos más atractivos, cuando haya más clubes probablemente, y los sistemas de campeonatos probablemente mejoren. Lo del arbitraje, estoy de acuerdo contigo, hay una suerte de estela que vino del mundial, que el arbitraje hoy está embuido en esa situación de ir dejando jugar, que se juegue más tiempo, más minutos, y de esa manera el fútbol es más atractivo, se juegan hoy mucho más minutos de lo que se jugaban. Y eso es positivo, positivo. ¿Podemos estar de acuerdo? ¿Podemos estar de acuerdo? ¿Podemos estar de acuerdo con el VAR? Y podemos no estar de acuerdo. El VAR vino para cambiar, vino a traer justicia. Miles de cosas que modernizan el fútbol, la gente no quiere recibir de entrada. Y en ese sentido, esa propuesta, de alguna manera, es un poco del todo de un modelo de modernización del fútbol paraguayo. Pero bueno, eso lo vamos a hablar en otro momento, mi Lorencito querido. Ilson, les quiero agradecer porque estoy acá, me está mirando acá mi gente que viene para probarme mi estadio y en Catúa Perdina en los estadios, pero bueno, con todo derecho y con mucha alegría lo voy a hacer si es por ustedes, muchachos.
1: No hay problema, presidente. Una consulta rápida y te dejamos libre, presidente. ¿Cuándo se vuelvan a negociar los derechos televisivos para que justamente se generen más recursos para este proyecto que ustedes tienen de agrandar a los equipos de primera división?
0: La negociación de los derechos de televisión empieza, encabezada por el señor presidente Robert Harrison, el año que viene. A fin de año que viene ya va a empezar para el nuevo contrato, que tiene que ser en el 2028. Y eso implica una cantidad de cuestiones, negociaciones, implica escenarios, digamos, de competencia perfecta, implica escenarios de licitaciones, escenarios de acuerdo, escenarios, todos aquellos que tienen que ver con una cuestión. Y les voy a decir una cosa, confíen en que va a salir bien, porque ese señor, que se llama Robert Alexis Harrison, hace 11 años atrás, cuando tenía algunos kilos de más que ahora, ¿sabes cuánto recibíamos nosotros, Lorenzo, los clubes en el 2014, 2013?
1: ¿Cuánto?
0: 2015. $330,000 por año por club. ¿Sabes cuánto vamos a tener este diciembre cuando terminamos de recibir, que es la última cláusula del contrato que viene?
1: Sí.
0: De ese $300,000, hoy recibimos $1,800,000 por club por año. No digo que sea suficiente, no es suficiente, pero ya hace posible que una institución permanezca sobreviviendo presupuestariamente hablando y haciendo posible el fair play financiero. Por eso es que nosotros entendemos que si él fue capaz de llevar adelante un crecimiento del fútbol en un 550% más, no es 20-30%, ¿por qué razón no vamos a estar contentes de que esa negociación en el 2028 pueda ser igual de mejor o mejor de la que fue esta última, y encima de ello generar la posibilidad de poder mantener o albergar en la primera a 14, a 15, a 16 clubes, que es lo que todos queremos? Así que camino a eso vamos. Y eso es lo que se está construyendo en el fútbol paraguayo. Falta, sí, falta, claro que faltan muchas cosas, pero bueno, todas las cosas también tienen su costo y cuestan, así que en ese camino con seguridad transitamos, Lorenzo querido.
1: Bueno, si tenía más kilos de más, negoció muy bien, ahora con kilos menos, entonces quiere decir que se va a mejorar la oferta entonces para cada club, presidente.
0: El Catuco, Lorenzo, Nere, Chalán, de negocio, no hay corte, muy bien, allá, pero la Ipirú no, de repente en el Catuco y que sube, pero bueno,
1: Pirube,
0: para reírnos un poquitito,
1: ¿no? Pirú verá, se va a ir ahora, Robert va a negociar. Bueno, muchísimas gracias, presidente, por este momento, por este espacio.

0: Un abrazo grande. Bueno, así lo teníamos
1: entonces. Un abrazo grande.
0: Gracias, presidente. Así lo teníamos entonces, Enrique Sánchez, presidente del Club Nacional y también miembro del tribunal. Miembro del Comité Ejecutivo de la Asociación Paraguaya de Fútbol. Y bueno, dejó muchas cosas ahí que después vamos a ir analizando, Ilson, en el programa de hoy y también de mañana, porque si uno hace una lectura y repasando todo lo que manifestaba, se viene, tenemos ya un panorama más definido de lo que se viene próximamente con respecto a los torneos de la Asociación Paraguaya de Fútbol.
2: Y muy interesante realmente la conversación con el señor Enrique, teniendo en cuenta el tema de cambio de nombre de clubes con fechas calendario. El tema del profesor Gustavo Alfaro, que ya está en manos del presidente de la APF, que va bien encaminado. El tema de la competitividad con más clubes y el tema de la televisación. O sea, varios temas tocamos con él, muy interesantes realmente. Y por supuesto con optimismo, para que nuestro fútbol también sea más competitivo, que es lo que estamos buscando ya hace tiempo.
0: Y algo que dejó y muy claro, que ellos están queriendo de 12 clubes aumentar a 16. Para el próximo año no sé si se da ese aumento, porque dijo,
2: no,
0: ¿cómo vamos a sostener a los 4 que van a ascender? Pero para el 2028 ya estaríamos hablando de 16 clubes en la primera división del fútbol paraguayo, porque para el 2028 ya va a entrar el nuevo contrato con el medio televisivo, entonces de ahí se va a sacar los recursos para solventar la presencia de 4 clubes más, porque hoy dijo, hay solamente plata para 12 clubes, y la temporada 2027 también hay para 12 clubes nada más la plata, y como nadie va a renunciar a su parte ya establecida, habló de $1.800.000, muy buena plata, dicho sea de paso.
2: De 350.000 a $1.800.000.
0: Muy bien pagados de cada club. ¿No querés ser presidente de un club entonces, Ilson? Por razón, lo que los muchachos se animan a ser presidente de una institución.
2: Pero, ¿sabes que no nos dio el tiempo? Me hubiese gustado realmente haber hablado con el tema del fair play financiero. Es un tema muy delicado, realmente, con los clubes que están pasando aquí en Paraguay. Y bueno, con ese monto que le paga la televisación, más los sponsors que tienen los clubes, es ver cómo ir a controlar todos los clubes, cómo se está manejando el tema de contratación, que tiene que ver también con el pago de los funcionarios de las instituciones, los futbolistas, los técnicos, todo eso tiene mucho que ver con el tema de lo que están cobrando por medio de la televisación. Y como veníamos hablando ya en un momento, si mal no recuerdo, hace dos semanas o tres semanas atrás, ya habíamos hablado que una vez que termine el contrato de la APF con el que tienen los derechos de la televisación, se iba a hablar justamente de extender la cantidad de equipos en primera división. Y eso es un tema muy, pero muy ambicioso, porque son 4 equipos más, Lorenzo. No, es que solamente 2 van a ascender, son 4.
0: Y ojo y atención, ya mañana vamos a estar hablando más, porque estábamos llegando ya al cierre de nuestro programa también. Ojo y atención, 4 clubes. Quiere decir que para el 2027 no existiría descenso.
2: Sí.
0: Porque ¿cómo aumentar los clubes? Sacando el descenso y solamente permitiendo que clubes de la intermedia asciendan, porque de otra manera no se va a poder.
2: De algún lado tiene que hacer un sacrificio, ¿verdad?
0: Claro, o bajan 2 y suben 4.
2: También
0: podría ser esa modalidad también. Entonces, muchos clubes ahí, porque no cae bien eso de suspender el descenso para los equipos de primera división. Eso no cae bien. Lo que se debería hacer es justamente eso: que bajen 2 y suban 4. Entonces vas subiendo cada año tras año la incorporación a los equipos de primera división.
2: Y recordemos que en la división C, como es la última división, los 2 últimos, lo que se les permite a ellos es, por más que no puedan más descender, porque la última categoría tiene la suspensión de 1 año de competición. Entonces hay que ver ya desde la división C cómo se van a ir armando para poder llegar a establecer estos 16 equipos, que hay que ver si con esto también el fútbol paraguayo es competitivo. No quiere decir que con 16 equipos, wow, ya se hizo lo que tenía que haber hecho y que Paraguay tenga uno de los torneos más competitivos a nivel mundial, ¿verdad?
0: Para ir cerrando, muchos títulos dejó Enrique Sánchez, y vos que te encargás de la página digital, puedo adelantar muchas cosas con relación a lo que nos dijo, porque quedó totalmente grabado. Y bueno, mañana vamos a estar hablando con mayor énfasis y con mayor tiempo todo lo relacionado a lo que se viene con respecto a la APF y también con relación a Gustavo Alfaro, el seleccionador nacional que está en la mira, su continuidad al frente de la albirroja. Cerramos hoy, Ilson, el programa. De mi parte es todo, será hasta mañana. Un abrazo para todos. Chau, chau.
2: Buen resto de jornada. Nos estaremos reencontrando mañana, si Dios lo permite. Chau, chau.

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8: Bien, vamos al Chaco paraguayo. Ayer los bomberos de Filadelfia lograron extinguir un incendio que se registró en una carreta cargada de productos. Los voluntarios recuerdan tener siempre las precauciones para evitar incendios forestales.
9: Muy bien, la Comisión Especial de Crisis Sanitaria del Senado se reunió con los médicos y la ministra. No hay acuerdo entre las partes, pero aparentemente hay luz en el fondo.
8: Muy bien, la Albirroja confirmó 4 amistosos. Alfaro no dirigirá a la selección en ninguno de ellos.
9: Se espera que retorne. Sí. Lo dijo el señor Cardoso. Vamos a ver si esto ocurre. Bueno, finalmente, un nuevo capítulo en torno a las Islas Malvinas. El gobierno argentino denunció penalmente a la empresa de origen israel o israelí que está realizando los trabajos de búsqueda de petróleo en la isla.
8: Jubilados del IPS piden la postergación de la declaración de emergencia en la provisional y están preocupados por un proyecto de ley que se extendería hasta el 2028 y que permitiría hacer uso de los fondos de jubilación.

0: Bien, y arrancamos el servicio de noticias con la postura del Sindicato Nacional de Directores, esto en relación al aplazamiento, pero en el sentido de aplazarse por parte del informe PISA Internacional 2025 sobre los resultados de las evaluaciones a los estudiantes paraguayos durante el año 2025 en matemáticas, en castellano, en lectura, en falta de comprensión, en falta de comprensión lectora y de expresión también. El sindicato de directores, en este caso el señor Barecos, aseguró que se están haciendo algunos planes para mejorar la situación, pero estos muchas veces no son lo suficiente. Medio que defendió, medio que dejó entrever también de que están tratando de hacer lo mejor posible para elevar los niveles de la educación. Sin embargo, por primera vez estamos severamente aplazados en materia educativa a nivel escolar y también a nivel de la educación media. Los resultados a continuación.
1: Vinimos a conversar con el profesor Miguel Marecos con referencia al informe PISA que se dio a conocer, algo realmente preocupante en nuestro país con referencia a la educación, los porcentajes muy bajos en cuanto a lectura, matemática y ciencias. Esto compartió con nosotros y, por supuesto, con referencia al paro que los profesores quieren implementar el 17 y 18 de septiembre. Esto es lo que conversó con nosotros y, por supuesto, ustedes pueden quitar sus propias conclusiones.
2: Primero, que es a nivel global. Eso hay que decirlo. China mismo tuvo un retroceso del 30%, ¿verdad? ¿Por qué ese informe no refleja lo que hoy se está haciendo a nivel gobierno, a nivel país, a nivel del gabinete del ministro de Educación y nosotros, los directores supervisores, los docentes y los padres de familia? Porque ese informe se basa en lo que fue la pandemia. El informe de la OMS dice que la pandemia fue del 11 de marzo del 2020 hasta el 5 de marzo del 2023. 2020, 21, 22, 23, Paraguay conectividad cero. Eso de las clases híbridas, clases virtuales, era una mentira. Entonces, lógicamente, el reflejo de eso, que fue a nivel mundial, nosotros en mayor medida no teníamos conectividad, hace de que hoy ese informe salga así como son estos estudiantes por ese retroceso que hubo durante la pandemia. Ahora, hay que admitir que eso es cierto, pero ¿qué se está haciendo hoy para revertir eso a nivel país, que es lo que nos interesa? Nosotros tenemos 3 o 4 proyectos emblemáticos que se están desarrollando y que es de conocimiento público y que nos lo dice solamente el Sindicato de Directores y Supervisores. Nosotros tenemos el programa NIERU, que es un programa de lectura, escritura y oralidad. 16 millones de textos. Se imprimieron libros de cuentos también, cuadernillos de aprendizaje, se les reparten a papá, a mamá, y se está trabajando en los hogares. ¿Para qué? Para la comprensión lectora. Y de paso también le juntamos a papá y a mamá con su hijo, porque con el caso de los celulares y demás, están muy alejados. Entonces, si vos tenés 16 millones de ejemplares que estás distribuyendo, lógicamente el siguiente informe va a salir de que hay mayor comprensión lectora y lectoescritura. En el caso de matemáticas, por ejemplo, ¿verdad?, se está haciendo un enfoque de primera infancia y de bases tempranas. ¿Cómo? A través del programa Ñamombaretete Convoque, que es un programa de matemáticas que se está trabajando, metodologías lúdicas, interactivas, y ni qué decir los docentes, que así como pedimos un pequeño reajuste salarial, nosotros en este momento estamos dando todo de nosotros para mejorar la edad, para mejorar la educación. Y en el próximo informe PISA, de aquí a 2 o 3 años, ya van a ver ustedes de que vamos a mejorar muchísimo. Porque matemáticas, comprensión lectora, lectoescritura, que es el programa de literatura, son fundamentales para esto. Y ni qué decir la condicionante final, que es el proyecto Hambre Cero.
1: Las clases híbridas, ¿usted manejan algún número en el cual solamente un cierto porcentaje de alumnos podían dar clases online?
2: 15%. 15% del 100%. Voy a decirlo con mucha crudeza y con mucha sinceridad. COPAC es un desastre, hasta ahora, siempre fue. Eso es un engaño, un robo a mano armada para la ciudadanía. Jamás hubo conectividad. O a veces se iban a instalar ahí y no funcionaba.
0: Y se viene próximamente también la huelga de los gremios docentes, de los 3 gremios, ¿verdad?, que están solicitando un reajuste salarial de nuevo al gobierno nacional. Y ante esta situación, también se refirió el Sindicato de Directores del Paraguay, ¿cuál es la situación? ¿Por qué? Días previos también, está la huelga de los docentes y más adelante la huelga de los médicos también por un reajuste salarial. Conocemos ambos motivos y qué va a hacer también qué van a hacer los directores como gremio ante estas dos situaciones en las siguientes expresiones.
1: Pese al paro, profesor, ¿se estarían ustedes acoplándose con los médicos en este fin de semana, o sea, en la próxima fecha que están anunciando?
2: Para el 23 sí, pero para el 17 y 18 nosotros preferimos la prudencia, preferimos el diálogo, porque el Ministerio de Economía no nos llamó todavía, no queremos a papá y a mamá asustarle. ¿Qué vas a decir vos? ¿Qué vas a decir vos? ¿Qué van a decir la pucha docente Yerma Aragán o para? Y no terminó todavía el diálogo con el gobierno. Y es 8%, 5% no más de falta. Si 2.5% a 3 ya está en el presupuesto aprobado por economía que se fue al Congreso. Ese 5% se puede dar en dos etapas, 2.5 y 2.5. Entonces, lo que yo nomás digo es, como presidente del gremio de directores, primero vamos a acompañar, no hay otra el 17 y 18, pero para mí que no es prudente, y entre comillas, tal vez algunos dirigentes por cuestiones políticas que quieran acelerar, ¿verdad?, este problema, aprovechar el tema de los médicos. Vamos a darle respeto a papá y a mamá con todo lo que estamos haciendo y vamos a mantener el diálogo y la prudencia. De acatar, vamos a cumplir, vamos a acompañarle hasta el último suspiro a los docentes. Vean, niña, ya apuran lo mismo. Eso es lo malo que yo digo.
0: Cambiamos de tema de noticia informativa y nos vamos hasta Filadelfia, donde los bomberos en esta ocasión lo que hicieron es activaron un sistema de emergencia para apagar el incendio en una carreta que tenía varios productos, entre ellos frutas. Esta situación generó preocupación. Esto fue en la ruta Trans-Chaco, cerca de Filadelfia, en desvío hacia Laguna Negra. El actuar rápido de los bomberos permitió apagar la situación, sofocar el incendio y brindar tranquilidad a los propietarios de la mercadería.
3: Una denuncia de lo que sería el incendio de una carreta ahí en el desvío a Laguna Negra. Entonces, personal, más que nada de manera preventiva, fue a controlar el siniestro, ¿verdad?, y evitar que se propague en la zona forestal que tenemos ahí en los terrenos circundantes. Lo que pudimos ver es lo que normalmente pasa, es el tema de los frenos que calientan poco, que calientan la carreta y se empieza a incendiar el material combustible que tienen encima, no empezando por las cubiertas. Esto con la alta temperatura ya quema todo lo que puede alcanzar en la carreta. Gracias a Dios el camión en sí estaba desacoplado ya de la carreta, solo quedó el acoplado, por decir así, que lastimosamente tuvo una gran pérdida material.
4: O sea, podríamos decir que es una situación, un siniestro que no pasó a mayores.
3: Y podríamos llamarlo así, considerando la zona, la época, considerando que alrededor hay bastante bosque todavía, hay guardavientos, hay pastizales, entonces realmente no pasó a mayores, pudo haber sido mucho peor. Esto sí, gracias a la denuncia rápida y oportuna de la gente de la policía que nos alertó de esta situación y los compañeros que pudieron activar rápidamente el sistema de respuesta también. Hay que considerar que nuestra realidad es muy diferente a la zona oriental. Si bien tenemos la amenaza del niño en la zona oriental, nosotros en la zona occidental estamos con un ambiente mucho más seco.

0: a la realidad de la zona occidental, ¿no? Entonces, estamos en temporada alta de alerta por la probabilidad de ocasionarse incendios forestales, y cualquier chispa realmente cerca del combustible, ya sea pastizal, guardavientos, bosques, para nosotros puede realmente ser desencadenante de un incendio forestal bastante grande y considerable.
1: Vamos a otra información. La comisión especial que atiende la crisis sanitaria que se está dando en lo que va a ser la segunda huelga de los gremios de médicos y que reunió justamente a los referentes del Sindicato Nacional de Médicos, como así también a la ministra de Salud Pública, analizan una segunda solución que podría ser con una cobertura de 67 millones de dólares, atendiendo que el Senado en esta ocasión tiene en sus manos lo que es el proyecto de gastos e ingresos de la Nación. Aparentemente habría una muy buena apertura. Tenemos en cuenta también que se viene la movilización de los gremios médicos, que serían entre el 20, 21 y 22 de septiembre de este año. Habló el titular del Congreso Nacional y dio más detalles sobre estos posibles acuerdos.
2: Lo más importante es que desde ayer estamos dialogando, la comisión está funcionando, la comisión de crisis que está integrado por todos los colegas. Nos reunimos maratónicamente ayer, hoy nuevamente con la gente de SINAMED, con la ministra de Salud. También me reuní con los especialistas, hay un grupo de médicos. Ahora terminó la reunión, entonces el objetivo nuestro es involucrarnos, saber los montos que propone el Ejecutivo. En mi caso, creo que hay que primero universalizar el piso salarial, mejorar y de ver el monto para los médicos generales, especialistas y subespecialistas, que sea el mismo. El Ministerio de Salud, en conversaciones con el Ministro de Economía, disponen, según están comentando, 67 millones de dólares. Y hay una variación porque se está cotejando la cantidad de vínculos, que primero dijeron que era 19 mil, después 24 mil, se aclaró. Son 24.500, se entiende que es esa cantidad también en base a que se está aplicando ya las 12 horas, entraron varios médicos y bueno, esa es la situación. Yo veo alentador. Ahí están entrando los especialistas y ellos están de acuerdo de que primero hay que mejorar el piso salarial. Entonces, o sea que están de acuerdo en ese sentido con el gremio, o sea, con los de SINAMED. La ministra le escuchó a los colegas senadores, la voz unánime fue en ese sentido, apoyar primero, entonces hay que mejorar el piso salarial.
1: Noticias del ámbito internacional, una situación realmente controvertida se está viviendo una vez más entre Argentina e Inglaterra ante la denuncia penal elevada ante la justicia internacional por parte del país vecino, Argentina, contra una empresa de origen israelí que está operando, buscando justamente hidrocarburos en las conocidas y polémicas Islas Malvinas, que en este momento, por más que sean reclamadas por Argentina, están bajo el dominio y la fuerza y el poderío militar del imperio más fuerte de la nación. Hablamos justamente de Gran Bretaña. ¿Qué pasa ante estas circunstancias? ¿Puede tener efectos esto a nivel internacional? ¿Cuáles son las consecuencias de esta acción penal del gobierno de Javier Milei? En la siguiente nota.
3: El gobierno argentino ha presentado cargos penales contra empresas vinculadas a la firma israelí Navitas por explorar petróleo y gas bajo licencias británicas en la cuenca norte de las Islas Malvinas. La soberanía del archipiélago es objeto de disputa entre Argentina y Reino Unido. Según un comunicado del gobierno, los cargos se dirigen contra Navitas Petroleum Development and Production LTD, Navitas Petroleum Atlantic United, Navitas Petroleum LP, IHI Associates, Inc. y Eco Atlantic Oil and Gas LTD. Argentina alega que estas empresas presuntamente poseen licencias otorgadas por el gobierno ilegítimo del Reino Unido en las Malvinas para la exploración y o extracción de hidrocarburos en la cuenca norte de las Malvinas. Una ley de 2011 establece penas de hasta 20 años de inhabilitación y hasta 15 años de prisión para quienes realicen estas operaciones sin autorización argentina. La denuncia también incluiría a los accionistas de Navitas y a todos los directores, gerentes, miembros de órganos de supervisión, administradores, agentes y representantes, así como a todos aquellos que participaron en el acto punible.
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1: 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Hacemos una breve pausa en el servicio de noticias y ya retornamos.

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1: Hola, ¿cómo están? Es un gusto realmente compartir con todos ustedes. Hoy vamos a estar hablando sobre el tema impositivo. Este es un tema vital para nuestro país. Ocurre que vienen insistiendo numerosas personas, entidades, pseudoanalistas y pseudointelectuales, todos ellos, por supuesto, muy funcionales a la figura del Leviatán del Estado, a que nosotros tenemos que subir los impuestos, tenemos que incluso perder nuestras exenciones impositivas. Quieren prácticamente cambiar todo el modelo de exenciones fiscales impositivas en nuestro país.
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4: La Municipalidad de Loma Plata adquirió dos camionetas para la Policía Municipal. Esto ascendió a 700 millones de guaraníes. Hablamos con Araceli García, directora de la Unidad Operativa de Contrataciones.
5: Nosotros adquirimos dos camionetas vía licitación pública nacional, ¿verdad? Con todos los equipamientos para ser entregado para los PMT. Sí, teníamos la necesidad de renovar para los policías, ¿verdad? Para que puedan hacer bien los trabajos, ¿verdad? Ya que los vehículos, las antiguas flotas ya están un poco viejas, queríamos cambiar los vehículos. No, nosotros hacemos vía contrataciones, ¿verdad? Que es el procedimiento, ¿verdad? Por la DNCP, ¿verdad? Y hacemos vía licitación, ¿verdad? O sea, nosotros hacemos todos los procesos, se publica eso en el portal de la DNCP para la adquisición y cualquiera de los proveedores podían participar para poder nosotros adquirir ese vehículo. En este caso participó la cooperativa Neulán, ¿verdad? Para que pueda ser adquirido esos vehículos. Adquirir, ¿verdad? Porque todo lo que sea para la municipalidad se hace por la DNCP, ¿verdad? Que en este caso, como ya le mencioné, es licitación pública nacional.
6: ¿Cuánto
5: podría participar otra empresa?
6: Ah, claro. ¿Cuánto representa la inversión?
5: Sería una suma de 732.240.000.
4: Un reclamo más de parte de los jubilados del IPS. Ellos piden la postergación del estado de emergencia del IPS en este momento, ya que temen por una ley que podría extenderse hasta el 2028 y verdaderamente esto les preocupa. Veamos qué es lo que nos dicen.
7: Nosotros indudablemente estábamos muy de acuerdo con el tema de la emergencia. Inicialmente saben ustedes que habíamos apoyado la ley APARA en su momento, que desistieron de su aprobación tomando en cuenta de que teníamos un aporte que tenía que ser el Estado de 304 millones de dólares, que fue desestimado en su momento, pero siguió continuando lo que es conocido como la ley de SGAI. Esa ley pasa al Senado y vuelve del Senado a diputado, pero con una modificación incluyendo 20 artículos nuevos. Y de un estado de emergencia pasa a ser prácticamente una ley que va hasta el 15 de agosto del 2028, que coincide directamente, ¿verdad?, con el día, hasta el último día de mandato del presidente Peña. Entonces eso a nosotros nos llamó la atención y empezamos a analizar todos los artículos que ellos incluyeron y nos dimos cuenta que en realidad lo que están haciendo es una ley que le permita utilizar los fondos de jubilación. Y eso riñe con el artículo 95 de la Constitución, que establece que no se puede usar para otros fines que no sea la de jubilado. Y por temor a mal uso de este dinero, es lo que nosotros pedimos, de que se postergue este estudio y su aprobación a efectos que podamos trabajar todos en crear realmente una ley que permita mantener al IPS dentro de una estructura como la que venía siendo. Nosotros tememos de que se utilice nuevamente los fondos jubilatorios y que eso traiga como consecuencia una caída del área de jubilación, ¿verdad? Entonces, creemos también que esta ley que ellos están intentando sacar nada tiene que ver con emergencia, ¿verdad? Solamente emergencia sanitaria o de salud, ¿verdad? Tiene que ver más con el tema financiero que otro. El IPS debe hacer un cambio drástico en su estructura, en su manejo administrativo, que es donde nosotros creemos que hay problemas. No puede seguir el presidente Frete con los mismos directores que hoy están siendo, la mayoría están siendo juzgados, ¿verdad?, ante la fiscalía, porque ellos también son responsables de todo esto. Nosotros inicialmente siempre tuvimos un acercamiento con él. Nosotros no le hemos sacado de ninguna forma nuestra confianza al presidente Frete, pero creo que está, en algunos casos está mal asesorado. Él tendría que haber llamado a los jubilados, a los aportantes, para discutir algunos temas que tienen que ver con la permanencia del IPS, ¿verdad? Tienen que ver con la realidad también del IPS.
4: A menos de un mes de las presidenciales de nuestro país vecino, el Brasil, en medio de una crisis judicial, en este momento es destituido nada más y nada menos que el jefe policial. Y esto es lo que está sucediendo. Veamos.
8: La Corte Suprema de Brasil ordenó el martes la suspensión del director de la Policía Federal, profundizando una crisis institucional a menos de un mes de las elecciones presidenciales. El juez André Mendonça suspendió de forma preventiva al jefe de la Policía Federal, André Rodríguez, tras acusar al organismo de haber elaborado informes secretos para vigilar a magistrados y otras autoridades. En una decisión obtenida por AFP, Mendonça calificó los hechos de gravísimos, comparó el episodio con la novela 1984 de George Orwell y denunció una amenaza a la independencia judicial. La crisis se desarrolla en medio de una investigación sobre un presunto fraude multimillonario vinculado al quebrado Banco Master. El caso escaló tras la divulgación de mensajes del banquero Daniel Borcaro a un número atribuido al juez Alexandre de Moraes, en los que supuestamente buscaba ayuda para frenar las pesquisas en su contra. La decisión impacta de lleno en la campaña para las elecciones de octubre. Flávio Bolsonaro respaldó la suspensión y acusó a la Policía Federal de actuar con fines políticos. Al mismo tiempo, los investigadores analizan transferencias millonarias solicitadas por el candidato conservador a Borcaro, recursos que, según una fuente judicial citada por AFP, podrían estar vinculados al entorno de la familia Bolsonaro. La Procuraduría General de la Unión pidió al Supremo revertir la suspensión al advertir sobre riesgos para el funcionamiento de la Policía Federal. La reacción dentro de la institución fue inmediata. El director interino expresó su respaldo a Rodríguez y los 11 jefes de división pusieron sus cargos a disposición, denunciando lo que consideran una decisión influenciada por intereses político-electorales.

0: Muy bien, compartimos con ustedes el precio de las monedas, la cotización de los recursos económicos del exterior en la República del Paraguay. Y empezamos por la que manda.
1: Así es, el dólar, 5.830 guaraníes en la compra y 5.910 guaraníes en la venta.
0: El euro se encuentra 6.680 en la compra, en la venta 6.980 guaraníes por unidad.
1: El real, 1.120 guaraníes en la compra y 1.170 guaraníes en la venta.
0: Y el peso argentino estable también, última semana, prácticamente en la compra a 3.6 y en la venta a 3.9. Con esto damos vuelta de página a la información y empezamos con esto que está en la página digital del Holding RCC para el día de mañana. Jueves, esta es la información.
1: Así es, el MEC reconoce graves desafíos revelados por PISA. El Ministerio de Educación y Ciencias reconoció este miércoles, a partir de los resultados de PISA 2025, que Paraguay mantiene brechas importantes y dificultades de aprendizaje que deben ser atendidas para mejorar el sistema educativo. La evaluación internacional en la que Paraguay participa por tercera vez consecutiva incluyó a 6.507 estudiantes de 15 años de 289 instituciones educativas de todo el país. Para el MEC, los resultados permiten identificar las principales debilidades que afectan el aprendizaje y que deben ser considerados en el diseño de futuras políticas educativas.
0: ¿Y qué dicen los docentes al respecto? Escuchamos hace un rato al Sindicato Nacional de Directores. Y los docentes dicen justamente, hay que hacer la responsabilidad y aceptar la culpa, dice. Conversamos justamente con los referentes de los gremios que van a la huelga en los próximos días en reclamo de reajuste salarial. Pese a estos resultados de la evaluación, justamente, en el caso de la FEP, Silvio Piris señaló que justamente hay que hacer un mea culpa y que el sector docente tiene que asumir su cuota de responsabilidad.
1: Muy bien, y esto es muy importante, y más en este en esta época de incendio forestal, porque generalmente agosto, octubre son los meses más complicados. Y en este momento evitaron incendio forestal tras quema de acoplado en el Chaco. Bomberos de Filadelfia acudieron a controlar el incendio del acoplado de un camión en el desvío de Laguna Negra. La rápida intervención sumada evitó que las llamas se propagaran hacia las zonas boscosas, pastizales y guardavientos que rodean el lugar.
0: Y el presidente de la República, última nota en nuestra etapa digital, aseguró de que hay un nuevo plan para tratar de destrabar lo que va a ser la segunda huelga y convocatoria de los gremios de médicos que trabajan para el sector público. Hay un nuevo plan, hay 67 millones de dólares, se asegura justamente, y vamos a ver si esto se logra solucionar, aseguró el presidente, justamente hablando con los medios de comunicación. Con esto pasamos a lo que es nuestro sitio, Holding RCC.
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1: Bien, vamos a una breve pausa y en instantes retornamos.
0: Volvemos. Muchas gracias.

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2: ¿Cómo están? Un gusto enorme saludarlos. Llegué al vértice más al sur geográficamente de nuestro territorio nacional, Paso de Patria. Y bueno, hoy quiero desarrollar el programa de Paraguay Productivo desde este lugar emblemático, histórico de la República del Paraguay, en el departamento de Ñe, en Bucú. Aquí me

0: recibe don Vicente García. Acompáñenos, vamos a ir a conocer el museo del Mariscal Francisco Solano López aquí en Paso de Patria.
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5: Saludos a la audiencia de RCC. Estamos en vivo, en directo para todo el país y para todo el mundo, ya con las novedades del mundo deportivo. Bueno, hoy septiembre, sí, estamos hablando, ¿no? Como que nos estamos ya adentrando de a poco, si viene lo que son los amistosos de nuestra selección paraguaya, si viene ya pensando en qué se va a hacer en esos duelos, ¿no? De por medio está Gustavo Alfaro, señoras y señores, Gustavo Alfaro tiene que renovar contrato. La APF tiene la intención de que Alfaro continúe al frente de nuestra querida selección albirroja. De por medio hay el interés de Alfaro y el interés de Robert Harrison. Porque sabemos que toda persona que trabaja en un lugar siempre quiere percibir una mejor remuneración. No conozco una persona que trabaje y no quiera recibir una mejor remuneración, porque somos todos, me incluyo también. Y a esta altura, Gustavo Alfaro lo que más quiere es recibir un mejor dinero y hoy se está en negociación por ese dinero. Alfaro quiere un monto, Robert Harrison ofrece otro monto y evidentemente superior al que ya percibe, mejorando un poco ya. Sería ya un porcentaje importante. Se habla de un 70% que quiere de mejora Gustavo Alfaro. Se habla de un 30% de Robert Harrison. Bueno, son datos y datos que de momento a esta altura se van manejando sobre este momento en nuestra selección paraguaya. Pero, a ver, ¿ustedes se imaginan cómo va a estar el equipo de Paraguay sin Alfaro? ¿Cómo se van a estructurar los jugadores? Estamos pensando en el Mundial 2030, que estamos clasificados. No está Alfaro. Sí. Paraguay, todo bien, no está Alfaro. No va a estar Alfaro así como está la situación. Porque Alfaro va a firmar contrato para enero del 2027. Bueno, todo pues, esto es periodismo de anticipación, no estamos hablando todavía de que haya firmado el contrato. Firmaría contrato para el 2027. De allí en adelante sería su renovación. Yo creo que la gran población paraguaya quiere que continúe. Por ahí lo que no agrada a todos es que jugamos ante un partido de fase de grupo, jugamos a la retranca, al quedarnos bien atrás, a cerrarnos atrás, a buscar el empate. Bueno, es cierto, no somos una selección que está ahí para vapulear a España, pero sí estamos para hacerle un partidazo a Francia y le hicimos. Francia estuvo ahí por las cuerdas. Pero a un fútbol económico, eso es lo que apunta Alfaro. Para mí, yo soy Emanuel, yo le reuní a Alfaro, yo digo, Alfaro, sí. Yo sé, tu ídolo filosofía de juego es así, yo sé que busca esto. Señoras y señores, para mí Alfaro debe continuar, para mí Alfaro debe de seguir, para mí es Gustavo Alfaro de la gente. Bueno, ¿cuáles son las fechas de dichos encuentros? El 27 de septiembre jugamos contra Bolivia en Washington, D.C., ¿Qué quiere decir? Este mes nomás ya jugamos. Ahí nomás ya estamos a la vuelta de la esquina. Y en teoría nos va a estar Alfaro. Es el equipo de Paraguay sin Alfaro. No va a ser la Alfaroneta sin el entrenador. Va a ir, ¿no? Bueno. Cosas que pasan en lo económico. Bueno, evidentemente que para la selección paraguaya, para estos partidos que quedan con cuatro amistosos, va a tener que pagar un monto mayor si es que quiere que Alfaro esté ya para estos partidos del mes de septiembre, ¿no? Mucho, mucho en lo económico por el alto salario que percibe hoy Gustavo Alfaro, como todo entrenador de una selección mundialista. Hay que ser sinceros, es un seleccionador mundialista. Posteriormente, del 27 que jugaba ante Bolivia en Washington DC, jugamos el 3 de octubre ante Colombia en New Jersey. Es el siguiente compromiso deportivo. Otro partido importante, el seleccionado cafetero, para mí es una selección poderosa, fuerte, ofensiva. Bueno, septiembre, octubre, esos dos partidos. Más adelante, en noviembre, tenemos otros dos amistosos. Viernes 13 de noviembre, jugamos ante Singapur. ¿Se imaginan ustedes? Singapur. Bueno, partido importante, ya preparar el equipo, ir viendo a quién le metes, a quién le sacas. Continuarán todos los mundialistas, seguramente que habrá algunas modificaciones de los últimos mundialistas ya para el mundial. Por ejemplo, Gatito, yo no sé si va a llegar para el 27 de septiembre. No sé si uno lo está lesionado. Y dos, luego que no viene jugando seguido. Así que hay que ver. Ejemplo nada más, ejemplo. Martes 17 de noviembre, Paraguay va a jugar ante Japón. Sí, Japón es una selección fuerte. Japón es una selección que hizo un partidazo ante Brasil. Evidentemente que yo creo que, para mí, el partido fuerte es el 3 de octubre ante Colombia y luego el martes 17 de noviembre ante Japón. Igual a no descartar Singapur y Bolivia, que también son seleccionados a respetar. Bueno, esto es lo que se viene, esto es lo que llega. Señoras y señores, si Alfaro no arregla con Paraguay, no continúa con la albirroja, igual estoy seguro que va a haber muchas carpetas de muchos representantes que van a ofrecer a sus representados para dirigir nuestra selección paraguaya. Pero les digo, según la suposición que tengo yo a esta altura, Alfaro va a seguir, Alfaro va a continuar, pero está en el tira y afloje de la negociación. Pero difícilmente que sea otro el entrenador a esta altura que dirija nuestra selección paraguaya, pero todo indica que sería Alfaro el entrenador de la selección paraguaya de fútbol. Bueno, informaciones vienen, informaciones van, y hablamos de todo un poco sobre lo que es el mundo del deporte, sobre la albirroja. Hablamos de Paraguay, hablamos de la albirroja. Ah, por cierto, estamos ya clasificados al Mundial directamente porque somos parte del Mundial 2030. Paraguay es organizador, así que sí, sí estamos. Señoras y señores, saludo grande a Ernesto Almada Tater, que está observando también el bloque de deportes. Siempre fanático. Señoras y señores, hablemos de Derlis González. Sí, comunicado a la opinión pública. Evidentemente que él es sensible a todo lo que ha sucedido en estas últimas horas. Bueno, ¿quién no también? Y bueno, por eso ha hecho un comunicado en su conocida plataforma de Instagram. Tiene más de 200.000 seguidores, así que... Bueno, dijo lo siguiente: comunicado dirigido a la opinión pública para aclarar las informaciones y comentarios que, según señaló, fueron difundidos en distintos medios de prensa y en redes sociales sobre su situación actual en el equipo y su relación con el entrenador Pablo Vitamina Sánchez. El jugador fue contundente al negar las versiones que circulan y aseguró que lo que se está diciendo es totalmente falso y no reflejan la realidad. Además, Derlis González explicó que decidió pronunciarse por respeto a su profesión, a sus compañeros, al cuerpo técnico y especialmente a las personas que han brindado su apoyo durante este momento. El mensaje futbolista aseguró que continuará trabajando y entrenando con normalidad.

0: La realidad es que él sigue percibiendo un salario muy, muy, muy, muy alto. Pero no está jugando. Y bueno, como él no es monedita de oro para darle el gusto a todos, algún que otro hincha del Olimpia está disgustado con que él no juegue hace un tiempo importante, no sea pieza importante y esté percibiendo ese sueldo. Señoras y señores, la realidad no va a cambiar. Sigue teniendo contrato, sigue teniendo vínculo con el Olimpia. Pero eso sí, se ha lesionado y bueno, ya no ha recuperado ese nivel que ha tenido y vamos a ver en qué momento lo recupera. Pero hay que ser sincero, Olimpia en esta altura tiene hombres importantes que le dan mucho aporte al cuadro del decano y eso complica un poco que Derlis González sea ese jugador que tuvo ese protagonismo en otro tiempo. Ya es un jugador de experiencia también. Bueno, la realidad de la situación, les digo que Derlis va a seguir, Derlis González va a continuar, va a persistir en el decano, pero no es hoy por hoy el titular indiscutido de Pablo Vitán Sánchez. Tiene que recuperar su nivel. El otro día, Lorenzo siempre maneja la precisión del dato, y sí, jugó él en Copa Paraguay, sumó minuto, fue importante, sí. Pero hoy por hoy, para un partido del torneo clausura que está en etapa de definición, muchas veces no es llevado ni al banco. Y bueno, como todo, Derlis González está algo disgustado por no estar entre los jugadores que sean opción para ser titular en el cuadro del decano. Bueno, la información está ahí. Derlis González seguramente que en un momento próximo va a volver a ser importante. Hoy por hoy está jugando en la reserva. Hoy por hoy está haciendo su aporte en la reserva y está sumando minutos en esa división. Y bueno, vamos a ver qué pasa, ¿eh? ¿Qué pasa con su caso? Tiene contrato todavía y tiene un alto, alto, alto salario. Por ahí, los que están a la altura de pagar el salario de Derlis González son Cerro y Libertad. Otro equipo no lo veo. Por ahí, tranquilamente, Cerro y Libertad pueden pagar un salario de $50,000. Unos bonos aparte de otros 50 mil, bueno, por ahí más o menos, no creo que llegue a ese acuerdo, pero por ahí más o menos iría, seguramente será un poco menor al que he mencionado. Pero esa es la realidad con el jugador de Derlis González y que causó mucho revuelo en estos días, por eso él se tomó la molestia de sacar un comunicado en su historia en Instagram. Bueno, vamos a continuar, vamos a dejarlo de Derlis González, vamos a pasar a hablar de esto, señoras y señores. ¿Y quién va a llevar el Balón de Oro? No está Cristiano, ¿eh? No está Cristiano en esta lista. No es candidato, evidentemente. Lionel Messi sí es candidato del Inter de Miami. El francés Kylian Mbappé es otro de los candidatos del Real Madrid. El español Rodri del Manchester City, hoy día Barcelona, es otro de los candidatos. Y bueno, una de las figuras de este 2026 está entre los 30 candidatos a Balón de Oro, junto a los otros nombres como Ousmane Dembélé, ganador del Balón de Oro 2025, Lamine Yamal, delantero del Barcelona, campeón del mundo en España, candidato, Rodri, de 30 años, que lideró la selección española, evidentemente su segunda consagración mundial, y bueno, el nuevo mediocampista que ya ganó el Balón de Oro 2024 es el candidato. ¿Quién va a ganar el Balón de Oro? Y evidentemente, si yo soy el que va a dar el premio de Balón de Oro, me voy a guiar por quienes tuvieron un buen mundial, que fue el certamen más importante de este año 2026. ¿Y quién ganó el mundial? Lamine Yamal, futbolísticamente impecable. Extra futbolístico no, pero que se evalúa solo lo futbolístico. Así que por ahí es candidato a ser uno de los ganadores principales. Y Rodri, que también encaminó al conjunto del Barcelona para ser campeón del mundo. Bueno, son de los que suenan. Lionel Messi, yo no lo creo. No creo porque no ganó en este caso la Copa del Mundo, sin embargo, sí ganaron ya los jugadores mencionados, Lamine Yamal y justamente también el jugador Rodri ya mencionado, que recientemente fue traspasado al conjunto del Barcelona, del Manchester City, a continuar en el fútbol español. Bueno, muchísimas, pero muchísimas más novedades que vamos a tener en breve y más adelante mucho más. Tengo el privilegio de saludar Ernesto Almada, Karina Doldán, con ustedes.
1: Caballero, ¿cómo le va? Un gustazo.

0: Estar con usted compartiendo estas noticias entre quienes van a ser los candidatos a este premio. Hay mucha gente hoy en día, así que
1: ¿vuelve al paro o no?
2: Yo tengo la suposición a esta altura, Karina Bondam, Ernesto Almada, es que vuelve, pero como todos nosotros, volverá. Siempre estamos en la negociación constante de querer percibir una mejor remuneración, porque no sé si les pasa a ustedes que al fin de año termina el contrato y se va a hacer la renovación. Y che, vamos a hacer un arreglo, yo te di esto.
0: Quiero la pregunta es, del 1 al 10, ¿vuelve o no vuelve? Del 1 al 10, ¿el porcentaje?
2: 9.9%.
0: Ah, bueno, continúa.
2: Del 1 al 10.
0: Perfecto. Excelente, vamos con más noticias. Si querés quedarte con nosotros, vamos a...
2: Voy a quedarme aquí atento.
0: Quédate ahí atento, porque te vamos a mostrar algo que ya no sé si es noticia o no es noticia, pero son los famosos pozos que tenemos en la ciudad de Asunción, pero también esto es particular y característico de otros municipios como Lambaré, Fernando La Mora, San Lorenzo, Luque. Pero ahí está. Estuvo el compañero Ilson, especialista en baches.
1: Bach Ilson,
0: ¿verdad? Bueno, le saludamos al compañero.
1: Sí, bañamos.
0: Vámonos, adelante. Vamos a los detalles.
3: Inmediaciones nada más a la terminal, a una cuadra de la avenida Fernando de la Mora específicamente y a dos cuadras de la avenida Victoria. Esta es una zona bastante transcurrida y lastimosamente venimos nuevamente por denuncias de bache, calles en mal estado, específicamente en las calles Ibapomó y Paraíso serían las calles. Estas imágenes que están observando el compañero Efraín Paredes es lo que hace meses nada más vinieron la gente de la Municipalidad de Asunción para tratar de reparar esto, pero aparentemente no tiene solución. Por más que tratan de poner pavimentos de cemento en vez de asfalto, como es una zona bastante baja, cuando caen las lluvias, lastimosamente no resiste de igual manera al agua. Entonces hay que ver una forma de tratar de solucionar, porque en estas horas el tráfico es bastante liviano, pero ahora pico, a partir de las 5 de la tarde, tiene que estar por este lugar para ver la cantidad de colas por el frenado de vehículos y los golpes que reciben, como siempre, ¿verdad? Esto es algo diario y lastimosamente no es tampoco solamente aquí en Asunción y el Departamento Central, ya lo vemos en gran parte del territorio nacional, el descuido total a las calles. Estamos a meses nada más de las elecciones y esto es una materia pendiente de cada uno de los intendentes que asumen el cargo para tratar de llevar bien su cargo sobre todo y también de solucionar los problemas diarios, como una de ellas es el cuidado de las rutas, de las calles, los empedrados y demás, porque hoy el flujo de vehículos es bastante pesado y sobre todas las cosas tienen que tener en cuenta esto para poder mantener y por supuesto que los vehículos también puedan tener una vida útil un poco más duradera.
0: La casa de Juan Cruz. Bueno, ahí está. Algo que no es particular de Asunción, tenemos varios aquí en la ciudad de Lambaré.
1: Así es.
0: Le puedo pasar la ubicación con GPS al compañero Bachizo.
1: Sí.
0: Bueno, el señor Lorenzo García ya está con nosotros y tiene preparadas muchas noticias. ¿Cómo le va?
1: ¿Cómo le va, Lorenzo?
4: Hola, ¿qué tal? ¿Cómo estás, Karina? Buenas noches, Ernesto. Buenas noches a toda la teleaudiencia de RCC Noticias. Y nosotros prestos para informar en este bloque de breves nacionales.
0: Un gustazo. Bienvenido, compañero. Adelante.
4: Y sí, tenemos que hablar lastimosamente, hoy se cumplen 6 años del secuestro del vicepresidente de la República, senador de la Nación, vicepresidente de la Nación, también estamos hablando de Oscar Denis, hoy 9 de septiembre, pero del año 2020, se da la mala noticia para toda la familia Denis con respecto a él. Entonces, el 9 de septiembre del año 2020, Oscar Denis fue secuestrado. Ayer las hijas de Oscar Denis instalaron un memorial en el lugar donde ocurrió su secuestro para mantener viva la memoria y renovar el pedido de respuestas a las autoridades. Explicaron que el sitio no debe ser entendido como un lugar de despedida ni como el cierre de una historia, sino como un espacio que simboliza una búsqueda que continúa. Denis y su peón, Adelio Mendoza, fueron tomados en un camino de la estancia Tranquerita, en Ibiyaú, Concepción. 5 días después, el 14 de septiembre, liberaron a Adelio, quien confirmó que vio con vida a su patrón, aunque le costó mucho moverse por los problemas de movilidad propios de la edad y la falta de los medicamentos que debía tomar. El grupo armado exigió al gobierno dejar libres a Carmen Villalba y al CIES Oviedo Brites a cambio de liberar a Oscar Denis, además de la distribución de víveres. La familia cumplió, aunque muchas comunidades se negaron a recibir los alimentos por parte de una extorsión con la vida humana. Después de esto, nunca hubo ninguna otra comunicación de parte de los criminales. Tampoco existió prueba de vida desde el inicio del secuestro. Entonces, el memorial ayer fue habilitado por su familia. Entonces, hoy se cumplen 6 años del secuestro de Oscar Denis, en su momento senador de la Nación y vicepresidente de la República. Y vamos al segundo tema de este bloque de breves nacionales, y tenemos que hablar de las drogas que se encontraron en la ciudad de Villalles. Más de 400 dosis de crack ya no llegarán a las calles de Villalles, un foco de microtráfico que era frecuentado prácticamente durante todo el día por adolescentes con problemas de consumo. Fue intervenido en Remansito, ciudad de Villalles. El procedimiento fue realizado por agentes de la Dirección de Operaciones Urbanas de la SENAT y permitió la incautación de 62,6 gramos de pasta base de cocaína, comúnmente conocida como crack, distribuidos en una porción de gran tamaño. Por su cantidad, la sustancia representa más de 420 dosis que fueron retiradas de circulación y ya no llegarán a las calles. Además, fueron incautados dinero en efectivo de baja denominación y un celular, elementos que quedaron a disposición de la investigación. Durante el allanamiento fue detenida Liz de los Ángeles Ortigosa Arzamendia, de 24 años, quien quedó a disposición del Ministerio Público. Y el tercer y último tema de este bloque de breves nacionales nos lleva a conocer el estado de salud del exgobernador del Departamento Central. Estamos hablando de Hugo Javier González. El último reporte médico sobre la salud de Hugo Javier indica que le disminuyeron los niveles de sedación, con lo cual comenzó a despertar por momentos y responder a estímulos y órdenes. Hugo Javier presenta hemodinamia estable, parámetros estables, sin fiebre ni retroceso de los cuadros. Además, responde a estímulos reflejos cerebrales conservados. La meningitis bacteriana está controlada con antibióticos y no hay progresión de ese cuadro. Destacaron que es una complicación con la que el paciente ya vino. Es decir, no se trata de una infección intrahospitalaria. En cuanto a la investigación, podemos decir lo siguiente. El grupo de trabajo designado por la Fiscalía está integrado por los agentes Luis Fernando Chamorro Candia, de la Unidad Penal 5 del Sector 1 de la Ciudad de Asunción, y Sonia Sanguines, de la Unidad Especializada de Hechos Punibles contra los Derechos Humanos 2. De esta manera, entonces, hay una leve mejoría del exgobernador del Departamento Central, de Hugo Javier González, y bueno, el Ministerio Público sigue investigando qué efectivamente sucedió en esa cárcel donde estaba cumpliendo con la condena establecida por la justicia de nuestro país, Ernesto Carina.
0: Bueno, mi querido, la información que estamos compartiendo con ustedes a esta hora del servicio noticioso.
1: Así es, muchísimas gracias, Lorenzo.
0: Nosotros retomamos justamente con esta información de carácter internacional. ¿Qué pasó en el Reino Unido?
1: Así es, una falla técnica deja más de 2.000 vuelos cancelados en el Reino Unido. Imagínense, 2.000 vuelos. Aquí en Paraguay se cancelan 2 vuelos y es un caos.
0: Y estapa en los diarios. Sin embargo, allá fueron 2.000. Obviamente, esto afectó a miles de pasajeros a nivel internacional. Detalles.
5: Caos en aeropuertos de Reino Unido. Una falla técnica afectó el miércoles al organismo encargado del control del tráfico aéreo, que presta sus servicios a 15 terminales, generando cientos de retrasos y cancelaciones.
6: Las escaleras mecánicas no funcionaban. Todos estábamos atrapados en una fila enorme de miles de personas solo para llegar a la aduana. Y luego en la aduana tuvimos que esperar otra hora o 2 horas más. Y después, solo para encontrar nuestras maletas, parecía una situación apocalíptica. Fue la peor experiencia de viaje que he tenido en mi vida.
7: Los hoteles de por aquí estaban llenos, no teníamos dónde quedarnos, tuve que acostarme en el piso y desde esta mañana estoy aquí sentada. Ni siquiera estoy segura de si me voy a ir porque acabo de recibir un correo electrónico en el que se disculpan por lo que pasó y también dicen que no están muy seguros pero que esperan que la situación mejore. Mi mente se está preparando para la posibilidad de que tal vez no me vaya esta noche.
5: El organismo afirma haber resuelto la falla que provocó las interrupciones, pero alertó que recuperarse del retraso acumulado en los vuelos llevará tiempo. Entre los aeropuertos afectados están el londinense de Heathrow y los de Birmingham, Liverpool y Edimburgo, así como el irlandés de Dublín. In the interest of safety, parents are advised not to travel.

0: Bien, vayamos al pronóstico del tiempo. Empecemos por el Chaco paraguayo. Veamos cómo nos va a ir el día jueves. Una mínima de 21 grados y una máxima de 32 grados. Cálido a caluroso, cielo mayormente nublado, vientos variables, lluvias dispersas con ocasionales tormentas eléctricas.
1: Vamos hacia el viernes de este, digamos, de esta próxima, de esta semana misma. Viernes cálido, caluroso, mínima de 21 grados con máxima de 32, calor en el Chaco Central. Ahora sí, región oriental, y vamos con los datos.
0: El día jueves cálido, cielo mayormente nublado, vientos variables, luego del sureste, lluvias dispersas con ocasionales tormentas eléctricas, una mínima de 19 grados y una máxima de 27.
1: Para este viernes que se aproxima también en Asunción y zona metropolitana, cálido fresco, cielo nublado, mínima de 18, máxima de 24, leve descenso de la temperatura hacia el fin de semana. Hacemos con esto una nueva pausa en el servicio informativo. Retornamos en breve con más información para ustedes.

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0: Saludos a la audiencia de RCC. Seguimos continuando con mucho más. Y en este caso, bueno, vamos a compenetrarnos también lo que se vivió en la Copa Libertadores, la Copa Sudamericana también. Bueno, muchos encuentros que se han disputado y bueno, tenemos ya para ir repasando cada uno de los duelos ya del ámbito internacional. Hay muchos goles, muchas conquistas. Bueno, la Copa Libertadores que está llegando a su etapa de definición y así también la otra mitad de la gloria. Bueno, vamos a Boca Juniors. Ganó por la mínima diferencia ante São Paulo. En este caso, en la Bombonera se vivió todo esto. Recordar que Adam Vareiro no lo vemos porque está en la etapa de recuperación, así que todavía no lo vamos a ver a Adam Vareiro sumando minutos, que en su momento fue hombre importante. Y tan importante fue que casi se fue al Mundial, pero quedó ahí en el camino nada más de ir al Mundial, pero estuvo muy, muy cerca de llegar a ser el hombre mundialista en este duelo deportivo. Vale la pena resaltar que el paraguayo Ángel Romero Villamayor estuvo en la banca. Aquí el gol de Miguel Merentiel, el 1-0 del partido. Con esto Boca Juniors derrotaba al cuadro de São Paulo. Pero recordar, este partido es ida y vuelta, así que no, no está todavía todo definido. Qué pena que Ángel Romero no sea una pieza importante en el equipo de Rodolfo Arruabarrena. Reitero, es hombre de alternativa. Por lo menos está en la banca, ¿eh? No ingresó en el partido, pero quedó como hombre de expectativa. No hizo muchos cambios, de hecho. Solo dos cambios hizo el día de ayer Rodolfo Arruabarrena en el conjunto de São Paulo. Queda entonces con victoria y cayó el cuadro de Dorival Silvestre Jr. Bueno, a esperar lo que va a ser el siguiente compromiso. Evidentemente, un duelo caliente entre São Paulo y el cuadro Ceneice. Bueno, hablemos también de Independiente de Santa Fe, Vasco da Gama. Hablemos de este duelo deportivo. Qué pena que no está ahí un equipo paraguayo, porque el Vasco, que jugó ante equipos paraguayos, pero terminó avanzando el Vasco da Gama. Vamos a ver un poco las emociones que se vivió en este duelo. Sin gol, evidentemente, con mucha aproximación, pero sin gol legítimo. Aquí, este gol que no va a subir al marcador en este duelo deportivo. Vasco da Gama jugando en este caso de visitante el duelo. Esto se vivió en el Campín de Bogotá, para ser más específicos, el duelo entre estos dos equipos. El equipo entonces de Vasco rescatando un empate importante ante el equipo de Pablo Repeto, ya pensando en lo que va a ser el partido de vuelta ya en el San Januario de Río de Janeiro. Vasco da Gama jugando de local ante Santa Fe, el siguiente duelo deportivo. Bueno, hablamos de Vasco da Gama, Santa Fe igualaron 0-0. Hablamos del triunfo de Boca sobre el conjunto de São Paulo. Pasemos a hablar de Fluminense, que ganó 2-0. Observemos las emociones en este compromiso. Nonato a los 21 minutos, el primer tanto para Fluminense ante el humilde, sencillo equipo de Platense. Este duelo deportivo, ahí vemos justamente la conquista y Hulk siendo protagonista justamente en la asistencia para que Nonato termine concretando el 1-0 del duelo deportivo para este conjunto. Recuerden que victoria de Fluminense jugando de local este duelo deportivo en su casa. Y Hulk siendo protagonista. Mira lo que es el cómo colocó. Bien esquinado, bien colocado para aparecer y mover un poco más las redes a favor del cuadro de Fluminense. Victoria importante entonces del conjunto de Fluminense ante el cuadro de Martín Palermo, que dirige hoy el cuadro de Platense. Fabio, que es el arquero de Fluminense, es un arquero de mucha experiencia. Les digo más, 45 años tiene el arquero de Fluminense, ¿sabían ustedes? 45, la edad de Roque Santa Cruz tiene, y juega todavía en el fútbol profesional y juega en el Fluminense todavía. 45 años, Fabio, y este 30 de septiembre va a estar cumpliendo 46 años. El arquero de Fluminense. Bueno, señoras y señores, por supuesto, nos vamos a volver a reencontrar el día de mañana con mucha más información deportiva de mi parte, pero tenemos la información más atrayente ya con Ernesto Almada y Karina Dolda.
1: Gracias, Emma. Nos reencontramos más adelante. Gracias por estar con nosotros. Vamos a una nota que habla solamente de una organización que trabaja justamente con personas que están afectadas por algunas situaciones, ¿eh? Uh-huh. Y se les ayuda, se colabora con ellos. Hablamos con sobre capacidades vulnerables, ¿no?
2: Así es, muy, muy interesante. Veamos, por favor.
1: Vamos a los detalles con los responsables.
3: Como dijo, fue el día de la alfabetización. Para nosotros es una oportunidad para recordar el trabajo que nosotros estamos haciendo y compartir también con las personas que aprender a leer y escribir no es solamente aprender números y letras. Nosotros, como bien dijo, estamos llevando adelante un ministerio que permanece vigente desde hace más de 30 años acá en Paraguay y estamos trabajando actualmente en una zona bastante expandida en Casapa, es en la zona de Tabaí. Tenemos una coordinación con la familia Blanco en esa zona desde hace muchos años también, más de 10 años trabajando con una familia que está al servicio de la comunidad. Nosotros en esta zona alcanzamos aproximadamente 250 participantes que son jóvenes y adultos que tienen una oportunidad nuevamente para aprender a leer y escribir.
4: Alfalí trabaja en zonas de en zonas grandes. Actualmente nos concentramos en una zona específica donde nosotros buscamos un coordinador que es funcionario de Alfalí, en este caso sería la señora Blanco en la zona de Tabaí. Esta coordinadora tiene a su cargo una red de voluntariados. Nosotros trabajamos con voluntarios que prestan sus servicios durante un periodo de 8 meses cada año. Una vez que se forma la red de voluntariados al inicio del año, se hacen las inscripciones de los participantes en las zonas y es alrededor de la comunidad de los facilitadores. Inicia el proceso de alfabetización, tiene una duración de 8 meses, normalmente iniciamos en marzo y termina en octubre. Toda la educación, todos los servicios brindados por Alfalí son 100% gratuitos para nuestros participantes. Nosotros le proveemos los materiales, le proveemos todo lo que ellos necesitan para desarrollar sus clases. De hecho, cada año graduamos un aproximado de 600, 800 personas. Diferentes niveles, en realidad. El primer nivel trata de un programa denominado MIA, del primer al tercer grado. Entonces se gradúan del MIA, al año siguiente ellos tienen que seguir con la nueva educación básica para jóvenes y adultos, nivel 1, que donde desarrollan el cuarto y el quinto grado, y por último el nivel 2, donde desarrollan el sexto grado. Entonces, desde el primer año, donde terminan el tercer grado, ellos ya salen aprendiendo a leer y a escribir. Y la dificultad va aumentando en los siguientes años y aprendiendo también matemáticas. Entonces, de hecho, desde el primer año salen aprendiendo a leer y a escribir.
1: Bien, vamos a la siguiente nota. Se habla también de la entrega de viviendas para familias que residen en el Departamento Central. Esto fue un acto que contó con la presencia del presidente de la República, también estuvo el ministro de la Vivienda, y vamos a los detalles.
2: Así es, 111 familias del Departamento Central recibieron las llaves de sus nuevas viviendas. A ver.
5: Hablarle del pasado. Yo quiero hablarle de lo que todavía quiero hacer por esta ciudad de Luque. Seguiré viniendo a Luque a entregar más viviendas, porque tus lágrimas de emoción para mí es el combustible para seguir trabajando, porque hay todavía muchas mamás, muchos papás, hay muchas abuelas y abuelos que están preguntándose, ¿y a mí cuándo me va a tocar? Y quiero enviarle un mensaje claro a cada uno de los compatriotas que mi trabajo no va a terminar hasta que cada compatriota, cada paraguayo, cada luqueño pueda decir, a mí también me tocó mi vivienda. Tardó, pero llegó. Tengo mi vivienda. vamos a seguir trabajando para que nuestros niños tengan más oportunidades, para que nuestros jóvenes tengan más fuentes de trabajo, para que nuestros padres, para que nuestros adultos mayores tengan una vida con dignidad, que tengan acceso cada uno al presentar su cédula a los 65 años, tengan su pensión para los adultos mayores. Ese es mi anhelo, cuidar de nuestros niños, cuidar de nuestros padres, cuidar de nuestros abuelos.
1: Bien, y compartimos la historia de un jugador muy conocido justamente que ha ingresado al Barcelona y que ingresó el primero de septiembre y dijo, gracias a Dios estoy aquí y esto es parte del plan de Dios que tiene para mi vida y por eso estoy, después de muchas dificultades que atravesó este conocido jugador que hoy está jugando en el Barcelona de España.
2: Así es, según el comunicado oficial del Barcelona, ambos clubes acordaron su traspaso y el atacante firmó por 3 temporadas hasta el 30 de junio del 2029. Al explicar cómo recibió la posibilidad de incorporarse al equipo, Jesús destacó el lugar que ocupa a Dios en su manera de interpretar lo vivido. No creo en la casualidad, creo mucho en Dios, dijo Gabriel Jesús.
1: Qué sabio lo que ha mencionado el jugador, que hoy en día es parte del plantel, uno de los planteles más campeonables del mundo, justamente donde estuvo Messi.
2: Así es.
1: Bueno, con esta información nosotros queremos pasar a la nota más relevante de la jornada, la palabra de Dios, el mensaje que es realmente maravilloso. Preste atención a esto.
2: Mi socorro viene de Jehová que hizo los cielos y la tierra. Amén. No existe nada ni nadie más poderoso que Él, así que si tu socorro viene de Él, paz en tu corazón. Yo siempre digo, si le, es más en esta época de elecciones, totalmente, si le vas a chupar la media a alguien que sea Dios.
1: Amén. Salmos 1:2 dice la... ¿verdad? Sí, Salmos.
2: Así es.
1: No, Salmos 121:2. Perdón, ahí está la aclaración para que todos estén bien anotándolo y le repetimos. Salmos 121:2 para anotar, registrar y tenerlo ahí siempre en el teléfono. Al abrir la Biblia, al abrir nuestra agenda, que esté la palabra del Señor siempre presente en nuestra vida.
2: Así es.
1: ¿Nos vamos?
2: Vámonos, hasta mañana.
1: Que pasen bien, buenas noches, que descansen, gracias.
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Hola, hola, hola, muy buenas noches. Línea directa en tus oídos y tu corazón. 20:35 minutitos exactamente en el Paraguay, transmitiendo en vivo y en directo a través del holding RCC y en duplex con la 1250M Radio Asunción, la 101.7 FM Chaco Central, la 91.5 FM Radio Boquerón, desde Mariscal Estigarribia, la 91.9 FM Radio Carmelo, desde Carmelo Peralta, la 93.5 FM Radio Encuentro desde Ciudad del Este y la 107.1 FM Radio Esencia desde Pedro Juan Caballero. ¡Qué tiempo loquísimo! Es impresionante. En un momento de la tarde estuve al aire libre, bueno, y estaba nubladito, pero no llovía. A los dos minutos algo llueve. A los dos minutos vuelvo a ver y salió el sol. Pero ahora tenemos 23 grados de temperatura en Asunción y alrededores. La humedad es alta del 80%. Vientos en superficie en dirección noreste a 14 kilómetros en la hora. Tuvimos una máxima de 28 grados. Y una mínima de 18 grados, y acá dice que tuvimos precipitaciones, pero como te digo, fue bastante inusual. Iba y venía la lluvia. Pedro Juan Caballero, 24 grados, la humedad del 73%, viento noreste a 13 kilómetros en la hora. También se registraron lluvias, 28 grados de máxima tuvimos en Pedro Juan, y la mínima de 18 grados. Ciudad del Este, 22 grados, estamos con lluvia, la humedad del 92%, obviamente, viento suroeste a 8 kilómetros en la hora, y una mínima de 19 grados y una máxima de 23 tuvimos en Ciudad del Este. Bueno, vamos a estar viendo, hay 5 departamentos en zona de tormentas para esta noche. Atende en Guairá, Caaguazú, Itapúa, Alto Paraná y Canindeyú. Son los 5 departamentos que van a estar afectados por las tormentas. Sí, señor, celdas de tormentas, como dice la Dirección de Meteorología, con lluvias, tormentas eléctricas moderadas a fuertes, ráfagas de viento de moderadas a fuertes, incluso caída de granizo, según la Dirección de Meteorología. Lo que resta de la noche y las primeras horas de mañana. Casi todo al este de la región oriental. Ahí está, para que ser más exactos. Me encanta la foto que ponen, que publican. En realidad es un GIF porque se mueve como si estuviéramos manejando y se ve la tormenta ahí en el horizonte con todas las la descarga eléctrica y las nubes. Impresionante cómo pueden hacer un flyer que ilustre en una imagen la lluvia en la ruta. Me encanta. Bueno, estos son las cosas, los deleites que nos da la tecnología. Muy bien, nos vamos a presentar formalmente, claro, para que vos sepas quiénes vamos a trabajar para vos. Eso es importantísimo. El señor Juan Cruz, el presidente del Holding de Medios, el señor Pedro Segovia, el director ejecutivo, el señor Sergio Cepol, coordinador de radio, el señor Julio Freitas y Juana Duarte, periodistas acreditados que nos brinda toda la información, y el señor Dani Arce desde Cabina Central. Muy bien, nos vamos. ¿A dónde nos vamos? A Rojo, con Joel Contreras, que nos dice: Abres camino. Bienvenidos.

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2: Son las 20 con 52 minutos. Y nos vamos a la información que nos provee la página digital de RCC. MEC reconoce graves desafíos revelados por PISA. El Ministerio de Educación y Ciencias reconoció este miércoles, a partir de los resultados de PISA 2025, que Paraguay mantiene brechas importantes y dificultades de aprendizaje que deben ser atendidas para mejorar el sistema educativo. La evaluación internacional en la que Paraguay participa por tercera vez consecutiva incluyó a 6.507 estudiantes de 15 años de 289 instituciones educativas de todo el mundo.

país. Para el MEC, los resultados permiten identificar las principales debilidades que afectan el aprendizaje y que deben ser consideradas en el diseño de futuras políticas educativas. Y seguimos con los docentes. Los docentes están pidiendo mea culpa tras informe internacional ante los resultados de esta evaluación PISA, donde 9 de cada 10 estudiantes paraguayos no alcanzan el nivel mínimo en matemáticas y 3 de 4 fallan en lectura y ciencias. El presidente de la FEP, Silvio Piris, instó a los gremios y al sector docente a asumir su cuota de responsabilidad. Nos vamos al Chaco, evitan incendio forestal tras quema de acoplado en el Chaco. Bomberos de Filadelfia acudieron a controlar el incendio del acoplado de un camión en el desvío a Laguna Negra. La rápida intervención sumada evitó que las llamas se propagaran hacia las zonas boscosas, pastizales y guardavientos que rodean el lugar. Nos vamos al presidente de la Nación. Peña asegura que el gobierno ya tiene una propuesta para evitar nueva huelga de médicos. El presidente Santiago Peña aseguró este miércoles que el gobierno mantiene abierto el diálogo con los gremios médicos y que ya cuenta con una propuesta para intentar destrabar el conflicto que derivó en el anuncio de una nueva huelga. Sin embargo, no dio a conocer montos concretos ni un cronograma específico de los ajustes reclamados. Dijo también que seguirá dialogando con los docentes. Tercer Cielo nos trae el tema Comenzar de Cero.

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